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5: 6.4.
6: Temperatura 26 grados.
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2: 6:12.
3: Temperatura 26 grados.
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1: 6:15.
3: Temperatura 26 grados.
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2: 626.
3: Temperatura 26 grados.
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0: Son las 6:30.
2: Temperatura 26 grados.
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1: Temperatura 26 grados.
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4: 6:43.
12: Temperatura 26 grados.
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9: 7:01.
10: Temperatura 25 grados Celsius.
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0: concluye el INE voto anticipado con amplia participación.
1: Plantean blindar desarrollo económico de Coahuila ante riesgos internacionales.
0: Crecen las operaciones en la aduana de Acuña, se reduce la recaudación fiscal.
1: Urge diputado Jorge Arturo Valdés intervención de la Secretaría del Medio Ambiente para aplicar la sustitución de empaques de poliestireno por materiales biodegradables.
0: Hasta 2.880 pesos podría costar el anillo de graduación a los padres de familia.
1: Se quedará cocodrilo de palo blanco en el Museo del Desierto.
0: En Monclova, muere menor tras accidente en área de juegos de un kinder. Todo esto y más aquí en las últimas del diario. Hoy es lunes, arrancamos semana. ¿Nos acompaña?
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0: Por supuesto que iniciamos platicándole del pronóstico del tiempo, cómo va a estar el día de mañana. Ciudad Acuña, por ejemplo, tendrá un día con tormenta. Temperatura máxima 31 grados, mínima 23.
1: En Piedras Negras también hay pronóstico de tormenta, una temperatura máxima de 29 grados, mínima de 21.
0: En Nueva Rosita mañana se pronostica tormenta igual, temperatura máxima 31.

0: grados, mínima 21 grados centígrados.
1: En Monclova mañana va a estar nubladito, una temperatura máxima de 30 grados, mínima de 19.
0: Torreón soleado mañana, temperatura máxima 32 grados, mínima 22.
1: En Parras de la Fuente hay un pronóstico de lluvia para el día de mañana, una temperatura máxima de 30 grados, mínima de 20.
0: Y aquí en la capital del estado, en Saltillo, mañana lluvia. Se pronostica temperatura de 21 grados como máxima y mínima 16 grados centígrados.
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1: Así cierra el día la paridad peso dólar. A la compra 16 pesos con 42 centavos, a la venta 17 pesos con 56 centavos.
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1: Por supuesto que les damos la bienvenida aquí a las últimas noticias del diario de Coahuila en este lunes 25 de mayo. Transmitimos completamente en vivo desde Saltillo, Coahuila, aquí en Avenida Universidad, en zona universitaria, aquí en Saltillo, desde el edificio del diario de Coahuila. Ángel Hernández está en los controles de audio, Diana Medina, Jesús Cervantes en la conducción de este espacio informativo, donde llevamos a ustedes las noticias más relevantes de las últimas horas, recogidas por todo un equipo de profesionales que trabajan en todo el estado, todo largo y ancho del estado, para llegar a través de este espacio informativo hasta Piedras Negras, Nueva Rosita, Monclova y, por supuesto, aquí en la ciudad de Saltillo, en la región sureste. Diana, como siempre, un gusto enorme saludarte.
0: Igualmente, Jesús Cervantes, pues un gusto, un placer aquí estar contigo platicando sobre noticias, sobre acontecimientos, y saludar a todos los compañeros que, como Ángel Hernández, están operando en las cabinas en cada una de las estaciones hermanadas para llegar a todo Coahuila y hoy en especial felicitar y llegar a los contadores y contadoras, que hoy se celebra el Día del Contador Público en nuestro país. Entonces, pues hay que felicitar a toda la gente que, si no fuera por ellos, no pudiéramos declarar, por ejemplo.
1: Manifestarnos en muchos problemas.
0: En bastantes problemas. Y pues bueno, son los buenos para el dinero.
1: ¿Cómo no? Muchas felicidades a todas las contadoras y a todos los contadores en su día. Y aprovecho de una vez, porque el fin de semana fue también el Día del Estudiante, a todas y todos los estudiantes de contaduría. Pues muchas felicidades.
0: Cierto,
1: en su día. Están a algunos semestres de hacerlo oficial, pero pues ya desde ahorita celebrarlo.
0: No, y como no saben, para la fiesta seguramente ya han de estar enfiestados todos. Y algo muy curioso, tú que sabes tanto de lectura, hoy se conmemora mundialmente el Día del Drácula por la publicación de la novela, esa novela del año 1897, una novela escrita por Bram Stoker.
1: Así es.
0: Muy bueno, interesante,
1: pues mira, hoy se conmemora él.
0: El Día de Drácula, día de Mundial Drácula. De Drácula.
1: Ah, mira, pues ahí
0: por
1: está.
0: Por el hecho de la novela.
1: Ajá. Se publicó un día como hoy, supongo, la novela en 1897.
0: Sí.
1: Una novela que ha sido traducida a muchísimos idiomas.
0: Y ha trascendido.
1: Y que
0: ha llevado al cine. 1897.
1: Sí.
0: Estamos hablando de más de 100, no, 200, casi 200 años.
1: 130 años.
0: 130 años.
1: Ajá, 129 años.
0: Y sigue vigente.
1: Muy, muy vigente. De hecho, le mando un saludo a todos mis compañeros y compañeras del Círculo de Lectura de Vampiros, que los viernes cada mes, viernes al final de cada mes, nos juntamos para hablar de distintas lecturas. No este viernes, sino el viernes de junio vamos a estar hablando precisamente de Drácula.
0: De
1: entonces
0: Drácula.
1: Durante todo junio estaré leyendo Drácula de Stoker.
0: No, pues muy interesante. Así es como empezamos hoy con esos comentarios tan agradables. Ahora vamos a las noticias.
1: Vamos a ello.
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0: Recuerden que estamos muy cerca de las elecciones, 6 de junio. hay que estar preparados. Nada de que va a salir de la ciudad ese día, por favor, hay que sufragar. Sobre el tema, con una amplia, 7 de junio, perdón, con una amplia participación concluyó el periodo del voto anticipado y de las personas en prisión preventiva, lo informó Miguel Morales Castillo. El vocal ejecutivo de la Junta Local del INE señaló que esta actividad se llevó a cabo del 18 al 24 de mayo y que los resultados se darán a conocer el día de la jornada electoral. En Coahuila detalló que de las 180 personas registradas para participar en la modalidad de voto anticipado, 164 lograron emitir su sufragio, mientras que 16 no pudieron por diversas causas, entre ellas problemas de salud, ausencia durante la visita domiciliaria, cambios en sus condiciones o desistimiento. Explicó que el voto anticipado está dirigido a personas que debido a una discapacidad o condición física no pueden acudir personalmente a su casilla y pues previamente se realizó el trámite para obtener su credencial y votar en su domicilio. Esta modalidad también incluye a las personas cuidadoras primarias, quienes pueden ejercer este derecho bajo ciertos supuestos establecidos por la autoridad electoral. Respecto al voto de personas en prisión preventiva, indicó que este mecanismo garantiza los derechos político-electorales de quienes se encuentran privados de la libertad sin contar aún con una sentencia condenatoria firme, en apego al principio de presunción de inocencia y conforme a las disposiciones jurisdiccionales en materia electoral. El ejercicio se realizó en 8 centros penitenciarios aquí en Coahuila, donde 1,447 personas dieron su voto. El total serían 1,640 quienes están registradas. Morales Castillo explicó que en ambos esquemas de votación, el INE implementó procedimientos específicos que incluían la integración de documentación electoral, visitas, medidas de seguridad y algunas otras.
1: En más información, Rodolfo Garza Villarreal, empresario del sector de la construcción en nuestro estado, planteó la necesidad de estructurar un nuevo plan de desarrollo económico para Coahuila, con el objetivo de reducir la vulnerabilidad de la entidad frente a las fluctuaciones de la política comercial de los Estados Unidos. Indicó que aunque el clúster automotriz mantiene un alto nivel de competitividad y aprovecha la ubicación estratégica del estado, Coahuila enfrenta el reto de diversificar su base productiva para asegurar su sostenibilidad ante la fuerte concentración en un solo sector. Señaló que Coahuila cuenta con una posición geográfica privilegiada que ha permitido consolidar una cadena de suministro sólida, respaldada por la presencia de fabricantes globales como General Motors, Stellantis y Daimler. Esta especialización, dijo, ha sido uno de los principales motores de crecimiento en los últimos años. Sin embargo, la concentración industrial también expone a la región a riesgos sistémicos. Afirmó que el análisis sobre el futuro económico del estado apunta hacia dos tendencias globales: los centros de datos, por una parte, y la industria de semiconductores, por otra. Sin embargo, expuso que la viabilidad de ambos sectores enfrenta retos importantes en materia de infraestructura. Precisó que en el caso de los centros de datos, la operación requiere volúmenes masivos de energía eléctrica y agua, recursos cuya disponibilidad pues es limitada en la zona. Explicó que la industria de semiconductores representa una oportunidad más viable, aunque condicionada a la creación de un ecosistema integral que aún se encuentra en fase de análisis.
0: En otra información, Coahuila cerró el primer trimestre del 2026 con un avance financiero del 25.3% en un gasto programable equivalente a 30,679 millones de pesos, ejercidos de un presupuesto modificado de 121,245.4 millones, según datos reportados por Hacienda, es decir, Secretaría de Hacienda y Crédito Público, y el Centro de Estudios de las Finanzas Públicas. Este indicador refleja el flujo de recursos destinados a cumplir las funciones gubernamentales básicas y el sostenimiento de la estructura pública durante los primeros 3 meses del ejercicio fiscal. La distribución del gasto refleja una fuerte carga en el gasto corriente, aquel necesario para la operatividad diaria de las instituciones, el cual alcanzó un avance del 25.3%. Al analizar el gasto bajo una clasificación funcional, El gasto en desarrollo social concentró la mayor parte de los recursos con 27.501 millones de pesos, lo que representa un avance del 26%. Por su parte, en Coahuila, el desarrollo económico reportó un avance del 18.6%, ejerciendo 2.591.8 millones de pesos de los 13.936 millones presupuestados. Vamos a un corte, regresamos con más información.
2: 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La primera. 7:14.
3: Temperatura 25 grados Celsius.
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12: 7:17.
3: Temperatura 25 grados Celsius.
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1: Regresamos, son las 7 de la tarde con 18 minutos, 8 con 18 en la frontera. Durante el primer cuatrimestre de 2026, la aduana de este punto fronterizo de Ciudad Acuña acumuló una recaudación por flujo de efectivo de 492.73 millones de pesos, en un escenario que refleja una dinámica de transformación en el comercio. Aunque los ingresos registraron una variación respecto al mismo periodo de 2025, la actividad logística del puerto fronterizo mostró un crecimiento sostenido en el número de operaciones, un indicador que evidencia el fortalecimiento del movimiento comercial y la creciente actividad económica de esta zona estratégica. Este comportamiento confirma la relevancia de Ciudad Acuña como punto clave para el intercambio y la movilidad de mercancías en toda la región. El análisis comparativo entre los primeros cuatro meses del año pasado y del presente revela una divergencia en la eficiencia operativa y el valor comercial de la aduana. Mientras que este año se contabilizaron 44.030 operaciones, un incremento del 9.6% frente al ciclo anterior, el valor total de las mercancías gestionadas alcanzó los 47.186 millones de pesos, cifra inferior a los 49.505 millones reportados en el mismo periodo, pero del 2025, lo que implica una contracción del 8.5% en el valor de los bienes transaccionados. Esta dinámica sugiere que aunque el flujo de los cruces ha aumentado, el peso económico o el valor unitario de las mercancías que transitan por Acuña ha disminuido respecto al año previo. En 2025, esta misma aduana experimentó un crecimiento real del 70% en su recaudación, lo que pone de relieve el marcado contraste con el ejercicio actual, donde la recaudación de IVA, que representa el 79.81% de la estructura porcentual, ha sufrido una variación negativa del 13%.
2: 7 de la tarde con 20 minutos. Vamos a cuidar el medio ambiente y para ello veremos qué se está tratando de aplicar a través de la Secretaría del Medio Ambiente. Es una reforma, la reforma legal para prohibir la venta, facilitación y obsequio de las bolsas de plástico. Incluye los empaques de poliestireno expandido por falta de intervención de las autoridades ambientales para que se aplique esta norma, lo advirtió el diputado local Jorge Arturo Valdés Flores. Él recordó que desde el 2019 se aprobó una reforma de ley de equilibrio ecológico y protección al ambiente para iniciar la prohibición de las bolsas, popotes de plástico, y ahí se incluyó el poliestireno extendido. El objetivo de esa reforma fue iniciar una transición hacia el uso de materiales reutilizables o biodegradables, la cual le compete aplicar a la Secretaría del Medio Ambiente. El poliestireno extendido es un producto derivado del petróleo que puede contaminar la comida, posteriormente dañar nuestra salud. Cada que se calienta, quema o rompe, expulsa gases que deterioran la capa de ozono y también las vías respiratorias, lo que al descomponerse libera partículas de microplásticos que contaminan el suelo, el agua, y esto lo advirtió ya el legislador. Valdés Flores insistió en la urgente intervención de la Secretaría del Medio Ambiente para darle prioridad a esta ley y que se aplique la sustitución de los empaques de los materiales biodegradables. Es decir, los empaques de unicel son los que se deben de prohibir. Además, la Procuraduría de Protección al Medio Ambiente en Coahuila debe coordinarse con los ayuntamientos para que se garantice la restricción de estos empaques para fines de envoltura, transportación, carga o traslado de alimentos y bebidas en supermercados, tiendas de autoservicio y restaurantes. El llamado también es a la Secretaría de Salud para que se inspeccione y garantice el cumplimiento de esta ley y el derecho a la población a vivir en un medio ambiente adecuado. Yo recuerdo cuando entró esa propuesta en 2019, sí tuvimos mucha concientización y entonces empezaron a usar algunas bolsas reusables en los supermercados para no tener que siempre usar bolsas de plástico a la hora de llevar tu mandado, tus compras.
1: Sí, es que todas estas medidas pues llevan un periodo de adaptación. Al principio era raro estar llevando uno sus bolsas, pero ahora ya me parece que todos tenemos en nuestra casa o en la cajuela de nuestro coche unas pues un paquete de bolsas, de estas reutilizables, que ya sabemos que cuando vamos al súper o a la tiendita de la esquina, pues hay que bajarla para poder echar ahí las, y ya nos acostumbramos sí. a ello. Aunque pues sí, últimamente algunos supermercados o tienditas ya te dan o te venden la bolsa de plástico.
2: Sí, ya como que no nos duele pagar los 10 o los 20 uh-huh. pesos por una bolsa biodegradable. Eso. Y que pues lo vas a reutilizar, es muy interesante. Además se pueden lavar, Yo he lavado algunas, sí, y se pueden, sí,
1: claro,
2: lavar.
1: Claro,
2: llega un momento en que ya se rompen, esa como telita. Pero pues es un acto que creo que todos deberíamos de hacer, concientizándonos sobre el medio ambiente.
1: Definitivamente. En otra información, en la colonia Valle del Nazas, en Torreón, Coahuila, la rutina de la familia González Camacho se fracturó tras un paro cardíaco inesperado que dejó al padre del hogar en una condición médica crítica. Aunque el paciente logró sobrevivir al evento inicial y permanece estable bajo vigilancia, la necesidad de un cateterismo cardíaco es urgente, pues, y se ha convertido en el principal obstáculo para su recuperación. Ante la falta de disponibilidad inmediata en las unidades de salud pública federal, la familia ha tenido que recurrir a la recaudación ciudadana para costear el procedimiento en el sector privado, única alternativa ante el riesgo inminente de un segundo episodio coronario. El caso de la familia González Camacho no es aislado, es un síntoma de una crisis de salud pública que ocurre mayoritariamente en el espacio privado. Según datos de la Secretaría de Salud Federal, el paro cardiorrespiratorio registra entre 33,000 y 189,000 casos de muerte súbita anualmente en México. El 70% de estos incidentes suceden en el hogar, entornos donde estadísticamente solo el 2% de las víctimas recibe maniobras de reanimación cardiopulmonar a tiempo. En Torreón, la situación mantiene niveles de alerta constantes. El monitor de salud, una herramienta desarrollada por el IMPLAN, indica que las enfermedades del corazón representan la principal causa de fallecimiento en la zona metropolitana, con un promedio de 3 decesos diarios y una tasa que rebasa los 120 fallecimientos por cada 100,000 habitantes. Este panorama obliga a una intervención inmediata en unidades especializadas, pues la falta de flujo sanguíneo derivado de un paro cardíaco genera daños orgánicos irreversibles si no se corrige prontamente mediante intervenciones coronarias.
2: 7:26. Regresando, les vamos a platicar qué va a pasar en Parras de la Fuente por las nuevas generaciones con ciclo de conferencias. Vamos un corte y regresamos.
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3: 7:26.
4: Temperatura 23 grados Celsius.
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1: Regresamos 7:32 p.m. con el objetivo de inspirar y motivar a las nuevas generaciones. Allá en Parras, el gobierno municipal ofreció un ciclo de conferencias con destacados investigadores y científicos mexicanos que compartieron su experiencia profesional y de vida con estudiantes de diferentes instituciones educativas de Parras de la Fuente, Coahuila. Su alcalde, Fernando Orozco Lara, dio la bienvenida a los estudiantes, por ejemplo, del CEVATA número 21, Universidad del Valle de Parras, la Universidad Tecnológica de Parras, Universidad Pedagógica Nacional, al Colegio Hernando de Tobar, a la secundaria Manuela Farías de Madero, señalando el alcalde que este encuentro fue organizado especialmente para impulsar su crecimiento personal, también académico. Asimismo, agradeció la participación de los exponentes, Rafael Carvajal, Lucio Rodríguez, Alejandro Treviño, entre otros. Ellos compartieron conocimientos y experiencias enfocadas en la ciencia, la investigación y el desarrollo profesional.
2: En otra información, la Universidad Autónoma de Coahuila y el Clúster para la Innovación y Competitividad Logística de Coahuila firmaron un convenio general de colaboración para desarrollar programas académicos de interés común en los aspectos de formación de recursos humanos, investigación científica, tecnológica y humanística. En la sala de juntas del despacho de rectoría, el documento fue signado por el rector Octavio Pimentel Martínez y el presidente del Clúster para la Innovación y Competitividad Logística de Coahuila, Juan Manuel Ramos Cantú. Como testigos asistieron la Coordinadora General de Vinculación e Innovación Productiva, Carla Patricia Valdés García, el director general del Clúster, Enrique Sánchez, y la Subcoordinadora General de Vinculación, Ángela Gabriela Molina Arriaga. La bienvenida estuvo a cargo de la Coordinadora General de Vinculación, quien comentó que nuestro estado es un estado exportador estratégico del norte del país y que tiene alianzas binacionales y mundiales, por lo que se le debe apostar a la logística de clase mundial. Por ello destacó que esta firma va a representar un gran crecimiento para ambas partes y se fortalecerá la competitividad. Por su parte, el rector Octavio Pimentel dijo que es un gusto contribuir con el desarrollo de la región, al tiempo que se busca que el estudiante y el docente se involucren en la industria, sacándolos de su zona de confort para que vean la realidad de cómo son las cosas fuera de la institución. Por su parte, Juan Manuel Ramos, presidente del clúster, enfatizó que este clúster se cree firmemente que la colaboración de la academia y la industria es clave, por lo que esta alianza con la universidad representa impulsar el talento, la innovación y el desarrollo logístico del estado. Y estuvieron aquí el año pasado, si lo recuerdas, Diana, uh-huh, y nuestro querido auditorio, precisamente estuvieron aquí con nosotros del clúster. Y nos platicaban de los planes que tenían, de cómo querían lograr que fuera precisamente un hub internacional logístico la región sureste, y van dando pasos agigantados en torno a este objetivo. Y ahora con este precisamente con este convenio firmado, pues seguramente seguirán en esa misma línea y capacitando a todo el recurso humano que va a hacer posible estos objetivos del clúster.
1: Quiero entender que en estas colaboraciones es cuando se unen las necesidades de la industria y lo que hay que ofrecer como académicos. Y ahí es donde se hace pues una unión, la verdad, mucho, muy esencial para estos tiempos, para conocer realmente lo que se está demandando y qué estamos ofreciendo. Está mucho, muy interesante.
2: Sí, y precisamente todo el conocimiento que se genera, toda la investigación científica, tecnológica y humanística que se genera desde la universidad, que también se pueda compartir directamente a la gente del clúster y hacer precisamente esta fusión, este círculo virtuoso, que seguramente lo estarán haciendo de esta forma. Saludamos con muchísimo gusto desde este espacio a Enrique Sánchez, director general del clúster, quien estuvo aquí con nosotros hace un año.
1: Así es. Bueno, vamos a cambiar de tema, vamos a platicar sobre las graduaciones. Me imagino que ya todos están haciendo su guardadito para los gastos de graduación de sus hijos, de sus sobrinos, a lo mejor de sus ahijados. porque déjenme les platico de los anillos de graduación. Ante la proximidad de los cierres del ciclo escolar aquí en la capital del estado, en Saltillo, las joyerías locales ya exhiben en sus vitrinas la variedad de artículos de graduación, porque pues ahorita es un periodo en que los padres de familia van a desembolsar. Y si hablamos de anillos, hay hasta en 2,880 pesos por alumno lo que van a gastar. Las piezas individuales de oro superan habitualmente los 2,000 pesos. Los comerciantes buscan incentivar las ventas mediante rebajas. Como alternativa económica, los establecimientos diseñaron paquetes de anillos de plata que rondan en ese mismo rango de precio, los cuales suelen incluir también una cadena con medalla o una esclavita. Para presupuestos más limitados, los escaparates ofrecen opciones individuales para nivel preescolar desde 140 pesos por pieza. Empleadas de las joyerías de la ciudad señalaron que por el momento la actividad se encuentra en clientes que acuden a preguntar por presupuestos, una tendencia que se prevé se intensifique conforme se acercan las fechas de las ceremonias de kinder también.
2: Ah, bueno, su anillito.
1: Pero existe.
2: Bueno, habrá quien lo quiera hacer así. Yo digo, se me hace una exageración, pero no, pues más
1: no,
2: bien pues que cada quien haga lo que cada quien quiera.
1: Yo no recuerdo, que es que yo feliz. Digo, ya hace 27 años que tuve la última graduación de uno de mis hijos de kinder. Bueno, por ahí, ¿no? Bueno, ponle 25, que es lo mismo. Pero no se usaba a comprarles anillo.
2: No, definitivamente.
1: Nada de joyas.
2: El anillo normalmente, históricamente ha sido en licenciatura.
1: En la carrera, exacto.
2: ¿No? Y se organizan los propios estudiantes. Y de hecho, pues, me parece que son los estudiantes los que hacen el esfuerzo por pagar este
1: el
2: tipo de...
1: El comité de estudiantes, es cierto.
2: De joyas, ¿no?
1: ¿Dónde están tus anillos, por cierto?
2: No, fíjate que
1: no
2: yo no tengo...
1: ¿De la carrera?
2: En la graduación, no.
1: ¿Del doctorado no se usa?
2: No, tampoco. Nunca lo vamos, no estuve en una generación ni en la licenciatura, ni en la maestría, ni en el doctorado que lo promoviera.
1: ¿Qué
2: normalmente además en las manos, o sea, pulseras, de repente me regalan una pulsera y la traigo, pero no
1: por compromiso,
2: fijas,
1: y luego ya
2: ni
1: te
2: reloj ni anillos ni nada, o sea, tengo tener esas cosas en las manos como que me genera,
1: yo sí tengo
2: ansiedad.
1: Con mucho orgullo guardado mi anillo de graduación de la carrera, pero no me queda.
2: Pero ahí
1: una
2: está.
1: De las cosas que no
2: ahí
1: me
2: está.
1: Queda ya. Pero
2: no,
1: ahí está.
2: Suelen ser muy bonitos, recuerdo algunos tíos que sí tuvieron sus anillos de graduación, además suelen ser piezas muy bonitas.
1: ¿Sabes qué? De la prepa, en otro país sí tengo, de México no.
2: Okay.
1: Pero entonces en otros países también se usa. Pero pues guardados, como bien lo dices. Ajá. Ahí están.
2: Sí, bueno, pues ahora, pues, entonces, desde el kinder, mira, pues qué interesante.
1: Muy bien.
2: Antes de irnos al corte, quiero platicarles, si nos estuvo acompañando la semana pasada en las noticias y la antepasada, sabrá que le hemos estado seguimiento y le hemos estado dando seguimiento a la información de este fraude que se cometió en la secundaria Andrés S. Viesca, donde un padre de familia de la secundaria, pues, cometió allí un desfalco, ¿no? Y estaba en riesgo la graduación de los estudiantes de la secundaria. Bueno, pues el día de hoy el gobernador Manolo Jiménez Salinas se comprometió, anunció su apoyo para cubrir los gastos de la graduación y evitar afectaciones a los estudiantes y a sus familias. Me parece una buena noticia.
1: Sí.
2: En este sentido, nada más, pues yo sí me gustaría agregar el seguimiento a la denuncia, a la demanda que se le hizo a este padre de familia, que se haga la investigación correspondiente, que den con los responsables. No hay culpables todavía, o sea, tienen que hacerse una investigación, hay un presunto culpable ahí, pero que se llegue pues hasta las últimas consecuencias y que no quede impune este acto. Sabemos que no es una situación de debido a muerte, sabemos que hay otros delitos que hay que darles prioridad, por supuesto que es así, pero pues que no se quede ahí de lado, porque si es año con año, según nos comentaba los números de la fiscalía, si es año con año que
1: sí
2: se están dando estas
1: este tipo de, sí, es cierto,
2: que se siente un precedente, que quien quiera portarse mal, quiera hacer una travesura ahí con el dinero de las graduaciones, la va a pagar. Sí. Y yo estoy seguro que eso va a inhibir este tipo de actos.
1: Y sabes que también el ejemplo que le estamos dando a todos esos niños, exacto, que saben lo que ocurrió y lo que está ocurriendo, que se den cuenta que también hay un acto de consecuencia a esa persona que tuvo a bien o que tuvo tener esta confianza de llevarse, no es decir que tuvo a bien, ahí utilicé mal el decirlo, que realizó este fraude, al que hizo esto, que vean los niños también que hay consecuencias sobre ese acto tan mal elaborado, ¿no? Tan mal hecho. Entonces,
2: sí, completamente.
1: El ejemplo ahí está y hay que darlo completo.
2: Sí, que dicho de otra forma y de manera simple, que quien hace algo malo
1: lo paga.
2: Pues la va a pagar.
1: Así es. Vamos a un corte y regresamos.
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3: 7:42.
4: Temperatura 23 grados Celsius.
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2: 7:45.
3: Temperatura 23 grados Celsius.
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1: Regresamos, son las 7:46, 8:46 en la frontera. Vamos a escuchar la sección de Sociedad y Cultura a cargo de nuestra compañera Ceci Torres, luego la sección de espectáculos con Armindo Oviedo y cerramos con la sección deportiva a cargo de José Eduardo Higa.
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2: Los futuros egresados de la clase 2026 del Tecnológico de Monterrey Campus Saltillo dieron un importante paso que los acerca más a su graduación con la firma de su título profesional. En importante evento estuvieron acompañados por quienes los han apoyado en esta importante etapa de sus vidas, como lo son sus padres. Tras pasar a firmar su título profesional, los jóvenes compartieron la foto del recuerdo con sus familiares. En su mensaje, Adrián González Zambrano, director del campus, felicitó a los futuros graduados por el logro de una meta más en sus vidas y les pidió que agradecerán a sus padres por el acompañamiento y apoyo en toda su carrera. Son estudiantes próximos a egresar de las carreras de Ingeniero Industrial y de Sistemas, Ingeniero en Mecatrónica, Licenciado en Negocios Internacionales y Licenciado en Estrategia y Transformación de Negocios. Una experiencia amena creativa se ofrecerá en el Museo del Desierto gracias al taller Barro en tus Manos con el artista Sinué Delgado. Se trata de un evento que tendrá como sede el patio de sacas del propio museo el próximo viernes 29 del presente mes en un horario de 10 a 11 de la mañana. El taller está dirigido a niños a partir de los 5 años de edad y también jóvenes quienes conocerán sobre el barro y cuyo material se utilizará para la elaboración de algunas piezas. Las inscripciones para ser parte del taller ya están abiertas y se pueden realizar a través del correo electrónico celuna@museodeldesierto.org. El taller cuenta con un cupo limitado de participantes y tendrá un costo de únicamente 30 pesos. Informó para la multimedia del Diario de Coahuila, Cecilia Torres.
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3: Maribel Guardia reveló que decidió modificar la herencia que tenía contemplada para su nieto en medio del conflicto legal que mantiene con su exnuera Imelda Garza Tuñón. La artista explicó que el menor seguirá recibiendo parte de sus bienes, aunque ya no la totalidad de lo que originalmente pensaba dejarle. La actriz detalló que algunas propiedades ya están a nombre del niño y podrán ser entregadas cuando cumpla 30 años, edad en la que considera tendrá la madurez suficiente para tomar decisiones. Sus declaraciones surgieron después de que fuera removida como tutora testamentaria de su nieto. Pese al dolor que enfrenta por el distanciamiento con José Julián de 9 años, Maribel aseguró que intenta sobrellevar la situación apoyándose en la fe y en las lecciones que le dejó la muerte de su hijo, afirmando que ahora deja todo en manos de Dios. En otro tema, Silvia Pasquel negó que exista una pelea con sus hermanos dentro de la dinastía Pinal y aseguró que las distancias familiares se deben principalmente al trabajo y a los compromisos de cada integrante. La actriz afirmó que mantiene los brazos abiertos para toda su familia y descartó cualquier conflicto grave. Sus declaraciones surgieron luego de que Alejandra Guzmán hablara sobre las diferencias generacionales entre ambas. Pasquel respondió que siempre ha sido una buena hermana, madre e hija, y aseguró que no le afecta si sus familiares están cerca o toman distancia. La actriz también confirmó que la casa de Silvia Pinal será vendida, ya que el inmueble es demasiado grande y costoso de mantener. Sin embargo, aclaró que ella no se verá afectada, ya que vivía al lado de la propiedad de Pinal, pero dice que estas fueron divididas legalmente desde hace tiempo. Para Grupo Multimedia Diario de Coahuila, informa Armindo Oviedo.
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4: Hola, hola, qué enorme gusto saludarles. Vámonos con información deportiva del día de hoy. La Máquina es 10 veces campeona del fútbol mexicano. El Cruz Azul, que vino con una situación de emergencia, con un torneo complicadísimo donde ni siquiera tenía estadio, tuvo que jugar en el Ciudad de los Deportes, luego estuvo un rato allá en Puebla. Eso le costó el despido al señor Nico Larcamón, porque anduvo poniendo de pretexto que si somos visitantes todo el torneo y qué tal, y llega Joel Wiki para despedir el campeonato y es el que termina alzándose con la corona. Prácticamente no tenían seleccionados como el Guadalajara, etcétera, eso que sí terminó afectándolos a los otros equipos, y al final, pues eso no es culpa de la Máquina, todos aceptaron el reglamento y son los campeones. Así que a todos los aficionados de los cementeros les mandamos nuestra felicitación, que lo disfruten. Ahora sí, definitivamente desaparecieron los fantasmas y el equipo del Saltillo Soccer también es campeón, chiquitines, del fútbol mexicano, de la cuarta división, para pasar a lo que ahora se conoce como la Liga Premier. Le ganó a Juárez en un ambiente festivo en el Estadio Olímpico y van a estar en la Liga Premier Serie A, lo que en teoría pues tendría que darle el ascenso a la Liga de Expansión. Hay que ver cómo andan las cosas, si el estadio está apto y demás. Lo dudo bastante, pero bueno, ya estaremos consultándolo. Para Grupo Multimedia, el Diario de Coahuila informa, José Eduardo Higa.
1: Muchas gracias, querido José Eduardo, por la información. Lo mismo Armindo Oviedo y Ceci Torres. En más información estatal, les platico que Fernando Toledo González, director del área del desierto viviente del Museo del Desierto, dio a conocer que el cocodrilo abandonado en la presa Palo Blanco, ¿se acuerda de aquel cocodrilo que salió en unas imágenes y que luego lo fueron a rescatar? Bueno, ese cocodrilo pasará a ser acervo del Museo del Desierto. Esperan acondicionar un espacio para que el público pueda observarlo, además de concientizar sobre el no abandonar animales en hábitat diferentes al nativo. El ejemplar que fue abandonado en la presa Palo Blanco culminó la cuarentena y el personal valoró sus condiciones. Dijo, es una especie exótica que en un invierno helado se hubiera muerto ahí. El animalito se logró capturar, llegó ahí al museo e iba a ser temporal. Después vimos la opción de que se quede ahí. Es una historia interesante, aseguró Toledo González. El cocodrilo se encuentra en el área de cuarentena, alimentándose a base de pollo y en buen estado. Toledo González además plantea acondicionar un espacio en el que el reptil pueda tener un albergue donde los visitantes lo podamos observar, pero sobre todo conocer su historia.
5: Mira qué interesante, un suceso muy triste que pasó en Monclova. Un menor de apenas 6 añitos perdió la vida. Fue el día de hoy. Sufrió un accidente en el área de juegos del jardín de niños donde acude. Se llama María Elena Chávez el jardín. Está ubicado en la colonia Cañada y en Monclova. Este hecho provocó consternación entre padres de familia, personal docente y, claro, hasta vecinos del sector. De acuerdo con los primeros reportes, el pequeño, identificado como Ian Gael, se encontraba en la zona de columpios del plantel cuando presuntamente una parte de la estructura cedió, lo que provocó que el niño cayera y sufrió un fuerte golpe en la cabeza. Tras percatarse de la gravedad de la situación, personal del plantel educativo solicitó apoyo de los cuerpos de emergencia. Sin embargo, ante la demora de la ambulancia, las maestras decidieron trasladar al menor por sus propios medios al Hospital General. A pesar de los esfuerzos médicos, el niño llegó sin signos vitales, confirmándose el lamentable fallecimiento. Luego del accidente, elementos de la Agencia de Investigación Criminal acudieron tanto al hospital como al plantel educativo para iniciar las diligencias correspondientes y recabar información sobre lo ocurrido. La fiscalía y sus peritos realizaron trabajos de fijación y levantamiento de evidencias en el área de juegos, mientras que paramédicos de la Cruz Roja atendieron a un docente que presentó una crisis nerviosa ante esta tragedia. Hasta el cierre de hace un momento, autoridades educativas no habían emitido una postura oficial sobre el accidente registrado dentro del plantel.
1: En otra información, una mujer de 76 años perdió la vida la mañana de este lunes, el día de hoy, cuando era trasladada de emergencia al área de urgencias de la Clínica Magisterio en Saltillo, luego de presentar complicaciones de salud durante el trayecto a su domicilio. De acuerdo con familiares, Isidra N. había acudido alrededor de las 7 de la mañana a realizarse estudios de laboratorio y posteriormente se dirigía a su vivienda ubicada en la colonia La Madrid a bordo de su camioneta. Sin embargo, mientras se dirigía a la casa, comenzó a sentirse mal, por lo que sus familiares decidieron trasladarla de inmediato al hospital. Al arribar al exterior del área de urgencias, médicos salieron para brindarle atención. No obstante, confirmaron que la mujer lamentablemente ya no contaba con signos vitales, quedando su cuerpo en el asiento del copiloto de la unidad. Elementos de las autoridades correspondientes acudieron al lugar para tomar conocimiento de los hechos y realizar las diligencias de ley. Trascendió que la adulta mayor padecía enfermedades crónicas, entre ellas hipertensión y diabetes.
5: Mire lo que pasó en Musquis. 2 personas resultaron lesionadas luego de una volcadura de un camión. Fue en la carretera estatal 20, a la altura de la antigua mina 6 en Palau. ¿Qué pasó? Que el conductor intentó esquivar un burro que se atravesó por la carretera. Apareció repentinamente sobre la vialidad y, de acuerdo con los primeros reportes, el operador de la pesada unidad perdió el control al realizar la maniobra para evitar atropellar al animal. Esto provocó el aparatoso accidente. Tras el percance, cuerpos de emergencia y corporaciones de seguridad se movilizaron ahí en el tramo carretero. Paramédicos brindaron atención prehospitalaria a los lesionados en el lugar. La circulación permaneció parcialmente afectada mientras se realizaban las maniobras de auxilio y el retiro de la unidad siniestrada.
1: Son las 7:56 p.m, 8:56 en la frontera. Con esto llegamos al final de este espacio informativo. Ángel Hernández en los controles de audio. Diana, qué gusto, como todos los días, estar aquí en colaboración, en equipo, dando las noticias más importantes de este inicio de semana.
5: Así es, pues empezamos la semana bien informados, bien activos. Gracias por acompañarnos. Los esperamos mañana a la misma hora. Yo soy Diana Medina, me dio muchísimo gusto estar con ustedes el día de hoy.
1: Yo soy Jesús Cervantes y ya sabe, como siempre, le recomiendo leer antes de dormir. Bonita noche.
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10: 8:02. Temperatura 24 grados Celsius.
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1: Temperatura 24 grados Celsius.
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0: 8:14.
1: Temperatura 24 grados Celsius.
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1: Temperatura 22 grados Celsius.
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0: Son las 8:30.
1: Temperatura 22 grados Celsius.
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1: 8:42.
2: Temperatura 22 grados Celsius.
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1: 8:44.
2: Temperatura 22 grados Celsius.
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1: 856.
2: Temperatura 22 grados Celsius.
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1: 8:58.
2: Temperatura 22 grados Celsius.
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4: Temperatura 22 grados Celsius.
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20: ¿Qué tal? Soy Marcelo de la Peña Ochoa y estas son las breves en acción. La máquina volvió a hacer historia al llegar la décima. Cruz Azul se coronó campeón de clausura 2026 tras derrotar 2-1 a Pumas en una final dramática disputada en Ciudad Universitaria. Cuando parecía que los universitarios rompían su sequía, apareció Rodolfo Rotondi en tiempo agregado para marcar el gol que desató la locura celeste y le dio a la máquina su 10º título de Liga MX. El equipo dirigido por Joel Wiki logró una auténtica revancha futbolística después de años de finales perdidas y fantasmas alrededor del club. Hoy Cruz Azul deja atrás las cruzazuleadas y vuelve a ponerse la cima del fútbol mexicano. La afición cementera celebra en todo el país la décima, ya quedó grabada en la historia del fútbol mexicano. Arranca y termina tu semana conectado con la pasión por el deporte, bien informado aquí en Acción con las breves por la primera 88.9 FM del grupo multimedia El Diario de Coahuila.
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3: 9:17.
4: Temperatura 22 grados Celsius.
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0: 25.
1: Temperatura 22 grados Celsius.
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1: Temperatura 22 grados Celsius.

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1: Temperatura 22 grados Celsius.
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0: 9:43.
1: Temperatura 22 grados Celsius.
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3: 9.55.
4: Temperatura 21 grados Celsius.
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3: 9.57.
4: Temperatura 21 grados Celsius.
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1: Temperatura 21 grados Celsius.
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0: 10:14.
1: Temperatura 21 grados Celsius.
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1: Temperatura 21 grados Celsius.
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9: Son las 10:30.
1: Temperatura 21 grados Celsius.
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0: 10:41.
1: Temperatura 21 grados Celsius.
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0: 10:43.
1: Temperatura 21 grados Celsius.
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1: Las 11:13.
2: Temperatura 21 grados Celsius.
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1: Las 11:15.
2: Temperatura 21 grados Celsius.
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1: 11:26.
2: Temperatura 21 grados Celsius.
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1: 11:29.
2: Temperatura 21 grados Celsius.
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1: Temperatura 21 grados Celsius.
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0: 11:42.
1: Temperatura 21 grados Celsius.
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4: Once con 52.
5: Temperatura 21 grados Celsius.

0: 53 minutos.
1: Temperatura 21 grados Celsius.
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2: 11:56.
3: Temperatura 21 grados Celsius.
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1: Temperatura, 21 grados Celsius.

0: y la temperatura 20 grados.
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0: Y la temperatura, 20 grados.
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1: Y la temperatura, 20 grados.

0: 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La 1:06.
1: Y la temperatura, 20 grados.

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1: La 1:20.
2: Y la temperatura 20 grados.

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1: Y la temperatura 20 grados.

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1: 1:28.
2: Y la temperatura, 19 grados.
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0: de Grupo Multimedia El Diario de Coahuila. 1:29.
1: Y la temperatura, 19 grados.
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1: 1:36.
2: Y la temperatura, 19 grados.

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1: 1:55.
2: Y la temperatura, 19 grados.

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2: 2:04.
3: Y la temperatura, 19 grados.

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1: 2-7.
2: Y la temperatura, 19 grados.

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1: 227.
2: Y la temperatura, 19 grados.
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1: Las 2:28.
2: Y la temperatura, 19 grados.
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1: 236.
2: Y la temperatura, 19 grados.

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2: 2:39.
3: Y la temperatura, 19 grados.

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2: 2:56
3: y la temperatura 19 grados.

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2: 3:05
3: y la temperatura 19 grados.

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1: 317.
2: Y la temperatura 19 grados.

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1: 323.
2: Y la temperatura 19 grados.

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1: 3:27
2: y la temperatura 19 grados.
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1: 3:28
2: y la temperatura 19 grados.
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1: 3:32.
2: Y la temperatura, 19 grados.

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1: Y la temperatura, 19 grados. 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
1: Y la temperatura 19 grados.

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1: 3.59. Y la temperatura, 19 grados.

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0: 527.
2: Y la temperatura, 19 grados.

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1: 424.
2: Y la temperatura, 19 grados.
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1: Y la temperatura, 19 grados.
0: 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Las 4:28.
1: Y la temperatura, 19 grados.
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2: 4:33.
3: Y la temperatura, 19 grados.

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1: Las 4:41 minutos.
2: Y la temperatura, 19 grados.

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0: 5:04 minutos.
3: Y la temperatura 19.

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1: 5:09 minutos.
2: Y la temperatura, 19 grados.

0: 512.
1: Y la temperatura, 19 grados.
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3: La Secretaría de Educación Pública y las autoridades educativas de las 32 entidades federativas acordaron mantener sin cambios el calendario escolar 2025-2026, por lo que el ciclo concluirá el próximo 15 de julio, informó el titular de la dependencia a nivel federal, Mario Delgado Carrillo. Tras la primera reunión nacional plenaria extraordinaria del Consejo Nacional de Autoridades Educativas, el funcionario explicó que el organismo realizó un análisis del intercambio territorial de las medidas planteadas el pasado 7 de mayo y, con base en los principios de la nueva escuela mexicana, se decidió preservar los 185 días efectivos de clases establecidos en el acuerdo publicado en el Diario Oficial de la Federación el 9 de junio del 2025. Al menos 50 viviendas de diferentes colonias del sur de Saltillo tendrán que ser demolidas en su totalidad para dar paso a la construcción de dos cuerpos de vías que darán paso al tren de pasajeros Saltillo-Monterrey-Nuevo Laredo a su paso por la capital de Coahuila, reveló el alcalde Javier Díaz González. El edil saltillense reveló que hasta este momento ni la agencia ferroviaria o representantes del grupo Carso han emitido los pormenores del proyecto para conocer cuántas viviendas serán impactadas por la ampliación de estas vías férreas. Una menor de 3 años perdió la vida tras un accidente registrado en las vías del tren, en el cruce de la prolongación Martín Enríquez y el bulevar Vitualecio Robles en Saltillo. La tragedia ocurrió cuando Jocelyn del Carmen caminaba junto a sus dos hijas rumbo a recoger a la tercera de 11 años a la escuela. De acuerdo con su declaración, no se percató de la cercanía del tren hasta que prácticamente lo tenía encima. Al intentar cruzar rápidamente las vías, una de las llantas de la carriola, donde transportaba a una de las menores, quedó atorada entre los rieles. Aunque trató desesperadamente de liberarla, el tren terminó impactándolas y proyectándolas varios metros. A pocos días de que se registrara una fuerte riña entre alumnas de la secundaria José Clemente Orozco en Saltillo, un nuevo caso de violencia escolar volvió a encender las alarmas dentro de esta institución. En un video difundido entre estudiantes y padres de familia, se observa a dos adolescentes golpeándose dentro de un salón de clases, mientras varios de sus compañeros presenciaban la escena e incluso las grababan en sus teléfonos celulares. Y por último, luego de los hechos de violencia registrados durante la madrugada de este viernes, el alcalde de Piedras Negras, Jacobo Rodríguez, informó la separación del cargo de José N., quien se desempeñaba como contralor de la Policía Municipal y fue señalado por su presunta participación en una agresión con arma blanca contra un joven de 22 años. El edil señaló que, con base en la información preliminar disponible, los hechos habrían ocurrido fuera del ejercicio de sus funciones públicas en un domicilio particular relacionado con un integrante del ayuntamiento. Sin embargo, precisó que por la gravedad del caso y por responsabilidad institucional, se determinó retirarlo temporalmente de su cargo mientras avanzan las investigaciones correspondientes.
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1: Y la temperatura, 19 grados.
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1: 5:26.
2: Y la temperatura, 18 grados.
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1: 527.
2: Y la temperatura, 18 grados.
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1: Italia y Alemania Occidental, un partido que definiría toda una era, entregando un marcador final de 4-3 en favor de Italia en tiempos extra, con 5 goles anotados en apenas 30 minutos de prórroga. Figuras como Franz Beckenbauer, quien jugó con el hombro dislocado, y Gerd Müller fueron protagonistas de la intensa batalla. Y por Italia, Gianni Rivera marcó el gol decisivo que selló la victoria.
2: Gianni Rivera, el bambino de oro.
1: Es uno de los mejores juegos de todos los tiempos, símbolo de dramatismo, talento y espíritu, que marcó la historia como el partido del siglo.
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5: Así que bueno, 4-3 quedaron en ese partido en semifinales. Hasta la fecha no ha habido otro, me parece, que tenga las mismas cifras de goles. Así que partidazo que tuvieron muchas personas la oportunidad de ver aquí en el Estadio Azteca. Así que veremos qué otras historias nos depara esta próxima Copa del Mundo. Mencionar que el día de ayer la FIFA confirma las sedes que van a estar teniendo como campamento de los equipos. Los 48 equipos ya tienen definidas sus sedes de entrenamiento. Estados Unidos va a tener evidentemente a la mayoría, 39 equipos de 48. México se va a quedar con 7 y Canadá nada más con 2, Panamá y con Canadá los locales, quienes van a estar ya oficialmente entrenando aquí en México. Bueno, se confirmó justamente estos días Irán, que va a estar en Tijuana, exactamente en el centro Xoloescuincle de Tijuana, del equipo de los Xolos. Colombia, que va a estar en la Academia Aga de los Rojinegros del Atlas. Corea va a estar en Verde Valle, en las instalaciones de Chivas. Sudáfrica va a estar en la Universidad del Fútbol de los Tuzos de Pachuca. Túnez, en el Barrial de los Rayados de Monterrey. Uruguay, que bueno, pidió las instalaciones de Mayacoba en Cancún. Y México, la selección mexicana, que evidentemente estarán en el centro de alto rendimiento aquí en la Ciudad de México. Recordar los partidos que se van a estar desarrollando aquí en el país. El 11 de junio, la inauguración con el México-Sudáfrica en Ciudad de México a la 1:00 p.m. Y ojo que el resto de los partidos van a ser por ahí de tarde, noche. El 17 de junio, Uzbekistán contra Colombia, 8:00 p.m. 24 de junio, Chequia contra México, 7:00 p.m. El juego programado de 16avos de final, 30 de junio, 7:00 p.m. Y el juego de octavos de final programado para el 5 de julio a las 6:00 p.m. en Monterrey. También partidos de fase de grupos en la noche, 14 de junio, Suecia contra Túnez, 8:00 p.m. 20 de junio, Túnez contra Japón a las 10:00 p.m. El 24 de junio, Sudáfrica contra Corea, 7:00 p.m. Y el juego de los 16avos de final del 29 de junio a las 7:00 p.m. en el Estadio de los Rayados de Monterrey. Y en Guadalajara, el 11 de junio, inauguración alterna con el Corea contra Chequia, 8:00 p.m. El 18 de junio, México contra Corea a las 7:00 p.m. 23 de junio, Colombia contra el Congo, 8:00 p.m. El Congo regresa, ya conoce el estadio por el repechaje. Y el 26 de junio, Uruguay contra España. Así que bueno, pendientes las personas que tengan boletos, ya deberían de tener todo listo, Manuel, para sus boletos de avión de hospedaje, porque va a estar imposible una vez empezada la Copa del Mundo. También mencionar que la selección mexicana varonil, bueno, se está mencionando extraoficialmente quién sería la sorpresa para esta convocatoria de Javier Aguirre, y se habla que sería Alejandro Gómez, el defensa de los Xolos de Tijuana. Tiene experiencia en Europa y parece que le termina llenando el ojo a Javier Aguirre. Estaría haciendo la posición de Johan Vázquez, no tiene un sustituto precisamente para el jugador que milita en Italia, y parece que entonces el sacrificado sería Germán Berterame, quien pues parece pierde parte de esta posibilidad de convocatoria al momento que se va a la MLS. Ya no lo puede observar tan de cerca y sobre todo no puede disponer de él Javier Aguirre. Así que bueno, se menciona que estaría Alejandro Gómez, quien es además surgido de la cantera del Atlas, colándose en esta lista definitiva de la Copa del Mundo. Se va a estar presentando el 1 de junio, ya en próximos días, esta lista oficial, y conoceremos a los hombres que lleva Javier Aguirre a esta Copa del mundo. Mencionar que Álvaro Fidalgo y Julián Quiñones, bueno, ya reportaron con esta selección mexicana, y recordar los partidos. Este fin de semana van a estar enfrentando a Australia en el Rose Bowl de Pasadena, California, partido programado a las 8:00 p.m. y el jueves 4 de junio a las 8:00 p.m. el México contra Serbia, la despedida antes del inicio de las actividades de la Copa del Mundo en el Estadio Nemesio Díez a las 8:00 p.m. También hablando de la selección mexicana, bueno, la categoría femenil anunció que va a tener una gira en Australia contra las Matildas, como les llaman, precisamente como preparación rumbo a la Copa del Mundo de 2027. Los partidos serán el 6 de junio en Newcastle, McDonald's St. John's Stadium, y el 9 de junio en Sydney. Esto, bueno, de cara, lo mencionamos, a estos cuartos de final del campeonato de la CONCACAF, donde van a estar buscando precisamente asegurar su lugar tanto en el Mundial, en la Copa del Mundo de Brasil 2027, como en los Juegos Olímpicos de Los Ángeles 2028. Mencionar que actualmente México se ubica en el lugar 27 del ranking de selecciones de la FIFA, México femenil, mientras Australia, su rival, se encuentra en el escalón número 15, así que buenos encuentros que pide Pedro López. Su convocatoria, hay mencionar que Pachuca aporta más seleccionadas en este llamado, 5 jugadoras están formando parte de este equipo, guarda metas, Stephanie Barreras de Pachuca, Blanca Félix de Guadalajara, Itzel Velasco del América, defensas Kimberly Rodríguez del América, Aliyah Farmer de Chicago Stars de los Estados Unidos, así como Nicolette Hernández, que juega en el Boston Legacy, Ivonne Gutiérrez de Cruz Azul, Kenty Robles de Pachuca, Reina Reyes de Portland Thorns, Carol Bernal de Monterrey y Greta Espinosa de los Tigres, centrocampistas Rebeca Bernal de Washington Spirits, Nancy Antonio de América, Carla Nieto de Pachuca, Fátima Servín de Rayadas, Ali Soto también de Rayadas y Alexia Delgado de Tigres, delanteras Montserrat Saldívar, la joven promesa, la joven joya de las Águilas del América, Yasmín Cázares de Guadalajara, Charlín Corral de las Tuzas, Diana Ordóñez de los Tigres, de las Amazonas, Kiana Palacios de Utah Royals, María Sánchez de Tigres y Nina Nicosia también de Pachuca, que se termina colando esta lista. Así que bueno, para el próximo mes de junio, 6 y 9 de junio, estará el combinado femenino de la selección mexicana en Australia. En la Liga MX ayer surge información que después se tornó bastante extraña. Mencionaban que Efraín Juárez habría presentado su renuncia o que ya no iba a continuar con los Pumas después de esta derrota en la final. Todo surge a través de Alejandro Gómez en el programa de Haz Claro por W Deportes. Señaló que se va a Europa, que específicamente le preguntó si de vacaciones o del equipo y que le habría respondido del equipo. Sin embargo, horas después, el propio Efraín Juárez comparte una foto en sus redes sociales, muy feliz, muy sonriente. Mencionar que él tiene contrato vigente con los universitarios hasta diciembre de 2026. Cuenta todavía con un par de ofertas europeas, es lo que se señala. Quedaría en manos de Efraín una decisión final de quedarse en Pumas a terminar este contrato o renovar o rescindir este contrato y salir en búsqueda de otro juego, de otro equipo europeo. También mencionar que su representante David Baldwin compartió también un mensaje a través de la plataforma de Twitter, donde señala: solo para aclarar, Efraín Juárez no se va de los Pumas. Tenemos un contrato y los cumpliremos a menos que se nos indique lo contrario. Hemos tenido una temporada increíble y Efraín ha hecho un trabajo increíble con los Pumas. Deja también ahí la ventana de que todo dependería de Efraín Juárez. Y David Faitelson también compartió un mensaje que habló con su representante. Señala, me asegura que seguirá en Pumas, que ya están planeando pretemporada y nuevos fichajes y que está negociando un nuevo contrato para extender el plazo de diciembre. Así que bueno, veremos, Manuel, qué termina definiendo el propio Efraín Juárez. Mencionar que Keylor Navas habló también en una entrevista y en unos portales señalaron que requería cirugía, que lo aprovecharía en estas vacaciones. Sin embargo, no es así, va a estar disponible ya en días de descanso y después, bueno, se incorpora también nuevamente a la pretemporada del los Pumas, así que bueno, pendientes, veremos qué decisiones se toman también por ahí. El presidente del patronato señaló que le van a seguir dando la importancia a la cantera, una de las canteras más importantes de México, y es lo más destacable, ¿no?, de los Pumas. En esta final usaron muchos jóvenes, y es básicamente, bueno, la misión de estos Pumas ahora para el próximo torneo, seguir apoyando justamente a la cantera. Mencionar también que Adalberto Carrasquilla no presentaría lesión grave. Esto, bueno, se menciona que habría tenido un tirón en el aductor jugador izquierdo, así que no está en riesgo su participación en la Copa del Mundo. Descanso, no participa en estos amistosos, pero estará la principal figura de Panamá en esta Copa del Mundo.
6: Qué bueno, la verdad, sí, porque es un buen jugador, ¿no? Qué lástima habría sido que en los últimos minutos de un torneo regular quedara fuera de la Copa del Mundo.
5: Sí, porque incluso cuando llega a Pumas, la prensa de Panamá lo critica mucho, porque señalaban que no estaba para Pumas, que lo querían ver en un equipo pues más grande, de más renombre, y si se hubiera lesionado y lo hubieran perdido, no, cómo hubieran sido también las críticas, hombre, ¿no?
6: Desde ido, la prensa. Pero lo he oído, pero mal.
5: Sí, la verdad. Pero afortunadamente va a estar entonces Alberto Carrasquilla. Falta el parte médico oficial, pero bueno, fuentes informan que no es de gravedad. Evidentemente se espanta, ¿no? El jugador ayer, claro, pues, el domingo, al sentir esta sensación.
6: Por el tipo además de falta, cómo se dio la vuelta y la lastimadura, ¿no?
5: Sí, sus sensaciones,
6: cómo le dolió,
5: sobre, ¿no?, todo.
6: Las reacciones, bueno, sí, exactamente.
5: Se espanta, pero parece que no va a ser de gravedad. Va a estar disponible entonces para la Copa del Mundo.
6: Qué bueno. Pues muchas gracias, Betsabe.
5: Gracias, Manuel, muy buenas.
6: La primera de deportes con Betsabe Rosales. Bueno, vamos a ir a pausa y vamos a regresar para escuchar las voces de quienes han hecho la noticia en las últimas horas. Vamos a revisar mucha información hoy en los diarios, en la República Mexicana, cómo está la prensa en el país. Y por supuesto, le digo sobre todo el tema de cuántas voces tenemos preparadas para usted esta mañana de quienes han hecho la noticia en las últimas horas. Son las 5:55. Vamos a hacer este corte y regresamos para escuchar las voces de quienes han hecho la noticia en las últimas horas. Volvemos.
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7: Y la temperatura 18 grados.

0: 5:59.
1: Y la temperatura, 18 grados.
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0: 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Las 6:02.
1: Y la temperatura, 18 grados.
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2: 6.6.
3: Y la temperatura, 18 grados.
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1: 6-8.
2: Y la temperatura, 18 grados.
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1: Seguimos escuchando las voces de quienes han hecho la noticia en las últimas horas. En particular es Roberto Gil Suart, abogado de la gobernadora de Chihuahua, Maru Campos, quien habló con Ciro Gómez Leyva aquí en Grupo Fórmula sobre el citatorio que recibió la gobernadora Campos para comparecer ante la Fiscalía de la República mañana por la mañana, mañana en Ciudad Juárez.
2: Casualmente en un sábado, un sabadazo, llega un citatorio plagado de absurdos e irregularidades, Ciro Manuel. La primera, se le cita en calidad de testigo, pero se invocan los fundamentos legales que un ministerio público utiliza para citar a un imputado. Incluso le señalan la condición de comparecer con abogado defensor. Por el otro lado, Ciro, se le reconoce que está protegida por el fuero constitucional. Ahí se invoca también la disposición constitucional que protege a los gobernadores frente a la persecución federal, con este doble fuero del que hemos hablado muchas veces, actuación por parte de la Cámara de Diputados Federal y última y definitiva instancia en el Congreso local. Sí.
1: Durante la negociación del Tratado México, Estados Unidos y Canadá, México no va a perder su posición de privilegio. Esto lo aseguró el secretario.

0: Secretario de Economía Marcelo Ebrard al presentar los resultados de inversión extranjera directa del primer trimestre del 2026. Resultados récord, por cierto.
1: Ahora, respecto al tratado, como estás iniciando conversaciones formales, pues el supuesto básico que tenemos en todo el mercado es va a continuar el tratado. Quizá tenga algunos ajustes, pero el acuerdo o la posición privilegiada de México no se va a modificar. Si estuvieran esperando otra cosa, pues no tendrías esa inversión. 10,000 millones de dólares, pues no los invertirían. Es lo que yo pienso. Pero las cifras es lo que dicen.
0: Bueno, en entrevista con mi compañero Javier Risco, aquí en Grupo Fórmula, el secretario de Relaciones Exteriores, Roberto Velasco, explicó que el acuerdo firmado el pasado viernes entre México y la Unión Europea es la modernización del acuerdo global comercial que existía desde el año 2000.
2: Pues nos abre oportunidades muy importantes de comercio, de inversión. También, por supuesto, hay un acuerdo interino, en tanto se ratifica el acuerdo global modernizado por todos los países de la Unión Europea. Habrá un acuerdo comercial donde esas oportunidades se podrán materializar más rápido. Hay también una serie de acuerdos políticos y este anuncio muy importante de un fondo de 5,000 millones de euros para las inversiones en México, y que, bueno, yo creo que todo en su conjunto muestra el liderazgo internacional de la presidenta Sheinbaum, de México y de nuestro gobierno, en un momento pues sumamente complejo, pero en el cual se siguen pudiendo llegar a acuerdos.
0: Bueno, hasta parece que para pertenecer a este grupito, ser un delincuente se convierte en un requisito. Esto dice el rapero Vitrio Smoke en su más reciente tema difundido en redes sociales, donde cuestiona a los personajes que protegen los gobiernos de Morena.
3: Ningún extranjero puede influir en las elecciones que le corresponden.

0: Bueno, este rapero Vitrio Smoke. Bueno, debido a los altos costos que cobra la FIFA por transmitir públicamente los partidos de la Copa Mundial de Fútbol 2026, por lo pronto, ojo, Morelia en Michoacán no se van a proyectar en lugares públicos, así lo informó Alfonso Martínez, el alcalde precisamente de Morelia. Vamos a escuchar.
1: No vamos a hacer transmisión de partidos de la Copa del Mundo en lugares públicos porque la FIFA está cobrando excesivamente el dinero. Es un abuso para la gente, es antidemocrático el fútbol y las cuotas que nos han presentado son abrumadoramente altas. Y yo me da mucha impotencia ver que las personas que podrán ir a ver los partidos de fútbol serán únicamente las personas con mucho dinero. Creo que a nosotros nos hicieron una propuesta de 8 millones de pesos nada más para poder transmitir.
0: Fíjate, nada más en Morelia, 8 millones de pesos. ¿Cuánto pagó entonces la Ciudad de México? Porque Clara Brugada ayer dijo que adquirió los derechos para 16 festivales futboleros. Quiere decir que son 16 alcaldías. Eso es lo que yo entiendo. O pues lugares así muy importantes en la Ciudad de México. Sí, para las alcaldías de la Ciudad de México, aunque no se informó del gasto. Sabemos que hay una pasión futbolera importante y que hoy no todos pueden acceder gratuitamente a ello. Es lo que dijo y argumentó la jefa de gobierno. Entonces, se apagó Ciudad de México. No sé si esos 8 millones de pesos, pero una cantidad pues seguramente importante a la empresa Televisa para adquirir estos derechos o a la FIFA. ¿No? O la FIFA, porque los derechos los tiene Televisa. Y el caso de Mara Lezama, la gobernadora de Quintana Roo, informó ayer de 5 espacios para fiestas México 2026 en Cancún, en Bacalar, en Cozumel, en Isla Mujeres y en Tulum. Estos espacios son distintos a los Fan Fest que serán habilitados en las sedes mundialistas, pues de que ya conocemos, ¿no? Los que se van a dar en Ciudad de México, en Monterrey, en Guadalajara, pues allá sí se animaron a hacer estos pagos y estos costos. Bueno, autoridades de los tres órdenes de gobierno sostuvieron una reunión de trabajo encabezada precisamente por la gobernadora de Quintana Roo, Mara Lezama, por Gabriela Cuevas, la representante y coordinadora de los trabajos del gobierno para la Copa del Mundo 2026, en la que se presentaron los planes de operación y seguridad que se implementarán en la entidad con este motivo. Vamos a escuchar a las dos, a Mara Lezama y a Gaby Cuevas.
2: El objetivo, Gaby, es que se viva el mundial en una fiesta muy, muy, muy de la comunidad, del pueblo, de la gente, que la vivan, la disfruten, y también significa construcción de paz. Estamos listas y listos.
3: Estamos listas, gobernadora, estamos listos todos. Hoy, aquí en Quintana Roo, trabajamos de mano, por supuesto, con todas las dependencias del Gobierno de México, pero de una mano muy firme con la gobernadora Mara Lezama. ¿Por qué? Porque aquí llega la selección de Uruguay. Es decir, si bien oficialmente no es Quintana Roo una ciudad sede del Mundial, pues prácticamente como si lo fuera. Tanto en la Copa Mundial de la FIFA, con toda esta logística necesaria para recibir al equipo, como también por las 5 fiestas México que está organizando con transmisiones públicas, gratuitas. Pueden ver la gente aquí. Es que nosotras crecimos cuando uno podía ver los partidos del Mundial en televisión abierta.
0: Bueno, pues ahí está entonces, 5 lugares, ¿no? En Cancún, en Bacalar, en Cozumel, Isla Mujeres y Tulum. Ahí los derechos pagados para que puedan ser transmisiones abiertas. Bueno, El gobierno de Guanajuato alista una agenda estatal para que las familias vivan la pasión del fútbol con actividades deportivas, turísticas, sociales y el impulso al talento local bajo el lema Mi Equipo es Guanajuato. Durante una emisión de Conectando con la Gente, la gobernadora de Guanajuato, Olivia Denise García Muñoz Ledo, destacó que el Mundial será una oportunidad para fortalecer la convivencia familiar. Vamos a escuchar a la gobernadora.
4: No se pierdan estas actividades que hemos preparado para ustedes. Yo los quiero invitar a que entren y encuentren toda la información en guanajuato.gob.mx/ Mi Equipo es Guanajuato. Ahí van a poder desplegar todas las actividades que vamos a tener, todos los eventos que tenemos también en el Parque Bicentenario, en los diferentes municipios, pueden estar ahí consultando pues todo lo que estamos haciendo en el marco de este mundial que queremos que todas y todos lo podamos vivir en familia. Y bueno, también aquí ya se me ocurrió, les voy a proponer el intercambio de estampitas.
0: ¿Qué tal? Bueno, pues órale, pues a ver cómo le va a gobernadora con su álbum. Bueno, vamos a ir a pausa. La razón de Tampico, tormenta deja sin luz a 6,000 familias. Las lluvias que han estado en el país dispersas, pero muy fuertes en algunos casos. Ayer Ciudad de México, ¿qué tal la Benito Juárez? ¿Qué tal Tlalpan? Por ejemplo, ¿qué aguacero tan fuerte cayó, no? Durísimo, con granizo y todo. Otros puntos en el norte de la Ciudad de México, pues apenas experimentaron lluvia. Pero así en el país, decenas de habitantes de varias colonias bloquearon distintos puntos de la carretera Tampico-Mante la tarde y noche del domingo en protesta por las fallas del servicio eléctrico, precisamente por este tema. Y dice la razón de Tampico. Bueno, vamos a pausa, Sofía Enríquez, ¿en qué andamos en la música? Hola.
5: Hola, Manuel, buen día. Hoy estamos escuchando a Lenny Kravitz, porque está cumpliendo 62 años.

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1: Las 6:20.
2: Y la temperatura, 18 grados.
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1: 6:23.
2: Y la temperatura, 18 grados.
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1: Comán, en el estado de Colima, luego de un operativo que derivó en una agresión contra elementos de la policía investigadora, un presunto delincuente murió anoche. La gobernadora de Colima, Indira Vizcaíno, informó que debido a la violencia habrá clases virtuales en los municipios de Tecomán, de Manzanillo, de Ixtlahuacán. A ver, Max Cortés, nuestro compañero de Grupo Fórmula, venga la información completa, Max. Buenos días.
2: ¿Qué tal, Manuel? Buenos días, auditorio de la República. Comentarte que la Mesa de Coordinación de Paz y Seguridad en Colima confirmó el enfrentamiento entre elementos de la Fiscalía General del Estado y presuntos delincuentes, esto en la comunidad de Caleras, en el municipio de Tecomán. El amplio despliegue policial se presentó con autoridades federales y locales, pues fueron incendiados varios vehículos, tractocamiones, para bloquear las arterias viales de Tecomán. Comentar y compartirte que hasta el momento se desconoce el estado de salud que tienen los dos elementos de la Fiscalía General del Estado que fueron víctimas de la agresión, pero se habla precisamente ya de las investigaciones. Todavía no se conoce la identidad del presunto sujeto que fue abatido en la zona de Caleras, en Tecomán. Por lo pronto se espera que en las próximas horas se den a conocer los detalles de este importante operativo y de qué personaje se trataba el que se encontraba en esa zona en Tecomán. Comentar y compartir también que hay daños en diferentes lugares, pues tras los operativos hubo algunas afectaciones en vehículos que estaban estacionados por la velocidad que estaban realizando en los recorridos los elementos de las corporaciones policíacas. Hasta aquí la información.
1: Gracias, Max. Muchas gracias a Max Cortés, nuestro compañero de Grupo Fórmula allá en Colima. Precisamente dice el Diario de Colima hoy, entre otras cosas, las fotografías del producto de este enfrentamiento, unidades quemadas, unos tráileres que fueron ahí incendiados precisamente por este enfrentamiento, es lo que trae en la primera plana el Diario de Colima: dos agresores abatidos, dos agentes heridos, varios vehículos incendiados, el saldo de los hechos registrados ayer en Tecomán, página 12, la cobertura de este tema. Bueno, la gobernadora del estado de Chihuahua, Maru Campos, encabezó la Mesa Estatal de Construcción de Paz que se realizó en el Centro de Convenciones de Ciudad Cuauhtémoc con representantes de los tres niveles de gobierno, a quienes pidió continuar con la comunicación estrecha y mantener el compromiso de no politizar el tema de la seguridad con el fin de garantizar la paz y la tranquilidad para los ciudadanos. El objetivo del encuentro fue fortalecer la colaboración y coordinación institucional en materia de seguridad. En otro asunto, bueno, ayer durante la conferencia de prensa de Palacio Nacional, la presidenta Sheinbaum pidió no ver TV Azteca, de plano lo dijo así la presidenta. El TV Azteca, como usted bien lo sabe, es propiedad del empresario Ricardo Salinas Pliego, y además anunció la presidenta Sheinbaum la creación del premio del mitómano de la semana y denunció una ofensiva contra Morena y su gobierno durante las últimas 3 semanas. Vamos a escuchar a la presidenta.
3: No vean TV Azteca. Se va a enojar Salinas Pliego, ya de estar escribiendo un tuit en este, bueno, un X, en este instante. Hoy le propuse a María Luisa, iba a decir otra vez, a Luisa María, que demos un premio, el mitómano de la semana. ¡Tarán! Es que de verdad es increíble las mentiras, pero descaradas. Miren que ha habido ofensiva estos 3 semanas, ¿no? Mediática y en redes, pero se han dado gusto. Y no impacta. Morena está en 39%.
1: Se refiere a la encuesta que publicó ayer precisamente el periódico El Universal, donde pone a Morena en intención de voto para la diputación o la Cámara de Diputados en 39%. Bueno, En respuesta, TV Azteca dijo: le queremos informar que su llamado a no ver TV Azteca será inútil. Fue parte de la respuesta que difundió la televisora a través de un comunicado en el que califica lo dicho por la presidenta Sheinbaum como un intento evidente de censura y una agresión directa a la libertad de expresión y de prensa. TV Azteca asegura que seguirá denunciando la complicidad presidencial con el narco y el crimen organizado, las redes de desfalco, el robo, la corrupción encabezadas por los hijos del expresidente López Obrador. Escuchemos un fragmento del comunicado de TV Azteca que fue leído por el conductor Sergio Sepúlveda durante el programa matutino Venga la Alegría.
4: Y no somos ingenuos. Sabemos que vienen más ataques y que esto es apenas el preludio de una etapa de censura y silenciamiento contra los medios críticos como nosotros. A todos los mexicanos les aseguramos que seguiremos diciendo la verdad con responsabilidad periodística, aunque al gobierno le duela e incomode. TV Azteca trabaja para México. Trabaja para México y los mexicanos, nunca para los políticos y sus malos gobiernos. Este es el posicionamiento de la familia de Televisión Azteca, que integramos todos estos que estamos aquí y los que están detrás de cámaras y las...
1: Bueno, Alejandro Moreno, el presidente nacional del PRI, consideró que la presidenta Sheinbaum, al pedir no ver TV Azteca, cruzó la línea delicada. Una línea delicada porque se utilizó el poder del Estado para desacreditar a un medio de comunicación y manda un mensaje al resto del ecosistema informativo del país. El secretario de Economía, Marcelo Ebrard, advirtió que la revisión del T-MEC pues no será en fast track porque no tienen prisa, pues es muy difícil terminar tan pronto la revisión de un tratado que regula tantos temas. Bueno, esta semana el secretario Ebrard se va a reunir con el representante comercial de los Estados Unidos, Jameson Greer. Será una reunión de mañana, ¿no? A partir de mañana 27, 28, 29, miércoles, jueves y viernes. Estaremos atentos a esas reuniones. Por lo pronto, reporte completo de esta información. Jenny Valencia, buenos días. Adelante.
5: ¿Qué tal, Manuel? Excelente día. La inversión extranjera directa presentó en el primer trimestre del año un nuevo récord histórico al acumular 23.591 millones de dólares, lo que representó un incremento anual de 10.4%. El secretario de Economía, Marcelo Ebrard, resaltó que es una buena señal, pues demuestra que existe confianza por parte de los inversionistas extranjeros.
6: Afortunadamente tenemos también un incremento en nuevas inversiones, que pasan en el primer trimestre del 25, ahora fueron 1.586 millones, ahora subió a 1.705 millones de dólares.
5: El funcionario destacó que tan solo de nuevas inversiones de enero a marzo de este año se reportaron 1.705 millones de dólares.
6: Durante el primer trimestre de 2026, la inversión extranjera directa presentó un nuevo récord histórico. Esto es muy relevante. Es una buena señal para nuestra economía. Segunda conclusión, los inversionistas extranjeros reafirman su confianza en México.
5: El secretario de Economía precisó que la inversión extranjera directa proviene en primer lugar de Estados Unidos, le sigue España, Australia, Japón y Canadá, siendo los estados que reportaron una mayor inversión extranjera la Ciudad de México, el Estado de México, Nuevo León, Baja California y Jalisco. El funcionario detalló que los proyectos de inversión más relevantes están vinculados a la fabricación de automóviles, autopartes y proyectos de electromovilidad, así como la expansión de investigación científica y fabricación de dispositivos médicos. Es el reporte, Manuel.
1: Muchas gracias, Jenny. Gracias, Jenny Valencia. Bueno, este mes el censo vehicular de las personas que viven en las colonias cercanas al Estadio Azteca, ojo, lo sabe usted o se está enterando, ahí en la zona de Tlalpan, Alcaldía Coyoacán, temporalmente, este estadio llamado Ciudad de México, bueno, la Alcaldía Coyoacán, en coordinación con el gobierno federal, el de la Ciudad de México, pidió a quienes viven en esa zona tener a mano una identificación que puede ser INE, pasaporte, título, además de la copia de la tarjeta de circulación de los autos que deseen registrar. a ser complicado todo este trayecto. Personal de la alcaldía debidamente identificado va a visitar casa por casa para realizar el registro de los autos, pues que se apuren porque estamos a nada del arranque ya precisamente de los operativos por el Mundial de Fútbol. Bueno, vamos a ir a pausa y en el caso de novedades de Yucatán, le digo en qué anda el novedades de Yucatán, pues renovará Mérida entorno urbano con una inversión cercana a los 350 millones de pesos. El ayuntamiento puso en marcha el programa Mérida Escúchala, considerado por la alcaldesa Cecilia Patrón Laviada como el proyecto de mejoramiento de espacios públicos más grande de los últimos 20 años en la ciudad. Durante la entrega del parque rehabilitado del fraccionamiento Wallis, la presidenta municipal informó que el programa contempla más de 1,000 acciones de mejora en más de 800 espacios públicos distribuidos en 263 colonias. Eso es lo que dice precisamente en novedades de Yucatán. El debate de Guasave, falta de empleo impulsa a mujeres a emprender. En Guasave, 7 de cada 10 negocios en Tianguis son encabezados por mujeres, y pues ahí está la imagen de una señora que tiene su puesto en el mercado, y bueno, pues está por supuesto emprendiendo, y es parte del trabajo que presenta hoy el debate de Guasave. La jornada de Morelos, gobierno trabaja por la paz en Cuautla. La gobernadora Margarita González Arabia acudió a respaldar a la síndica en funciones de presidenta municipal, Nancy Echevarría, anunció programas de apoyo a infraestructura y construcción de la paz en coordinación con los gobiernos federal, estatal y municipal. La mandataria se reunió con los integrantes del cabildo, una parte de ellos había rechazado que la síndica asumiera la presidencia. Recuerda usted que el alcalde de Cuautla, el señor Jesús Corona, anda huido por delincuente. Bueno, pues por eso está acéfala la presidencia municipal de Cuautla. Pausa, volvemos.
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10: El chocolate es tóxico para los perros porque contiene teobromina, una sustancia que su organismo no puede procesar con facilidad.
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13: Corea del Sur comenzó a operar autobuses con rutas nocturnas exclusivas para mujeres en ciudades como Seúl y Busan a finales de 2025 e inicios de 2026 para proteger a trabajadoras y estudiantes que deban movilizarse por la noche a sus casas y jornadas de horas extras cuando el transporte habitual ya no esté en horario de funcionamiento. Los autobuses están equipados con cámaras, botones de pánico en cada asiento y hasta personal capacitado en caso de alguna crisis.
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21: La Suprema Corte de Justicia de la Nación invalidó por unanimidad las normas del Código Penal de Guanajuato que reducían los castigos a tutores o padres que sometieron a un menor de edad a terapias de conversión sexual, ya que estas prácticas vulneran los derechos humanos. La Organización de Aviación Civil Internacional afirmó que los vuelos internacionales siguen siendo seguros frente al brote de ébola en África Central y Oriental. Sin embargo, el organismo de la ONU instó a los gobiernos a seguir los protocolos de la OMS. La Canacintra informó que los paros y bloqueos en corredores estratégicos del país podrían generar pérdidas cercanas a los 11 millones de pesos diarios, afectando cadenas de suministro, exportaciones, turismo y la competitividad de México rumbo al Mundial 2026. Informó Itzel Vanegas. 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
1: Seguimos revisando la prensa en la República Mexicana. Bueno, pues aquí está Vanguardia de Coahuila y en Saltillo precisamente lo que dice es la muerte, está reportando la muerte de un niño en kinder, en un kinder, el segundo en el ciclo escolar. Dice Ian Gael, de 6 años, falleció tras sufrir un accidente en el área de columpios. Quisiera que todo fuera un sueño, dice, señala la madre. Fiscalía investiga el incidente. El caso se suma al de Anuel, quien murió en octubre en una primaria de La Laguna. La muerte de Ian Gabriel, vamos a ver esta información que publica la Vanguardia de Saltillo. La muerte de Ian Gael, un niño de 6 años que sufrió ayer un accidente en el área de juegos del Jardín de Niños Marilena Chanes en Monclova, reavivó el debate sobre las condiciones de infraestructura y seguridad en las escuelas en Coahuila. Y pues, ¿cómo no? El caso representa el segundo fallecimiento de un menor relacionado con instalaciones escolares durante el actual ciclo escolar. De acuerdo con los primeros reportes, el accidente ocurrió durante la hora del recreo, cuando el menor jugaba en los columpios del plantel. Presuntamente una parte de la estructura se desprendió, provocando la caída del niño y un golpe directo en la cabeza. Qué cosa, lo que está reportando hoy Vanguardia de Saltillo. El caso del debate de Mazatlán, bueno, pues alertan a mazatlecos para tratar de evitar un golpe de calor. Las altas temperaturas han repercutido en la deshidratación leve y cuadros gastrointestinales de la población. Atención entonces por las altas temperaturas, dice por lo pronto en Mazatlán, allá las autoridades de salud. El AM de Guanajuato dice, frenan 700 proyectos solares en el estado. En Guanajuato, al menos 700 proyectos solares para viviendas y pequeños negocios están detenidos por el desabasto de medidores bidireccionales de baja tensión. El problema se arrastra desde diciembre, cuando detalló Jorge Carlos Obregón, presidente de la Comisión de Sustentabilidad Energética y Medio Ambiente de la Coparmex Zona Metropolitana de León. Reconoció que fuera de la Comisión Federal de Electricidad no existen opciones para adquirir estos medidores de forma independiente. Bueno, pues ahí está este problema allá en León en particular. El informador de Guadalajara anuncia la rehabilitación de más de 100 escuelas. Precisamente en Guadalajara se va a acelerar la rehabilitación de planteles educativos en la intervención de 102 escuelas públicas como parte del programa estatal Jalisco con Estrella, una estrategia que busca mejorar la infraestructura escolar y dignificar los espacios de aprendizaje en el estado. El debate, pero el de Culiacán, dice, culiacanenses rezan e imploran por la paz. Vestidos de blanco, creyentes acudieron a la Lomita para elevar sobre la calidad, elevar sobre la ciudad al Santísimo y pedir por la tranquilidad en el municipio, algo que constantemente están haciendo allá precisamente en Culiacán. El diario de Juárez y el diario de Chihuahua traen la misma información, alistan protestas en Juárez y Chihuahua. Vamos a ver esta información. Personas simpatizantes del Partido Acción Nacional publicaron convocatorias para movilizaciones en apoyo a la gobernadora María Eugenia Campos mañana miércoles en las ciudades de Juárez y Chihuahua. En grupos de plataforma de WhatsApp circula una invitación urgente para una concentración mañana 27 de mayo a las 9 de la mañana frente a las instalaciones de la Fiscalía de la República en esta frontera, en Juárez. Al mismo tiempo se celebraría otra en la capital del estado, en la Avenida Universidad, donde se ubica la representación de la dependencia federal. El ABC de Monterrey designa el PRI a sus defensores rumbo al 2027 en Nuevo León. El PRI toma protesta a 225 perfiles de Nuevo León para fortalecer su estructura política y preparar el terreno hacia las elecciones del próximo año, que definirá el nuevo gobernador y alcaldes del estado. En lo que tiene que ver con el hidrocálido, un tema de denuncia de acoso en el ISSSTE, empleados se manifiestan para pedir la destitución de mandos autoritarios y un trabajador que participó en la protesta lo demandaron por hostigamiento sexual. Viene completa esta información hoy destacada en el hidrocálido. Bueno, el Expreso específicamente de Mante, adelanta Tamaulipas la ley contra el nepotismo. El Congreso recibió ayer la reforma electoral propuesta por el Ejecutivo, que replica muchas de las medidas del ámbito federal, pero prohíbe heredar cargos desde el proceso ya 2027, rapidito. El debate de Guamúchil, sigue esta información de la CFE, revisan recibos, pero persiste la incertidumbre. Familias de Guamúchil hacen largas filas para aclarar costos elevados. Algunos usuarios ya sufrieron cortes pese a tregua anunciada por el gobierno del estado. Sigue ese problema de altos costos de la luz, precisamente allá en allá en Sinaloa. El Imparcial dice: fiestas del PITIC logran récord de asistencia, dice el alcalde. Los eventos generan una derrama económica de 176.5 millones de pesos, pues les fue re bien. El alcalde Astiazarán, Antonio Astiazarán, encabezó la rueda de prensa para dar a conocer los detalles de la fiesta del PITIC 2026, acompañado de funcionarios y otros que colaboraron en los eventos. Y frontera de Tijuana, rezago en predial, ¿qué tal? Alcanza un 66% en Rosarito. Allá les vale absolutamente gorro pagar el predial, nada, no lo van a pagar o no lo han pagado. De las 112 mil cuentas activas en Playa Rosarito, apenas un 34% las habrían cumplido en la fecha del impuesto predial, que normalmente es enero, febrero, marzo, por ahí, ¿no? Muy por debajo del 45% que asegura el ayuntamiento. Bueno, pues así la prensa en la República Mexicana. El Economista nos dice hoy: suben exportaciones mexicanas 32.6% en abril, su mejor avance desde el 2026. Las importaciones crecieron 24.1 a 67.521 millones de dólares. La balanza comercial fue superavitaria en 4.520 millones de pesos. Pues buenos números que se están reportando hoy en la primera plana del Economista. Luis Miguel González, director editorial precisamente del Economista. ¿Cómo está, Luis? Buen día, buen inicio de semana.
2: Muy buen día, ¿cómo estás? Buen inicio de semana.
1: Oye, pues se ve bien esta información y la verdad es que no cae mal, ¿no? Esto, la inversión extranjera directa, dos buenos números, de repente de tan malas que hemos estado recibiendo por las calificaciones, ¿no? A Pemex, a CFE, al propio gobierno, en fin, ¿no?
2: Sí, creo que los buenos números en comercio exterior, en inversión extranjera, nos hacen más... Yo ya más contundente la pregunta, y entonces, ¿qué pasa? ¿Por qué no crecemos? Dicho de otra manera, si las exportaciones van tan bien, si la inversión extranjera está creciendo 10%, ¿cómo explicar que el primer trimestre traiga un crecimiento negativo de 0.6 o un decrecimiento?
1: Así es.
2: Evidentemente el problema o la falta de crecimiento se explica por la dinámica interna. ¿Qué está pasando con inversión y con consumo? Y vuelvo a las cifras de comercio exterior. Confirman fundamentalmente, México es un caso de éxito en lo que tiene que ver con la integración de Estados Unidos, integración económica. 83% de las exportaciones van a Estados Unidos. Ya no podemos hablar de México como una potencia petrolera, pero cada vez se confirma más esta idea de México realmente en lo que tiene que ver con manufactura, más allá de automotriz, es uno de los primeros 8 países en el mundo en exportaciones. Insisto, los buenos números no hacen sino profundizar la pregunta de si la inversión extranjera crece, si las exportaciones crecen, ¿por qué no podemos crecer?
1: Exacto, esa es la pregunta, ¿no? ¿Cómo separas una cosa de la otra? Porque pues pareciera que de repente tienes muy buenos resultados y resulta que a la hora de los golpes, como bien dices, pues nada, primer trimestre de crecimiento de 0.6 a cero.
2: Totalmente. Y hoy mismo se da a conocer la Encuesta Nacional de Ocupación y Empleo, que ya abarca hasta abril, y tenemos otro de estos datos que de alguna manera acompaña el no crecimiento, y es la informalidad. Crece un poquito, pero ya son 32.6 millones de personas en la informalidad en México.
1: ¿Qué cosa? Pues ahora sí que tratar de entender entonces, como bien dices, cómo se dan las fortalezas que tiene el país en materia económica, que de repente, bueno, pues hay que reconocerlas, aunque tenemos pues una circunstancia bien retadora en lo que tiene que ver con la macroeconomía, ¿no? Con los grandes datos.
2: Sí. ¿Cómo encender los otros motores? Porque evidentemente el sector externo ya no, muy difícilmente podría hacer más de lo que hace. Crecimientos de dos dígitos, Estamos hablando de que México está exportando 2.500 millones de dólares diarios, más o menos. Es una barbaridad. En el caso de inversión extranjera directa, que los números son muy buenos, la inversión extranjera directa es más del doble de lo que era hace 8 años. O sea, realmente ahí va tan rápido como se puede ir, o con tanta fuerza como se podría ir. Y hay que asomarnos un poco a dónde están las debilidades y qué podemos hacer para compensarlos. Sí. Volvemos a hablar de inversión, y el consumo está perdiendo un poco de dinamismo.
1: Muy bien, pues ahí está la información, ahí está la reflexión, el análisis, todo junto. Muchísimas gracias, Luis, como siempre, muy buen inicio de semana.
2: Igualmente, un abrazo muy fuerte, Manuel.
1: Que te vaya muy bien, muchas gracias, Luis Miguel González, director editorial de El Economista. Bueno, son las 6:49, vamos a la segunda deportes. Betsabe Rosales, hola.
3: Hola, Manuel, muy buenos días, amigos. Venga, vamos con la información deportiva. Estamos a 16 días, perdón, de la Copa del Mundo. Les recordamos que vamos a tener, pues, todos los detalles de la Copa Mundial aquí en Grupo Fórmula con nuestros expertos, Enrique Bura, quien además nos comparte qué selección mexicana es para él la mejor que ha podido ver en la historia, la cápsula.
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22: Pues yo creo que la de Francia, la de 1998, aquel equipo de Manolo Lapuente, que por cierto recordamos que tuvo unos partidos previos que fueron lamentables, pero más adelante el equipo jugó estupendamente, y de hecho, ya en la segunda fase, creo que todos recordamos aquel partido contra Alemania y el gol de Luis Hernández, y que México iba adelante en el marcador 1-0. Lamentablemente se falla la posibilidad del 2-0, Alemania da la vuelta y se acabó la historia. Pero creo que ese ha sido el mejor equipo mexicano que me ha tocado ver en una Copa del Mundo.
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3: Así que bueno, 16 días de la Copa del Mundo, y sin duda muchos aficionados se acuerdan muchísimo de esta selección, sobre todo por el matador Luis Hernández y compañía, que participaron justamente en esta Copa del Mundo, y justamente este jersey es el que se inspira para esta edición 2026, la marca que lleva a cargo el uniforme de la selección mexicana. Así que bueno, veremos cómo pinta este Mundial 2026 para México. Mencionar que España anunció el día de ayer su convocatoria oficial, y llamó la atención que por primera vez la da sin ningún jugador del Real Madrid. El anuncio lo hacen incluso con el rey Felipe VI, quien anuncia junto con algunos ciudadanos españoles los nombres de los elegidos que estarán a cargo precisamente de Luis de la Fuente. Y pues llama poderosamente la atención, están ahí pues evidentemente encabezados por Lamin Yamal, están Eric García y Pubil, las novedades en la defensa, Gaby, que tiene una muy buena temporada, se cuela en la lista, Joan García también como tercer portero, Víctor Muñoz, primer jugador en la historia de los Osasuna que va a ir a una Copa Mundial con España, y bueno, pues ningún jugador del Real Madrid, primera vez en 17 convocatorias mundialistas que no va un jugador del Real Madrid. También es la convocatoria con más jugadores de la Premier, y la base será entonces del conjunto de el Barcelona. Vamos a escuchar las palabras de Luis de la Fuente, el director técnico de España, porque evidentemente le preguntaron sobre este pequeño detalle de no llevar a ningún jugador del Madrid.
23: Yo únicamente miro si el jugador tiene la posibilidad de jugar con nosotros. Yo, para mí, soy el jugador de la selección española, del equipo de la selección española. No miro si tiene de un equipo que de otro. Yo no tengo esa mentalidad local o localista que puede tener igual algún aficionado. Lo mío es más global. Y miro como jugador de la selección española. De verdad, no sé si viene más de uno que de otro. Es que no creo ni nos interesa, ni creo que tenga mayor interés que para las cábalas que puedan hacer algunos, pero desde luego nosotros no. No puedo dar consejos a nadie, yo lo único que quiero es que estos futbolistas, así como otros, sientan el orgullo de representar a la selección española, a la selección de nuestro país, como lo representan estos y otros muchos que han estado con nosotros durante toda esta preparación.
3: Y bueno, pues evidentemente tiene razón Luis de la Fuente, él está buscando a los mejores hombres, coincide, me parece, con la pues crisis que tiene el Real Madrid, mal momento deportivo del equipo, mal momento individual de sus jugadores, y esto, bueno, pues conlleva a que no haya ningún jugador, sobre todo se esperaba por ahí Dani Carvajal a lo mejor, y simplemente quedan cepillados de esta convocatoria para la Copa del Mundo. También mencionar que Messi había salido este fin de semana de cambio tocándose la pierna, se encendieron las alarmas. Sin embargo, Guillermo Hoyos, el estratega del Inter de Miami, señaló que a falta de que se den a conocer los exámenes médicos, sería solamente sobrecarga y fatiga muscular en el isquiotibial izquierdo. Le van a dar descanso para que no se vuelva una lesión grave, y el 10 entonces estará guardando reposo en los próximos amistosos de cara a la Copa del Mundo. Parece tampoco peligra su participación, que sería histórica, sería su sexta Copa del Mundo, Manuel, en esta Copa del Mundo. El Inter de Miami, que venció a Philadelphia Union el fin de semana 6-4, Messi salió al minuto 73, pero parece no hay alarma o mayor alarma con el astro argentino.
1: Pues estaremos pendientes, entre otros jugadores, de su salud, ¿no?
3: Sí,
1: de sus ancianitos.
3: No.
1: ¿Qué edad tiene Messi?
3: No tengo el dato, fíjate, pero pues sí, Cristiano tiene que por ahí de 36.
1: Pues por ahí andan, ¿verdad?
3: Sí,
1: estos
3: pero
1: estos
3: pues,
1: abuelitos,
3: 38 años.
1: Estos abuelitos de 38 años son unos chamacos,
3: sí,
1: ¿no? Pero bueno, pues ya para el fútbol del alto rendimiento.
3: Y el último baile, ¿no? De
1: el
3: muchos
1: último
3: de
1: baile.
3: Ellos.
1: Muy bien, muchas gracias,
3: Abel.
1: Bueno, vámonos con Juan Carlos Cruz, los espectáculos. Hola.
0: ¿Qué tal, Manuel? Un saludo al auditorio. Este lunes en Las Vegas se realizaron los American Music Awards, reconocimientos que se entregan por medio del voto del público. Los chicos de BTS, además de una espectacular presentación, se llevaron los premios a Artista del Año y Canción del Verano. Sabrina Carpenter triunfó en las categorías de Álbum del Año, Álbum Pop y Artista Femenina Pop, mismo premio que ganó Justin Bieber en la categoría masculina. Karol G fue sorprendida por John Legend, quien le entregó el galardón a Álbum Latino del Año, además de recibir el Premio Internacional a la Excelencia Artística. Fuerza Régida ganó el galardón a Grupo o Dúo Latino, y Shakira se llevó el reconocimiento a Artista Latina. El premio a Canción del Año fue para las chicas de Huntrix por el tema Golden de la película K-Pop Demon Hunters. En las categorías de R&B, Bruno Mars se llevó los reconocimientos a Disco y Canción del Año, así como Artista Masculino, al igual que SZA, pero en la categoría femenina. Uno de los momentos inesperados fue el reencuentro de los Black Eyed Peas con Fergie, quienes ganaron el premio a Canción del Recuerdo, y aunque no estaba nominado, Maluma subió al escenario para interpretar su nuevo tema, Tu Recuerdo. Tristemente, ayer se informó la muerte, a los 95 años, del legendario saxofonista de jazz Sonny Rollins, considerado uno de los grandes innovadores del género. Fue la familia del músico quien confirmó esta noticia, aunque no revelaron las causas de su fallecimiento. Tras los cuestionamientos sobre protagonizar un remake de El Invisible Harvey, Tom Hanks aseguró que no quiere que Hollywood haga una nueva versión de este clásico del cine. ¿Por qué? Déjenla en paz. Mi amigo Harvey es perfecta tal y como está. Gracias. Es parte de lo que respondió el actor para el medio Entertainment Weekly. Hasta aquí los espectáculos. Regresamos al estudio.
1: Muchísimas gracias, Juan Carlos Cruz. Bueno, que no se le haga tarde la mañana de este martes 26 de mayo de este 2026. La tendencia en esta mañana de Yanira Pérez Baena. Buenos días.
5: Hola, Manuel. Muy buen día. La tendencia del día de hoy es TV Azteca. Y esto por lo que ayer la presidenta Claudia Sheinbaum dijo de no ver los canales de la televisora TV Azteca. Y la Sociedad Interamericana de Prensa calificó de desafortunadas las declaraciones de la presidenta tras acusar a la televisora de difundir mentiras en contra de su gobierno.
1: Pues sí. Muchísimas gracias, Irina.
5: Gracias, Manuel, muy buen día.
1: Mañana comenzamos en punto de las 5:30 de la mañana, hacemos una pausa, quédese en las frecuencias de Grupo Fórmula, tenga usted muy buen martes, que le vaya muy bien.
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6: 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Las 6:58.
24: Y la temperatura 19 grados.
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36: Los políticos. Dos lecturas se le dieron a la renuncia de Andy López Beltrán a su cargo en Morena, que le urge el fuero y por eso va tras una diputación federal en Tabasco. Pero en todo caso, esa inmunidad la tendría hasta dentro de 15 meses, cuando se instale la siguiente legislatura. La otra, que prefirió saltar del barco antes de la catástrofe electoral que tendrán dentro de 2 semanas en Coahuila. Y aunque los candidatos guindas esperarían que la movilización magisterial prometida por la dirigencia del CENTE sea su salvavidas, conocedores del tema, incluso militantes de Morena, anticipan que se quedarán en la lona, pues la estructura magisterial es más parafernalia que resultados. Significativo que previo a su ronda de conversaciones esta semana con representantes de Estados Unidos, el secretario de Economía, Marcelo Ebrard, se haya reunido con el líder setemista, Tereso Medina, para abordar temas como estabilidad laboral y fortalecimiento de la industria nacional, acompañado este por el coordinador jurídico de la Central Obrera, Ángel Celorio. Bien se sabe que tanto el sector patronal como los sindicatos opinan que en la revisión del acuerdo comercial se debe plantear el acotamiento a los alcances del mecanismo laboral de respuesta rápida, al que han visto como una herramienta que usan organizaciones extranjeras para posicionar a sindicatos minoritarios y sabotear a las centrales tradicionales.
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37: 7-3.
38: Y la temperatura, 19 grados.
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0: quien no ha pedido licencia a su cargo, por lo que se espera que asista a la sesión del jueves, cuando inicie el periodo extraordinario de sesiones, aunque hasta ahora, y después de los señalamientos en su contra, no ha puesto un solo pie en el Congreso. La senadora del PAN, Lili Téllez, acusó que integrantes de la bancada de Morena iniciaron una defensa legal a favor de Insunza.
1: El planteamiento muy serio y que del que deben tomar nota las autoridades de los Estados Unidos es que la senadora Verónica Camino Farjat y el senador Javier Corral están ya en defensa del senador Insunza, y esto podría catalogarse como un operativo de esta bancada de mafiosos para la obstrucción de la justicia ante el caso político criminal, la acusación político criminal más seria que ha existido contra un gobierno en funciones en México.
0: Andrés Manuel López Beltrán, hijo del expresidente López Obrador, presentó su renuncia como secretario de Organización de Morena para buscar ser diputado federal por Tabasco en las elecciones del 2027. El no menos polémico senador Adán Augusto López mostró su respaldo al hijo de López Obrador.
2: ¿Sí lo ve ganador a Andy en Tabasco?
3: Caminando va a ganar.
2: ¿Caminando va a ganar, senador?
4: Lo apoyaría para buscar el voto.
3: Sin duda, pues sí.
5: ¿Va a hacer campaña con él? ¿Va a hacer campaña con él?

0: Busca una diputación para tener fuero constitucional ante los señalamientos contra funcionarios de Morena de tener nexos con el crimen organizado.
1: Para empezar, es una humillación que para él mismo que haya tenido que aceptar esa diputación, esa candidatura. Está tan temeroso Andy López Beltrán de las investigaciones que se están haciendo por parte del gobierno estadounidense, que con esta candidatura corre para tener un fuero.
0: En 2024, Andrés Manuel López Beltrán coqueteó con la idea de competir por la jefatura de gobierno, aunque si es originario de Tabasco, presumía que él ya era prácticamente chilango.
2: Yo y mi familia seremos tabasqueños de nacimiento, pero nos consideramos chilangos por adopción y por convicción. Esta ciudad nos dio todo y le debemos absolutamente todo.
0: Pero vaya que las cosas han cambiado y Andy busca refugio ahora en el fuero, en la tierra de su padre y de los más cercanos como Adán Augusto López, por lo que ya empieza a operar la maquinaria para que logre su objetivo. El dirigente de Morena en Tabasco, Jesús Elván, dijo que Andy debe cambiar su residencia a Tabasco para competir. Este es el mismo personaje que en abril dijo que Andy López Beltrán tiene ventaja en las encuestas por ser hijo del expresidente.
3: Y está a tiempo para hacer el ajuste en su cambio de domicilio. Todavía el proceso electoral incluso ni siquiera inicia y seguramente ya tiene previsto eso.
4: Abierta la posibilidad para que si él quiere, tiene todo el derecho interno y también tiene todo el derecho constitucional de participar.
5: ¿Sería medido? Aunque sea hijo del presidente.
4: Todos van a ser medidos. Digo, pues es un compañero que no le quita ningún derecho el hecho, al contrario, tiene muchos plus que ya quisieran varios, ¿verdad?
0: Hoy está citada la Comisión de Puntos Constitucionales de la Cámara de Diputados para analizar y dictaminar la iniciativa de la presidenta para recorrer las elecciones judiciales de 2027-2028. Una vez aprobado el dictamen, comenzará su discusión en el Pleno. Se espera que la reforma sea aprobada hoy durante la madrugada, según dijo Ricardo Monreal.
6: A las 5 iniciamos la discusión. La primera, tendremos mañana 3 sesiones, la sesión de Congreso y 2 sesiones para dar publicidad y comenzar el debate en lo general de las reformas constitucionales. Puede que sea mañana solo el debate en lo general y hasta el miércoles sea el debate en lo particular.
0: Se tiene previsto que entre miércoles y jueves la Cámara también apruebe la iniciativa de Ricardo Monreal sobre la nulidad de elecciones cuando se demuestre la intervención extranjera y la iniciativa de la presidenta que busca crear la Comisión de Verificación de Integridad de Candidaturas que estaría a cargo del INE para evitar que perfiles que tengan nexos con el crimen organizado se cuelen a la boleta. Sobre esta propuesta, la presidenta del INE, Guadalupe Taddei, dice que el instituto no puede ser juez y parte en el proceso y no puede asumir esta responsabilidad.
7: El INE no puede ni debe convertirse en juez y parte de una contienda política. Nuestra función constitucional es organizar elecciones, garantizar condiciones de equidad, certeza, legalidad y transparencia. Nuestra función no es validar la integridad de las candidaturas ni calificar los antecedentes de las y los aspirantes.
0: Ayer se reportaron en México 35 asesinatos. Los estados con más ejecuciones fueron Guanajuato con 5, Baja California, Oaxaca y Sonora con 3 y la Ciudad de México con 2 homicidios. Integrantes de la Coordinadora de Trabajadores de la Educación realizaron la movilización ayer en la Ciudad de México como parte de la jornada de protestas que mantienen para exigir, entre otras cosas, la abrogación a la ley del ISSSTE en el 2007. Exigen una mesa de negociación directa con el gobierno federal. La marcha salió por la mañana del Ángel de la Independencia con dirección al Zócalo. Los maestros buscaban instalar su plantón y mantener presión sobre las autoridades. El contingente avanzó sobre Paseo de la Reforma, Juárez, Eje Central, pero durante el trayecto elementos de la Secretaría de Seguridad de la Ciudad de México implementaron un operativo para impedir el ingreso de los maestros al Zócalo, colocaron vallas metálicas, los encapsularon para que no tuvieran acceso a esta zona.

0: Tras varias horas de tensión, empujones y uso de gas lacrimógeno por parte de policías capitalinos, los integrantes de la coordinadora no pudieron llegar al Zócalo, pero se instalaron en un campamento provisional por 5 de mayo, a escasos metros del cerco de seguridad. El líder de la sección 40, Mario Roldán, afirmó que se van a organizar y van a buscar llegar a la plancha.
1: Y si ahorita, hacia ahorita nos reprimieron con gases y nos replegaron con sus tanquetas y con sus humos de colores, nos vamos a organizar y cueste lo que cueste, ingresaremos al Zócalo de la ciudad, compañeras y compañeros. Si quieren demostrar que tengo la mentira, que nos dejen entrar.
0: La coordinadora informó que para hoy mantendrá el plantón en el centro histórico. Además, anunciaron una asamblea nacional para definir si endurecen las protestas en los próximos días, mientras continúan exigiendo una reunión con las autoridades federales para atender sus demandas. En Oaxaca, anunciaron que hoy bloquearán el acceso al aeropuerto internacional del estado, así como la toma de la planta de Pemex, y aquí en la capital se prevé una marcha de avenida 5 de mayo y eje central hacia la Torre del Caballito y la Secretaría de Gobernación.
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0: De esto y más le estaremos informando si nos acompaña después del corte, agradeciendo como siempre la amabilidad de su compañía. Gracias, bienvenidos y muy buenos días.
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2: 7:13.
4: Y la temperatura, 19 grados.
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5: Buen día, hoy es 26 de mayo. Frustra blindaje de Coahuila tráfico de armas. Se detectó cargamento al interior de un camión de paquetería. Fustiga diócesis a la narcopolítica. Funcionario y forajido comparten el mismo sastre. Comienza de Apocas la ruta de la RS 211. Transita de norte a sur. Concluye periodo de voto anticipado con alta participación. Adultos mayores sufren el abandono. Complicado atenderlos en refugio de los necesitados. Yo soy Samantha Escobedo, que tenga usted un excelente día.
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3: 7:17.
4: Y la temperatura, 19 grados.
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1: Homogéneo contra los integrantes de la Coordinadora Nacional de Trabajadores de la Educación. También, Azucena, ayer, previo a la llegada de este plantón, se realizó una marcha en inmediaciones del Zócalo, y ahí pudimos constatar, Azucena, que los integrantes de la coordinadora estaban firmando un documento en el que se lee que reciben 2,500 pesos por venir a la marcha y al plantón que culminará el próximo 30 de mayo, de acuerdo a lo que dice este documento. Ahí podemos ver las imágenes, y bueno, el día de hoy las movilizaciones van a ser en Paseo de la Reforma, a la altura del Caballito, el bloqueo, y también en la altura de la Secretaría de Gobernación, para que tomen previsiones.
2: Bueno, entonces, por lo pronto, los maestros no pudieron llegar a la plancha del Zócalo como tenían pensado hacerlo ayer. Se mantienen en 5 de mayo, van a tener esta marcha otra vez, ahora del Ángel al Caballito, ¿cierto? Y mantenerse ahí para intentar, pues, colocar su plantón en la plancha del Zócalo, ¿verdad?
1: Van a mantener aquí la presencia, el plantón, efectivamente, Azucena. Ajá. Sin embargo, de aquí, de este plantón de 5 de mayo, se van a ir, de hecho ya se están yendo en Operación Hormiga, al cruce de Paseo de la Reforma a la altura del Caballito.
2: Bien.
1: Ahí van a, está previsto que bloqueen y también que se muevan hacia la Secretaría de Gobernación en las inmediaciones de Bucareli. Entonces, estos van a ser los dos puntos que están previstos el día de hoy para que bloqueen y para que, pues, lo tomen en cuenta los automovilistas.
2: ¿A qué hora más o menos tienen pensado estar en Reforma, Lisbeth?
1: Alrededor de las 9 de la mañana, Azucena. Bueno. Sin embargo, pues con la coordinadora siempre, aunque se empiezan a mover a esa hora y a desplazarse, se tardan un poquito más. Pero bueno, para que vayan tomando previsiones los automovilistas, está previsto que alrededor de las 9 ya estén teniendo presencia en estos dos puntos.
2: Bueno, en cuanto haya movilización, si eres tan amable, nos indicas y regresamos contigo, Lisbeth.
1: Desde luego, Azucena, estamos pendientes. Muy buen día.
2: Gracias. El dirigente del PAN, Jorge Romero, con nosotros. ¿Cómo estás, Jorge? Gracias y buenos días.
3: ¿Cómo estás, Azucena? Buenos días a ti y a todo tu auditorio.
2: Gracias, Jorge. Decisión tomada. Maru Campos acudirá mañana. ¿Va a estar personalmente en la Fiscalía General de la República?
3: Mira, esta estrategia, más allá de lo político, también ya es jurídica, querida Azucena. Entonces, evidentemente que como cualquier estrategia, no la vamos a hacer pública. Lo que te puedo asegurar es, uno, como siempre lo ha hecho, ella va a dar la cara. Ella va a cumplir formalmente con todas las etapas de un procedimiento, el que sea que quieran, que exista. Ajá. Y tercero, vamos a aprovechar nosotros para gritarle a todo el país que esto es una persecución política, así sin exagerar, Azucena. No, no es que nosotros estemos haciendo alaraca, no, a ver, para nosotros se configura una persecución política. Es increíble, sí. Nunca nos vamos a cansar de repetir que esto está pasando porque combatió al crimen organizado. Y a los que gobernaron con el crimen organizado los defienden desde una tribuna. Mira, con esto concluyo. Estamos convencidos, te lo digo, Azucena, que lo escucha todo tu auditorio. No hay un solo estudio que no nos demuestre que esto, lo que están haciendo, es hacer crecer a Maru, de veras, en conocimiento, en apoyo, en respaldo a ella. Bueno, pues que le sigan, nosotros felices. No tiene nada de qué preocuparse Maru, porque tiene fuero constitucional. Sí. Y porque no cometió ningún delito.
2: Correcto.
3: Al contrario.
2: Ahora, Jorge, nos escuchábamos ayer mencionar a varios expertos, decir, bueno, pues como tiene fuero, es una funcionaria de alto nivel, ella podría comparecer por escrito, podría ir personalmente, o podrían enviar a alguien a Palacio a que recogiera su testimonio. Según entiendo, ustedes decidieron acudir personalmente.
3: Mira, lo que te digo es, si bien tiene ella la posibilidad, exactamente como acabas de mencionar, o sea, bien ella podría decir, ahí lo ven con mis abogados, ¿no? Yo creo que cualquiera. Vale. Ella lo que va a hacer, te puedo asegurar, es dar la cara.
2: Ajá.
3: Formalmente, y no se va a escudar en excepciones procesales que tiene. Las especificidades, pues bueno, sigue siendo estrategia jurídica entre nosotros, entre abogados, pero te puedo asegurar que va a hacer cumplir con la ley y con todas las etapas, y bajo ninguna circunstancia esconderse. Ayer decíamos, Azucena, a Maru lo hemos visto a diario en una publicación en vivo o del mismo día en sus redes o en entrevistas.
2: Sí.
3: Al gobernador de Sinaloa, ¿alguien lo ha visto? ¿Alguien lo ha visto?
2: Nadie. Es un mito.
3: O sea, pues lo que subconscientemente reflejas, ¿no? Sí. Hola, saludas, sonríes, te tomas fotos con alumnos que están ahí en el palacio mientras te notifican la FGR. la imparcial FGR, como si no la conociera. Y el otro ya no sabes nada absolutamente de él, ya se nos olvidó hasta su cara, si no fuera por tanto titular que tiene, por lo que se le imputa, mi querida Susana.
2: Ahora, ¿el citatorio para Maru Campos es en Ciudad Juárez o en la Ciudad de México?
3: A ella la citaron en la Ciudad Juárez.
2: ¿Y a Rocha también?
3: A ella la citaron
2: también
3: en la delegación.
2: ¿A Rocha en Sinaloa?
3: Sinceramente no lo sé.
2: Es que
3: lo que sé, ajá, es que a él ni siquiera lo citan, fíjate, a Maru la cito textualmente, su citatorio dice: en calidad de testigo a una comparecencia. Pero palabras más, palabras menos, le dicen: oye, pero por si las diule, tráete a tu abogado, no vaya a ser que te cambiemos tu calidad, ¿no? De imputación, de testiga a imputación. O sea, la preclara amenaza, ¿no? Velada. Al otro señor se le está solicitando una entrevista. Así es como nos hemos enterado por medios de comunicación. A él no se le pide una comparecencia, mucho menos en calidad de imputación. No, se le pide amablemente una entrevista. O sea, por desmantelar un narcolaboratorio, vente con abogado, no vaya a ser, y por cogobernar con el crimen organizado, vente a una entrevista, mira, aquí te ofrecemos un cafecito y galletitas, pues así las cosas.
2: Ahora, todo puede pasar, pero si nos circunscribimos a la ley, Maru Campos no podría ser detenida mañana.
3: Bajo ninguna, mira, Azucena, ya, si todavía queda un mínimo resquicio de Estado de Derecho en este país, no hay manera de que se atrevan, yo ayer lo decía, a ponerle un dedo encima. No hay manera. Uh-huh. ¿Está bien la ley? ¿Está mal la ley? No lo sé si es una figura buena o mala. Lo que sé es que existe. Ajá. Hoy es vigente el fuero constitucional,
2: sí,
3: para las gobernadoras y los gobernadores.
2: Correcto.
3: Sería ya un atropello absoluto. Ayer Roberto Gil lo decía, sería un golpe de Estado si se atreven a ponerle un dedo encima. Lo vemos, a ver, Azucena.
2: Ajá.
3: Lo vemos difícil, o sea, también ayer lo advertimos, o sea, no
2: pero
3: tiene
2: no
3: ni
2: imposible,
3: idea de qué
2: o
3: nivel.
2: Sea, tampoco lo descartan.
3: No, pues también, uh-huh, también lo hemos dicho, pues la 4T ha violado la ley como 200 millones de veces, ¿no? No sería la primera vez.
2: Bien.
3: Pero bueno, ayer lo dije, el PAN saldría a respaldar a Maru con toda su fuerza, ayer lo dije, nos volveríamos locos, literalmente lo haríamos, a Azucena. Mira, si quieren que el PAN empiece a calentar las calles, lo hacemos, así tal cual, lo estoy en tu programa, uh-huh, pues con tu audiencia.
2: ¿Calentar sería las calles qué significa, Jorge?
3: Tomarla, o sea, clausurar simbólicamente sus instituciones, decirles: oigan, ya estuvo con ustedes, uh-huh, es que se consideran sin límites en su poder, están desquiciados ya de poder. Uh-huh. O sea, sería increíble que hicieran algo así cuando la ley expresamente lo prohíbe. Forzosamente tendría que pasar ella por un juicio de procedencia.
2: Así es.
3: Tendría que pasar por muchas etapas federales y después por el Congreso local. Sería algo, todavía creemos en ese 0.01% de cordura de Morena.
2: Bueno, para el fin de semana, ¿ya tienen ustedes planeado una manifestación en Chihuahua?
3: Sí, fíjate que nosotros ahí, ¿sí?, vamos a respaldar.
2: ¿Me aguantas y me cuentas después del corte? Te quito.
3: Con mucho gusto.
2: Gracias. Te quito unos minutitos más. Gracias.
0: 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La primera. 7:27.
4: Y la temperatura, 19 grados.
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22: Y la temperatura 19 grados.
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1: Fue desmantelar el narcolaboratorio, pues a lo mejor es lo que más les dolió, pues pero, nos metimos con sus socios, ¿no? Pues así, así de simple.
2: Pero además hay un número importante de personas más que la gobernadora que tendrían que ser citadas también. O sea,
1: pues por supuesto. A ver, ayer yo lo escuchaba en tu programa. ¿Cómo puede ser? Suenas ridículo. A ver, ¿cómo quedas, Azucena, si tu gobierno federal eres el encargado de la cooperación internacional, de migración, de aduana, de relaciones exteriores? ¿Cómo quedas? Es declararle al país entonces que no tienes ni idea de cómo se maneja este país. ¿Qué hacían los agentes de la CIA? Pues dime tú. Dime tú, gobierno federal, que eres el encargado de tener coordinación internacional. Ah, entonces, le echo la bolita al gobernador o a la gobernadora. Y si es de oposición, pues todavía mejor. Poco les faltó para culpar al alcalde, o sea, a la alcaldesa del municipio. Sí. Es algo ridículo, solo se exhibe.
2: Bueno, pues atentos a lo que pase mañana, Jorge, muchas gracias. ¿Cómo ves a Andy López Beltrán por Tabasco?
1: La verdad es que nos da igual, absolutamente
2: ¿sí?
1: igual.
2: ¿De plano?
1: O sea, irrelevante. Como yo decía, iba a ser el estratega que nos iba a dar una paliza, así como la que nos dio en Durango, en donde quedaron en cuarto lugar, la palizota que nos dio. Decía ayer entre broma y broma que hasta nos da pena. Nos encantaría que se quedara para que nos siga dando esas palizotas que nos dio, como la de Durango.
2: Oye, ¿qué escenario ves con mayores posibilidades? ¿Que quiera fuero, que quiera la gubernatura de Tabasco o que quiera construir rumbo al 2030?
1: ¿Qué ves? Me quedo con la primera, mi querida Azucena. Ayer nuestro vocero oficial, Jorge Triana, decía, pongámosle mucha atención a las listas plurinominales de Morena, porque casi, casi, Azucena, van a coincidir con la lista de los 10 más buscados del FBI. Casi, casi te lo puedo asegurar.
2: Gracias, Jorge.
1: Se van a matar por el fuero. Mi querida Azucena, que tengas buen día.
2: Igualmente para ti, Jorge Romero, dirigente nacional del PAN. Aurelio Macario es periodista de investigación, de etcétera, y bueno, pues ha seguido con mucha puntualidad esto de Andy López Beltrán, este hombre, hijo de Andrés Manuel López Obrador, que ingresó formalmente hace poco a la política y que desde que puso un pie en la política, pues no ha sumado más que derrotas en el partido y polémicas en su vida como, entre comillas, empresario y como, pues, hijo del presidente. Audelino Macario, ¿cómo estás? Buenos días.
3: ¿Qué tal, Azucena? Buenos días. Efectivamente, nos amanecimos ayer con la confirmación de un rumor largamente comentado en Tabasco. Desde hace más o menos 2 meses se estaba comentando en círculos políticos el regreso, el extraño retorno de Andy López Beltrán a Tabasco, con más pena que gloria, porque como bien decías, después de hacer toda clase de malabares, él intentó quedarse a hacer política en la Ciudad de México, llegó al grado de decir, de declarar públicamente que su familia y él eran tabasqueños de nacimiento, pero chilangos por convicción,
2: claro.
3: ¿No? Entonces, eso retrata que quería caminar los mismos pasos que su padre, que quería hacer política en la capital del país, pero el proyecto de Andy nada más no despegó, ni siquiera ya, ni siquiera en la capital del país, y aquí está tratando de regresar pues al refugio natural de López Obradorismo.
2: Oye, Audelino, ¿cómo? A ver, primero, tienes toda la razón, tenemos donde dice que es chilango y que le agradece todo a la Ciudad de México, ¿por qué? Porque él quería ser jefe de gobierno de la Ciudad de México, claro. Como fue su papá, y de ahí, pues, fue la, bueno, el eterno candidato López Obrador, ¿verdad? Es una ventaja que López Obrador tuvo sobre todos los candidatos todo el tiempo. Eterno candidato, eterna campaña, jefe de gobierno y luego presidente de la República. Y Andy López Beltrán, pues en su ingenuidad política, en su falta de visión, pensó que podía seguir los pasos de su papá como si eso se pudiera heredar. Y esto dijo en el 2024. Vamos a recordarlo si te parece, Audelino.
4: Yo y mi familia seremos tabasqueños de nacimiento, pero nos consideramos chilangos por adopción y por convicción. Esta ciudad nos dio todo y le debemos absolutamente todo.
2: Bueno, pues ya no tanto, porque no le funcionó, ya no le debe tanto, ahora se va a Tabasco, pues para dar a lo mejor algunos pasitos atrás y tratar de reconfigurar su carrera política, que es un desastre, y empezar en Tabasco, donde pues va a estar muy arropado por personajes, ni más ni menos, de la talla, que yo no diría buena, de Adán Augusto López, por ejemplo.
3: Exacto, regresa al pantano, decía yo, con más pena que gloria. Y bueno, efectivamente, su paso por la Ciudad de México estuvo caracterizado por la polémica. Recordemos que antes de entrar formalmente a ser dirigente de Morena en la Secretaría de Organización, pues se dedicó abiertamente a impulsar los negocios de sus amigos, de sus familiares, de sus socios. Y bueno, claro, ahí está el caso del balasto del Tren Maya, que fue un negocio millonario en donde pues se le hizo señalamientos directos de que él facilitaba este negocio a Amílcar Olán, el famoso Amílcar Olán, y a un primo del propio Andy López Beltrán, de nombre Pedro Salazar Beltrán. Ellos estuvieron haciendo ese tipo de negocios amparados en la amistad que tenían con el hijo del presidente.
2: Así es. Dime.
3: Y además, bueno, el caso del huachicol fiscal, Azucena, que es otro de los escándalos en donde se vio involucrado hijo del expresidente, en donde incluso hubo denuncias del diputado Federico Dorin, ¿no?
2: ¿Quién es Andy López Beltrán? O sea, su currículum es pues bastante triste, pues. Hijo del presidente López Obrador, bueno, intentó ser secretario de organización de Morena. Horrible que fue esa coordinación, pésima que fue esa coordinación, nunca pudo establecer un contacto real con Luisa María Alcalde, que tampoco está ya en la dirigencia, lo mandaron a operar Durango, la super perdió, lo mandaron a operar Coahuila, parece que tampoco funcionó, este señor está denunciado ante la Fiscalía Anticorrupción, Andrés y Gonzalo, el otro hijo de López Obrador, por irregularidades y tráfico de influencia relacionadas con contratos, como decías tú, de balasto para el Tren Maya. Esta información que dio a conocer Latinus, que dio a conocer Carlos Loret de Mola, que dio a conocer Mexicanos contra la Corrupción en otro sentido, Reforma, se le acusó de operar como intermediario para otorgar estos contratos millonarios de suministro y transporte de balasto a su amigo, que tú ya mencionabas, Amílcar Olán. Así lo reveló Latinus tras una investigación periodística que denominó El Clan y donde evidenciaron estos supuestos actos de corrupción donde Andy fue señalado de ser uno de los principales operadores. Esta es parte de la conversación entre Amílcar Olán y Pedro Beltrán, amigo y primo de Andy López, sobre este negocio. Vamos a recordarlo, Audelino, por si a alguien se le olvidó.
5: Cada 3,000 metros cúbicos ellos hacen un análisis del material, cómo está llegando.
3: Ajá.
5: Entonces cada 3,000 metros cúbicos para su mochadita para que den el palomazo que todo está bien.
3: Okay.
5: Ya cuando se descarrile el tren ya va a ser otro.
2: Bueno, y luego ya sabemos que el tren se descarriló, etcétera. Lo acusaron de dar contratos a amigos para el sector salud, lo señalaron también cuando se fue a Japón, en ese viaje de súper lujo, que nunca explicó cómo lo pagó y cuál era la austeridad que predicaban y cómo era compatible con ese viaje, y un largo etcétera, Audelino.
3: Sí, y ahora regresa a Tabasco, ya comenzó Morena su proceso interno de selección, por eso él habla de sus aspiraciones abiertamente. Te puedo confirmar, Azucena, que al interior de Morena ya lo encuestaron en 3 distritos, no solo en el que, digamos, él tiene un rancho, que es la finca Rocío, que es en el municipio de Teapa, un rancho cuya casa fue acondicionada para que se instalara, aparte que acondicionaron también la casa paterna en el fraccionamiento Galaxias para él. Pero Morena está encuestándolo, lo encuestó ya hace un fin de semana en 3 distritos. ¿Por qué en 3 distritos, Azucena? En el distrito 1, porque ahí está Tepetitán, que es el lugar donde nació el papá. Uh-huh. El distrito 4, porque es centro urbano, totalmente urbano, que es Villahermosa, y algunas comunidades como Tamulté de las Sabanas, que es la zona indígena donde comenzó la carrera política de Andrés Manuel López Obrador. Y el sexto distrito, que es en donde está realmente su rancho, la finca Rocío, que es en donde probablemente le den la candidatura. Pero te quiero adelantar que muy probablemente también en el escenario político de Morena, dado los desatinos y los errores que ha tenido el gobernador Javier May. Bueno, no se descarta tampoco entre el grupo afín a Andy López Beltrán que pudiera, una vez que se cumplan 2 años de Javier May, pudiera entrar de una vez como gobernador interino de Tabasco y adquirir el fuero inmediato, que es por el que realmente va a competir por la diputación
2: federal. A ver,
3: federal,
2: aguántame ahí ese capítulo, déjame regresar contigo, por favor, Audelio.
3: Muy bien.
0: No tardamos. 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
4: 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El punto fundamental de esta explosión de la hipertensión entre los jóvenes es el estrés, la ansiedad y el sedentarismo. Eso es lo que los hace jóvenes ya hipertensos, y no solo jóvenes, para el resto de sus vidas.
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5: El embajador de Estados Unidos en México, Ronald Johnson, reconoció a los elementos de dependencias de seguridad que sacrificaron su vida por la protección de ambas naciones. Precisó que se debe construir un futuro más seguro y fuerte para los dos pueblos vecinos. La jefa de gobierno, Clara Brugada, informó que fortalecerá el programa Vida Plena Corazón Contento en la capital, lo anterior para garantizar el bienestar emocional de los capitalinos, ya que forma parte de una responsabilidad pública y un derecho de la población. Elementos federales aseguraron 108 armas de fuego y 9 paquetes de cocaína en una pensión de tráilers en la ciudad de Tapachula, Chiapas. Los uniformados realizaban un cateo en el predio cuando encontraron el arsenal y la droga en un camión. 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
6: Las 7:46, gracias a Audelino Macario, periodista de investigación de Etcétera, por permanecer con nosotros. A ver, Audelino, este escenario no lo había yo escuchado. Se habla primero, a ver, que pueden ser tres opciones por las que Andy López Beltrán busque ser diputado por Tabasco. Una, pues el fuero, por supuesto. Dos, empezar en la carrera en el lugar donde nació su padre, luego competir por la gubernatura de Tabasco, y luego posiblemente crear una carrera rumbo al 2030. Tú dices, Audelino, que la segunda opción, la de la gubernatura de Tabasco, se pudiera acelerar.
7: Estamos frente a una situación inevitable, que es la salud del presidente, del expresidente López Obrador, la edad también. Entonces, ese plan, digamos, largo que tiene el grupo político de Andy López Beltrán, pues se iría al traste, se iría a la basura si pasase algo, digamos, natural con el licenciado López Obrador. Me parece que ellos están en la posición de acelerar tiempos. Y bueno, su regreso a Tabasco se inscribe en esa situación de realmente de hacer una trayectoria, de tratar de seguir haciendo política, pero pues acondicionándose a las situaciones que se le presentan. Y una situación que se le presenta muy latente es la pésima calificación que tiene en las encuestas y en la evaluación ciudadana el gobernador Javier May, que ha estado en los últimos tres lugares de como los gobernadores peor calificados en los últimos 12 meses, 13 meses, y lleva 19 meses en el cargo. Te quiero decir que ese es un motivo por el cual se está comentando aquí en Villahermosa y en Tabasco que uno de los planes sería el fuero inmediato, es decir, que no se esperarían sino a que se cumplieran 2 años para no realizar otra elección estatal de gobernador y nombrar a Andy López Beltrán como gobernador interino de Tabasco. Ese es uno de los planes que tiene el grupo político, para lo cual incluso ya Andy está moviendo en esta elección pues a sus piezas. El actual secretario de Obras Públicas ya está haciendo campaña para ser diputado y para ser líder del Congreso, y es una de las gentes, Daniel Casasús, más cercana a Andy López Beltrán, y estando en el Congreso facilitaría esos planes de la renuncia o de la salida acordada con Javier May.
6: ¿Cómo podrían destituir a Javier May de la gubernatura, Audelino?
7: Bueno, en función de que es un mandatario con demasiados negativos, te digo que tiene
6: actualmente... ¿Pero legalmente es posible destituirlo?
7: Claro, legalmente, sí, legalmente es posible con una solicitud de licencia. Lo que le darían sería una salida hacia el gabinete. Yo te quiero decir que Javier May está 32.3 puntos porcentuales por debajo de la aprobación de la presidenta Claudia Sheinbaum en Tabasco. Es decir, la presidenta obtiene 71.6 de calificación y él tiene apenas 39.3%. Hay una diferencia enorme. Es decir, los tabasqueños valoran mejor a la presidenta, valoran mejor la marca Morena, pero la calificación del gobernador se sigue desgastando conforme pasa el tiempo, y eso es algo que el grupo político de López Obrador pues está analizando para que no se le complique más el escenario al proyecto.
6: Y además Javier May fue el que puso el dedo en la barredora, y pues no se lo van a perdonar.
7: Claro, también los enfrentamientos que tiene Javier May con los grupos al interior de Morena lo están desgastando también aceleradamente, y me parece que podemos llegar al cumplimiento de este escenario. Fuero inmediato con una salida del gobernador, y también fuero constitucional a través de una elección federal que se va a disputar en un distrito, Azucena, en donde hay 2 municipios de oposición. Son 4 municipios y 2 de ellos son de oposición, que es Jalapa con el PT y Tacotalpa con Movimiento Ciudadano. No la va a tener totalmente sencilla. Es un distrito que se gana con aproximadamente 115,000 votos, y creo que la irrupción del joven Andy López Beltrán en Tabasco, por eso lo están midiendo en varios distritos, pues no va a caer en blandito, digamos, va a estar complicado.
6: Sí, eso te iba a preguntar, es decir, bueno, pues no se ha visto bien en algunos sectores de Morena, pues que por ser el hijo de papi, las cosas sean tan fáciles, ¿verdad? Porque pues el señor no ha andado en la calle, no ha hecho campaña, no ha gastado suela, presume 10 millones de militantes que nadie ve, o por lo menos en Chihuahua les fue fatal, y llega a la Secretaría de Organización y todo el mundo lo tiene que respetar y quitarse el sombrero frente a él, y creo que hay una parte de Morena que está molesta. En Tabasco, ¿cómo lo reciben quienes aspiraban, supongo, a estos puestos políticos, Audelino?
7: Claro, hay una frase popular que dice que éramos muchos y parió la abuela, y yo creo que ese es el sentimiento que tienen mucha gente al interior de Morena, porque pues hay aspiraciones naturales en ese distrito. Y me parece que estaría desplazando la carrera política de al menos una personalidad importante que pertenece al grupo político de Adán Augusto López Hernández, que es la alcaldesa del centro, la señora Yolanda Osuna. Ella aspira a ser diputada federal por ese mismo distrito y porque quiere ser candidata a gobernadora en el 2030. Entonces, ahí vamos a ver enfrentamientos, roces, y bueno, eso vamos a ver de qué manera el político Andy López trata de equilibrar y de contener todos esos conflictos que se le van a venir encima.
6: Correcto, bueno, pues le estaremos dando seguimiento, si eres tan amable, con tu experiencia y tu análisis, querido Audelino, muchas gracias por esta conversación.
7: A tus órdenes, Azucena, saludos a tu auditorio.
6: Gracias, gracias, cuídate, Audelino. En Colima, Maximiliano Cortés, ¿cómo estás, Maximiliano? ¿Y qué pasó? Buenos días, ¿qué pasó ayer?
8: Gracias, Azucena, auditorio de la República. Pues fíjate que ayer hubo un fuerte operativo en la comunidad de Caleras, que se encuentra casi ya próxima al municipio, a la zona de Michoacán. Resulta que hubo un fuerte operativo, elementos iban transitando y fueron agredidos a balazos, empezó el operativo, y resulta que se encontraron con unas personas que tenían armas de fuego, un auto blindado hechizo, y bueno, se requirió la presencia de más elementos desde Colima hacia Tecomán, en la zona conurbada de Colima, Villalbres. Se tuvieron que trasladar unidades para apoyar con el operativo que se estaba realizando. Hasta el momento se habla de dos personas, presuntos delincuentes abatidos, y dos elementos de la Fiscalía General del Estado lesionados, uno de ellos de gravedad. Eso originó este operativo que en diferentes lugares, diferentes puntos de Tecomán, incluida la autopista Tecomán hacia Colima, fuera bloqueada por unidades que fueron incendiadas. De hecho, hay imágenes que pueden ver las personas a través de las redes. Un tractocamión que fue atravesado en las vías del tren y que fue impactado por ese tren de Ferromex. Comentar y compartirte que el operativo duró hasta ya muy entrada la noche. Evidentemente no se ha dado a conocer información pormenorizada. Se habla de aseguramiento de droga, de armas y de la unidad que te digo, hechiza, que es blindada, pero hasta el momento no se da a conocer el nombre de las personas abatidas, ni tampoco se da a conocer si hay personas adicionalmente mexicanas que estén detenidas. Se habla de una persona de identidad de Estados Unidos, que la persona fue detenida y presuntamente tenía una orden de aprehensión y que ya está resguardada. Pero hasta el momento, en esta mañana, pues no se ha dado a conocer ni actualizado la información de quiénes son las personas abatidas, y sí está circulando algunas versiones que no están confirmadas. Ajá. De un presunto jefe de plaza muy importante, pero pues hasta el momento no se ha confirmado, Azucena.
6: Bueno, pues gracias. Oye, las cosas mejor, entre comillas.
8: Suspendieron clases el día de hoy en Tecomán, Armería, Ixtlahuacán y Manzanillo.
6: Por esta violencia de ayer.
8: Por esta ola de violencia. Uh-huh. Así es.
6: Bueno, pues atentos, Maximiliano, si hubiese alguna información que comparta la autoridad, regresamos contigo, y muchas gracias. Colima, por buen cierto, día. Pues el estado, perdóname, sí. Más violento, ¿no? O sea, si lo vemos por número de habitantes, Colima sigue así siendo es. El estado con un mayor número de incidencias delictivas, de la incidencia delictiva,
8: sí.
6: ¿No?
8: Y hay un dato, Azucena, sí. Que pues la gobernadora dice que es porque nos toca hacer con menor población, pero no, la no. Tasa se mide muy muy democráticamente, así es que sí somos el más violento.
6: Cuídate, Max.
8: Buen día.
6: Gracias a quienes nos siguieron en televisión de 7 a 8, seguimos hasta las 10 en todas las plataformas de Grupo Forma.
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9: Y la temperatura, 19 grados.
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12: tal? Muy buenos días, amable auditorio de la primera 88.9 de FM, donde el diario de Coahuila informa a través también de su multimedia que al filo de las 3 de la madrugada, 3:15, empezó a soplar en Saltillo fuerte viento que fue seguido de chipichipi, luego se dio una tormenta, se cayó el cielo por espacio de 15 minutos, especialmente aquí en la zona universitaria. Atención auditorio, porque hay reportes de encharcamientos todavía en algunos puntos importantes. Tenga precaución, reduzca la velocidad en cuanto los vea, porque, por ejemplo, en el bulevar Fundadores menudearon los choques esta mañana temprano, donde afortunadamente no reportaron personas lesionadas las autoridades que tomaron nota de estos percances, repito, usted, a lo largo del bulevar Fundadores. Tenga precaución. El día de hoy, el gobernador del estado, Manolo Jiménez Salinas, estará trabajando en el Palacio de Gobierno. Justamente hoy tendrá un evento importante para la firma de un convenio con el Instituto Nacional de Educación para Adultos. Esto en el Salón Municipalidades del Palacio Rosa. Hasta aquí mi reporte auditorio. En control maestro está Valeria Salas. Le informa Javier Hernández.

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10: Los políticos. Dos lecturas se le dieron a la renuncia de Andy López Beltrán a su cargo en Morena, que le urge el fuero y por eso va tras una diputación federal en Tabasco. Pero en todo caso, esa inmunidad la tendría hasta dentro de 15 meses, cuando se instale la siguiente legislatura. La otra, que prefirió saltar del barco antes de la catástrofe electoral que tendrán dentro de 2 semanas en Coahuila. Y aunque los candidatos guindas esperarían que la movilización magisterial prometida por la dirigencia del CENTE sea su salvavidas, conocedores del tema, incluso militantes de Morena, anticipan que se quedarán en la lona, pues la estructura magisterial es más parafernalia que resultados. Significativo que previo a su ronda de conversaciones esta semana con representantes de Estados Unidos, el secretario de Economía, Marcelo Ebrard, se haya reunido con el líder setemista, Tereso Medina, para abordar temas como estabilidad laboral y fortalecimiento de la industria nacional, acompañado este por el coordinador jurídico de la Central Obrera, Ángel Celorio. Bien se sabe que tanto el sector patronal como los sindicatos opinan que en la revisión del acuerdo comercial se debe plantear el acotamiento a los alcances del mecanismo laboral de respuesta rápida, al que han visto como una herramienta que usan organizaciones extranjeras para posicionar a sindicatos minoritarios y sabotear a las centrales tradicionales.
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11: 8:04.
12: Y la temperatura, 19 grados.
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1: De las candidaturas ni calificar los antecedentes de las y los aspirantes.
2: Ayer se reportaron en México 35 asesinatos, los estados con más ejecuciones, Guanajuato con 5, Baja California, Oaxaca y Sonora con 3 y la Ciudad de México con 2 homicidios. A esta hora, los integrantes de la Coordinadora Nacional de Trabajadores de la Educación mantienen su plantón en el Centro Histórico de la Ciudad de México, por la calle 5 de Mayo. Ahí, por cierto, en el plantón, pues se confirmó que murió un hombre de unos 46 años, quien presentó malestar general, fue atendido por paramédicos, pero murió. No se han dado más detalles. Bueno, pues están ahí en 5 de Mayo los maestros, no les permitieron ayer llegar al Zócalo de la Ciudad de México y hoy van a hacer una marcha a eso de las 9 de la mañana, se van a concentrar en Paseo de la Reforma y van a caminar hacia la Torre del Caballito y a la Secretaría de Gobernación. En Tato, en Oaxaca, anunciaron que este día van a bloquear los accesos al aeropuerto, así como la toma de la planta de Pemex en el estado. En la capital se prevé una marcha de este movimiento.
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2: Hola Pepe, ¿cómo estás? Muy buenos días.
3: La Susana, muy buen día, ¿cómo estás?
2: A ver, pues cuéntanos esto que veo está dando muchas vueltas respecto a los números de la inversión extranjera directa, Pepe. ¿Buenas noticias?
3: Bueno, fíjate que sí es buena noticia, sí aumentó la inversión extranjera directa, Susana, aumentó 10%, 10.4% en este primer trimestre. Ahora, cuando ya le metes un poco de lupa al tema, pues desde luego sí se minimiza un poco el efecto, porque es mucho reinversión de utilidades, es decir, no hay nuevas inversiones, Azucena, son las empresas.

0: más cómodos, desde luego, que la inversión nacional, que todavía sigue estancada.
1: Entonces, Pepe, inversión extranjera directa es reinversión más que nueva inversión. ¿Seguimos en ese punto?
0: Muchísimo más, sí, claro. Reinversión en más del 90% que se dio, sí. Las empresas que ya están instaladas en México son las mismas que están haciendo la valla. Es buena noticia que quieran que reinvertir queden en México. Sí, que se queden, que se mantengan, que no manden ese dinero a su casa matriz. Pero desde luego, pues no son nuevas inversiones. Ese es el gran tema, que también México ha perdido ese imán para traer inversiones nuevas.
1: Oye, Pepe, bueno, pues se va a presumir como, por supuesto, como un récord, como todo casi nos quieren decir, de inversión extranjera directa, pero hay que hacer esa puntualización, que no es malo, pero sería mejor que viniera inversión nueva para no depender pues de lo que ya tenemos y realmente que se genere un crecimiento importante.
0: Exactamente, porque pues no estamos teniendo esas nuevas inversiones, no están llegando como anteriormente era, que sí estaban llegando nuevas inversiones con el nearshoring, y esto no lo hemos recuperado todavía. México no recupera ese imán, esa atracción para las nuevas inversiones. Vamos a ver si con el tratado de libre comercio con Europa, en fin, cómo nos va con el tratado de libre comercio con Estados Unidos, pero todavía no se recupera Sena, aunque las que están en México sí se sienten confiadas y están reinvirtiendo.
1: Oye, Pepe, hay datos de empleo del primer trimestre del año.
0: Sí, la ENOE, la Encuesta Nacional de Ocupación y Empleo, Azucena, y trae datos interesantes. Sí creció un poco el empleo respecto del primer trimestre del año pasado, que creció en 552,000 personas. Sin embargo, Azucena, ¿quién captó este empleo? La informalidad. La informalidad otra vez, porque incluso hasta creció la informalidad. Anteriormente, el año pasado era 54.3, crece a 54.8% la informalidad. Vaya, casi, ya casi más de 5 personas de cada 10 trabajan en la informalidad en México. Y entonces, bueno, pues claramente el empleo formal no se está dando, el empleo de calidad no se está dando, el empleo que tiene pues más prestaciones que quisieran los trabajadores simplemente no se está generando.
1: O sea, sube más el ingreso, el empleo informal que el formal.
0: Por mucho, y además, Azucena, pues se mantiene esta brecha entre mujeres y hombres. Las mujeres apenas el 41%, hombres 59% son los que trabajan. Pues desde luego no hay un sistema de cuidados, las mujeres todavía se siguen teniendo que quedar en casas cuidando pues a los papás o a los hijos.
1: Oye, Pepe, ¿cuánto creció el formal? ¿Qué porcentaje?
0: El formal, ajá. No, pues más bien el formal decreció aquí.
1: ¿Qué porcentaje? Lo que estamos viendo,
0: no lo tengo exactamente, pero sí decreció, porque no me da exactamente el formal, déjame rastrearlo, pero por lo pronto, en cuanto, si queremos ver el empleo formal, el que trae el IMSS, el Seguro Social, ha sido muy poquito en el año, no se ha recuperado lo que se perdió en diciembre.
1: Bueno, gracias, Pepe, a ver qué dicen en la conferencia el ratito. Gracias.
0: A ver, Azucena, buen día.
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1: En la conferencia de la presidenta Sheinbaum está hablando de salud, particularmente del ébola. Daniel Jasso, buenos días.
3: Azucena, buenos días. Sí estuvo presente el secretario de Salud Federal, David Kerchenovich. Él asegura primero pues que todavía no hay registro de casos de ébola en nuestro país. Sin embargo, hace pues precisiones importantes. Azucena dice que primordialmente en el marco del mundial de este año se van a implementar filtros sanitarios pues por si las moscas, ¿no? En aeropuertos internacionales del país, medidas preventivas, revisión documental y de itinerario, y pues pide ahí la cooperación justamente de las terminales aéreas para reforzar la revisión en ese sentido. El secretario de Salud hace una recomendación pues muy expresa, Azucena, recomienda que las personas que hayan permanecido o transitado los últimos 21 días en la República del Congo, Uganda o Sudán del Sur, reprogramen su viaje para una fecha posterior hasta que la emergencia se termine. Prácticamente dice, pues, si están por allá o estuvieron en esos rumbos, pues todavía no se acercan a nuestro país hasta que la Organización Mundial de la Salud indica que lo contrario. Recuerda el secretario de Salud que el virus del ébola, para quienes no sabían estos datos, no se transmite por como lo haría el COVID-19, sino solamente por contacto directo con secreciones y fluidos. Un caso sospechoso es únicamente quien haya estado los 21 días previos en esas regiones que te comentaba. Y pues los síntomas de alerta: fiebre alta, dolor de garganta, dolor muscular, dolor de estómago intenso, diarrea y sangrado inexplicable. Y pues si quieres escuchamos parte de lo que dijo el secretario.
1: A ver.
4: México, como país anfitrión de la Copa del Mundo del 2026, está comprometido a proporcionar el ambiente más seguro posible. Estamos llevando a cabo todas las medidas de aislamiento necesarias para cualquier eventualidad que pueda ocurrir. estamos implementando protocolos.

0: de vigilancia epidemiológica en coordinación con los Estados Unidos y Canadá en el contexto fundamentalmente de la Copa del Mundo. Si no tuviéramos una Copa del Mundo, tendríamos una situación completamente distinta, pero tenemos protocolos específicos para tener seguridad de todas las personas que estén aquí en el país.
1: Sobre todo que ingresen de...
2: De Uganda, déjame te repito las secciones rápidamente. República del Congo, Uganda o Sudán del Sur. Habrá que ver cuáles son las medidas implementadas en aeropuertos, específicamente estos filtros sanitarios.
1: Gracias, Daniel.
2: Buenos días.
1: Va el corte y regresamos.
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5: 8:13.
6: Y la temperatura, 19 grados.
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7: Buen día, hoy es 26 de mayo. Renuncia Andy a su cargo en Morena, envía carta a Montiel. Que no viole Nuevo León el derecho a libre tránsito con su pase turístico. Anuncia Adient 1,500 empleos en la región centro. La ley está, falta apretar para eliminar el uso de unicel. Cocodrilo de presa Palo Blanco tiene casta, vivirá en el Museo del Desierto. Yo soy Samantha Escobedo, que tenga usted un excelente día.
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1: 8:17
2: y la temperatura 19 grados.
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1: Tuvieron esta situación, sin embargo, una confrontación que se extendió por varios minutos. Ya ha pasado el mediodía, se instaló una mesa de diálogo entre comuneros y autoridades en la que se llegaron a diversos acuerdos, entre ellos la instalación inmediata de una base de operaciones interinstitucionales para combatir precisamente campamentos que han sido localizados. Y algo que llama mucho la atención, Azucena, hace unos días en esa zona de Sevín un enfrentamiento, fueron abatidos 3 colombianos pertenecientes al cártel Jalisco. Se espera que estos operativos

0: Morena tiene la... ¿Qué ha dicho el verde, O sea, Morena tiene la mayoría con el PT y el verde para hacer algunas de las reformas, la que pidió la presidenta, la que pidió Ricardo Monreal, etcétera. Pero necesitan al PT y al verde, ¿verdad? Como ya lo hemos discutido. En otras ocasiones, el PT y el verde han detenido algunas de las reformas que la presidenta Claudia Sheinbaum puso sobre la mesa. Lo del plan A, lo del plan B, lo del plan C, etcétera. Bueno, entonces, en el Senado de la República, se va a discutir, en el, la Cámara de Diputados, perdón, se va a discutir hoy la reforma esta que puso sobre la mesa Ricardo Monreal de anular las elecciones en caso de que se detectara la injerencia de algún personaje o de alguna organización en el extranjero. Pues bueno, esto ha causado, por supuesto, muchas críticas por parte de organizaciones, por parte de la oposición, porque pues es muy tentador y es muy fácil determinar que alguien está interviniendo en las elecciones cuando Morena tiene cooptado al Tribunal Electoral, a la Suprema Corte, incluso al Instituto Nacional Electoral. Esto se va a discutir el día de hoy. Por supuesto, el tema de correr la fecha de las elecciones del Poder Judicial del 2027 al 2028 y la creación de este comité para detectar a candidatos que pudieran tener nexos con el crimen organizado y que no se les cuelen a las boletas. Maru Rojas, mi compañera de Grupo Fórmula, pendiente del inicio de la discusión en la Comisión de Puntos Constitucionales. Maru, ¿cómo estás? Buenos días.
1: ¿Qué tal, Azucena? Muy buenos días. Yo creo que las reglas de hasta dónde sí se puede dar álgido el debate se fijarán a las 11:30 que están citados los coordinadores parlamentarios previo a la reunión de las 12 de la Comisión de Puntos Constitucionales. Ahí se ve el cambio de fecha para la elección del Poder Judicial y se ve también una modificación a los artículos constitucionales 94 y 97, que señaló Kenia López Rabadán, presidenta de la mesa directiva, está provocando una antinomia, ya que en el 94 habla de modificar una presidencia rotatoria cada dos años conforme al número de votos obtenidos en elección popular, y el otro mantiene el esquema de elección interna del pleno cada cuatro años. Entonces se contradice una modificación con lo que ya está en la ley y no se modifica el segundo artículo, y entonces pues aquí se provoca una de las omisiones que se han señalado. Y a esto se suma, Azucena, otro tema delicado, la posibilidad de hacer coincidir que están metiendo con calzador la revocación de mandato con las elecciones federales, locales, o en este caso las judiciales en 2028. Un tema que recordarás, Olga Sánchez Cordero puso su renuncia como secretaria de Gobernación en la mesa a Andrés Manuel López Obrador porque consideraba esto le puede costar incluso la presidencia de la República. Yo no voy a dejar que usted se arriesgue con esto y yo me voy como secretaria de Gobernación. Ella se fue, no se hizo finalmente la revocación de mandato, pero ha dicho una y otra vez Olga Sánchez Cordero que ella no está de acuerdo con esto y tampoco se acepta la profesionalización de los jueces, magistrados y ministros antes de contender por un cargo de estos, como ahora ya es de elección popular, que es la iniciativa que tenían Alfonso Ramírez Cuellar, el propio Javier Corral, firmaron esta iniciativa con Olga Sánchez Cordero, y solamente estas modificaciones de cambio de fecha, de meter con calzador la revocación de mandato, y lo que acaba de presentar el presidente de la Junta de Coordinación Política, Ricardo Monreal, para que la reforma al 41 no sea evitar al narcotráfico, sino cualquier injerencia extranjera en elecciones, ya sea con publicidad, con anuncios en redes sociales. ¿Quién va a determinar cuándo es una injerencia extranjera si algún actor fuera de nuestro país utiliza sus redes sociales libremente en su país? Y ya bueno, ahora se prohíbe la injerencia extranjera, pero no se prohíbe la injerencia del narco. Ese es el absurdo que califican los panistas en un momento delicado donde están juzgando a una de sus gobernadoras.
0: Oye, Maru, creo que todas estas iniciativas se necesita la mayoría absoluta.
1: Calificada, sí.
0: O sea, necesitan al verde y al PT.
1: El PT va a decidir hasta su plenaria previa con qué sí va, con qué no va.
0: Es que bueno.
1: Ayer hablé con los coordinadores, me decían que todavía no lo tienen definido hasta que no se reúnan previamente en su reunión.
0: Porque, bueno, lo menos polémico, digamos, entre comillas, sería lo del Poder Judicial, ¿no? Es sí. La reforma judicial, pues que del 27 se va al 28, y la revocación de mandato la quieren poner también en el 28 con la judicial.
1: En el 28, de calzador, meterla sí o sí, porque ya se le había rechazado, sí. ¿Recuerdas? A Claudia Sheinbaum, se le rechazó a Andrés Manuel López Obrador, y ahora la quieren volver a meter para el 2028, lo cual sería una verdadera aberración jurídica, y en la que no están de acuerdo muchos morenistas. Habrá que ver si se logra el consenso, sobre todo también de petistas. El Verde Ecologista ha dicho que va a favor, pero ya Movimiento Ciudadano, con alguno de sus gobernadores y personajes en el Senado, han dicho que van en contra, PRI en contra, PAN en contra. Sí necesitan de todos los actores del PT y del Verde para poder lograr esta mayoría calificada de las dos terceras partes.
0: En este, bueno, en todos los casos, pero en este, cambiar la fecha de elección del Poder Judicial, hacer algunas modificaciones ahí, que la boleta, el número de personas que se pueden postular, etcétera, ser más profesionales, dicen, en la selección de perfiles, y meter la revocación de mandato en 2028. La otra, la de Ricardo Monreal, la nulidad de elecciones cuando se demuestra intervención extranjera, ha sido una de las que causa más polémica, Maru.
1: Sí, porque no, la petición constante de la oposición es que elimines al narco, no a los extranjeros, porque la intervención extranjera, pues, de por sí en nuestra constitución no está considerada. Uh-huh. Él habla de publicidad en redes. Si estamos hablando de extranjeros, y son redes extranjeras y tienen su libertad de expresión allá y pueden explayarse, pues ¿quién va a considerar cuando hay una intromisión extranjera, incluso en publicidad en redes sociales?
0: Y la verificación de integridad de candidaturas, que estaría a cargo del INE, la comisión.
1: De una comisión especial, sí, yo creo que ahí nadie estaría en desacuerdo, siempre y cuando, pues, esta comisión, pues, bueno, que va a avalar y todo esto, pero yo creo que lo más polémico es esto de la intervención extranjera, la revocación de mandato con calzador, y todo el mundo está de acuerdo en el cambio de fecha, porque sería también sumamente difícil en el 2027 incluir jueces, magistrados y ministros en la elección.
0: Bueno, entonces ya, pues, la oposición dice que van en contra, y estamos pues esperando la decisión del PT y del Verde.
1: Exactamente, a las 11:30 reúnen los coordinadores, donde podríamos saber las posturas todas. A las 12, la Comisión de Puntos Constitucionales. A las 2 de la tarde, la Comisión Político Electoral. A las 5 están citados diputados y senadores para la apertura del extraordinario. Bien. Y a las 4 y a las 5 de la tarde, el inicio de la discusión, solo en lo general, para mañana votar en lo particular y perfecto, que se vaya el jueves al Senado.
0: Perfecto, Maru, pues al ratito nos escuchamos. Gracias.
1: Estamos pendientes. Buenas tardes.
0: Gracias, buenos Maru días. Rojas, gracias, buenos días. Regresamos.
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5: 8:27. Temperatura 21 grados Celsius.
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1: 8:32.
2: Temperatura 21 grados Celsius.
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1: De su cargo, de su función, o ni siquiera en la Ciudad de México, donde está ubicada la fiscalía o esta área de la fiscalía que integra esa carpeta. Venga usted a Ciudad Juárez, cite a comparecer sobre hechos que, insisto, se desconocen. Pero de por si las dudas, tráigase abogado. Y si no trae usted abogado, se lo ponemos. Es decir, te citan en una condición que es absolutamente contradictoria. No puedes ir en la calidad de testigo y al mismo tiempo prever que la comparecencia pueda terminar en una calidad de imputado. El tercer elemento de la incongruencia es que en otra parte del citatorio se refiere que este momento tiene que ver con la relación entre autoridades. Es un requerimiento de cooperación entre autoridades. De nueva cuenta la incongruencia en calidad de testigo, en calidad de imputado o en calidad de autoridad requerida para desahogar información. Si el Ministerio Público hubiese querido lo tercero, tiene enormes facultades para requerir información a las autoridades, y eso se hace a través de las reglas del Código Nacional en materia de colaboración institucional. Pero lo más grave del citatorio es que desconoce una previsión del Código Nacional.
2: Sí.
1: El artículo 90, párrafo primero, establece a Azucena que el Ministerio Público no puede citar a comparecer personalmente a un acto de investigación a personas, servidores públicos, que tienen la protección constitucional a la función, es decir, el fuero.
2: Correcto.
1: De hecho, ese artículo, cuando relaciona a los sujetos que no están obligados a atender actos de investigación del Ministerio Público, la relación de los sujetos empieza por el presidente o presidenta de la República, y de ahí por los funcionarios, los servidores públicos que están protegidos por esta función.
2: Sí.
1: Aún a pesar de esta prohibición, el Ministerio Público formula este citatorio.
2: Correcto.
1: El día de ayer, como lo anunciamos a Azucena, se presentó una denuncia penal en contra de las personas que ordenaron, servidores públicos que ordenaron y firmaron ese citatorio, porque dice claramente el Código Penal, hay responsabilidad penal de aquel servidor público que abra un procedimiento en contra de una persona que tiene fuero sin
2: antes. O sea, presentaron una denuncia contra la Fiscalía General de la República, una
1: contra los servidores públicos penal de la Fiscalía General de la República, efectivamente, por haber formulado un citatorio en contravención a la ley, Azucena. Porque es claro el artículo 90 que no puede el Ministerio Público citar, entre otros funcionarios, a un gobernador en ejercicio.
2: Y si no puede citarlo y lo hizo, bueno, estamos en un escenario evidentemente ilegal, tomando como base lo que me dice Roberto, ¿por qué acudirían entonces mañana?
1: Porque la determinación que ha tomado la gobernadora es dar ese debate de frente con el Ministerio Público.
2: O sea,
1: y
2: más
1: con
2: que
1: la
2: jurídica,
1: Fiscalía.
2: ¿Política?
1: Jurídicamente, este debate es jurídico. ¿Pueden encauzar penalmente a una gobernadora en ejercicio? ¿Pueden llamarla a comparecer a una carpeta que desconoce? ¿Pueden pedirle que vaya a aportar información sobre hechos que ni siquiera le han referido? Es absolutamente falso, como se especula, Azucena, que el citatorio expresa que la investigación que supuestamente se integra está relacionada con los hechos del narcolaboratorio. Eso es una mentira. Eso lo sabemos por un boletín que apareció después de que fue formulado el citatorio.
2: Si ¿qué tú dice revisas, el citatorio
1: solamente dice: la citamos a comparecer para rendir entrevista sobre hechos que se investigan en la presente indagatoria. ¿Puede ser esos hechos o pueden ser cualquiera? No lo sabemos.
2: O sea, esperan, ustedes están preparados para alguna sorpresa.
1: Pues estamos pensando la estrategia, pero sobre todo con base en la decisión que la gobernadora ya tomó, de que se tiene que encarar este tipo de situaciones, este tipo de atropellos, esta persecución política, con toda resolución.
2: No la pueden detener, Roberto.
1: En teoría no la podían ni llamar a comparecer, Azucena.
2: Pero ¿crees que la detengan? O sea,
1: veo. Si en este país ya no hay legalidad, si ellos carecen de ética, espero que por lo menos conserven la estética de no cometer una atropelía. Y mira, hace no mucho tiempo, Azucena, en este país se detuvo a un servidor público protegido con fuego. Recordarás el caso del fiscal de Morelos. Uh-huh. Hace no mucho tiempo, en este mismo país, se cuestionó que un gobernador podía ser, no podía ser desaforado hasta en tanto su congreso local lo determinara. ¿Sí? Un asunto que terminó en la corte.
2: Correcto.
1: No hace mucho tiempo de eso, Azucena. Están construyendo nuevos precedentes ahora que ya colapsaron al Poder Judicial, que ya no hay recurso efectivo frente a alguna arbitrariedad. Precisamente por eso estamos obligados a prever todos los escenarios. Pero el primer debate que tenemos que dar es el debate jurídico sobre la intención y sobre la forma de esa comparecencia que está solicitando el Ministerio Público en franca contravención a la ley.
2: Lo que va a sostener la gobernadora Maru Campos es que no estaba enterada de la presencia de los agentes de la CIA en Chihuahua.
1: Lo que ha sostenido con toda claridad la gobernadora es que nunca gestionó, nunca acordó, nunca autorizó, nunca fue informada de la presencia de personas extranjeras en el operativo que llevó al desmantelamiento del narcolaboratorio y que desafortunadamente implicó o terminó en la muerte de cuatro personas.
2: Es decir,
1: eso lo ha dicho claramente. Y por cierto, Azucena, el gobierno del estado ha aportado toda la información que le ha requerido el gobierno federal y la Fiscalía General de la República. La Fiscalía General del Estado, a través de una unidad técnica, realizó una investigación propia, de la cual ha tenido cuenta puntual la Fiscalía General de la República. No se les ha condicionado ningún requerimiento de información. Desde primera hora del evento, el Consejo de Seguridad Nacional, Azucena, solicitó un informe que fue rendido en tiempo y forma. No se le ha ocultado, nunca se ha dejado de colaborar con la autoridad federal en relación con estos hechos. Nos llama poderosamente la atención que si buscan información, documentación o circunstancias sobre ese hecho, en lugar de requerírselas formalmente a través de las reglas de colaboración, intenten esta comparecencia personal contraria a la ley realizada en Ciudad Juárez. Hay una oficina de la Fiscalía General de la República enfrente del Palacio de Gobierno en Chihuahua.
2: O podrían acudir
1: cruzando la calle.
2: Podrían acudir a tomar esa entrevista a Palacio.
1: O pedirla por escrito, o incluso
2: o mandarla por escrito,
1: Sí, sin duda. Pero ¿por qué en Ciudad Juárez? ¿Por qué comparecencia personal en contra de la ley? ¿Y por qué no especifican en el citatorio de qué se trata? ¿Qué piden? No le piden un solo papel, ¿eh? El citatorio es una hoja. Es una hoja con esta formulación abstracta de venga a darnos información sobre hechos que se investigan en esta indagatoria. ¿Quién conoce esa indagatoria? Solo el Ministerio Público.
2: Evidentemente ella estará acompañada de ti, o sea, de su abogado todo el tiempo.
1: Por supuesto, por supuesto. Ahora, debemos alertar y precisar que cuando se comparece en calidad de testigo, Azucena, no vas asistido de defensor. Solo vas asistido de defensor cuando tienes la calidad de imputado. Entonces, son parte de estas irregularidades.
2: O sea, ¿tú crees que llegando ahí le pueden decir, señora, no es testigo, es imputada?
1: No lo sé. Probablemente intenten desahogar la comparecencia, cambiar la calidad, no lo sabemos. Esto sucede habitualmente en el país, desafortunadamente. Pero en un país en el que ya no existen reglas, en un país en el que la ley no es la ley, en un país en el que las instituciones están debilitadas por esta intención de concentración de poder, hay que esperarlo todo y preverlo todo. Pero la decisión de la gobernadora es muy clara. Vamos a enfrentar este debate sobre la persecución política que se intenta enderezar en contra de ella.
2: ¿Vale la pena el riesgo, Roberto? ¿Vale la pena ir el riesgo, arriesgarse cuando tiene otras posibilidades?
1: Mira, insisto, en un país normal no deberíamos estar discutiendo este citatorio. En un país normal, en un país normal estaríamos desahogando juntos cualquier investigación relacionada con hechos que nos pueden preocupar a todos. En un país como el que estamos viviendo, fíjate nada más, la Secretaría de Gobernación aclara los alcances de una diligencia del Ministerio Público.
2: Así es.
1: Que supuestamente es autónomo. Bueno. En este país, la presidenta de la República dice, no se preocupen, es solamente en calidad de testigo, un trámite normal. Uh-huh. La misma regla que protege a la gobernadora es la misma regla que protege a la presidenta. ¿O va a validar la presidenta que un ministerio público local la cita a comparecer para que dé cuenta de alguna investigación que tenga a su cargo ese ministerio
2: lo
1: público?
2: Lo veremos, me parece absurdo. Abogado, muchas gracias.
1: Al contrario, Susana, muchas gracias a ti. Buen día.

0: Natural.
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2: Autoridades federales y estatales reportaron narcobloqueos y la quema de vehículos en el municipio de Tecomán, Colima, tras el abatimiento de un delincuente. El ataque armado también dejó un saldo de 2 agentes heridos en la demarcación. Un juez federal vinculó a proceso a José Antonio Cortés, alias El Mamado, operador del empresario Roberto Blanco, alias El Señor de los Buques, y presunto líder de una célula delictiva del Cártel del Noreste. El detenido es acusado de hasta 5 delitos diferentes. El Servicio Meteorológico Nacional alertó a los habitantes de Coahuila sobre la posible formación de torbellinos o tornados en el estado. Por otro lado, el organismo pronosticó lluvias intensas y la posible caída de granizo para Tamaulipas, San Luis Potosí y Nuevo León. Informó Daniel Wellbanks. 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
3: Las 8:46. Bueno, ya hablábamos con mi compañera Maru Roja respecto a lo que se espera hoy en la Cámara de Diputados. En un inicio, por supuesto, en la Comisión de Puntos Constitucionales, el tema de la reforma a la Ley del Poder Judicial, la iniciativa de Ricardo Monreal sobre la nulidad de elecciones cuando se demuestra intervención extranjera y la creación de la Comisión de Verificación de Integridad de Candidaturas. ¿Qué necesita Morena para que estas reformas sean aprobadas una vez que, bueno, pues que pasen por comisiones, trámites, etcétera, y vayan al pleno? Pues necesita al PT y al Verde. La diputada Lilia Aguilar del PT está con nosotros nuevamente, es integrante de la Comisión de Puntos Constitucionales, y le agradezco mucho que nos tome la comunicación. Diputada, ¿cómo está? Buenos días.
4: Muy buenos días, Susana, con el gusto siempre de saludarte y de estar en tu espacio.
3: Al contrario, diputada, muy amable como siempre. A ver, ¿cuál es la posición del Partido del Trabajo? Que bueno, pues en este año ha sido el partido que ha podido generar un balance, generar un equilibrio en algunas situaciones que según la oposición, que según el PT, el Verde, MC, podrían haber puesto en riesgo la democracia. ¿Cuál es la posición hoy del PT respecto a lo que se va a discutir en estos 3 puntos, diputada?
4: Específicamente, en 2, nosotros tenemos un análisis, como te he comentado, tenemos una vida orgánica muy activa y hemos hablado de 2 temas que creemos que están afectando al país. Primero, el tema de la intervención de gobiernos extranjeros en la política interna, que justo hablabas hace un momento de este tema, vamos a decir, y sus aristas con Roberto Gil, y el tema el crimen que bueno, se ha permeado de muchas maneras en la política nacional. Entonces, son 2 de los temas que vamos a atender. Específicamente, empecemos por el tema del crimen organizado. Nosotros creemos que es una buena iniciativa, que es necesaria, pero que le falta un ingrediente importante, que es la sanción a los partidos políticos que decidan postular a estos elementos que se han encontrado de alguna manera ligados o vinculados con el crimen. Hay una discusión sobre esta iniciativa, Susana, muy importante, y seré muy breve para decirte lo que, que plantea sobre todo la oposición personificada por el PAN, que tiene que ver con que las instituciones como la Fiscalía General de la República, la UIF, cuando se le consulte si una persona tiene vínculos con el narco, debe de informar una carpeta completa a el partido político. Nosotros somos del pensamiento de que eso no puede ser, porque está bien que los ciudadanos que sean investigados, pues también tienen derechos que luego pueden ser violentados con una carpeta, o en su defecto el mismo partido político puede ayudar a la desaparición de pruebas. Correcto. Entonces, lo que nosotros creemos es que en esa reforma en específico solamente falta el tema de sanción a partidos políticos que sí postulen a personas que tengan indicios de vínculos con el crimen organizado. Porque norma, bueno, eso es un dicho común, norma que no tiene castigo, pues es un llamado a misa, ¿no? Uh-huh. Y en el tema de la incursión de gobiernos extranjeros que planteó el doctor Ricardo Monreal, había hasta el día de ayer o antier, se presentó la parte que le faltaba, que era que se definía por intervención de un gobierno extranjero. Ajá. Nosotros creemos que esa iniciativa es muy valiosa, es importante y es necesaria. Por lo que justo lo que vemos en el tema de Chihuahua, de donde yo soy oriunda además, uh-huh. porque sea el procedimiento que se analiza por aparte, pero lo cierto es que todavía el día de ayer el secretario de Seguridad Pública de Chihuahua decía que la colaboración con las agencias extranjeras, a pesar de la controversia, iba, y que se les va a crear una oficina en la Torre Centinela de Chihuahua. Eso quiere decir que, independientemente de la controversia, ellos siguen insistiendo en una colaboración ilegal e inconstitucional con gobiernos extranjeros. Y
3: pero no es legal. Es legal, diputado, no. Como en el caso de Jalisco y el Mencho.
4: No, me parece que la forma en la que la está planteando el secretario de Seguridad del Estado no es legal, porque no es con autorización del gobierno mexicano como Estado mexicano, y tampoco es sobre casos específicos que estén acordados conforme a la Constitución. Yo creo que hay un debate. Yo escuchaba el día de ayer la mesa que tenías por la mañana, donde Rubén Moreira decía que no había traición a la patria. Yo creo que hay que, con mucho detenimiento, leer la Constitución y ver el hecho que ha constituido el delito, pero en específico sobre esta iniciativa electoral, que tiene que ver con cuándo se puedan anular elecciones por la intervención de gobiernos extranjeros. Justo
3: alegato especifica.
4: Hay un documento que ya especifica, Azucena, que dice: se podrán anular elecciones por intervención de gobiernos extranjeros, y se presentó una iniciativa adicional para el Código de Procedimientos Penales que dice con mucha procedimientos electorales, que dice con mucha precisión que se considera la intervención de gobiernos extranjeros, desde financiamiento a esta intervención de movilizaciones por cualquier ente que tenga que ver con un gobierno extranjero. Uh-huh. Y esto nos parece que era necesario para esta iniciativa. Era de las dudas que nosotros habíamos puesto sobre la mesa, sí. Que el día de, insisto, yo la tuve el día de ayer, pero no sé si se presentó el día de antier. Uh-huh. Y bueno, finalmente el tema de jueces y magistrados, que estamos tratando de afinar la elección, dada la experiencia que hemos tenido específicamente en estados como Chihuahua y otros, sobre la elección del Poder Judicial, que, bueno, permitió hubiese estado suelta, y también que hoy quede en control total del INE, y no solamente de los institutos electorales locales.
3: Entonces, a ver, el tema de recorrer elecciones judiciales y revocación de mandato, porque me decía Maru Rojas que también van por votar la revocación de mandato en 2028, ustedes acompañan a Morena.
4: En el tema de la revocación de mandato, si tú recuerdas, sí. Vamos a decir, la diferencia que nosotros planteamos. Correcto. Y que finalmente fue votado por todos, era que se mantuviera la elección, la revocación de mandato en 2028 y no en 2027. Correcto. Que es la elección intermedia.
3: Entonces van con la modificación al 2028. Con Ricardo Monreal, con estas puntualizaciones que me dice diputada, ya incluyó esta propuesta, ustedes van con la nulidad de elecciones si se demuestra que hay intervención extranjera. El PT también va con Morena.
4: Sí, nosotros ahí solamente tenemos un planteamiento, que esto tiene que ser visto de manera jurisdiccional por las autoridades, perdón, jurisdiccionales electorales. Que eso me parece que no está claro en el no está claro en el dictamen, y nosotros lo propondremos como una reserva.
3: Y en el tema de la integridad de la comisión de verificar candidaturas, ¿también van a favor?
4: En el tema de verificar la integridad, nosotros estamos presentando una adición, que era lo que yo te decía al inicio, que tiene que ver con la sanción al partido político que finalmente decida, a pesar de la notificación de los organismos, postular personas que tengan indicios. Puede ser que la persona que resulte tener indicios no tenga un vínculo y se le declare inocente, pero eso no se sabrá antes del proceso electoral. Entonces nosotros creemos

0: una cosa que se llama
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2: 8:57.
3: Temperatura 21 grados Celsius.
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3: ¿Qué tal? ¿Qué tal? Nuevamente buenos días, auditorio de la primera 88.9 de FM, donde el diario de Coahuila le informa que cuadrillas de la Comisión Federal de Electricidad están peinando la zona en diferentes colonias, donde hubo reportes de que rayos durante la tormenta eléctrica en la madrugada dañaron algún tipo de postería de madera, lo cual ha originado pues interrupciones del servicio eléctrico en bombas que abastecen de agua a diferentes sectores de la ciudad. Aguas de Saltillo nos informa que ya están trabajando de manera coordinada con la CFE para cuanto antes restablecer el servicio, pero se descarta que vaya a haber desabasto de agua en colonias del poniente de la ciudad capital. Les recuerdo que en varios bulevares de la ciudad, calzadas como el Colosio, el Boulevard Carranza, Vito Alessio Robles, Isidro López, tienen algunos encharcamientos para que ustedes tengan precauciones, dada la magnitud de la tromba que cayó en Saltillo y la región a eso de las 3:15 de la madrugada, acompañada de la tromba de fuertes vientos que le digo originaron esas fallas en algunos transformadores también de la Comisión Federal de Electricidad, que está trabajando para regularizar cuanto antes el servicio. Por lo pronto mi reporte, en control maestro está Valeria Salas. Buenos días.

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4: Los políticos. Dos lecturas se le dieron a la renuncia de Andy López Beltrán a su cargo en Morena, que le urge el fuero y por eso va tras una diputación federal en Tabasco. Pero en todo caso, esa inmunidad la tendría hasta dentro de 15 meses, cuando se instale la siguiente legislatura. La otra, que prefirió saltar del barco antes de la catástrofe electoral que tendrán dentro de 2 semanas en Coahuila. Y aunque los candidatos guindas esperarían que la movilización magistral prometida por la dirigencia del CENTE sea su salvavidas, conocedores del tema, incluso militantes de Morena, anticipan que se quedarán en la lona, pues la estructura magisterial es más parafernalia que resultados. Significativo que previo a su ronda de conversaciones esta semana con representantes de Estados Unidos, el secretario de Economía, Marcelo Ebrard, se haya reunido con el líder setemista, Tereso Medina, para abordar temas como estabilidad laboral y fortalecimiento de la industria nacional. Acompañado este por el coordinador jurídico de la Central Obrera, Ángel Celorio. Bien se sabe que tanto el sector patronal como los sindicatos opinan que en la revisión del acuerdo comercial se debe plantear el acotamiento a los alcances del mecanismo laboral de respuesta rápida, al que han visto como una herramienta que usan organizaciones extranjeras para posicionar a sindicatos minoritarios y sabotear a las centrales tradicionales.
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0: Las 9:04.
5: Temperatura 21 grados Celsius.
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1: Estados Unidos de tener vínculos con el crimen organizado, entre ellos el senador, también morenista, Enrique Insunza, quien no solicitó licencia a su cargo, por lo que se espera que asista a la sesión del jueves, cuando inicia el periodo extraordinario de sesiones. Aunque hasta ahora y después de los señalamientos en su contra, pues no se ha aparecido en el Congreso. Andrés Manuel López Beltrán, hijo del expresidente López Obrador, presentó su renuncia como secretario de Organización de Morena para buscar ser diputado federal por Tabasco en 2027. El no menos polémico Adán Augusto López le mostró su respaldo.
2: ¿Sí lo ve ganador a Andy en Tabasco?
3: Caminando va a ganar.
2: ¿Caminando va a ganar, senador?
3: Claro.
4: ¿Lo apoyaría para buscar el voto?
3: Sin duda que sí.
4: ¿Va a hacer campaña con él?
3: Sí, y todo acompañaría con mucho gusto.
4: ¿Cómo le va en su labor partidista?
3: Él me ha acompañado en la campaña que yo tuve para gobernador, para senador dos veces, para diputado federal, porque no habría de hacerlo, es mi otro amigo.
1: En 2024, Andrés Manuel López Beltrán coqueteó con la posibilidad de competir por la jefatura de gobierno y, aunque es originario de Tabasco, presumía entonces, porque a sus intereses convenía, se decía chilango.
5: Yo y mi familia seremos tabasqueños de nacimiento, pero nos consideramos chilangos por adopción y por convicción. Esta ciudad nos dio todo y le debemos absolutamente todo.
1: Es lo que decía Andy López Beltrán, pero bueno, pues las cosas han cambiado y ahora busca refugio en el fuero y en la tierra de su padre y los más cercanos como Adán Augusto, por lo que ya empieza a operar la maquinaria para que se logre este objetivo. Ayer se

0: jornadas. Esto, dice Harfuch, refleja la coordinación permanente del ejército para detener objetivos prioritarios. Repito, en Nogales, Sonora, detuvieron a Isaí N., sobrino de El Chapo Guzmán. A esta hora de la mañana, los integrantes de la coordinadora mantienen su plantón en el Centro Histórico de la Ciudad de México. Ellos tienen planeado ir a Paseo de la Reforma, caminar hacia la Torre del Caballito y la Secretaría de Gobernación, mientras en Oaxaca anunciaron que van a bloquear los accesos al aeropuerto, por lo que Viva Aerobús dice que ante la posibilidad de la presencia de manifestantes de la ciudadanía, podrán registrarse cierres en algunas vialidades principales cercanas al aeropuerto de Oaxaca, lo que podría ocasionar afectaciones en el tránsito y mayores tiempos de traslado hacia la terminal aérea. Los vuelos continúan operando normal, por lo que se recomienda anticipar su traslado.
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0: El señor Lucio Isidro está con nosotros, usted lo va a recordar, es papá de Rodrigo, este jovencito asesinado por policías en Tabasco hace 6 meses. Don Lucio, ¿cómo está? Buenos días.
2: Sí, buenos días, Azucena. Sí, efectivamente, 6 meses. Azucena tiene a mi hijo de no estar conmigo.
0: Usted viene en una especie de caravana, de caminata en algunos momentos hacia la Ciudad de México en un éxodo por la justicia y la paz de Tabasco. Lucio, cuéntenos cuándo inició, cuántas horas lleva trasladándose hacia la capital.
2: Sí, ya inicié el día de ayer, inicié con la salida, caminamos, avanzamos hasta la ranchería La Isla de Cunduacán, ahí acampamos, y el día de hoy, ya 26 de mayo, pues ya iniciamos la marcha nuevamente hacia el municipio de Cárdenas. Uh-huh. Nuestro plan es llegar hasta el municipio de Cárdenas y acampar ahí todo a la noche, y de ahí por el día 27 ya salir hacia la zona de Veracruz. Ajá. Coatzacoalcos, y pues ahí vamos caminando poco a poco, voy con mi familia. Mi intención pues es esa nada más, quiero justicia para mi hijo y que él no quede impune. Uh-huh. El homicidio que le causaron.
0: Recordamos que su hijo venía de la escuela, lo intentaron, según lo que se ha mencionado, lo intentaron retener algunos policías, él continuó su viaje y abrieron fuego en su contra, lo mataron, luego vinieron más patrullas para intentar dar a entender que su hijo había disparado, que su hijo los había agredido. Afortunadamente usted tuvo acceso a algunos de los cámaras de seguridad de los vecinos y pudo demostrar que su hijo fue una víctima directa de los policías en Tabasco. Hay algunos detenidos vinculados a proceso, pero no ha sido evidentemente suficiente ni clara la justicia que se ha impartido en este caso, Lucio.
2: Sí, claro, Azucena, efectivamente, ahorita con el cierre de investigación, que ya está en el cierre de investigación, pasamos a la etapa siguiente, que es la etapa intermedia, y al revisar pues la acusación que hace el fiscal del Ministerio Público, todos son puros informes inconclusos. No tiene un informe concretado que haya cerrado un perito, sino siempre lo deja abierto. Lo manejan como avance nada más, avance de investigación. Uh-huh. Y eso pues me crea más suspicacia, Susana, porque uh-huh. pues sabemos que si una pericial no está cerrada y solamente son avances, hasta el juez de control puede en ese momento desechar todas esas uh-huh. pruebas.
0: Oiga, Lucio, ¿vienen para la Ciudad de México? ¿Ese es el objetivo, el destino final o no?
2: Ese es el destino final, la Ciudad de México, y pues ya tocar puertas en todas las instituciones de allá, de la Ciudad de México, porque en Tabasco no somos escuchados. Llevo 6 meses alzando la voz en Tabasco y no somos escuchados, Susana. Uh-huh. Y la verdad que le agradezco mucho a los medios de comunicación que han difundido mi petición. Yo no estoy pidiendo otra cosa, estoy pidiendo justicia para mi hijo. No estoy pidiendo otra cosa, que cumplan con su trabajo y no pasa nada, pero que lo hagan y que cumplan con su trabajo bien, sin ocultar ni proteger a nadie.
0: Claro. Cuénteme, nada más que mira el corte porque es automático. Lucio, cuénteme al regresar, ¿cuándo piensan que llegan a la Ciudad de México, más o menos según el itinerario? Déjeme regresar con usted, Lucio. Por favor, permítame un momentito.

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2: 9:13.
3: Temperatura 21 grados Celsius.
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4: Buen día, hoy es 26 de mayo. Frustra blindaje de Coahuila tráfico de armas. Se detectó cargamento al interior de un camión de paquetería. Fustiga diócesis a la narcopolítica. Funcionario y forajido comparten el mismo sastre. Comienza de a pocas la ruta de la RS 211. Transita de norte a sur. Concluye periodo de voto anticipado con alta participación. Adultos mayores sufren el abandono. Complicado atenderlos en refugio de los necesitados. Yo soy Samantha Escobedo, que tenga usted un excelente día.
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7: Temperatura 21 grados Celsius.
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1: Conocimiento y del público, de tu auditorio, que al parecer ya por ahí el gobierno federal ya va a tomar cartas en el asunto. Vamos a viajar el día de hoy a la Ciudad de México, mi esposa y yo. Vamos a viajar a la Ciudad de México, al parecer vamos a ser atendidos ahí en la Secretaría de Seguridad y Protección Ciudadana, para plantear la situación y revisar las carpetas y todas las anomalías que vamos a plantear. Ya vamos a llevar toda la documentación correspondiente. Bien. Y pues por allá vamos a estar el día de mañana, que vamos a ser recibido, vamos a estar allá en la Ciudad de México, y pues ya para ver cuál es la situación y qué cosa es lo que van a plantear ellos para que se solucione esta situación.
2: Entonces ya tienen una cita en la Secretaría de Gobernación, usted es su esposa, para hablar del caso, y ya depende de lo que les digan, mañana tomarán la decisión de continuar o no.
1: Es correcto. Bien. Susana. Bueno. Acertadamente, Azucena, perdón. No, vamos preocupen. A estar ahí, vamos a salir el día de hoy por la noche. Bien. Y ya vamos a estar mañana allá, que nos reciban en la Secretaría de Seguridad y Protección Ciudadana.
2: Correcto. Entonces, ¿qué le parece si hablamos el jueves? A ver cómo les fue.
1: Perfectísimo. Sí. Me parece perfecto, y yo estoy a las órdenes y te agradezco mucho infinitamente en nombre de mi familia el apoyo y difusión que siempre le has dado a mi asunto de mi hijo.
2: Al contrario, señor, gracias por su confianza y ojalá pues que después de semejante tragedia, de este dolor tan grande para su familia, encuentren paz y justicia. Gracias, Lucio, y saludos a su familia.
1: A usted, Azucena. Que esté muy bien.
2: La presidenta Claudia Sheinbaum habla de Andy López Beltrán.
3: Como un referente del movimiento de la transformación, ¿cuál es su opinión sobre el trabajo organizativo y la gestión?
4: Muy buen trabajo hizo Andrés. Muy bueno. Afilió a, ¿qué? No sé cuántos, 12 millones, creo. Imagínense, partido político más grande, no sé. No sé si del mundo, pero sí uno de los más grandes. Buenísimo trabajo como secretario de organización. Buenísimo, es un gran organizador. Y él tomó la decisión de dejar la Secretaría de Organización de Morena e irse a competir. Recuerden que Morena va a abrir sus convocatorias ya muy pronto. Entonces, pues todos aquellos que quieren competir por una candidatura, pues tienen que irse a sus territorios.
3: ¿Y cómo evalúa el reacomodo que está ocurriendo al interior del partido, presidenta?
4: ¿El qué?
3: El reacomodo que está habiendo al interior del partido.
4: Todos son muy buenos. Luisa María hizo un excelente papel, extraordinario, aquí me está ayudando muchísimo. Ariana, pues es de primera. Andrés, de primera. Carolina, creo que se llama la compañera secretaria, también. Todos son muy, muy buenos.
3: Y, presidenta, ayer la titular del INE, Guadalupe Tadei, dijo...
4: Sí, Tlali, también, que ahora está allá también. Buenísima.
3: Gracias, presidenta. Ayer la titular del INE, Guadalupe Tadei, dijo que la reforma para blindar las candidaturas podría generar que el INE pierda su calidad de autoridad y con ello la neutralidad y la imparcialidad que debe de tener. ¿Es así, presidenta? ¿La iniciativa vulnera la separación de funciones de las instituciones?
4: Yo creo que ella está entendiendo mal la propuesta que estamos haciendo. La idea es que una comisión del INE, de consejeros, está en contacto con las instituciones de inteligencia, investigación y justicia, quienes son la UIF, la Fiscalía General de la República, para que si un partido político dice yo quiero que investiguen a estos candidatos, a través de esa comisión se le pregunte a las autoridades competentes y ahí digan las autoridades competentes, pues tiene riesgo porque se encontró algo relacionado con lavado de dinero. Si lo encuentra la UIF, obviamente tiene que presentar su denuncia a la fiscalía. Pero si no, pues puede decir, estos son los riesgos. ¿Qué hace el INE? ¿Ya resuelve? No. Se lo regresa al partido político. ¿Quién toma la decisión de si lo postula o no? El partido político. Pero normalmente lo que se hace es que se pregunta directo a las instituciones. Entonces lo que se está proponiendo es que se ordene y que el partido político decida si quiere poner a consulta de las instituciones pertinentes si tiene algún antecedente que pueda poner o que vincule a esta persona con algún grupo delictivo o con algún antecedente que pudiera considerarse un acto de corrupción o de algún delito.
2: Bueno, es lo que dice la presidenta.
4: Pero no es que el INE...
2: A ver, dale, dale, súbele.
4: No. Pero el INE, pues es una institución que permite que a través de esa institución, que es la que organiza las elecciones, pues se pregunte a las instituciones correspondientes. Concentre esa información y se la regresa al partido político, y quien decide es el partido político.
2: Bueno, pues ahí está la aclaración que hace la presidenta, después de que ayer la presidenta del INE, Guadalupe Tadei, dijo que ellos pues no se podían responsabilizar de hacer este trámite, ¿no? Como de convertirse en jueces y parte. Bueno, pues continúa la conferencia. El viernes, dos jóvenes irrumpieron en el enlace que estaba haciendo la presidenta Claudia Sheinbaum en la mañanera. Estaba haciendo ahí un enlace, entonces entran dos jóvenes con unos cartelones que hablaban respecto al abandono institucional y cuestionaban las acciones gubernamentales en la entidad. ¿Qué dijo la presidenta? Pues porque estaban en vivo. Pues qué bueno que en Michoacán también había oposición. Este fue el momento.
5: Buenos días, presidenta, y a todos los que nos escuchan. Soy Ana Denis. Hoy, en el Día del Estudiante, soñador, divertido, creativo, estamos aquí, en uno de los puntos del Maratón por la Lectura que se está realizando en todo
4: también
5: el país.
4: También hay oposición en el Maratón de Lectura.
6: Decirle, presidenta, a usted y a quienes nos escuchan, que estamos aquí, los jóvenes, con el corazón intemperado.
2: Bueno, es parte de esto que pasó, se meten ahí con unos cartelones. Ali Lemus Barbosa es uno de los estudiantes que vimos ahí, de ciencias, de una de las estudiantes que vimos ahí. Ali, ¿cómo estás? Gracias y buenos días. Y Montserrat
7: buenos
2: Martínez,
7: días,
2: gracias. Gracias por estar con nosotros, los dos estudiantes de Nueva España, Ciencias Políticas. Me queda un minutito de corte, pero díganme, ¿qué decían los letreros que no alcancé a identificarlo? ¿Qué decían, Ali?
7: Sí, el mío decía que nos acarreaban a base de mentiras.
8: Y el mío decía, Claudia, aquí está el estado que decidiste olvidar.
2: Eso decían, ¿a ustedes los llevaron a fuerza a ese evento?
7: No, fue por interés propio, pero sí hubo un problema donde todo el evento había sido guionado.
2: Bien, bueno, pues entonces, ¿pasó así algo? ¿Tuvieron alguna represalia? ¿Los regañaron? ¿Pasó algo después de que irrumpieron en el enlace en vivo de la presidenta?
8: Hubo un momento, Susana, en el que yo traté de volver a proyectar mi papel ante la cámara, cuando el que traía la cámara estaba proyectando los libros, uh-huh. Y traté de volverla a poner el papel, pero llega una de las chicas que estaba organizando el evento y trató de arrinconarme. De manera inmediata llega mi directora y dice, libertad de expresión, derecho a la libertad de expresión.
2: Muy bien.
8: Entonces las compañías decidieron retirarse, pero después de eso decidimos mejor irnos.
2: Bueno, regresamos con la crónica completa, ya nos cuentan qué pasó.
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9: Temperatura 23 grados Celsius.
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29: Temperatura 23 grados Celsius.
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2: Dado al estado de Michoacán, a pesar de Monserrat, Alí, que es uno de los estados, bueno, fue el primer estado, como ustedes saben perfectamente, en donde llegó el ejército, donde hay desplegado el mayor número de militares, en donde se ha hablado de estrategias exitosas, pero en realidad lo que viven los ciudadanos de a pie o los estudiantes, los jóvenes, los limoneros, aguacateros, es una cosa muy difícil, es distinta a lo que se dice.

0: se dice por parte de los gobiernos.
1: Sí, por supuesto, y sobre todo también darnos cuenta que a pesar de que hagan su magnífica feria de libro y que, si mal no recuerdo, el 31 de este mes también van a proyectar el aniversario de la Cuarta Transformación, de cómo realmente no es así, no estamos bien. Y ese es el mensaje principal que queríamos dar con esa proyección escrita.
0: ¿Son ustedes dos solas? ¿Ustedes lo pensaron, lo reflexionaron, decidieron hacer este acto que además no fue violento, fue una manifestación pacífica, perfectamente válida? ¿Lo decidieron ustedes o están en un grupo con sus compañeros? ¿Cómo se dio ese momento, muchachas?
2: Pues la verdad es que fue algo muy rápido. No pertenecemos como tal a ninguna asociación o algún partido, eso no. Fue más una cuestión en el momento, ¿no? De cómo podemos incidir aun cuando no se nos da como esta participación, ¿no? Entonces fue ese momento de hay que robar cámara, hay que demostrar lo que tenemos, pero justo, que sea un momento donde no se lastima a nadie, donde no se arrebatan micrófonos, fue un pongo el cartel, que se vea y me retiro.
0: Ahora bien, me dices, bueno, pues intentaron volverlo a enseñar, no los dejaron, se fueron ustedes a seguir su vida, la escuela. Alguien les llamó para preguntarles, disculpa, Ali, Montserrat, vimos que tienen alguna situación que quieren exponer, qué está pasando, cuéntenos cuál es su problema. ¿Alguien les llamó del gobierno?
1: No, para nada.
0: Pues sí. Pues es que ese es el problema, ¿verdad? Hay una manifestación que no tiene eco y entonces pues empieza lo que ya hemos visto en muchos casos, que es el enojo social. Ustedes querían básicamente mostrar que Michoacán, en uno de los casos, está abandonado, que los dejaron abandonados a merced del crimen organizado desde hace, como tú muy bien decías, Montserrat, décadas, o sea, un montón de tiempo, desde Felipe Calderón a la fecha.
1: Sí, por supuesto, entonces queríamos proyectar eso, que independientemente de la simulación que se esté haciendo, que se esté proyectando en cámara y sobre todo que se esté viendo en las noticias, etcétera, que no es una realidad. La realidad es la que proyectamos con mi compañera, junto conmigo, expresando esos posicionamientos escritos, esclareciendo la verdadera realidad que se está viviendo en el estado de Michoacán.
0: ¿Ustedes las dos estudian ciencias políticas?
2: Así es.
0: Sí. ¿Cuántos años tienen?
2: Yo tengo 21.
1: Y yo 22.
0: Bueno, me encanta la manifestación. Yo quería saber qué decían los letreros, qué querían decir ustedes, pero sobre todo me encanta que tengan el valor, la información para exponer un problema que está viviendo el país. Vemos a políticos, empresarios, adultos, personajes públicos que se han vuelto cobardes en algún sentido porque tratan de proteger sus privilegios, ¿no? Entonces, alguno tiene mucha cola que le pisen, otro no quiere perder sus negocios, el otro no quiere tal cosa, y es, para mí, muy refrescante y muy esperanzador ver que ustedes, iniciando su vida, pues son tan valientes, tienen claro lo que quieren y ejercen el derecho que todos tenemos a manifestarnos. Así que me encanta conocerlas, qué bueno. ¿Qué piensan hacer en un futuro? O sea, no de manifestaciones, sino de su vida.
2: Pues yo quisiera desde mi carrera poder hacer algo por mi estado, ¿no? Por la gente que vive aquí, pero no nada más por mi estado Michoacán, sino por el estado que es México, por todo el país. Entonces, ya sea participando en congresos o tal vez estando apoyando a alguien que trabaje en un congreso para que tome las decisiones adecuadas, pero además, más importante, que pueda escuchar al pueblo, que no sea insensible, que no se separe de ellos a quienes se supone que tiene que gobernar.
0: ¿Y tú, Monse?
1: Yo, en lo personal, como menciona mi compañera Ali, la obligación de la politología es eso, cuestionar, interrogar, ejercer realmente el diálogo constructivo hacia la crítica. Y yo quiero sembrar esa semilla, yo quiero sembrar la semilla en las y los habitantes mexicanos de que necesitamos comenzar a exigir resultados, necesitamos comenzar a ampliar nuestra voz, a cuestionar y no seguir siendo bajo la línea de sumisión. eso ya no es opción, el silencio ya no es opción. Entonces yo principalmente quiero sembrar esa semilla a través de mi contenido en red y todo lo que pueda expresar, incluso en mis artículos de opinión, me encantaría poder realizarlo.
0: Oye, ¿de dónde les viene esta inspiración? O sea, ¿en qué momento decidieron ser jóvenes que participan, que inciden en la vida de su país?
2: Pues creo que todo empieza con darse cuenta de cómo funcionan las cosas, ¿no? De ver que no nada más que las calles no están hechas pues para el peatón o para gente, por ejemplo, en silla de ruedas. O sea, no nada más son cosas así, sino también ver la inseguridad que hay, el enterarse de casos muy cercanos, pues de gente que está amenazada, de gente que ha desaparecido, de gente que ha sido asesinada. Creo que viene de todo eso, ¿no? El hartazgo que uno va teniendo y que va adquiriendo a lo largo de su vida. Pero no nada más eso, sino que hasta cierto punto lo va normalizando. Y es un momento en donde dices, es que no es normal. No tiene que ser normal todo eso. Entonces creo que el darte cuenta de eso y dar ese paso, pues ya es un punto muy importante para seguir con esta lucha.
0: ¿Tú, Montserrat?
1: Sí, efectivamente, como lo comparte mi compañera. Al momento de nosotras ver las realidades, incluso dentro de nuestra carrera, que ese es el propósito real de nuestra carrera, ver lo que se concentra más allá del poder, pues efectivamente es una inspiración de que las cosas no siempre tienen que permanecer bajo la misma línea, que necesitamos enfrentar al sistema y enfrentar la maquinaria del sistema para poder seguir avanzando y construir. Independientemente, aunque ahorita, en este momento, seamos dos personas, en un futuro, cuando seamos más personas, seremos esa piedrita en el sistema. Entonces, a mí me motiva muchísimo eso.
0: Bueno, pues, ¿qué les dicen en su casa, su familia?
2: Pues, ha habido opiniones de todo. Creo que, afortunadamente, la mayoría son de orgullo, ¿no? De apoyo. Pero personalmente, de mi círculo más cercano, se ha sido este miedo, ¿no? De decir, oye, cuídate, oye, es que ya saben quién eres, es que ya te vieron. Entonces, pues por una parte sí puedo decir que me siento muy apoyada afortunadamente y que mis decisiones han impactado en otros, pero también hay una espinita que me dice, hay que tener cuidado, no sé quién me pueda ver, no sé quién me conoce. Entonces, pues están estos dos puntos, pero creo que el orgullo y el coraje que me dio, pues que mi familia me apoyara y que la gente me apoyara, es muchísimo más grande.
0: ¿Y a ti, Montserrat?
1: Sí, a mi familia por el momento no, no hemos establecido bien un diálogo, pero yo sé que mi papá está totalmente, mi familia en general está totalmente conmigo.
0: Bueno, y son personas como ustedes, genuinas, con un interés por el país, los que generan un cambio, los que generan un cambio real, y yo tengo siempre mucha confianza, mucha fe en la juventud, aunque se dice que es un poquito apática, cuando vemos ejemplos como los de ustedes, decimos, bueno, pues sí hay una esperanza. Por supuesto, cuídense mucho. Pero por supuesto, las cosas están muy difíciles en el país, pero pues felicidades por este activismo, por estas opiniones y por esta claridad de pensamiento que tienen. Ali, las queríamos conocer, Montserrat, pues muchas gracias a las dos y pues váyanos contando a ver cómo avanzan sus estudios, cómo avanza su carrera y en unos 3-5 años a ver dónde andan. Muchas gracias a las dos.
1: No, muchísimas gracias, Sena.
0: Gracias, gracias, Ali Lemus Barbosa y Montserrat Martínez, ambas estudiantes de la Universidad de Nueva España, allá en Michoacán, y son las dos jovencitas que, bueno, pues se atravesaron ahí en uno de los enlaces en vivo de la conferencia matutina con unos letreros en donde pues pedían básicamente seguridad, respeto, atención a las causas de los ciudadanos. Regresamos.
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9: El representante permanente de Ucrania ante la ONU, Andriy Melnyk, denunció junto a los embajadores de más de 40 países una escalada inaceptable de los ataques rusos y pidió un alto al fuego total, inmediato e incondicional. El secretario general de la ONU, Antonio Guterres, alertó que el mundo vive el mayor número de conflictos desde la fundación del organismo en 1945, tras la Segunda Guerra Mundial, lo que está disparando el gasto militar a niveles récord, mientras se recorta la ayuda humanitaria. La Comisión de Investigación y Acusación de la Cámara de Representantes de Colombia abrió una investigación de oficio contra el presidente Gustavo Petro por presunta intervención en política de cara a las elecciones presidenciales, que a primera vuelta se votará el domingo. Informó Cintia Dávalos. 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
11: Las 9:46, ya terminó la conferencia de la presidenta Claudia Sheinbaum, pero pues habló de su informe, ¿verdad? De su informe del domingo, la llamó movilización y así la justificó.
12: Es ese vínculo de la derecha internacional, que es claro y además lo dicen abiertamente, ¿con quiénes son? Pues con personas de Argentina, de España, de Estados Unidos y de otros lugares del mundo, que se organizan con algunas instituciones para afectar a los gobiernos que representan al pueblo o a los pueblos. ¿Y ahora qué usan? Pues el vínculo de estas organizaciones de derecha en los Estados Unidos para atacar desde allá al gobierno de México y al pueblo de México. Eso es lo que está ocurriendo. Por eso esta ofensiva en las redes sociales, esta ofensiva en los medios de comunicación, pues porque está articulada. ¿Qué tenemos que hacer nosotros? Seguir defendiendo lo nuestro, nuestra historia, nuestro orgullo y un gobierno que defiende a su pueblo. Eso es lo que está en disputa hoy. Y por eso la movilización del domingo no solo es una celebración, no solo es decir, llegamos dos años de resultados o año y medio de resultados, además de los 6 años previos. No solo es eso, es decir, hoy que los gobiernos de la transformación están siendo atacados, tenemos que estar cerca del pueblo, movilizados, defendiendo la soberanía, la independencia, la libertad, la democracia, pero la democracia entendida como la representación del pueblo, no la democracia de las élites.
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11: Con Norma Bautista, ¿cómo estás, querida Norma? Bienvenida como cada martes.
13: ¿Cómo estás, Azucena?
11: Pues qué guapa. Mira, ¿a dónde vamos?
13: Es martes.
11: O sea, sí. Siempre.
13: Es pero, martes,
11: Pero hoy trae piquito colorado, uñitas rojas,
13: vestido,
11: zapatito de tacón.
13: Sí, es martes. Bueno. Y como traigo un libro triste y que nos va a hacer llorar.
11: ¡Ay, no!
13: Ajá. Oye, creo que últimamente mi preocupación está mucho en entender cómo funciona nuestra mente, nuestro cerebro. Okay. Porque quizá uno de mis grandes temores en la vida es padecer justamente de alguna enfermedad neurodegenerativa. Porque no sé si tengas estos números muy cerca de ti, pero resulta que hay en el mundo 57 millones de personas con una enfermedad neurodegenerativa actualmente y se espera que para el 2050 esta cifra se haya duplicado.
11: complicado. Ahora, neurodegenerativas son un montón de cosas.
13: Sí,
11: ¿eh?
13: Sí, sí. Claro.
11: O sea, desde movilidad, claro, pero también pensamiento.
13: Y pérdida de memoria, Parkinson. O sea, sí, el abanico es súper, súper amplio. Y en México esa cifra ronda el 1,500,000 de personas. Y hace unos años, cuando Bruce Willis declaró que o hizo público su diagnóstico sobre una enfermedad neurodegenerativa, en realidad creo que más allá del tema mediático y de la visibilidad que tiene este actor para hablar de su enfermedad, realmente creo que la conversación que tendría que poner sobre la mesa es afasia, sí. La conversación que tendría que poner sobre la mesa, no solamente de las familias, sino también de los gobiernos, es justamente qué estamos haciendo para cuidar a estas personas que tienen este tipo de enfermedades, y como familias, cómo vamos a enfrentar justamente los cuidados de una persona que necesita una atención 24/7. Y entonces surge este libro escrito por Emma Heming Willis, que es la esposa de Bruce Willis, justamente en un relato súper conmovedor, muy íntimo, de cómo ha transitado justamente por este viaje inesperado. El título no puede ser más acertado. La gente, porque estamos acostumbrados a juzgar sin temas que no nos involucran, no participamos ni nada, pero nos sentimos con la autoridad para juzgar. Ella fue duramente juzgada cuando decidió enviar a su esposo a una clínica donde iba a recibir una atención médica las 24 horas del día. Claro, porque lo que hay que tener claro, y lo dice muy bien en una de las páginas, es que esta enfermedad no mejora, es crónica y va a empeorar día con día, y siempre te va a dar una sorpresa. Entender que no tenemos la información adecuada ni todos los conocimientos para brindarle la mejor atención a nuestros enfermos, creo que eso nos relaja, nos debería relajar un montón, para saber que necesitamos un círculo de contención y un círculo de ayuda que nos permita transitar por esto. En fin, me parece que el relato que tiene, insisto, es muy íntimo, es muy honesto. Ella tiene el privilegio justamente de tener al alcance de su mano muchos doctores y muchos recursos para poderle dar los cuidados, pero desde el punto de vista que lo aborda, en realidad nos invita a buscar ayuda al nivel de la situación económica que tengamos, ¿no? Brinda información de divulgación, lo cual permite que nosotros empecemos a buscar si estamos en esta situación o creemos que en algún momento vamos a transitar por ella, pues bueno, que empecemos a hacernos de información. Creo que el primer gran consejo que brinda es: entérate de qué trata la enfermedad de la persona que vas a cuidar. Mientras más sepas de esta enfermedad, menos angustia y menos ansiedad vas a desarrollar. Claro. Entonces, mira, ya se te hizo nudo.
11: O sea, ¿sabes qué? Como, no quiero nada porque afortunadamente tengo tenis. No creen que exagerada. Yo siempre cometo el error, porque no me parecía un error hasta hoy, me pareció un error. O sea, nunca había pensado que era un error hasta hoy que ojeo el libro.
13: Sí.
11: Ay, no.
13: Sí,
11: no,
13: sí.
11: No puedo. O sea, es muy, muy, muy difícil porque, bueno, pues Bruce Willis, 70 años.
13: Sí.
11: Quien sea, me explico. O sea, todas las personas son importantes, las de nuestro entorno, por supuesto. En este caso es un hombre público y nos ejemplifica lo frágil que es la vida, ¿no?
13: Claro.
11: Lo frágil que es el que nosotros pensemos, pues hice ejercicio toda mi vida, tengo 70 años, tengo un montón de lana, soy guapo, tengo una familia preciosa, una esposa divina, unas hijas muy bonitas. ¿Y qué pasó? Se acabó, se le apagó el fusible.
13: Totalmente.
11: Y yo pienso que, bueno, no lo sé, pero para él debió haber sido también muy difícil, porque hay una etapa de la enfermedad en la que eres consciente en algunos momentos.
13: En que no terminas de desdibujarte, enfermedad se apodere de ti, claro, por supuesto, y ella lo narra. En realidad hay que leerlo. Sí, hay que leer algunas partes con una caja de Kleenex muy cerca, pero en realidad también este relato no busca crear víctimas, ¿no? Esta es la situación que les tocó.
11: Es que es como un duelo.
13: Sí,
11: un duelo.
13: Es un duelo.
11: Ajá, claro. De una persona viva, pero que en realidad ya no es la persona que tú conociste.
13: Bueno, esta familia se ha preparado durante estos años justamente para dejarlo ir en paz y sabiendo que hizo todo lo que estuvo a su alcance. Y creo que la lección más grande que nos da es justamente que las familias pueden reconstruirse y recomponerse en pro del enfermo, ¿no? Por ejemplo, la relación que ella tiene con Demi Moore y con las hijas de este matrimonio, la verdad es que ha hecho que incluso Bruce Willis se sienta muy acompañado por toda su familia. Claro. Sí. Es un buen libro, trae un buen mensaje.
11: Perdón, Bruce Willis, yo creo que sí lo hemos visto, pero no, como bien dices, como que volteamos a otro lado, no es conmigo, no me va a pasar. Fue diagnosticado primero con afasia, lo que le llevó a retirarse de la actuación. Después la familia dijo que tenía demencia frontotemporal, una enfermedad neurodegenerativa que puede afectar el lenguaje, la conducta y la personalidad. Dice, suele aparecer antes de los 65 años, afecta el lenguaje, comportamiento, control emocional, toma de decisiones. En el, bueno, yo como si fueras tu psico, ¿cómo se llama este?
13: Neuróloga.
11: Ajá. O sea, pero él sabe que es él.
13: Él ya no sabe que es él.
11: Es que eso también me tranquiliza.
13: Sí, él ya no sabe que es él. Él ya perdió ahora todas las habilidades de comunicarse.
11: Bueno, pues me encanta un viaje inesperado. Cuidarte a ti misma cuando cuidas a los demás, porque sí, la verdad es que qué ligeritos aquellos que juzgan a la gente de cómo él.
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6: 9:58.
15: Temperatura 23 grados Celsius.

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12: 10:02.
13: Temperatura 23 grados Celsius.
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2: Hola, bonito, muy bonito martes. 23 grados de temperatura. Hoy la ciudad nos trata bonito. Llovió toda la noche, trueno y todo, rayo, relámpago y de todo. La rosca no durmió con tanta lluvia, pero qué bonito porque amaneció húmedo, oliendo súper rico. A mí me encanta que huela a tierra mojada. Y un clima muy lindo, así como fresquezón. Esperemos que nos dure todo el día. Buenos días, Lili.
3: Hola, buenos días, Roskis. Buenos días también a todo el auditorio de la Primera 88.9. Qué gusto que nos pueda acompañar en este día martes a disfrutar de las condiciones climatológicas que nos ofrece hoy nuestro Señor Dios. Que yo sé que para muchas personas es muy bonito este clima, digo.
2: Yo amo.
3: Después de...
2: Porque no hace frío.
3: Ajá, o sea, está agradable.
2: Aparte les voy a decir una cosa que me dio un chorro de risa. Uh-huh. Ayer llevan a Victoria, entonces yo les dije que yo iba a andar culeca a partir de lunes.
3: Bienvenida, Ana Victoria.
2: Bienvenidas a la Vicky y Beatriz. Oye, pero yo les dije, tráiganse, allá es invierno en Australia ahorita. Uh-huh. Les dije, oigan, se vienen ropa de verano, acá ya está el calor, Ana Vicky, no se te olvide que el calor, terrible. Anoche, mamá, las pijamas, o sea, traían pijama de verano. Me dice, está haciendo frito. Y le dije, ay, lo siento, esta ciudad es impredecible.
3: Pero pues es que van a tener un poquito de todo, es lo bueno, van a estar un ratito, ¿no?
2: Pero aparte sí, aparte, este es el clima de Saltillo.
3: Sí.
2: Este es el clima real, o sea, real que hemos tenido toda la vida, los años anteriores, 5, 6 años anteriores que había hecho demasiado calor. No era como nuestro clima real, este es el clima que siempre habíamos tenido.
3: Así es, y pues bueno, Roskis, queremos invitar al auditorio a que entren en la transmisión completamente en vivo que tenemos a través de Facebook, la Primera 88.9, a través de redes sociales, tanto en Instagram como en TikTok, nos pueden encontrar también como Soy Rosca del Mal, y hoy traemos un tema que vamos a necesitar la participación de todo el auditorio, porque también pueden mandar mensaje vía WhatsApp al 844-101-6375. El tema de hoy es la frase que más te traumó.
2: Yo creo que hay tantas, desde las de la mamá, cuando eres chiquito, hasta la que te dice un fulano o fulana.
3: Que te marca para toda la vida.
2: Hasta la que te dice alguna amiga o amigo en el momento menos propicio, pero siempre hay una frase que dices, como, ¿por qué diablos? Me dijeron eso. O sea, cuando eres chiquito, las mamás te dicen unas que dices, híjole.
3: Mira, vamos a empezar suave, ¿no? En temas familiares. Yo creo que de las más comunes es, porque yo lo digo, o sea, no hay contexto. No sabes qué pasó cuando eres niño, solamente tu mamá te respondía, porque yo lo digo.
2: Y te voy a decir una cosa, ahí siento que marca muchísimo la sumisión. O sea, él no tienes ni voz ni voto.
3: Ajá.
2: Yo mando, yo lo digo y yo soy la mamá.
3: Fíjate que eso yo siento que cuando eres chico te trauma en el aspecto de no saber si está mal, más o menos mal, o sea, ¿cuál es el porqué de la situación?
2: No, aparte no tienes, o sea, yo digo y tú no tienes ni voz ni voto. O sea, eso es realmente el contexto de porque yo digo.
3: Creo
2: si
3: que
2: piensas o sientes diferente. Pues no,
3: creo que eso también provocó, ¿no? Que por muchas décadas las mujeres eran muy sumisas con sus maridos. O sea, a lo mejor era una de las frases que utilizaban mucho. Y era como que si el marido te decía de que pues porque yo mantengo esta casa. Y ya era como que pues ya me callo, ya no digo nada. O era como un recordatorio de que pues en mi casa mamá también o papá me decía porque yo lo digo y punto, se acabó.
2: A mí una de las frases que yo creo que fue de las que

0: Y, o sea, no estamos diciendo que sea sencilla, ¿no? Pero ya traías así, como dices tú, el chip de que la vida es cruel, la vida es mala, me van a estar pasando cosas.
1: Y si quiero dinero, tengo que fregarme. Y, o sea, si me saco la lotería, ya me fregué.
0: Oye, como cuando me contaste de una persona saltillense que se ha sacado dos veces.
1: Dos veces la lotería. Aquí se sorprendieron, es muy conocido, es dueño de unos tacos, y dos veces. Pero fíjense cómo también esto es un rollo como energético, porque mucho en, sobre todo en las generaciones más grandes, era como muy, si quieres tener algo, te tienes que fregar por ello. O sea, y hoy los niños están siendo educados como pídelo, o sea, ayer
0: sueñalo y realmente se va a cumplir.
1: Ayer me salió un post que decía, el universo no tiene límites. O sea, no te limites en pedir, ay, quiero un peso. No, tú pide grande. Y entonces, pero hoy los niños están siendo educados así.
0: Sí.
1: O sea, si te fijas, les hablamos diferente hoy a los niños.
0: Sí.
1: Bendito Dios.
0: Sí, traemos como que otra manera de educar. Oye, Rosquís, yo creo que otra es cuando tu mamá te dice, cuando tengas hijos, me entenderás.
1: Ay, sí, y yo he usado esa y la de cuando tengas tu casa. Yo que me juré no usar esas frases, las he usado. Cuando tengas tu casa, este es tu mugreo. Era muy típico. Ya verás cuando tengas tus hijos. Y luego uno dice.
0: O te decían de que te portabas mal y de que ya las vas a pagar todas cuando tengas tus propios
1: eso
0: hijos.
1: Eso también.
0: Y te espantabas.
1: Te voy a decir otra que creo que, y lo platicábamos hace poquito que hablábamos acerca de los roles de papá y mamá. No sé en tu casa, pero en mi casa, perdóname mamá, pero era la verdad. Y creo que en la casa de muchos, ya vas a ver cuando llegue tu papá.
0: Ay, no te decía
1: y
0: nada
1: los
0: tu
1: papás
0: papá.
1: Sí. Eran X, porque venían de los papás de antes, les valía gorro.
0: Eran proveedores y
1: proveedores. Ya. O sea, ni andaban preocupados de que si hiciste la tarea y que si te portaste bien. Ellos llegaban, cenaban y veían ya la tele y así. Pero la mamá te creaba un miedo. Yo le tenía miedo a mi papá.
0: Lo voy a compartir porque la verdad nosotros ya nos reímos, o sea, ya somos adultos en mi casa, pero esto es muy real. O sea, mi papá casi siempre estaba de viaje, ¿no? Entonces, hasta que llegué a vivir aquí a Saltillo, fue cuando empezamos a convivir mucho, ya como familia, o sea, normal. Entonces, cada que mi mamá algo no le gustaba de mi hermano o mío, era esa frase, le voy a decir a tu papá. Y como ya no era por llamadita, esperaba que mi papá llegara y les decía, no sé de qué, Joaquín, o sea, mi hermano, hizo tal, tal, tal, tal cosa. Y Lili hizo no sé qué, no sé qué, no sé qué. Entonces mi papá, muy mal. Y mamá, no, tienes que hablar muy seriamente con ellos. Entonces mi papá nos llevaba ya sea a la sala, a una habitación. Y luego mi mamá, yo creo, juraba que mi papá nos iba a dar la regañada del año. Mi papá, ya saben cómo es su mamá, No la hagas molestar, ¿ok? Ya, pórtense bien. Y se salía. Y mamá, ¿lo regañaste? Y papá, claro que sí.
1: Pero es que fíjate que
0: y hoy nos burlamos un buen de eso. Mi mamá, de qué canijos. Pero es que los papás,
1: pero
0: siento
1: que
0: antes que
1: crecimos sí mucho con eso de cuando llegue tu papá. Y el papá era como el miedo y el respeto. Yo me acuerdo que nos daba miedo hasta porque mi papá dormía 20 minutos después de comer.
0: Sí.
1: Y era prohibido que hiciera ruido. Mi papá hasta hoy en día se puede dormir y uno puede brincar al lado de él y él sigue dormido. Pero era tal el miedo. Y creo que, porque me acuerdo que en casa de mis primos era igual, o sea, creo que era una generalidad de las mamás de antes, como que buscaban como ese apoyo. Y crecimos con un miedo a los papás, al papá hombre. Porque era como, no, pues cuando lleguen me voy a ir como en feria.
0: Bueno, en mi casa pues nada más nos amenazaban, pero ya sabíamos que mi papá no iba a hacer nada.
1: Mi papá no era el del regaño, la mamá era la de la chamba.
0: Sí, mi mamá era la que nos regañaba, o sea, mi papá era como que hasta la fecha, o sea, súper tranqui, de que era amor y paz, nunca se enoja, habla contigo. Yo nunca he escuchado así a mi papá gritando. Y ya voy a cumplir 33 años. Oigan, por acá tenemos otra frase, Rosca, que yo creo que nos marca a todas las mujeres.

0: mujeres, y es que las niñas decentes no hacen eso.
1: ¡Qué fuerte!
0: Y es que, o sea, desde que eres niña, o sea, cuando traes tu vestidito o tu faldita, ¿no? De que las niñas decentes no andan, brincando porque se les ve
1: los calzones.
0: Ajá. ¿Qué otra cosa?
1: Es que me estoy acordando de una así parecida que usaba mi mamá. Pero, por ejemplo, mi mamá, cuando yo ya estaba adolescente, más grandecita, más que adolescente, ya estaba grande. Y yo llegaba tarde en la madrugada. Mi mamá me agarraba siempre en la entrada. Híjole. Yo entraba, ya saben, que me quitaba el tacón para no hacer ruido, y mi mamá me aparecía en la sala. En casa de mis papás hay una sala hundida, la sala de juegos. De ahí me salía. Imagínense, se me bajaba el cohete. Y entonces siempre me decía, a esta hora nada más las mujeres de la calle andan en la calle. Y yo, todavía sabía decirle, y yo.
0: y yo.
1: Pero era, para mí era como muy fuerte, porque decía, ¿cómo mis amigas, todo el mundo anda en la calle? Pero era como, o sea, no importa que los hombres, tus hermanos, anden en la calle.
0: Tú no,
1: porque eres niña.
0: Sí.
1: Entonces, yo siempre he contado aquí en el programa que en mi casa es una casa muy, muy machista. Y entonces, tú no, porque eres niña. Y creo que muchas mujeres de nuestra generación crecimos en el... No hagas eso porque eres niña.
0: Sí, o sea, a mí todavía me tocó, o sea, de que yo tenía un horario súper restringido por ser, mujer, ¿no? Y luego de que tú no puedes salir todos los fines, o sea, porque tú eres mujer, o sea, y las mujeres decentes no hacen eso. Entonces,
1: les voy a decir una que decía mi abuela y luego mi mamá, que era respecto a los novios y así. Date a desear y olerás a poleo. Que era para que no anduvieras pajueleando ahí con los niños, y entonces, o que les hablaba a las, antes era bien difícil, pues le marcaba uno el teléfono y había que desocupar el teléfono y te daba oso porque contestaba la mamá o así. Ahorita, pues imagínate con las redes. Entonces era muy date a desear y olerás a poleo. Ahorita ni aplica. Las niñas buscan a los niños.
0: Ya sé, porque los hombres ahora son los princesos. Bueno, por acá dice, nadie te va a aguantar.
1: Yo me acuerdo algo muy parecido que también era, que, o sea, oí a gente decir, es que si estás gordita nadie te va a querer.
0: Okay.
1: O si no es, eres así, nadie te va a querer.
0: Yo siento que en el pasado se aplicaba mucho para las mujeres de que no, si no sabían cocinar, si no sabían limpiar, o sea, como que si no traían esa maternidad también de, ay, amo a todos los niños del mundo. Era como que es que nadie te va a aguantar así.
1: A mí sí, mi mamá me decía que nadie me iba a aguantar con mi carácter.
0: Y la rosca, y bien que me casé.
1: Me casé, y pues mejor primero se murió.
0: No me aguantó.
1: No me aguantó. Pero, perdonen mi dark side. Pero si era muy común el nadie te va a aguantar.
0: Nadie te va a aguantar.
1: Con ese carácter, nadie te va a aguantar.
0: Sí, ¿verdad? Cuando seas como que el berrinchito. Yo creo que tú eres de las que más pegan, Rosa, es cuando te dicen, no sirves para eso. Sobre todo cuando a lo mejor te das la idea de querer estudiar como una carrera, ¿no? Y tú de que, no, pues no sé, yo quiero estudiar arquitectura. Ay, no, hombre, tú no sirves para eso. Ni sabes matemáticas, o sea, que vas a andar diseñando una casa. O sea, como que cosas de este estilo, yo lo siento que en algunas familias era muy común.
1: Era muy común, sí. Yo creo, y esa no es carrera para niñas, que a mí me lo dijeron en su tiempo.
0: ¿A qué querías estudiar?
1: Yo quería estudiar ingeniero en química metalúrgica, porque mi papá tiene negocio de metales. Y la primera vez que dije, mi papá volteó y me dijo, no, esa no es carrera para niñas y este no es trabajo para mujeres.
0: Y yo he platicado que, o sea, mi papá, cuando yo le dije que ya definitivamente mi carrera era comunicación, mi papá me dijo, ¿te vas a morir de hambre o qué? Y yo, ¡ah!
1: Bueno, les voy a decir algo.
0: Estudia administración de empresas, otra cosa. Me dijo, ¿de verdad te quieres morir de hambre?
1: Y yo, muy común decir de nosotros los comunicólogos.
0: Sí.
1: Decir que nosotras las mujeres estudiábamos MMC.
0: Ah, sí, el mientras me caso.
1: Ese me ahorcó mi vida. Eso, y el día que yo dije que iba a estudiar comunicación, mi papá literal me dijo que me iba a morir de hambre, pero también me dijo, una carrera muy cara para eso. O
0: sí.
1: sea, porque lo comparó con otro,
0: Pero creo que aquí entra que, o sea, esas frases o te destruyen o te hacen
1: o
0: más
1: te construyen.
0: Fuerte. Porque la verdad, yo me acuerdo que a mí me pegó tanto que mi papá me dijera que me iba a morir de hambre, que yo a los 3 meses de empezar mi carrera ya tenía trabajo. Y estudia, o sea, y de la carrera. Y de la carrera.
1: Yo también, pero difiero, si hubiera sido ingeniera. No, bueno, hoy volteo para atrás y digo, ni hubiera pasado porque ni me gustan las matemáticas. Pero sí creo que en el ámbito familiar, uh-huh. O sea, desde que eres niño, hay un chorro de frases que o forjan tu carácter o te forjan inseguridades o te marcan. O sea, porque sí siento que tenemos ese poder de marcar para bien o para mal a una criatura. Porque, pues, o de forjarles, por ejemplo, el miedo a los papás. O sea, el papá ni qué. Y uno, ay, no, ya va a llegar mi papá. O sea, el pánico.
0: Oye, y de las familias así como que separadas, divorciadas, el típico de la mamá de que eres igualito a tu padre, lo cuando tienen defectos, ¿no?
1: Yo soy esa cuando me enojo, digo, idénticas a su papá. Creo que también eso es mucho y o sea, creo que también el decir cosas como así del papá, ay, sí, como tu papá ahí anda, gastándose el dinero en otro lado. Y creo que las mamás, sobre todo cuando hay un divorcio como mal avenido, las mamás usan frases que luego retumban mucho en los hijos.
0: Sí. Oye, Rosky, usted que estábamos platicando de cuando uno sale de fiesta y así, ¿no? ¿No te tocó que tu mamá o tu papá te comentara la frase de, y así se vas a salir?
1: Ah, sí.
0: ¿Y te sentías, o sea, de qué tan pero terrible yo, me veo?
1: Pero perdónenme, pero yo fui esa. O sea, yo en... Iban pasando, y yo, así no vas. ¿Así vas a salir? Sí, así no vas. O sea, yo fui esa. Así no vas, cámbiate.
0: No.
1: Hasta que hasta que trabajé mi control.
0: Mi mamá todavía me la aplica, pero ya sabe que no le voy a hacer.
1: Les voy a decir una bien antigua, que, a ver, a toda la los juveniles que están aquí trabajando conmigo hasta se van a reír. Pero mi mamá, cuando llegábamos de los 15 años,
0: sí,
1: de las fiestas de 15 años, te decía, y fue, ay, ¿cómo decía? Y fue, no me acuerdo el nombre, de cuenta, y fue el María, era un nombre. Ahorita, ay, mamá, mándanos mensaje para que me recuerdes. Quería decir que si había ido la persona que te gusta. Porque yo llegaba, ¿cómo te fue? ¡Ay, bruto! Y fue María. O sea, y
0: Josecito, por así decirlo.
1: No, pero no te decía un nombre de hombre. Era un nombre de mujer que no me acuerdo porque es un nombre. Pero era una frase que se usaba mucho en la época de ella.
0: Okay.
1: Para decir que había ido el que te gustaba.
0: Ah, eso no me la sé. No, ¿ustedes, chicos, les tocó?
1: No me acuerdo, pero es como decir, ¿y ligaste?
0: Ah.
1: Así, pero siempre decía, ay, no, o le decías ay, ¿cómo estuvo la fiesta? Bien aburrida. Es que no fue. Y era un nombre de mujer. Ahorita al rato, perdónenme, Alzheimer, me voy a acordar.
0: O si el auditorio recuerda, para que nos envíen por un mensajito. Sí. ¿Y ustedes qué frases recuerdan que les marcó la vida?
1: La vida. O sea, porque de verdad, por ejemplo, el de cuando tengas tu casa, harás lo que quieras. Yo creo que.
0: O cuando te
1: transcurrido generaciones.
0: Hasta la fecha creo que es clásico. Pero el día que me muera, a ver qué hacen sin mí.
1: Ah, yo esa no la he aplicado, pero sí la escucho.
0: Estoy próxima a aplicarla y de la
1: rasca. Nos vamos en un corte, pero les voy a decir una que nos decía mi mamá. Perdóname, mamá.
0: Y nuestras mamás ahorita escuchando.
1: Mi mamá nos decía, cuando hacíamos mucho desorden, nos decía, hijos de su tal por cual, que al cabo soy yo. O sea, pero sí nos decía la grosería, que al cabo soy yo. Nos vamos a ir un corte. Si ustedes tienen frases que les marcaron la vida, no tiene que ser nada más de su mamá, puede ser con la pareja. Ahorita nos vamos a mover el rollo de la pareja o en el trabajo. Mándanos mensajito. Estamos en redes sociales: Facebook, La Primera 88.9, Instagram y TikTok, @soyroscadelmal. El WhatsApp,
0: a través del 844-101-6375.
1: Nos vamos a un corte, no se vaya.
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3: Temperatura 23 grados Celsius.
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13: 10:27.
3: Temperatura 24 grados Celsius.

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1: Regresamos. Estamos hablando de las frases que marcaron la vida de uno. Y por ejemplo, en el ámbito de la pareja, yo creo que la más famosa de todos, y yo creo que a todos en algún momento de la vida nos los han dicho, es: no eres tú, soy yo.
2: Ay, qué fuerte.
1: Maldita frase. Maldita. Ahí anda uno bien enamorado y, ay, es que ya no quiero andar, pero no eres tú, soy yo. ¿Qué? ¿Tú eres qué? O sea,
2: creo. Pero es que, a ver, nunca has estado del otro lado, o sea, yo juro.
1: No,
2: o
1: yo
2: sea,
1: nunca le he dicho a nadie, o sea, jamás le he dicho a alguien, no eres tú,
2: yo. Yo he conocido a personas maravillosas y yo digo, pues es que yo no me quiero casar, o sea, yo no quiero tener una relación irreal, o sea, pues no son ellos.
1: No salgas.
2: Soy yo.
1: O sea, yo nunca le he usado. Esa
2: no es... subas fotos, que nadie te hable.
1: No,
2: redes sociales.
1: No, o sea, por ese no eres tú, no soy yo. No eres tú, soy yo. Creo que ha marcado la vida de muchas personas. Porque en el fondo, uno siente que
2: debes
1: uno,
2: de pensar sí lo siguiente: obvio, no soy yo, soy maravillosa.
1: No, pero en el fondo uno se queda pensando: claro que soy yo. Es porque a las 15 días te encuentras al fulano con alguien.
2: Eso sí, siempre
1: fulana.
2: Es de ley.
1: Pero creo que marca algo: o no estoy listo para una relación.
2: O el mereces algo mejor.
1: Ay, no, mereces algo mejor. Es el hermano, el primo hermano de no eres tú, soy yo. Es que eres bien buena. Te mereces a alguien mejor que yo. No, no, no anden haciendo eso.
2: Te amo, pero necesito tiempo.
1: El necesito tiempo es aniquilante.
2: Porque sabes que ya hay alguien más.
1: Porque es una mentira, no necesita tiempo. El que le diga a usted... niña o niño, que le diga: necesito tiempo, cómprele un reloj. Cómprele un reloj y que se vaya a buscar el tiempo a ver a dónde, un calendario.
2: Yo ya sé que es sinónimo de traigo a alguien más.
1: Sí.
2: Y voy a probar. Si funciona, qué bueno. Y si no, regreso.
1: El necesito tiempo, yo creo que es también una de las frases más terribles, porque esa espera. Y luego que no regrese.
2: No, imagínate.
1: Mata.
2: Porque sobre todo las mujeres, creo yo, que somos mucho de guardar luto, ¿no? Con la esperanza de que algún día resucitará
1: claro,
2: el muerto.
1: Anda uno, anda, y luego con eso de que no andes diciendo, y voy a decir esta, ella la usa: todos vuelven. No es cierto, no es cierto, no todos vuelven.
2: Todos vuelven.
1: No es cierto, no todos vuelven, quítese esa idea.
2: Conmigo
1: todas vuelven. No es cierto, quites esa idea, porque ahí anda guardando la ilusión de que regrese. Y ahí anda el vato o la mujer paseando por la vida feliz con otras, y la mujer como Penélope esperando en la estación.
2: En mi experiencia no. Siempre han regresado.
1: No, está esperando que vuelva. No vuelve, no es cierto. Y pero el todos
2: consejos de la rosca
1: mata al personaje que está esperando. Ay, todos vuelven, ya estás como Penélope tejiendo el suéter eterno, el suéter ya de cuadras.
2: No, pero miren, es que siempre regresan, pero ya cuando regresa
1: con otra, con hijos,
2: bien paseados,
1: con hijos a decirte: mira qué bien me fue. No, no es cierto, no crea.
2: O sea, sí regresan, pero siento yo que, o sea, no es para que los aceptes, o sea, ya es como que
1: no.
2: Regresarán al
1: yo
2: momento.
1: Siento. Y les voy a decir otra frase maldita que dicen. Esta lo usan los hombres, porque yo nunca he oído a una mujer decir esto en lo contrario. Estás loca.
2: Ah, sí.
1: Nunca he oído a una mujer, y de verdad se los voy a decir, nunca he oído a una mujer decirle a un hombre: estás loco. No, es la frase favorita de los hombres cuando los agarraste en la
2: jugada.
1: Estás loca. Te lo estás imaginando. No, no estás loca.
2: La intuición nunca se acaba. Oigan, qué bueno que es que mi amiga ya va camino a Monterrey. Ya no se va a dar cuenta que la ando balconeando. Pero hoy, les juro que no me peiné porque me bañé y que me habló una amiga. Amiga, no dormí. Y yo dije: la lluvia, ¿verdad? Me dice: en efecto, pero que me habla una susodicha por Instagram. Pero yo ya traía su perfil aquí. Y yo, ¿cómo? Intuición de mujer. Para decirle
1: yo soy esa.
2: Que estaba saliendo con mi hombre. Y yo, en exclusiva, o sea, me enteré de un chismesazo y apenas eran las 8 de la mañana. Yo dije, pero ¿cómo es posible esto? O sea, yo admiro mucho la intuición de las mujeres, el radar.
1: Ojo yo, de loca, no se equivoca.
2: Pero yo siempre he dicho que yo tengo como un problema con eso. Rosques me conoce.
1: Yo tengo intuición.
2: Yo soy hombre, yo no tengo esa intuición.
1: No, yo tengo una intuición, les voy a decir una cosa. Que yo veo algo, yo digo,
2: es esa mujer.
1: Ahí es. Y no le he fallado ninguna vez. A todas le atino.
2: Yo tengo una amiga que una vez hicimos una pijamada y luego me dijo, vamos a encontrar a la susodicha. O sea, el mono ni publicaba nada, ni daba likes. O sea, yo decía, ¿cómo la vas a encontrar? Y tenía, no sé, como 800 personas que seguía. Y toda la pijamada estaba, esta no. Esta no. Yo, o sea, pero
1: uno
2: ¿en qué te
1: conoce?
2: Fijas? Y había perfiles de que en privado llegan. No, esa no. De verdad, yo estaba así, miren. Y de repente, esa es. Y yo, ¿qué viste? Esa es. Y yo, ¿pero qué viste? Mi corazón lo dice. Yo dije, está alucinando. Está enferma, mi amiga. Pues hace cuenta que la loca empezó a ver amigos en común. Y resulta que era la susodicha.
1: Es que les voy
2: y
1: a
2: yo,
1: decir algo.
2: ¡Qué loco!
1: Que luego hay que hacer un programa de eso. Las mujeres y su nos sexto convertimos sentido. En el FBI. Sí. Yo soy el FBI. Si tú quieres encontrar hasta el acta de nacimiento del bisabuelo del susodicho o la susodicha, yo te lo voy a encontrar.
2: Pero
1: como
2: cobra.
1: Buena periodista que soy. Que
2: pero
1: soy,
2: cobra, no es
1: que
2: gratis.
1: Siempre le digo a todo mundo. De verdad, yo debería tener una agencia de investigación. Alguien decía yo que porque estaba loca. No, porque soy muy vivarachita. Pero es que el ojo de loca, que es una de las frases, cuando uno le dice a él, ojo de loca, no se equivoca, es que no te equivocas. Pero el estás loca, yo creo que ha marcado a muchas mujeres en esta vida, porque
2: pues sí.
1: Uno empieza a, cuando, sobre todo cuando estás en una relación con alguien que es como abusivo o narcisista, empiezas a dudar
2: y, de ahí,
1: y dices, si estaré loca.
2: Sí, y desde que dice, derivan otras frases como, ya, eres muy insegura.
1: Sí.
2: Y hay
1: lo
2: otra,
1: estás imaginando.
2: O eres mucho problema, porque como estás
1: ¿eres
2: ahí.
1: Eres una tóxica. Eres una tóxica.
2: O de que mi ex nunca hacía eso.
1: Yo les voy a decir con eso del tóxico, yo siempre les digo, para que haya un tóxico, tiene que haber una tóxica. O sea, no, los tóxicos no pueden estar solos. Tienen
2: y,
1: que estar
2: o sea, ¿y qué piensas cuando sacan a la ex? De que mi ex no hacía eso. O mi ex era más fit. O mi ex era más
1: estudiosa.
2: Eso
1: es lo peor que cualquier. O mi ex era súper exitoso. Lo peor que puede hacer un ser humano es sacar esa frasecita. O te voy a decir cuál decían mucho en mi época, cuando ya se casaban. A mi mamá le quedaba bien rica la sopa. Híjole, la matas a la criatura. Que se puso y a lo mejor se le quemó el arroz, nunca había cocinado y mi mamá hacía el arroz muy rico, mataba eso. Hoy se me hace que ya no se usa tanto porque siento que las chavas de hoy le dicen, pues vete a cenar a casa de tu, a comer a casa de tu mamá y que nos invite. Pero era muy común
2: sí.
1: compararte con la mamá y siento que hoy, bueno, a lo mejor ya migró y te comparan con la ex. Y es bien fuerte.
2: Oye, ¿y no sientes que cuando el susodicho ya anda cazando por otro lado, empiezan las frasecitas de que, no sé, como que te veo diferente?
1: ¿Qué fue?
2: Como que ya no le gustas igual, entonces empieza así como que, de que, ¿a poco así tenías la nariz? O sea, como que empiezan a notar defectos que antes ni al caso.
1: Yo creo que también una de
2: confirme
1: las cosas.
2: Nombres.
1: Que, confirme. Una de las cosas que hace que uno piense sí. que algo ya no anda funcionando es cuando alguien te dice, siento que ya no, esto no está, no, más que funcionando, ya no vamos por el mismo camino. O siento que...
2: O ya no me siento cómodo.
1: Ya no me siento cómodo es terrible.
2: Horrible, o sea.
1: O tenemos distintas prioridades. Ah.
2: Tenemos vidas diferentes.
1: Ya cuando te dicen eso, hijita, empaca. Empaca. O sea, agarra tu corazón, guárdalo y vete de ahí. No le insistas, porque ya anda... Ya trae intereses en otro lado. O él, o también ella, o sea, los chavos, es que luego también nosotros lo vemos mucho desde el punto de vista de la mujer, pero a los hombres también les dicen,
2: sí.
1: siento que no traemos los mismos intereses, te andan diciendo que no ganas sí. lo mismo que el que les gustó.
2: Oye, por acá ya tenemos mensaje, ya les voy a empezar a dar lectura, dice por acá. Buen día, frase de mi papá, no de mi mamá. Cuando te mandaban a la tienda a comprar algo y llegabas diciendo, no había, mi papá te contestaba, ¿y en todo el mundo? Por supuesto que hoy la aplico con mis hijos y claro que en mí. Eso me hizo aprender que siempre hay que conseguir lo que quiero. Les saluda Luzma Sánchez desde Ramos Arizpe.
1: Saludos, Luzma. A mí te voy a decir que me decía mi papá. Cuando, haz de cuenta, nos tocaba un maestro muy, muy, muy perruchas. Uh-huh. Y yo le decía, es que todos reprobaron y yo saqué 7. Yo no soy papá de todos. O sea, te fregas.
2: No, yo cuando quería salir, le dice a mi mamá, pero es que todas mis amigas van a ir, o de que todas mis amigas lo hacen, mi mamá, de que, y si se tiran del puente, ¿tú también?
1: Ah, también, esa también era típica.
2: Por acá nos dicen, bendecido día, Lili y Rosca. No me pude conectar en Instagram, las escucho por la radio. Una frase que me marcó fue, mija, una persona acomedida donde quiera cabe.
1: Eso es cierto. Eso es cierto. Ah, mi mamá les voy a decir otra cosa que nos decía. Por ejemplo, yo llegaba y contaba que, ay, fui a cenar a casa de Juanito. Y y pues hace contar, lavé los trastes y me decía, candil de la calle, obscuridad en su casa.
2: Ay, mi mamá hasta
1: porque
2: hoy.
1: Porque yo no hacía nada en mi casa. Y me decía, ay, candil de la calle, obscuridad en su casa. Entonces, sí, era la frase favorita. Creo que de verdad, luego uno va adquiriendo personalidades también con este tipo de frases y también en las relaciones, o sea, luego...
2: ¿No te pasa que, o sea, te dicen algo o en una relación y luego tú las andas aplicando en la siguiente?
1: En la que sigue o las relacionas a que ya te las habían dicho.
2: Ajá,
1: o sea,
2: sí.
1: Entonces ya sabes por dónde va el comportamiento.
2: Ajá, sí, también.
1: O sea, por ejemplo, te dice eso de, siento que... Es que ya no siento lo mismo, dices, ya andas sintiendo en otro lado.
2: O cuando te deja de contestar simplemente, o sea, como que...
1: Sí.
2: ¿Todo bien? Que preguntas. Sí, solo ando muy ocupado, o ando muy ocupada. Ya bueno, sabes que eso está muy mal.
1: Les voy a decir una cosa, yo no sé, pero yo creo que uno aprende a conocer a la gente, que hay ciertas frases con las que tú sabes que el personaje o la personaja está...
2: Personaja.
1: Está enojado o así. Esta personaja, o sea, yo. Si yo te pongo, ok, tú el fulano inmediatamente sabe que yo...
2: No andas bien.
1: Traigo problemita. O sea, yo ya nada más... Ay, oye, no sé qué. Ok, murió. O sea, es como... No traigo ganas de hablar.
2: Wow.
1: Pero yo creo que es como vas conociendo a los personajes de tu vida. O sea, vas diciendo, ajá, anda enfurruñado o algo. Entonces, creo que luego también hay frases que...
2: O como ahora los jóvenes, de que cuando están saliendo y de que, bueno, ¿y qué somos? Tranquila, fluye.
1: El fluye. No, ¿y qué somos? Oye, el qué somos se ha convertido en una frase de muy famosa en esta época porque luego uno no sabe ni qué es.
2: Es que he escuchado de verdad es que tengo amigos como que de diferentes generaciones. Y una vez una amiga me contó que un chiquito le dijo es que como que no estamos vibrando igual. Y yo, ay, ¿cómo es eso?
1: Les voy a decir una cosa, que esa yo se la he oído a muchos de su
2: no
1: generación.
2: No estamos vibrando igual. Y yo,
1: es que me dijo que no estamos vibrando igual. Y yo, ¿y cómo? O sea, ¿te midió el nivel de vibración o qué pasó? O sea, es que no vibramos igual. O sea, andas, ¿cómo? Pero siento que hoy en día las relaciones han migrado mucho a este rollo de que cuando la gente ya no le gusta a alguien o ya no quiere andar con alguien, se ha perdido como los pantalones.
2: De decir,
1: o
2: ya
1: los
2: no
1: ovarios,
2: quiero andar contigo.
1: De decir, ¿sabes qué? Ya no me andas gustando. O sea, yo ya no estoy feliz en esta relación, ya me voy.
2: Ahora te hacen ghosting, desaparecen.
1: No, o te dicen cosas como, es que no vibramos igual, es que tenemos prioridades diferentes. Discúlpame, eso lo debiste haber visto el primer día que platicaste con el fulano o la fulana, sabías si tu prioridad era esta u otra. Pero siento que la gente de hoy tiene mucho miedo a decir que no quiere porque...
2: No, a confrontar situaciones, o sea, así lo veo yo.
1: Ser funados por el resto del planeta.
2: Antes te cortaban en vivo, hoy te cortan por un mensaje de WhatsApp.
1: Ah, a mí ya me han cortado por WhatsApp.
2: O sea, es como que ha cambiado mucho. Mira, por acá tenemos más mensaje al auditorio. Dice, son imaginaciones tuyas. Otra frase muy común.
1: Claro, cuando te anda poniendo el cuerno, te lo andas imaginando. No, hombre, si traigo, pero toda la investigación del FBI. No,
2: y la rosca sacaba la carpeta, mira.
1: Sacamos la carpeta, la pared con fotografías e hilos.
2: Expediente número 135-2006.
1: De verdad, no se anda usted imaginando.
2: Por acá dice, la otra frase que también te marca, eres la yegüita de la campana. ¿Esa cuál es?
1: Ah, esa no me la sabía.
2: Yo tampoco.
1: A ver, explíquenos esa de la yegüita de la campana. Esa no me la sabía, es nueva para mí.
2: O nos andan albureando.
1: Pero yo esa no me la sabía. Nos vamos a ir un corte, estamos hablando de frases que le marcaron la vida. Por favor, mándanos frases. Estamos en Facebook, La Primera 88.9, Instagram, TikTok, @soyroscadelmal, el WhatsApp.
2: A través del 844-101-6375.
1: Nos vamos a un corte, no se vaya.
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3: 10:44.
4: Temperatura 24 grados Celsius.
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6: 10:48.
7: Temperatura 24 grados Celsius.
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1: Regresamos. Estamos hablando de frases que marcaron tu vida.
2: Y tenemos varios mensajitos por acá. Este dice, Doña Rosco y Lili, eran frases traumantes, no frases de red flags de infieles. Ja, ja, ja, ja. Oigan, es que hicimos sección dentro de, o sea, las frases traumantes. Primero empezamos hablando de las frases de la familia, de las que te pueden decir tu mamá, tu papá y demás. Y después nos pasamos a las frases de las relaciones. Y ahorita vamos a pasar a las frases de los trabajos, porque ahí también hay frases que te trauman.
1: Entonces no nada más eran de la relación.
2: Sí, y luego por acá dice otro mensaje. Pues la persona que es alborotadora o que toma la iniciativa para hacer las cosas, que por ejemplo en una discoteca, no, pues vente, vamos a bailar y brincar y hacer esto y hacer lo otro.
1: Ese yo creo que es la del caballo, quién sabe qué. ¿O qué?
2: Sí, ¿vale? Es la respuesta, ¿no? ¿Vale? Sí, creo que
1: de
2: sí.
1: De la yegua esa, ¿o qué era? ¿A qué?
2: Sí, la que dice, eres la yeguita de la campana. O sea, que andas como que en...
1: Andas alborotando y luego no haces nada.
2: Alborotas al pueblo, pues.
1: Oigan, sí. Y por acá en Tikitoki nos decían que la meritocracia son los papás.
2: Sí. Oigan, por acá vamos a empezar ya con las frases del trabajo. Yo creo que una de las más fuertes que utilizan el 90%, me atrevo a decir, de todas las empresas es ponte la camiseta.
1: Ponte la camiseta. Yo les voy a decir una cosa. Perdónenme, pero yo sí la he usado porque yo sí soy esa que se pone la camiseta. No, es que te voy a decir algo en mi defensa. Mi generación... Fuimos una generación educados a la camiseta y a trabajar por años en el mismo empleo, porque era muy mal visto el chapulineo, el brincar de empresa a empresa, porque era bien tonto, porque decías, es que si brincas de empleo a empleo, te vas a quemar, porque van a decir que no eres, pues más allá de leal, pues sí, leal. Hoy en día es mucho mejor visto que brinques de empleos y que no le tengan lealtad más que a que tú ganes mejor y crezcas. Así, si trabajaste en Coca y te brincas a Pepsi, no importa, mientras tú estés buscando tu crecimiento, y yo lo aplaudo. O sea, yo sí lo aplaudo, porque yo creo que fue un rollo generacional de la camiseta.
2: Sí, yo también siento eso. Creo que hoy estamos incluso con la apertura de tener de manera simultánea varios empleos, ¿no? Buscando un crecimiento. O sea, sabes perfecto. Es que creo que esa nueva generación sabemos muy bien que somos reemplazables.
1: Es más, te voy a poner un ejemplo bien claro de mi generación. Cuando mi generación, Televisa, que era la empresa televisiva más grande, vetaba a cualquier artista que tan siquiera diera una entrevista de esas de micrófono en calle de banqueta a cualquier otro medio que no fuera de ellos. Hoy en día los artistas pueden trabajar en TV Azteca, en Televisa, en Telemundo, pueden moverse con una libertad. Es más, creo que ya son bien poquitos los que tienen exclusiva en Televisa, que eran exclusivas carísimas. Ya es mínima. Y yo siempre digo, cuando, por ejemplo, cuando me hablan del rollo de influencer, que me dicen, ay, pero haz de cuenta, compraste café en Cafecito Chonita y ¿por qué te andas anunciando también Cafecito no sé qué? Y les digo, porque las exclusivas son muy caras.
2: Pues es que no.
1: Yo no soy exclusiva de nadie.
2: Y es que siento como que no, hay que ser realistas, o sea, en nuestra sociedad. Ahorita compras de este café y mañana se te antoja del otro.
1: Claro.
2: O sea, ¿quién dice
1: y
2: que
1: la
2: no?
1: Exclusividad es un rollo carísimo.
2: Si lo hacen con las parejas, ¿por qué no con las marcas?
1: Ah, la camiseta es un rollo que creo que ya está bien, sí, bien planchado y bien lavado.
2: Bueno, por acá otra frase de trabajo es, somos una familia. ¡Ay!
1: No, le tengo noticias. No eres una familia.
2: Oigan, yo a veces siento como que los trabajos...
1: Es un empleo.
2: Sí, o sea, sabemos que sí, pero si te pones a pensar, mira, a veces como que los jefes son como los papás. Y luego, abajo, todos los subordinados siempre están... Sí, son los hijos, mira. Y siempre está así, mira. El hijo mal portado, el hijo consentido, la niña que la conce también.
1: El rebelde. Ajá,
2: el rebelde, ¿sabes? O sea, si te pones a pensar, realmente sí es una familia.
1: Yo te voy a decir una que yo usaba mucho y van a decir que es sangrona, pero es la verdad. Yo decía... Yo vengo a trabajar, no vengo a ser amigos. Mi frase favorita en el trabajo es esa.
2: Mi mamá siempre me decía eso.
1: Yo vengo a trabajar, yo no vengo a ser amigos, yo vengo al jale, porque a mí me enferma el rollo de, porque somos compas, me vas a dejar llegar tarde, porque somos compas, no voy a cumplir, yo vengo aquí a chambear, no vengo a ser amigos. Y creo que es la máxima de un buen líder, el no vengo a ser amigos. Y creo que esa es bien famosa, pero es famosa porque cuando eres bien perrucho. Porque no es cierto, no eres familia, es un empleo.
2: Una de las, yo creo que de las más fuertes que hemos estado viviendo en los últimos años es, tu generación no aguanta nada.
1: Es cierto. Perdóname, pero sí es cierto.
2: Yo siento que las generaciones de arriba
1: ya no les pueden decir nada.
2: No, al revés.
1: Renuncia.
2: No, es que yo lo siento al revés. Las generaciones de arriba ya no aguantan nada. Porque como ellos estaban acostumbrados, como los papás, de que lo que yo digo se hace. Nada más yo tengo la última palabra. Mis ideas son superiores. Estás por debajo de mí. Ustedes no aguantan nada. Porque como ahora los jóvenes no tenemos miedo de expresarle al jefe. Oye, jefe, creo que te estás equivocando. Oye, jefe, creo que podemos irnos por esta nueva dirección. Oye, jefe, creo que te estás pasando. O pones límites. Jefe, me estás faltando el respeto. Se atacan así, mira.
1: Pero yo te voy a decir una cosa.
2: ¿Cómo te atreves? Y siento que mucha gente piensa, o sea, de jefes, o sea, jefas, o sea, de que los años te dan la experiencia suficiente para ellos creer que lo saben todo, y no es así. Yo siento que la edad no está peleada ni con la sabiduría ni con la experiencia.
1: Ahí te voy a decir, y no porque yo tenga años haciendo eso, pero yo tengo gente mayor que yo haciendo periodismo, a quien yo respeto de un, o sea, hay gente que es mayor que yo en el medio y que yo no le tengo ningún respeto, ¿verdad?
2: Es a lo que voy, todo en la villa del señor.
1: Pero como todo, pero sí siento que los años y la trayectoria dan un respeto tremendo. O sea, hay gente que uno, y en todos los ámbitos, que dices, ese señor que está sentado como CEO se ha ganado su CEO porque trae una experiencia que un muchachito que se acaba de graduar no trae. Los años dan experiencia.
2: Pues mira, yo lo veo diferente.
1: Y los que están atrás un día van a crecer y van a traer esa experiencia, y va a haber gente atrás, que es algo que las generaciones nuevas no han entendido.
2: Pues mira, yo ya tengo 33 años. Empecé a trabajar desde que tengo 18.
1: ¿Traes más experiencia que lo que se acaba de graduar?
2: No, pero yo veo a niñas, y de verdad tengo amigas en los medios de comunicación que hoy tienen 23 y 24 años, y de verdad las admiro por el trabajo tan bonito que realizan.
1: No,
2: y que yo digo, neta, quisiera traer esa experiencia, porque ellas traen esa experiencia en redes sociales, y yo no me atrevería a decir que simplemente por yo tener más años en este medio, soy superior a ellas.
1: No, pero no se trata de eso, se trata de experiencia.
2: Le saben más que yo, a pesar que tengo, y tengo la humildad para reconocer trabajos maravillosos de colegas de otros medios de comunicación que son mucho más jóvenes que yo, y que me encantaría decir que a los 25 yo me hubiese gustado expresarme de esa manera, traer ese callo, y que yo a veces digo, wow,
1: pero yo
2: me
1: no
2: tardé
1: digo,
2: más.
1: Espérame, yo no digo que los jóvenes no sean buenos, es muy diferente. Yo volteo y veo chavas, como dices tú, y digo, qué fregonada el trabajo que está haciendo. Muy distinto a qué trayectoria y qué experiencia tiene. No es lo mismo alguien que tiene 6 meses trabajando que, a ver, perdóname, pero hay una de la micha,
2: bueno,
1: y no la vas a comparar
2: por eso,
1: a alguien que tiene 6 meses.
2: No, pero no,
1: la señora
2: son
1: trae una trayectoria de entrevistas, de trabajo,
2: pero son
1: de estudios.
2: Pocos, o sea,
1: no,
2: son
1: bueno,
2: pocos.
1: Los pocos, por eso están ahí. Pero tiene uno que darle el valor. Es como los viejitos, que yo siempre platico, siéntense a hablar con la gente grande.
2: Pero hay gente que te transmite sabiduría.
1: Traen una trayectoria. Y
2: hay otros que los escuchas y dices, en mi vida quiero tener tu vida.
1: Ah, bueno. Pero es que
2: aprendes de sus errores, no quiero tu vida.
1: Igual de los jóvenes, a ver, pónmelo.
3: La máxima.
4: Hola, buen día. Fíjate que a mí me llevaron varias veces a las conferencias de Alex Day, aquí en Candilejas, en Saltillo, y la verdad que lo sigo todavía y se me grabaron algunas que todavía las considero bien importantes. Les voy a decir una y me voy acordando y les paso las demás. Él dijo una vez, haz lo que más temas y vencerás el miedo. Saludos.
5: Saludos. Ay, esa está bien padre.
2: Sí, me gustó.
1: Hay una que es relacionada que dice, hazlo aunque te dé miedo.
2: Sí, hazlo aunque tengas.
1: Aunque te dé miedo, sí. Para tener éxito hay que hacer ciertas cosas de cierta manera todos los días.
2: Wow.
1: Es que la del miedo, por ejemplo, yo siento que el miedo paraliza y si uno hace las cosas y dejas el miedo atrás, haces muchas cosas.
2: La verdad, yo creo que sí. Yo no hay peor piedra en la vida
1: que el miedo,
2: porque ese te limita de una manera impresionante. Oye, Rosquis, qué bonito fue reír, debatir, recordar. Aprender.
1: Sí, sí, tiene algunas otras, síganosla mandando, porque luego hacemos un compendio y volvemos a tratar el tema.
2: Nos encanta hacer una segunda parte.
1: Sí, después. Que participen. Y bueno, nos vamos a tener que despedir. Que tengan ustedes, por favor, si llueve, voy a hacer la recomendación. Maneje con mucha precaución. No vaya bobeando viendo que si llegó el accidente de al lado, porque luego se hacen unas carambolas terribles. Por favor, cuídese. Que tenga usted un martes espectacular. Bonito, bonito día.
2: Bendiciones. Bye.
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6: 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Son las 11.
9: Temperatura 24 grados Celsius.
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10: En la sección local, vecinos de la privada y callejón Praxedis de la Peña exigen al gobierno federal y Conagua canalizar el arroyo La Tórtola. En el estado, por esquivar un asno, camión acaba volcado en Mineral de Palaú. Quedan 2 personas lesionadas. En el país, denunciarán al gobernador del estado de Nuevo León, Samuel García, por presunto desvío de recursos. En el mundo, sacude a Chile un nuevo terremoto. Escala 6.7 en Atacama. En los espectáculos, Star Wars regresa fuerte a la taquilla. En estreno recauda 82 millones de dólares en Estados Unidos y Canadá.
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9: 11.5.
10: Temperatura 24 grados Celsius.
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0: martes 26 de mayo, ya son las 11:06 a.m. Tenemos 24 grados de temperatura aquí en la zona universitaria, y en este bonito día les saluda de nueva cuenta su amiga y servidora Valeria Salas, deseándoles que tengan un excelente día, que se le estén pasando súper bien, pero principalmente recordándoles el teléfono de cabina rápidamente, 844-101-6375, porque antes de que se me presente solo, aquí me encuentro con mi estimado Argelio en este bonito día, en esta bonita mañana. Como
1: la lluvia me relajó, corazón, muy buen día. Ya te iba a interrumpir para hacerte enojar como todas las mañanas, un placer saludarte y estar contigo.
0: Te encanta.
1: Es que el dejar de ser yo como que ya no funciona.
0: No,
1: ¿cómo
0: ya
1: estás,
0: ojalá,
1: corazón de melón?
0: Muy bien, aquí esperando tu llegada, desde todo el fin de semana porque me abandonaste, ingrato.
1: Me fui a Monterrey a ver a mi hija, saludos para mi hija, Gaby Garza. No se pone lo Martínez, como me quiere, ¿verdad?
0: Ajá.
1: Se pone el apellido de su mamá. Sí, fui a dar vuelta allá con la familia, fueron mi papá y a mi hija, y ya me devolví el día lunes, pero ya todo padre, todo a todo dar, a seguir con la promoción. Tenemos evento, como bien lo dijiste, antes de entrar al aire, tercera etapa del Tour Wrangler, cambiando un poquito la temática, sigue siendo rodeo, pero vamos a hacer este rollo de jineteo de toros, el Super Bowl.
0: Ajá.
1: Vamos a tener 20 vaqueros, de hecho ya está lista, lista la lista, o está llena la lista. A toda la vaquerada que me sigue hablando, a partir de mañana decimos la lista oficial, porque tienen que pagar su inscripción, y los que no paguen, bye,
0: de plano.
1: Sí, es que hay 12 en lista de espera.
0: Ah, caray.
1: Sí, somos muchos los vaqueros. Entonces, todo el mundo atento, vaqueros de Nuevo León, Coahuila, Tamaulipas, Aguascalientes, Jalisco y Guanajuato. Se va a poner muy chido. Los megatoros impresionantes, como ya sabes, del buen Eddie Oyervides, de la Herradura, en conjunto con, que es una sola empresa al final de cuentas, de Chuy María, los toros de Ojuelos Bucking Bulls, que es una sola, siempre han estado como que en sinergia.
0: Okay.
1: Pero

0: en la parte musical, Cuello Rojo, música country, como nosotros aquí en la primera.
1: Obvio.
0: Y finalmente, música regional mexicana con la banda La Reina de Saltillo.
1: Excelente, mi estimado. Y bueno, pues en esta ocasión, aparte del VIP y sobre todo de las bandas que van a estar, bueno, pues nada más aclararle a la gente que la entrada o las puertas se abren a las 3 de la tarde.
0: Sí, señorita. Y a las 5 de la tarde comenzamos, de 5 a 8 básicamente el rodeo. Pero en el rodeo todavía no definimos el horario. No nada más la sorpresa musical como en cada evento de la compañía de rodeo 8 segundos, en la arena de rodeo 8 segundos, que es lo musical. Ahora en lo deportivo, puros toros, 25 toros, 20 vaqueros, los mejores 5 calificados de esos 20, un toro extra, o la ronda final, o la ronda corta, o la ronda de campeones, o el short go round, como dicen en inglés, tendremos ganadores, 50 mil pesos de premios para repartir. Pero hablando de adrenalina y cosas bonitas, recortadores profesionales de México.
1: ¿Qué es los recortadores? A ver, cuéntanos.
0: Un grupo de muchachos que se dedica a torear a cuerpo limpio un toro de lidia, básicamente 350 kilos para arriba, que este anda en 380, parece ser. Viene en punta, o sea, no está cortado como en la usanza. Esta parte de la disciplina de la tauromaquia es una rama de la tauromaquia donde no se lastima el toro. ¿Qué es lo que hace? El toro sale, entre los cuatro se van acomodando para hacer sus suertes, ¿no? Ajá. Su manera de, por ejemplo, lo ponen de, me tocó trabajar con ellos, con Pepe Aguilar, 18, 19 y 21.
1: Okay.
0: En el tiempo que Pepe andaba todo lo que daba con Jaripeo Sin Fronteras. Entonces lo acomodan, por ejemplo, lo ponen en el lado de cajones al toro.
1: Ok, de este lado.
0: Y el recortador se pone en la parte de enfrente.
1: Okay.
0: Se viene el toro hacia él y el, igual el recortador lo vuela, un mortal hacia el frente o una maroma para que nos entiendan.
1: Un parkour.
0: Un parkour, pero con un animalito que te tiene ganas de devorar.
1: Ándale, haz de cuenta.
0: Igual puede ser de reversa o invertido el backflip o el salto o el mortal. Invertido, luego se ponen de frente, ellos son como un poste, se deja venir el toro y nada más cuando llega el toro, o viene llegando el toro, se hacen hacia un lado, después se dejan corretear y ahí van jugando con el toro. Digo, yo lo digo jugando, claro que no es jugando.
1: Están, yo no jugaría con algo de 400 kilos, la verdad.
0: Enojado y que no le gustan los humanos. Aparte traen una garrocha que es de madera.
1: Okay.
0: Para brincarlo, que es como brincar con
1: un salto de altura.
0: Okay. Jabalina. Entonces, pero pues acá se mueve el ¿cómo se llama? La tablita que ponen para medirle la altura, pues sí está vivo, ¿no?
1: No, pues sí, no, pues prácticamente es una disciplina que lleva varias integradas a lo que ya conocemos, por ejemplo, ahora sí que evento casi mundial, bueno, pues se podría decir que sí es mundial, que es el parkour, es una práctica de sobre todo jóvenes en el cual
0: brincan de edificio a edificio, ¿no? Algo así.
1: Brincan de edificio a edificio, que es algo muy extremo. En esta ocasión brincan, pero a un toro de 400 kilos, en una modalidad extrema, porque nos habías comentado la última vez que el toro es virgen. ¿A qué te refieres con un toro
0: que
1: virgen?
0: Está en el rancho, que no ha sido toreado nunca y viene en puntas, no está rebajado. Por ejemplo, dentro de las disciplinas del rodeo tenemos el estilo libre para los payasos peleadores de toros, que es lo mismo. Es un toro de lidia y hacen diferentes tipos de trucos.
1: Ok.
0: Pero acá, pues ellos son los que organizaron o, ¿cómo se dice? Inventaron esta disciplina.
1: Ok.
0: Del recorte. A partir de esa, pues se generó los estilos libres en los payasos de rodeo. Y dice a los payasos, ¿por qué no nosotros? Porque ustedes ya los vieron, a los recortadores no los han visto. Y es un espectáculo que no tiene nada que ver con puntuaciones y con nada. Al contrario, ellos vienen a dar un show. Es como ver el grupo musical, pero hoy lo convertimos en adrenalina.
1: Ándale, no, sí. Pues sí, entonces va a estar espectacular en esta ocasión el evento. Y a ver, cuéntanos.
0: Prometí
1: un poco.
0: Que te lo voy a traer. Llegan el miércoles en la noche, de hecho vienen aquí al periódico,
1: sí, me
0: y
1: dijo.
0: Vienen aquí al radio. 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
1: 5 de la tarde, y nada más recordándole a la gente que este es el último fin de semana del mes de mayo.
0: Así es.
1: Para que usted aproveche la oportunidad y se vaya con nosotros directamente a este gran evento, que es el desafío Extreme Bull Rider, donde, bueno, pues miren, van a abrir las puertas desde temprana hora.
0: 3 de
1: también
0: la tarde.
1: Recordándoles que en la página de la 8 segundos, bueno, pues ya está publicado todo.
0: Es el único lugar donde puedes conseguir el VIP, ¿vale?
1: Ah, sí.
0: Solamente en 8 segundos. Pues, compañía de rodeo 8 segundos en Facebook o 8 segundos rodeo co en Instagram. Los 8 son con número.
1: Ok, los 8 son con número. Es el único lugar donde se pueden conseguir los VIP y todavía hay.
0: Sí, todavía hay VIP. De hecho, ahí la raza de Monterrey me estaba liable. De hecho, más vaqueros de Monterrey y de todos lados quieren venir. Pero bueno, me estaban hablando para las mesas, ya se las separamos. Está bien la venta de mesas. Son poquitas, no son tantas como quisiéramos. Entonces ya lo saben, abrimos a las 3 de la tarde. 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

0: artículos vaqueros y sombreros, por supuesto, antes de llegar a la plaza, en JR Ticket y finalmente en Las Potrancas.
1: Exactamente. Y bueno, cuéntanos para la gente que si quiera ir al VIP, porque en este no va a haber promoción, señoras y señores.
0: No, se cuesta 3,000 la mesa.
1: 3,000 la mesa.
0: Si quieres una mesa, por ejemplo, me habló mi compadre Chuy Ríos, un saludo para él, era jinete de toros, y viene el evento, y ayer me habló, quiero una mesa, pero para 6. Entonces la mesa para 4 vale 3,000 y las sillas extras valen 7,50.
1: Ok.
0: Entonces él compró una mesa para 4 y 2 agregados. Se puede hacer sin problema, ¿ok?
1: Ok.
0: Para estar en el mismo canal. Y ya lo saben, lléguenle, vale mucho la pena, es un evento totalmente familiar. Vamos a tener todas las medidas de seguridad, sabidas y por haber, porque el torito, pues ya sabes que no es chido.
1: Ajá.
0: Digo, no es chido arrimártele. No se va a valer nada que el niño lo quiere ver de cerquita y que yo quiero. No, de veras, ni con los toros de rodeo, ni con los toros de ningún tipo. Son animales que la verdad no te andan preguntando si quieren. Lo de Disney y Ferdinand no fue otra historia. Acá no es esa historia. Entonces, acá el Disney
1: está
0: de nosotros.
1: Esa
0: es otro rollo. ¿Te acuerdas de Ferdinando?
1: Sí.
0: Entonces, saludo para toda la raza que está en redes sociales, para toda la raza de redes sociales, agradeciendo a los nuestros miembros del equipo de redes sociales aquí de La Primera. Muchas gracias. De veras, que no se despeguen. ¿Quieres boletos?
1: Sí, obvio. Dejé, la pregunta ofende.
0: Ya dejé la... ¿Qué pregunta tan tonta?
1: Exactamente.
0: Oye, Val, ya te dejé los que te debía el sábado, se los dejé ayer, Angelito.
1: Ok, muy bien.
0: Y hoy traigo otros 3 más, como los quieran regalar, de todo corazón para toda la raza.
1: Ok, ahorita ponemos una dinámica.
0: Que no se despegue nada más de aquí, La Primera, la tarde volvemos, mañana estaremos por aquí, a partir del jueves están los recortadores. Entonces, esto se va a poner padre, sabroso. De hecho, traigo 3 para ahorita, al rato traigo más. Y de aquí hasta el día sábado le vamos a estar dando este rollo.
1: Y recordarle también a la gente, Argelio, muy importante, que, bueno, pues ahorita el boleto tiene un precio.
0: Ajá.
1: Ya en taquilla tiene otro precio diferente, pero
0: sube
1: solamente va a subir un poquito más. ¿Después de qué horario?
0: Ah, todas las taquillas, me refiero a las tiendas, como el Rodeo West, a las 12:01 de la tarde recogemos corte de caja y ya nos vamos para la taquilla allá en la arena de Rodeo 8 segundos, como a la 1 de la tarde se abre la taquilla, y a partir de esa hora nada más va a haber ahí en la taquilla, y después de mediodía el día domingo, y pues ya vale un poquito más caro.
1: Y
0: el boleto vale 300. Ya dije, va a haber promoción el jueves en JR Allende.
1: Okay.
0: Y van a estar los recortadores.
1: Excelente.
0: Encabezados por Jorge Jesús Elison II o Junior, es un muchacho, como te decía, que pues yo ya los conocía, pero los vi trabajar hace tiempo atrás con Pepe Aguilar en Jaripeos Sin Fronteras, y se la rifan, la neta. Es un espectáculo que no es nada fácil. Para empezar, tienes que ponerte de acuerdo más o menos con el toro para poder fijar las distancias y las posiciones.
1: Tú primero, luego yo.
0: Sí, ándale. Sí, sí, sí. O sea, pero no es nada fácil, pues es una
1: lucha.
0: Obviamente,
1: es un animalito, ¿no?
0: Pero lo hacen muy bien.
1: Bueno, pues entonces, ahora sí que es la primera vez que estos chicos, los recortadores,
0: no
1: van a estar aquí.
0: No, la primera vez, que había comentarios en las redes, ahí te va, mi Val. Ya habían venido a la Plaza de Toros, sí, a una corrida de toros o una recortadera de toros, pero dentro de un rodeo como
1: mismo
0: espectáculo, no es lo mismo. Dentro de la arena de Rodeo 8 Segundos o la compañía de Rodeo 8 Segundos, no. Y te iba a decir, ahorita que estás en la página de 8, ya en Rodeo West llevamos todos los artículos que por lo pronto estamos empezando a generar con la compañía de Rodeo 8 Segundos, entonces... Pues vayan, cáiganle ahí a Rodeo West, que el viernes va a dar promoción ahí.
1: Exactamente.
0: No digas que yo dije.
1: No voy a decir.
0: Entonces,
1: todos guardamos el secreto.
0: Ya tenemos camisetas, termos, stickers para la troca, stickers para el sombrero. Próximamente ya van a empezar a ver más artículos. Hieleras, hay termos.
1: Hieleras, termos. Aquí estamos viendo a la Pau con las
0: diferentes. Guapa, mi Pau.
1: Excelente, sí, Pau.
0: De hecho, los camisetas están muy padres, están muy retro, están muy chidas.
1: Con todo el diseñito. Si usted quiere ver también las camisetas y todo lo que tiene ahí, 8 segundos.
0: ¿Verdad?
1: Exactamente. ¿Cuáles son las redes sociales, mis
0: 8 segundos, compañía? Es 8 segundos Rodeo Co. en Instagram y compañía de Rodeo 8 segundos en Facebook. Ahí va a estar el giveaway. Lo va a poner Pau hoy. Ahí va a haber boletos, gorras y a lo mejor hasta una mesa VIP. Se soltó el güey.
1: Ahí me tiene los...
0: Sí, un saludo para Johnny, que está ahí en cabina, en el control maestro.
1: Excelente, mi estimado. Bueno, pues nada.
0: Muchísimas
1: más
0: para... gracias. 3 boletos para toda la banda. Tú sabes cómo regalárselos, mi Val.
1: Claro,
0: como siempre, un placer
1: no
0: estar
1: preocupes
0: con ustedes. Por aquí andaremos toda la semana, próximamente a los recortadores, y más sorpresas para todos ustedes. Estén pendientes de las redes sociales de 8 segundos, por supuesto de La Primera, con singular alegría, porque hay boletos, hay promociones, hay mucho más, hay entrevistas, convivencias con los recortadores.
1: Excelente, mi estimado.
0: Thank
1: bueno
0: you so much.
1: Igualmente, muchas gracias por venirnos a invitar.
0: Sí.
1: Y por traerme regalos.
0: Me estoy haciendo muy güey con los boletos.
1: Ya, sí, no, ya, sí, ya, suéltalo. Yo sí, ya caí.
0: Ya te puedes ir, Seis.
1: Sí, ya te puedes ir. Vamos, déjame mis boletos, por favor.
0: Tú entrega tu cuerpecito aquí.
1: Exactamente. Demás,
0: no, no. Dije que sí, ahí están.
1: Mira, ahí están tres boletos para la gente, para que quien quiera participar ponga mucha atención, porque ahorita los vamos a regalar. Mi hijito, los tres, hecho chicharrón, qué bárbaro.
0: Este sí, me los dejo en la bolsa de atrás del pantalón. Me ponen cacería aquí afuera, neta. Don Argelio, sí que los trae ahí escondidos. Es que me los escondo aquí. Y le dice, no, ahí los
1: y
0: trae.
1: Ahí sonaron, ¿te diste cuenta? Ahí sonaron, no, hombre, sí. Cásenlo, aquí anda.
0: De, no, mira, dentro de una vez, antes de que se acabe la semana, para toda la raza de la red social mía y la de ustedes, vamos a tener boletos aparte. Entonces, no se despeguen la raza de TikTok. ¿Cómo estamos ustedes con el TikTok? ¿Cómo está el...
1: como la primera 88.9.
0: ¿Y tú?
1: Valeria Rock Rose.
0: Ok, y Argelio Martínez. En esas tres va a haber boletos. De aquí al viernes.
1: Así es que ya lo saben.
0: Aparte de los de aquí en la estación.
1: Oh, mira, nos van a regalar para todos. Qué
0: claro,
1: padre.
0: Dice el chiste. Dijeron que a todas.
1: Dijeron que todos y todos vamos. Bueno, pues ya lo sabe. Manténgase al pendiente de todas las redes sociales de TikTok, tanto de la primera como de su amiga Valeria Sales, que aparece como Valeria Rock Rose. Ajá. Y también como mi estimado Argelio, que aparece como
0: Argelio Martínez.
1: Argelio Martínez. Así es que ya lo sabe. Por lo pronto, la gente que vaya a participar, teléfono en cabina 844-101-6375, porque ahorita vamos a pedir audios para que la gente participe. Por lo pronto, nosotros nos vamos a ir directamente a lo mejor de la música country, y sobre todo agradecerte, mi estimado Argelio, que ya
0: está. Gracias a ustedes de todo corazón, gracias a toda la gente que estaba en redes sociales, que estuvo participando en la primera con Valo, con un servidor. No se despeguen de la primera, porque aquí va a haber sorpresas y adrenalina al máximo.
1: Así es que vámonos con lo mejor del country, mi estimado Johnny.
0: Thank you.
1: Bye.
0: Bye. Bye, bye, la raza de redes sociales.
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3: Temperatura 24 grados Celsius.

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1: Temperatura 24 grados Celsius.
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0: Y ya son las 11:37, 26 grados de temperatura aquí en la zona universitaria. Y en este bonito día continuamos con lo mejor de la música country con su amiga y servidora Valeria Salas. Pero aparte de todo esto, también vamos a continuar con esto que va a ser, bueno, pues, el Extreme Bull Rider, así es. Ya tuvimos aquí a nuestro estimado Argelio que nos estuvo comentando, bueno, pues todo el tema de lo que se vivirá este próximo domingo 31. Así es, señoras y señores, se nos acaba el mes de mayo. Se nos va, se nos desaparece completamente por el hecho de que, bueno, pues ya es la tercera etapa del circuito de Rodeo Wrangler, ya lo sabe. Y en esta ocasión, bueno, pues tenemos un gran evento que es este. Así que en esta ocasión, público, yo nada más les quiero anunciar y recordar a todos ustedes que, bueno, pues aparte de tener todo este gran evento en cuanto a las diferentes disciplinas que, bueno, pues se van a llevar en esta ocasión, vamos a tener un gran evento donde estarán Banda La Reina de Saltillo y Cuellos Rojos dentro de la música y mostrando los mejores recortadores profesionales de México. Así que ya lo sabe, en esta ocasión, próximo 31 de mayo, aquí en el cartel está anunciado a las 5 de la tarde, pero usted desde las 3 de la tarde puede estar asistiendo, ya que las puertas estarán abiertas completamente para todos ustedes. Y en esta ocasión, ya lo escuchó de parte de nuestro estimado Argelio, el que le mandamos un saludo porque anda la corre y corre de allá para acá. Bueno, pues nos dejó un regalito para nuestro público radio escucha. Así que en esta ocasión vamos a tener a tres afortunados, pero principalmente recordando que en este bonito día usted se puede llevar una de estas cortesías. 300 pesitos cuesta cada cortesía, nada más para que lo tome en cuenta. Y en esta ocasión se nos va a ir, bueno, pues una de las tres cortesías rapidísimo para que alcancemos a tener a los tres afortunados finalizando este su programa de música country en punto de las 12:30 del mediodía. Y ahora sí, vámonos con la primera pregunta, señoras y señores, y es que usted me comente la disciplina que viene aquí por primera vez a lo que es nuestra bella capital de Saltillo. Sí, sabemos y ya aclaramos que, bueno, pues había estado en otros eventos, pero no como en esta ocasión. Así que ya lo sabe, ¿cuál es la disciplina? ¿Cómo se llama? Coméntenlo en un mensaje de audio al 844-101-6375. Ahí pónganos cuál es su nombre directamente y sobre todo también díganos, pues, ¿cuál es la disciplina, señoras y señores, para que usted se pueda llevar este pase individual? Se los voy a recordar, es pase individual. Y ahora sí, rápidamente vámonos con el primero que nos dice aquí. Ay, pero nos mandó en mensaje de texto. No, señoras y señores, tiene que ser en mensaje de audio. Ahora sí, vámonos rápidamente con el segundo que nos mandó el audio y aquí vamos a escuchar.
1: La disciplina que viene al rodeo de 8 segundos son los recortadores del Gleason segundo.
0: Ándale, mi estimado, muchísimas felicidades. Aquí te vamos a mandar un sticker donde tú te llevas, bueno, pues tu cortesía en este bonito día. Y nada más aquí, mándame tu nombre, mi estimado, para poderte anotar y ya dejar aquí tu cortesía directamente en las instalaciones de El Diario de Coahuila. Ya lo sabes, Avenida Universidad número 1035, Colonia Universidad. Aquí vamos a estarte esperando para que vengas a recoger tu cortesía. Por lo pronto, público radio escucha, nosotros nos vamos directamente a lo que es un breve corte comercial y continuamos con lo mejor de la música country en este bonito día de martes.
2: 11:41.
0: Temperatura 26 grados.
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2: 11:45.
0: Temperatura 26 grados.
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0: Y ahora sí nos vamos con la segunda persona que en este bonito día se va a estar llevando uno de estos pases individuales. Se los voy a recordar, son pases individuales para que usted lo tome muy en cuenta, porque en esta ocasión se nos van, así es, se nos van. Una cortesía más para este bonito y maravilloso día que va a ser el 31 de mayo en punto de las 5 de la tarde. Comienza esto que va a ser el desafío Extreme Bull Rider y va a comenzar, bueno, pues con toda la adrenalina, con todo el espectáculo y sobre todo, ya lo sabe, bueno, pues con muchísima afluencia de gente, entre niños, adultos, mayores y demás. Bueno, pues ahí vamos a tener a todo el mundo, a todo el público saltillense. En esta ocasión les sigo recordando, estos boletitos tienen un costo simple y sencillamente de 300 pesitos, pero en esta ocasión se lo vamos a regalar a un radio escucha que me conteste quiénes son las dos agrupaciones que se van a presentar en lo que va a ser el desafío Extreme Bull Rider. Es una de country y una de, bueno, pues música regional mexicana, dijo mi estimado Argelio. Así que ya lo sabe, público radio escucha, son dos diferentes agrupaciones que se presentan completamente saltillenses. Así que ya lo sabe, en esta ocasión yo quiero que usted me mencione por un audio quiénes son las dos agrupaciones. Ya lo sabe, dos tipos de banda. Una es country y la otra es regional mexicano. Y aquí vamos a ver rápidamente quién nos contesta esta preguntita. Así que el primer mensaje que llegue se lo lleva. Y aquí ya tenemos el primer mensaje. Vamos a ver quién es.
1: Mira, las dos agrupaciones son Cuellos Rojos y La Arena de Saltillo. Por el boleto, mi nombre es Víctor Fernández García.
0: Y mi estimado, ¿sí le atinaste a una, a la otra? No, mi estimado. A ver, vamos a tener.
1: Las dos agrupaciones son Cuellos Rojos y La Arena de Saltillo. Por el boleto, mi nombre es Víctor Fernández García.
0: No, mi estimado. Una sí está bien, la otra no. Así que vámonos con el siguiente. ¿Quién es la segunda agrupación? Es una agrupación de música de regional mexicano, para que usted lo tome en cuenta. Vamos a ver quién es. ¿Quiénes son?
2: ¿Quién nos contesta?
3: Cuellos Rotos y banda La Reina. Cuellos Rotos y banda La Reina.
0: Mi estimado, Cuellos Rojos. Cuellos rojos, como el color, rojo. Así es, mi estimado, Cuellos Rojos y banda La Reina de Saltillo. Bueno, pues mi estimado, pues aquí está tu boleto para que te lo lleves. Aquí te vamos a mandar un sticker y directamente nos vamos para la última pregunta, señoras y señores, pero después de la siguiente canción, para que ponga muchísima atención. Aquí, mi estimado, nada más te voy a pedir que ya te mandé el sticker y me envíes rápidamente lo que es tu nombre completo para poderte dejar anotado para tu cortesía. Recuerden, pongan muchísima atención a toda la información porque yo les voy a estar haciendo preguntas. Así que ya lo saben, los boletos se van en este bonito día para lo que es el desafío Extreme Bull Rider de este próximo 31 de mayo. Ya lo sabe, por lo pronto nosotros nos vamos con lo mejor de la música country y regresamos con la última pregunta para que usted se pueda llevar, bueno, pues uno de estos boletitos.

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2: Temperatura 26 grados.
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14: ¿Qué tal? Soy Marcelo de la Peña Ochoa y estas son las breves En Acción. Saltillo Soccer toca la gloria al coronarse campeón de la Liga TDP MX. La WS escribió una página histórica para el fútbol coahuilense al derrotar 5-3 a la Tribu FC. Con goles de Braulio Ordóñez, Salvador Medina, Gilberto Cano, Héctor Martínez e Irving Briones. El equipo dirigido por Joel de León confirmó lo que venía construyendo durante toda la liguilla. Un proyecto ganador, sólido y con identidad. En un estadio olímpico completamente encendido, levantando el campeonato nacional y cerrando una temporada de ensueño. Pero esto va más allá de un título. Saltillo Soccer no solo fue campeón, también devolvió la ilusión al fútbol de la ciudad con el ascenso a la Liga Premier. La afición de Saltillo vuelve a creer en su fútbol. Arranca y termina tu semana conectado con la pasión por el deporte. Bien informado, aquí en Acción, con las breves por la Primera 88.9 FM del Grupo Multimedia El Diario de Coahuila.
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13: 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Las 12:03.
2: Temperatura, 26 grados.
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0: Y ya son las 12 del mediodía con 9 minutos, 26 grados de temperatura ya aquí en la zona universitaria, señoras y señores. Y en este bonito y hermoso día de martes ya 26 de mayo, ya casi terminándose, bueno, pues este mes tan bonito, tan precioso que nos trajo ahora sí que muchísimas fechas importantes en las cuales, bueno, pues tuvimos la oportunidad de convivir con nuestros seres queridos, pero sobre todo tuvimos la oportunidad de compartir anécdotas y recuerdos hermosos sobre nuestra infancia. De igual manera, tuvimos la oportunidad de recordar aquellas épocas escolares y demás. Bueno, pues en esta ocasión, público radio escucha, ya estamos a punto de terminarlo. Así es. Ya vamos por el sexto mes, ya vamos a mitad de carrera de este 2026 con muchísimas cosas que se vienen en cuanto a temas de, bueno, pues deporte, de salud también de política y de muchas otras cosas más que se vienen en este futuro 2026. Pero antes de todo esto, lo que se viene es el desafío Extreme Bull Rider en la tercera etapa del circuito de rodeo Wrangler. Y en esta ocasión ya nada más nos queda público radio escucha un solo boleto, así es, un solo boleto con el cual usted puede participar con nosotros para podérselo llevar. Y en esta ocasión no me queda más que agradecerle al público que está participando, que está muy atento y sobre todo que se está conectando con nosotros aquí por la primera 889. Pero en esta ocasión, público, yo lo único que le quiero invitar a hacer es a mandarnos un mensaje, porque aquí va la última pregunta para que se lleven este boleto. Ya les dije cuánto cuesta, pero quiero que una persona de ustedes me lo recuerde mediante un mensaje de audio. La primera persona que en un mensaje de audio me diga cuánto cuesta el boleto general del desafío Extreme Bull Rider, se lo lleva. Se lleva ese pase individual para que en este bonito día, bueno, pues usted ahora sí que disfrute de la oportunidad de llevarse ese pase. Así que ya lo sabe, primer mensaje que nos llegue aquí para que se vaya directamente. Y aquí está lo que es el primer afortunado. A ver, vamos a escuchar qué nos dice.
1: El boleto cuesta normal 300 pesos y en taquilla un poco más.
0: Excelente, mi estimado. Tú te llevas el boleto. Aquí te mandamos lo que es, bueno, tu sticker directamente para que te lo lleves, porque ya es tuyo. Y exactamente así como lo menciona mi estimado, nada más te voy a encargar algo antes de que cualquier otra cosa pase y se me olvide. Principalmente que te esperamos hoy en punto de las 5 de la tarde con tu copia de la identificación para que vengas a recoger tu boleto. Y segundo, mándame tu nombre completo, por favor, mi estimado. Ándale, muchísimas gracias, mi estimado Víctor. Ahí está, ya me envió su nombre completo. Y ahora sí, rápidamente, así como lo comenta mi estimado Víctor en esta ocasión, el boleto, el costo de este boleto, escúchelo bien, es de 300 pesitos. A las 12 del mediodía, así como lo denominó mi estimado Argelio, a las 12 del mediodía se hace corte de caja en las diferentes sucursales donde se estará vendiendo este boleto. Y el día del evento, así es, ese día se hace el corte de caja a las 12 del mediodía y ya a partir de ahí solamente habrá boletos en la taquilla del rodeo, de la arena de rodeo 8 segundos, donde, bueno, pues aumentará 50 pesitos más, así es que no pierda la oportunidad. Y recordarles que este próximo jueves de 5 a 6 de la tarde en la sucursal Allende habrá promoción para que usted lo tome muy en cuenta y se pueda llevar su boleto extra. Así es, si usted compra un boleto, le dan al otro y así, consecuentemente, ya lo sabe. Pero directamente para que se vaya a la sucursal Allende de 5 a 6 de la tarde. Por lo pronto, público radio escucha, en este bonito día yo le quiero invitar a que usted continúe con nosotros en lo mejor de la programación de la primera 889. Ya lo saben, a los afortunados, a los que ya estuvieron participando con nosotros el día de hoy, los esperamos antes de las 5 de la tarde con su copia de la identificación. Si en dado caso usted no puede venir, bueno, pues ahí mándeme un mensajito y dígame a qué hora puede venir, o si no, le cambiamos el boleto para el día de mañana. Pero el punto es que no me los dejen aquí. Mucha gente quiere participar, mucha gente quiere ir, mucha gente quiere aprovechar esta oportunidad de llevarse estas cortesías y no lo vamos a decepcionar. Así es, no vamos a dejar estas cortesías aquí, todas se tienen que ir, así es que ya lo sabe. Hoy 5 de la tarde, con una copia de su identificación, aquí ya tenemos a todos anotados. Y mucho ojo, si usted, público, va a mandar a alguien ajeno del ganador, por favor, envíelo ya con la copia en mano, porque después no podemos ahora sí que entregar el boleto, porque qué tal si no es, porque puede venir cualquiera a decir, ah, no, pues yo soy fulanita de tal, o yo soy fulanito de tal, y soy compadre o comadre del ganador, y qué tal si le entregamos el boleto y resulta que no. Ahí está, por eso es muy importante que nos traigan la copia de

0: en la credencial. Y si usted va a venir, si usted no va a venir y va a mandar a alguien más, también de igual manera, envíelo junto con la copia de la credencial para que de esa manera, bueno, pues pueda llegar aquí. Aquí ya nos están mandando mensajitos, entonces por lo pronto nosotros nos vamos a ir con lo mejor de lo que es la música country, pero antes, público radio escucha, siendo ya las 12:15, nos vamos a un breve corte comercial y continuamos con más de lo mejor en este bonito día de martes.
1: 12:15.
2: Temperatura 26 grados.
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4: En la sección local, vecinos de la privada y callejón Praxedis de la Peña exigen al gobierno federal y Conagua canalizar el arroyo La Tórtola en el estado por esquivar un asno. Camión acaba volcado en Mineral de Palau, quedan 2 personas lesionadas. En el país, denunciarán al gobernador del estado de Nuevo León, Samuel García, por presunto desvío de recursos. En el mundo, sacude a Chile un nuevo terremoto escala 6.7 en Atacama. En los espectáculos, Star Wars regresa fuerte a la taquilla. En estreno recauda 82 millones de dólares en Estados Unidos y Canadá.
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1: Las 12:19.
2: Temperatura 26 grados.
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1: 12:27.
2: Temperatura 27 grados.
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1: 12:31.
2: Temperatura 27 grados.
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2: Bienvenidos a una nueva edición de Noticias. Les saludamos con mucho gusto en este martes, ya 26 de mayo de este año 2026. Les saluda su servidor Galad de la Rosa y a su vez también saludo y presento con gusto a mi compañera Liliana Solorio.
3: Hola, hola, ¿qué tal? Buenas tardes, Galad. Buenas tardes también a todo el auditorio de la primera 88.9. Qué gusto que nos pueda acompañar en este día martes. Condiciones de cielo parcialmente nublado. ¿Cómo le va? Platíquenos por ahí, trae algún reporte, denuncia, servicio social. Háganoslo llegar a través del 844-101-6375. Redes sociales, la primera 88.9, El Diario de Coahuila. Ya sabe que a mí me puede encontrar como Lili Solorio. Traemos bastante información el día de hoy, pero compañero Galad, ¿qué te parece si arrancamos con los detalles del pronóstico del tiempo?
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2: La temperatura para esta tarde, para este martes, como máxima será de entre los 26, 27 grados. Atentos porque pese a que llovió muy temprano, por ahí de las 3, 4 de la mañana, que empezó a llover con relámpagos, truenos y demás, bueno, pues volverá a llover para esta tarde aquí en Saltillo capital. Por ahí de las 4 o 5 de la tarde lloverá según el pronóstico del tiempo, por lo cual traerá temperaturas más frescas para esta noche entre los 18 y 19 grados. Para el día de mañana miércoles, mitad de semana, la temperatura máxima será de 25 a 26 grados, mínima de 14, pero ya con un cielo parcialmente soleado. Para el jueves, la máxima será de 24, la mínima de 15, ya sin pronóstico de precipitación, con un cielo completamente soleado.
3: Y bien, ¿qué va a estar ocurriendo para este día en la región sureste? Bueno, saludamos con gusto a Ramos Arizpe. Hoy se espera una temperatura máxima de 28 grados Celsius. Hay pronóstico de precipitaciones a lo largo de esta jornada, alcanzando un valor mínimo por la noche de 22 grados centígrados. Para el municipio de Arteaga, también latente la probabilidad de alguna precipitación ligera a lo largo de las próximas horas, máxima de 27, temperatura mínima de 22. General Cepeda, temperatura cálida alcanzando los 30 grados Celsius, un cielo parcialmente soleado y despejado. Se descartan las probabilidades de precipitaciones y la mínima por la noche descendiendo a los 22 grados centígrados. Parros de la Fuente, la máxima en 31 y la temperatura mínima en los 24 grados Celsius. Ahora pasemos a información local.
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2: Un albañil terminó con severas quemaduras tras una descarga eléctrica. Bueno, pues esto sucede en Ramos Arizpe. Un hombre identificado como Rubén Caleb, de aproximadamente 40 años, resultó con severas quemaduras luego de recibir una descarga eléctrica mientras realizaba trabajos de albañilería en un domicilio de Ramos Arizpe. De acuerdo con el reporte, el propietario de la vivienda se encontraba trabajando en el techo de la casa cuando accidentalmente hizo contacto con cables de alta tensión, sufriendo lesiones de gravedad. El incidente ocurrió sobre la calle Loma Fría, en la colonia El Escorial, segundo sector. Al lugar acudieron paramédicos de Protección Civil de Ramos Arizpe, quienes brindaron atención inmediata al lesionado. Se informó que presentaba aproximadamente el 80% de quemaduras en su cuerpo, por lo que fue trasladado en código rojo hasta la clínica 2 del IMSS para recibir atención especializada. El reporte inicial al sistema de emergencia indicaba que un vecino aparentemente había recibido una descarga eléctrica y bueno, pues este vecino resultó afectado. Le decía, estaba pues trabajando en esta área, en la parte alta de su vivienda, y pues lamentablemente no calculó bien los cables de alta tensión y bueno, pues sufre estas quemaduras, compañera, muy lamentables en el 80% de su cuerpo.
3: Qué triste, Galad, y pues lamentablemente no es el primer incidente, ¿no? De alguna persona laborando, pues tenga desde una caída, compañero. Uh-huh. Hoy vemos que es una quemadura. Ay, qué fuerte. Pues, ¿Dónde están los protocolos de seguridad,
2: Galad? Pues ese es uno. Por eso es que hay que dar parte al municipio para que se establezcan el perímetro de trabajo también, ¿no? Es decir, oye, no puedes excederte de estas dimensiones porque aquí están los cables de alta tensión y demás,
3: ¿no? Así es, pero muchas personas no lo hacen, Gala. Uh-huh. Y luego por eso llegan las multas, que aquí siempre uh-huh. las vamos a aplaudir, uh-huh. Gala, porque al final de cuentas, pues cuando te clausuran una obra, uh-huh. Que no estaba avisada a municipio, como dices tú, pues no es con el afán de retrasar, ¿no? Trabajos, labores, proyectos.
2: O de recaudación, como dirían uh-huh. aquellos, ¿no? Es para sí. evitar precisamente estos accidentes, y decir, oye, pues si vas a trabajar en este punto, ten cuidado con esto, ten cuidado con esta otra cosa, y bueno, pues ahí está.
3: Ahí está, y pues bueno, avanzando con más información, compañeros, siendo las 12:38, así rápido le recuerdo el teléfono de cabina, 844-101-6375. Y fíjate que vamos a pasar a otra tragedia. Esto ocurrió en el municipio de Monclova. Ya es noticia nacional, compañero Galad. Y es que fíjate que muere el niño al interior de un kinder. Vamos a conocer a detalle esta tragedia. Y es que fíjese que un menor de tan solo 6 años perdió la vida luego de sufrir un accidente en el área de juegos del jardín de niños María Elena Chanes, ubicado en la colonia Cañada. Hecho que provocó consternación entre padres de familia, personal docente y vecinos de este mismo sector. De acuerdo con los primeros reportes, el niño identificado como Ian Gael N., pues se encontraba en la zona de columpios del plantel cuando una parte de la estructura cedió, lo que provocó que cayera y sufriera un fuerte golpe en la cabeza. Tras el percance, personal del plantel educativo solicitó apoyo de los cuerpos de emergencia. Sin embargo, ante la demora de la ambulancia, decidieron trasladarlo por sus propios medios al Hospital General Amparo Pape de Benavides. A pesar de los esfuerzos médicos, solo confirmaron el lamentable fallecimiento. Luego del accidente, elementos de la Agencia de Investigación Criminal acudieron tanto al hospital como al plantel educativo para iniciar las diligencias correspondientes y recabar la información. Peritos de la Fiscalía General del Estado realizaron trabajos de fijación y levantamiento de evidencias en el área de juegos, mientras que paramédicos de Cruz Roja atendieron a una docente que presentó pues una crisis nerviosa tras la tragedia. La Secretaría de Educación expresó su solidaridad y acompañamiento a la familia y comunidad educativa ante este lamentable acontecimiento. Y aquí el cuestionamiento es, Galad, si va a tener el plantel educativo, el cual nos queda claro que está bajo a las órdenes, ¿no?, de la Secretaría de Educación, alguna multa, tendrá que hacerse cargo, ¿no?, de la situación. Uno, porque sucedió dentro del plantel, sí, que tengo yo entendido que la mayoría entre las cuotas, no sé, padres de familia que tengan ahí hijos en alguna escuela pública, no sé si entra algún tipo de seguro de gastos médicos, no sé cómo
2: también
3: se
2: desconozco,
3: no sé cómo está ahí la situación, si nos pueden apoyar con este tema. Y la otra, Galad, es que cuando pues tú eres padre de familia, sea una institución tanto pública como privada, uh-huh. pues estás entregando lo más valioso que tienes, y por consecuencia las instalaciones de cualquier institución educativa tiene que contar con los lineamientos y protocolos de seguridad, ¿no?, que te garanticen a ti como padres de familia que ningún tipo de infraestructura, que es por eso, Gala, que ese sí tengo conocimiento, es por esta razón que Protección Civil sí visita las instituciones educativas para revisar alguna situación y dar señalamientos si se necesita algún cambio en algún área. Eso sí, protección civil.
2: Y también como personal directivo, como docente, es tu obligación, ¿no? Detectar, por ejemplo, que está en mal estado un área y decir, oye, pues, ¿qué te parece si mandamos a traer a Protección Civil, ¿no? Porque puede pasar una desgracia como esta, que ya ha pasado, ¿no?
3: Solicitar recursos, ¿no? Galán, o de plano, prohibir que los niños jueguen ya en esa área, mientras no se soluciona el tema. Digo, no creo que se viera a simple vista en muy buenas condiciones y ay, no, pues, para que, pasó mira, la tragedia.
2: ¿Cuánto te gusta que pese un niño de kinder? O sea, no dice si estaba en primero o en tercero, pero pues no superará los 30-35 kilogramos, ¿no? O sea, estaba menos, muy endeble, vaya, ¿no? Esta parte. Entonces,
3: mi hijo está en cuarto de primera y no pesa ni eso, es muy delgado. No, ojalá. 20. Realmente, o 25. Sea, es un problema, yo creo, de todas las instituciones educativas, y repito, no importa si sean públicas o sean privadas, es su obligación garantizar la seguridad y protección de sus alumnos.
2: Y bueno, pues compañera, tenemos un reporte que nos llega a esta hora. Dice, buenas tardes, para comentar que por el bulevar de Colosio, casi llegando al B. Carranza, de oriente a poniente, hay unos terrenos que las personas vienen a jugar béisbol, está lleno de basura, llega la gente ya con cajas de cartones de cerveza, y yo creo que en áreas públicas no deben tomar y menos, ¿no? Cuando van niños, que son los que a veces también juegan béisbol, y bueno, pues además de eso, de esta infracción, dejan mucha basura, la autoridad no se encarga de esta situación, y bueno, pues están pidiendo el auxilio de la multimedia, el Diario de Coahuila, para exhibir este problema que, le repito, pues pasa en estas canchas, en estos terrenos baldíos de lo que es el Boulevard Colosio, casi llegando a B. Carranza.
3: Sí sé cuál es. Tienen una lateral, una callecita que te lleva a unas privadas que creo que se llama Habitat, algo así,
2: sí,
3: ¿no?
2: Sí, claro.
3: Bueno, compañero, ¿qué
2: la
3: razón
2: plaza
3: tiene?
2: Está de color negra, ¿no?
3: No, es muy, ya
2: más
3: casi.
2: Más adelante.
3: Sí, más adelante, okay, ya okay, para okay. Casi llegar acá a Plaza Villa.
2: Ah, ok. Sí, por la carretera Monterrey Saltillo, ok.
3: Ese tramo, esa curva que está como muy pronunciada.
2: Ah, okay, sí.
3: Ahí. Hay unos predios muy, muy grandes, ¿no? Y sí, es cierto, ahí de repente ves a algunas personas jugando ya sea béisbol. Yo sobre todo he visto fútbol.
2: Fútbol.
3: Ajá, adultos. No me ha tocado ver niños.
2: Que suelen utilizar, llevar cartones. Después
3: que es
2: de que
3: por eso que dejan ahí los cartones. Pues ahí se necesita, ojo, la autoridad. Fíjate, lo que me sorprende es que sobre esa misma calle, Galán, los que vivimos allá al norte de la ciudad, pues no me dejarán mentir. Hay una caseta de seguridad. O sea, no creo que no se echen un ojito para allá. Hay que ponerlos pilas.
2: Mínimo avisar. Si está detectando esto, sí. Pues oye, a poner un granito más de arena y bueno, pues acudir y decirle, oye, está pasando esto y esto y esto, y no creo que sea bueno.
3: Así es, pero lo vamos a tomar en cuenta y lo vamos a canalizar.
2: Sí, claro.
3: No crea que solamente se va a quedar aquí dándole voz a través de la primera 88.9. Y pues bueno, Galad, en este momento, siendo las 12:45, nos vamos a una breve pausa comercial. Regresamos con más aquí a Noticias de Primera.
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4: 12:46.
5: Temperatura 27 grados.
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9: 12:49.
10: Temperatura 27 grados.
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2: Ya estamos de regreso, son las 12:49 y en más información, bueno, pues escuche usted esta historia. Momentos de tensión se vivieron al interior de la clínica 89 del IMSS, la que se ubica aquí en la capital del estado, luego de que un derechohabiente golpeara a un médico del área de urgencias tras exigirle atención inmediata. De acuerdo con los primeros reportes, el incidente ocurrió dentro de los consultorios del Seguro Social, cuando un hombre identificado como José Luis llegó solicitando consulta urgente, argumentando que presentaba vómito con sangre. Sin embargo, el doctor Felipe Hernández se encontraba brindando atención a otros pacientes en estado más delicado, por lo que no pudo recibirlo de inmediato. La situación habría provocado la molestia de este derechohabiente, quien comenzó a discutir con el personal médico. Testigos señalaron que en cuestión de segundos, el hombre perdió el control y se abalanzó contra el médico, propinándole varios golpes frente a trabajadores y pacientes que se encontraban en urgencias. Personal de la clínica intervino rápidamente para contener la agresión y evitar que el conflicto escalara, mientras elementos de seguridad interna fueron movilizados para controlar la situación. El médico presentó diversas lesiones derivadas del ataque y, bueno, pues según trascendió, acudirá a la Fiscalía General del Estado para interponer una denuncia formal por el delito de lesiones en contra de este individuo.
3: Pues mira, Gala, mira. Nunca vamos a estar a favor de la violencia, jamás, bajo ninguna circunstancia. Pero conocemos al Instituto Mexicano de Seguro Social y yo estoy súper segura que muchos han de estar pensando: hiciste lo que muchos en algún momento deseábamos aplicar. Y es que la deficiencia, ¿sí?, que tiene nuestro sector salud por parte de nuestro gobierno federal es pésimo, compañero.
2: Que ya tiene muchos años, no es de este gobierno propio, ¿verdad?
3: Pues de este, del año pasado, del sexenio pasado, ¿verdad? Y cada vez se va deteriorando más.
2: Diría yo.
3: Fíjate, compañero, que hace poco veía una noticia similar, hace unos días, no recuerdo en qué estado sucedió, pero era también un sujeto gritándole a una de esas recepcionistas, ¿no? Las que te reciben para pasar a la consulta, y que también le estaba gritando, y se hizo súper viral el video. Vemos a una población enojada ya con el sector salud, y seamos honestos, o sea, hoy el médico, sí, o sea, lo golpearon, va a proceder como tenga que proceder. Pero me gustaría invitar a todos aquellos derechohabientes que traen temas, Galad, desde un diagnóstico erróneo, a que no se queden con los brazos cruzados y denuncien a esos mismos doctores, ¿no? A unas esperas tan largas, compañero. O sea, no te puedes esperar meses para que te realicen algún estudio, que eso también es un delito. Denúncielo usted también. Que no tengan los medicamentos, compañero, denúncielos también. Entonces, yo creo que solamente así la población, o sea, los derechohabientes, se van a poder defender, y ojalá, ¿no?, que entre tanta denuncia que tengan todos los pacientes, pues puedan ser ya la voz, ¿no?, la gota que derrame el vaso, y se ponga mucho énfasis. Lo que alguna vez nos prometió, compañero, tener
2: el sistema de salud de Dinamarca.
3: ¿Sí? ¿Dónde está? ¿Dónde está, compañero? Puros sueños, puras promesas, puras ilusiones. El gobierno de Morena, fíjate, compañero, que es como este ex tóxico mentiroso que te promete, que te dice que va a cambiar, que te va a decir que te va a dar la mejor vida del mundo, que ahora sí viene lo mejor. Y que te tiene bien maltratada, que te tiene bien humillada, golpeada, y que tú tienes este síndrome como de Estocolmo, compañero, aferrado a algo que ya sabemos que, pues, no es Galad. Pero, pues, bueno, ¿qué le hacemos ya?
2: Aquí lo lamentable es que exista solamente un doctor atendiendo el área de urgencias. Deberían de haber más, ¿no?
3: Empezando por ahí. Gala, ¿cuántas personas no han muerto en el área de urgencias de algún IMSS? Y no estoy hablando aquí de Coahuila, de toda la República Mexicana. Incluso mujeres que ya están en labor de parto y que terminan dando a luz en el baño. Empezando por ahí. Entonces, pues bueno. Ay, ¿usted qué opina? 844-101-6375. Por acá nuestro compañero Ángel, que hoy está aquí en controles, será el encargado de pasarnos sus mensajitos. Y pues bueno, Galad, avanzamos con más información. Le recuerdo que nosotros trabajamos 24/7 para todos ustedes, transmitiendo también en vivo a través de redes sociales, ya sabe, a través de la 88.9 y el diario de Coahuila. Y fíjate, Gala, que pues ya sabemos que se vienen los gastos de la graduación, ¿no? Sí, sí, sí. Y fíjate que anduvieron ahí investigando. Digo, a mí no me tocó, pero me hubiera gustado haber tenido el anillito de graduación. ¿Tú lo tuviste?
2: No, tampoco.
3: Como que ya anda regresando la moda, ¿no? Fue moda en la generación de mi 90, mamá.
2: ¿No? Ajá. Papá para atrás, 80s, niños 80. Sí.
3: Porque mi mamá 80. Me cuenta que ella cuando se graduó, o sea, era el boom traer tu anillo de graduación. Y hace poco volvió a escuchar en estas generaciones que traen la novedad de un anillo de graduación.
2: Okay.
3: Y pues adivina qué. Pues pasó ante la proximidad de, como comentábamos, de los cierres de este ciclo escolar en Saltillo, las joyerías locales ya exhiben en sus vitrinas una amplia variedad de artículos de graduación, periodo en que los padres de familia pues podrían desembolsar hasta 2,880 pesos por alumno. Aunque las piezas individuales de oro superan habitualmente los 2,000 pesos, los comerciantes buscan incentivar las ventas mediante rebajas de hasta el 30% de descuento como alternativa económica. Los establecimientos diseñaron paquetes de plata que rondan en ese mismo rango de precio, los cuales suelen incluir el anillo tradicional, una cadena y hasta una medalla y la esclavita. Fíjate, todo así como ya en combo. Para presupuestos más limitados, los escaparates ofrecen opciones individuales en plata para nivel preescolar desde los 140 pesos por pieza. Empleadas de las joyerías de la ciudad señalaron que por el momento la actividad se concentra en clientes que acuden a preguntar por presupuestos, una tendencia que se prevé se intensifique conforme se acerque la fecha de estas ceremonias. Ay, sí, cómprenles el anillo de graduación. A mí sí me hubiese gustado esa tendencia y tener ese recuerdo.
2: Pues se vienen gastos muy grandes, ¿no? Para los padres de familia.
3: Porque se regresó a clases.
2: Regresó a clases, pero deja tú. Es también, como bien lo decíamos, el tema del anillo de graduación, la renta de la toga y birrete. Hay algunos que les hacen alguna cenita en casa, más aparte el evento de la graduación. Pues es mucho dinero.
3: No, es que este verano va a estar intenso porque también, mira, está todas esas actividades y eventos que va a haber relacionados al mundial, compañero. Ahorita los niños, mira, papá, mamá, usted no me dejará mentir, andan obsesionados con el álbum del mundial y es de verdad una odisea impresionante la compra de las estampitas, el intercambio de las estampitas. No, sale costoso. Yo creo que para todas aquellas mamás que tenemos niños en casa, sobre todo los que tenemos hombres, ay, no, qué gasto tan fuerte ha sido el álbum de estampas. Todo un negociazo, Gala. Sí. ¿Cómo no se me ocurrió lanzar ese proyecto? Y pues bueno, Gala, la verdad es que siempre nos da mucho gusto la participación del auditorio, este mensaje que nos enviaron respecto a lo que ocurre aquí en Colosio, casi llegando a Beca Ranza, lo vamos a canalizar.
2: Así es, lo vamos a canalizar para que nuestros compañeros se den una vuelta, pues tomar evidencia y bueno, pues llevárselo a la autoridad para que pues hagan un rondín por ahí, ¿no? Y evitar cuestiones de pleitos también que se dan, compañera. Pierde un equipo contrario y al calor de las copas, pues se agarran ahí a golpes.
3: Por favor, no haga eso. Contrólese. Ya estamos grandes. Nos despedimos, Galad.
2: Así es. Gracias por su sintonía. Nos escuchamos el día de mañana en punto de las 12:30.
3: Así es. Que pase un excelente martes. Cuídese mucho. Que Dios lo bendiga. Lo dejamos con Joaquín López Obrega.
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4: Es la 1.
5: Temperatura 27 grados.

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2: 1:04.
3: Temperatura 27 grados.
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4: Como Isaí Martínez Cepeda, alias El Chinacate, y fungía como operador logístico de la facción delictiva de Los Chapitos en la región. Adelante, te tengo la información completa.
5: Gracias, y voy a ir contigo, Lisbeth Hernández. Ahí están, desquitando los 2,500 pesos y la orden del Comité Central de la Coordinadora.
6: Joaquín, muy buenas tardes. Efectivamente, nos encontramos en el bloqueo que mantienen los integrantes de la coordinadora en Paseo de la Reforma a la altura del Caballito. Esto es en Avenida Juárez. Comenzaron alrededor de las 11 de la mañana, efectivamente desquitando los 2,500 pesos, el documento que vimos ayer que estaban firmando antes de iniciar su marcha y en el que se establece además estos 2,500 pesos que van a permanecer en plantón hasta el próximo 30 de mayo. Los detalles en unos minutos.
5: Hasta el 30 de mayo, o sea, hasta el sábado. Y voy a ir contigo, Felicitos Trujillo. ¿Qué sabes del caso Rochamoya?
7: Con gusto saludarte, Joaquín. Pues acaba de salir hace algunos minutos el vicefiscal de Sinaloa con licencia, Damaso Castro Saavedra, uno de los funcionarios señalados por los Estados Unidos por presuntos vínculos con el narcotráfico. Él rechazó las acusaciones en su contra luego de comparecer ante la Fiscalía General de la República aquí en Culiacán, Sinaloa, a las salidas de las instalaciones federales. Aseguró que atendió el llamado de las autoridades y sostuvo que no tiene ninguna relación con el crimen organizado. No se ha tenido conocimiento y mucho hermetismo por saber si está el gobernador con licencia, Rubén Rochamoya, pues declarando aquí en las instalaciones de la Fiscalía General de la República en Culiacán, y del alcalde con licencia, Juan de Dios Gámez Mendivil. Mucho movimiento, camionetas blancas, mucha vigilancia, y es lo que te tenemos, Joaquín.
5: O sea, también están en esas instalaciones de la Fiscalía ahí en Sinaloa, de la Fiscalía General de la República, el gobernador con licencia y el alcalde de Culiacán también con licencia.
7: No lo hemos podido corroborar. Desde ayer hemos estado dando la cobertura aquí en estas instalaciones de la Fiscalía General de la República, pues para conocer, se han visto camionetas, pero están oscuras, están polarizadas y no se ha podido ver quiénes estaban en el interior. Esperaremos precisamente algún detalle, nada más que, por ejemplo, Damaso Castro Saavedra no dio ningún dato, no lo pudo corroborar. Así es que ha estado pues muy hermética esta situación.
5: Oye, nada más dime, del senador Insunza menos, solo que lo lleve Javier Corral, su protector.
7: Del senador Insunza no hemos tenido el dato si va a ser aquí o en la Ciudad de México, Joaquín.
5: Bien, bueno, pues en un momento regresamos contigo. Gracias, Felicitos. Y ahora voy contigo, Lupita Tomás, en Oaxaca. ¿Sabe qué tiene bloqueado la sección 22 en Oaxaca, el aeropuerto? Te escucho.
8: Joaquín, en Oaxaca, la sección 22 del Sindicato Nacional de Trabajadores de la Educación activó protestas en el aeropuerto Benito Juárez de Jojocotlán y en la planta de Pemex en Santa María del Tule. Las aerolíneas pidieron a los usuarios anticipar su llegada y estar atentos de los avisos para evitar que pierdan sus vuelos. El detalle de la información más adelante.
5: Bien, mientras tanto, Jenny Valencia, mire, esto es una señal y es del INEGI, no es de la oposición, no, es del INEGI. El empleo formal bajó y el desempleo en la informalidad subió. Le voy a dar este dato. Por cada 10 integrantes de la población económicamente activa, 5.5 están en la informalidad, 4.5 en la formalidad. Estamos hablando de más de 34 millones de mexicanos de la población económicamente activa que están en la informalidad. Y hay quienes lo celebran, claro, sostienen la economía, Jenny.
9: Gracias, Joaquín. Te comento que el INEGI dio a conocer que aumentó el desempleo en el primer trimestre de este año. 1.6 millones de mexicanos no tienen trabajo, lo que representa una tasa de desocupación de 2.6%. Asimismo, se incrementó la informalidad laboral al pasar la tasa de 54.3% a 54.8%.

0: Y Francisco Villalobos, dicen que está regular de salud Trump, pues no se le nota, ¿eh? Te escucho.
1: Donald Trump acude a su examen anual médico en el Walter Reed Hospital, Joaquín, en el marco de que su salud se está deteriorando fuertemente. Se está quedando dormido en reuniones de gabinete y también hasta en conferencias. Los escandalosos detalles en un instante, Joaquín.
0: Bueno, vamos a ver qué es lo que tiene, porque allí sí se informa. ¿Se acuerda que López Obrador dijo que iba a dar a conocer su estado de salud? Nunca lo hizo. Nunca le habló de la salud física, ¿sí? Porque la otra pues, se la apreciaba fácilmente. Y bueno, y en el resto del mundo, Laura.
2: Gracias, Joaquín. Agentes del ICE impiden entrar a la gobernadora de Nueva Jersey a una cárcel migratoria. Internos denuncian malas condiciones y crecen las protestas. En Colombia investigan al presidente Petro por intervenir en la elección presidencial del próximo domingo. Un juez español aplaza 23 días la declaración del expresidente Rodríguez Zapatero, acusado de tráfico de influencias. Aplican pruebas en la calle para detectar ébola en el Congo, mientras llega el director de la OMS a evaluar este brote. La ONU advierte que el mundo vive el mayor número de conflictos tras la Segunda Guerra Mundial. Europa coincide con el Papa León XIV de que la inteligencia artificial no debe servir para dominio, exclusión y muerte. Joaquín.
0: ¿Qué es para lo que la van a usar? Dominio, exclusión y muerte. En las finanzas, el dólar interbancario en ese momento se cotiza en 17.36, en ventanillas en 17.91, en los bancos hasta en 18.11, un euro en el mundo cuesta un dólar 17 centavos, en México un euro se vende hasta en 21.59, 21 pesos, claro, 59 centavos, y les recuerdo que está al aire el capítulo de esta semana de María José Mas López Dóriga, Mi Vida, y que mañana hay estreno a las 12 del día, y que en esta tarde de martes y 26 de mayo de este año de 2026, le voy a tener a usted todo esto.
2: Este más, mucho más, hoy aquí con López Dóriga. Le recuerdo, siga a Joaquín en todas sus redes, aquí en Grupo Fórmula, ya estamos más que listos porque damos poder a tu voz.
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7: 13. Temperatura 27 grados.
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10: 1:17.
11: Temperatura 27 grados.
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1: Ya la presidenta, ya bien avanzado en esto, debo decir, pero hoy ya lo dijeron, lo dijo clarito el doctor Krsenovich, ¿no? Enrique.
2: Es correcto, Joaquín, que también buenas tardes. De nueva cuenta te saludo. Es que, bueno, ya se dio a conocer estas modificaciones o actualizaciones a este protocolo por los brotes que se han registrado en la República Democrática del Congo de ébola. Y bueno, aunque aseguran que este riesgo de contagios en México está muy lejano, pero justamente se deben pues fortalecer todas las medidas, justamente estos cercos sanitarios, estas medidas, esos filtros que se llevan a cabo tanto por parte de México, Estados Unidos y Canadá, desde las terminales aéreas, donde justamente van a llegar pues cientos o miles de turistas a nuestro país y al resto de las naciones involucradas en este mundial de fútbol. Pero vamos a escuchar lo que dijo la presidenta Claudia Sheinbaum.
3: Pero si hay un caso de un mexicano que viene de estos países, entonces en el aeropuerto se le dan todas las orientaciones para que se pueda aislar y el filtro sanitario y las visitas que tengan que hacerse. En caso de visitantes, se les orienta a que estén 21 días aislados previamente a través de las propias agencias de viajes.
2: Bueno, y es que eso fue lo que dijo justamente David Krsenovich, quien es secretario de Salud, Joaquín, que justamente ante este esquema, muchos de los que quieran venir al Mundial tendrán que aislarse 21 días antes, lo que va a significar, pues, lo que es el reagendar algunos viajes, algunas llegadas a nuestro país. Vamos a escucharlo.
4: Riesgo es nada más para las personas que están en ese sitio y están en contacto. Por eso nuestra recomendación es que se aíslen por 21 días antes de venir al país. Eso tiene que ver, muy importante, en que no es una restricción universal por su pasaporte.
2: Bueno, y es que en ese sentido también hay contacto con los connacionales que viven en algunas regiones de África específicamente, y ellos pues no tienen pues ningún tipo de contratiempos. Ellos con su pasaporte van a poder ingresar al país sin contratiempo alguno, debido a que están pues más alejados del Congo. Pues de esta forma, Joaquín, y en otro orden de ideas, la presidenta Claudia Sheinbaum se refirió a lo que es esta reforma de ley en contra o de evitar el paso a los narcocandidatos, y dijo que justamente lo que pensó la consejera presidenta Guadalupe Tadei, que esto podría restarle imparcialidad al INE, pues no es así, porque simplemente el INE sería un canal entre la autoridad y el partido político. Vamos a escuchar a la presidenta.
3: Pero no es que el INE vaya a resolver, no. Pero el INE, pues es una institución que permite que a través de esa institución, que es la que organiza las elecciones, pues se pregunte a las instituciones correspondientes. Concentra esa información y se la regresa al partido político, y quien decide es el partido político.
2: Pues de esta forma le dejen claro a la consejera presidenta del INE que serán los partidos políticos quien determine quién sí y quién no, pues llegaría o a quién se le negaría esta posibilidad de candidatura, a fin de que, bueno, evitar que tengan contactos con el crimen organizado. Y en otro orden de ideas también, Joaquín, bueno, se refirió a la inversión extranjera directa que llegó en el primer trimestre del 2006, la cual calificó como resultado de la estabilidad y la certidumbre que hoy por hoy vive en nuestro país. La presidenta dijo que son más de 23 mil millones de dólares, lo cual habla de la estabilidad que hoy por hoy está registrando nuestro país. Vamos a escucharla.
3: Significa que hay un superávit, así se llama, de 3.508 millones de dólares. Entonces, mayor exportación, más exportación que importación, y récord de inversión extranjera directa. Dos muy buenas noticias.
2: Bueno, y finalmente en la conferencia no podía faltar el tema obligado, que fue justamente la separación de Andrés Manuel López Beltrán de esta organización del partido Morena, de la dirección de organización. Dijo que simplemente pues no hay más que decir, que es un gran organizador, que ha dejado un gran trabajo digno de destacar, y que por ello, bueno, los cambios que se están dando en Morena pues son parte de este proceso, del nuevo proceso que vive Morena, que todos han sido excelentes elementos, tanto en el partido como en el gabinete presidencial. Vamos a escuchar.
3: Buenísimo trabajo como secretario de organización. Buenísimo, es un gran organizador. Y él tomó la decisión de dejar la Secretaría de Organización de Morena e irse a competir. Recuerden que Morena va a abrir sus sus convocatorias ya muy pronto.
2: Bueno, y el resultado que deja Andrés Manuel López Beltrán es justamente hacer de Morena uno de los partidos, dijo la presidenta, tal vez de los más grandes del mundo. Joaquín, con imágenes de Jorge Aguilar, el reporte que te tengo.
1: Sí, pero no sé por qué están tan contentos, tan tranquilos. Gracias, Enrique. El Morena, porque se haya ido. Sí, es un alivio. Y es un alivio, y es una, era la pieza de López Obrador en Morena. No nos equivoquemos. Y ahí está tan buen operador que es, que cuando lo mandaron a las CNES a las coordinar las elecciones por parte de Morena en Durango, perdió Durango. Y ahora lo habían mandado a Coahuila, y a unos días de que estén las elecciones, pues ya no va a estar. De todos modos va a perder todo. Ahí está, muy buen coordinador. Y por eso se va. Se va de diputado. Lo que pasa es que, ojo, se habla del fuero. Sí, el fuero siempre ayuda, nunca sabe lo que va a pasar. ¿Y qué es lo que sucede? Que las elecciones van a ser el primer domingo de junio del año que viene. Es decir, dentro de un año, vamos a dejarlo así. Y después la toma de protesta como nuevo, como diputado federal ante el Congreso de la Unión, es el 1 de septiembre. O sea, que está todo lo que es junio, julio, agosto. Son 15 meses a partir del día 6 de fin de este mes para que tome posesión como diputado federal. 15 largos y para algunos angustiosos meses. Bueno, así lo digo. Pues le informo a usted. Rubén Rochamoy está dando a conocer que ya ha comparecido ante la Fiscalía General de la República en Culiacán y dice que respondió, claro, las preguntas que le formuló la agente del Ministerio Público Federal y agrega: tengo la firme determinación de acudir a todo llamado que me haga la autoridad investigadora en el momento que así lo juzgue necesario. Lo haré porque creo en el sistema judicial mexicano. Confío en nuestro Estado de Derecho y respeto a nuestras instituciones de justicia que el movimiento de la Cuarta Transformación ha venido saneando y legitimando, sí, a través de múltiples acciones reformadoras que profundizan la vida democrática y de justicia.

0: las y los mexicanos. Por ello, aseguren con la frente en alto, no dejaré de luchar porque la verdad prevalezca. Inspirado además en el liderazgo honesto y de estadista de nuestra presidenta indiscutible jefa del Estado mexicano, que lucha con inteligencia y profundo patriotismo por el absoluto respeto a nuestra soberanía nacional frente a cualquier intento de mancillarla. Eso ya me sonó como himno nacional, ¿no? Mancillar la soberanía. Sí. Bueno, este es el anuncio que está haciendo. Por cierto, este Abraham Mendieta, bueno, después de los anuncios hablo de este sujeto, Abraham Mendieta, que vive del Senado, ¿sí? Lo contrató Morena, él es del partido Podemos, del partido español Podemos, y lo contrató Morena para manejar redes y todo esto, y ahora trabaja en el Senado, tiene la beca del Senado, porque dijo una falsedad, y aquí le voy a contestar a su falsedad. A ver, miren lo que me están mandando. Esta sería, para quienes nos siguen en las redes y en Telefórmula, esta sería Rocha en la camioneta. ¿Sí? Aquí está la ventana, aquí los lentes, aquí va él saliendo de comparecer ahí en las oficinas, en la delegación de la Fiscalía General de la República en Culiacán. Continuamos.
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7: 1:28.
8: Temperatura 27 grados.
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23: 1:32.
8: Temperatura 27 grados.
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1: Ministerio Público baboso. ¿Sí? Y lo dejo así por no pendejearte. Es el nivel de la 4T. A esto se emplea, a esto sostiene con recursos públicos para decir mentiras. Ni uno solo de los 9 periodistas, entre comillas, que le entrevistaron le pidieron pruebas. ¿Pruebas de qué, güey? ¿Pruebas de qué? Esto, yo no soy Ministerio Público. No cabe duda, dice. Aquí dice, cuando paga, manda, sí. ¿Y cuando cobras? ¿Y cuando cobras? Tuiteas. Esa es la aportación. Y este es el operador de quien también salió más moderada, pero también reclamando las entrevistas, de la senadora Sandra Chávez, que es muy cercana a este Mendieta y quien forma parte de su campaña. Eso es nada más porque, para no dejarlo, para hacer notar. Ni yo no lo vi, porque no te sigo, pero me lo pasaron. Y sí. Además está absurdo. Se paseó por las televisiones y radios. Acusando a sus adversarios de vínculos con el crimen y pidiendo detención de EEUU. ¿Quién pidió eso? Ni uno solo de los periodistas que le entrevistaron le pidieron pruebas. No. Yo les hice preguntas. Soy reportero. No soy, repito, agente del Ministerio Público. Cuando pagas, mandas. Y cuando cobras, tuiteas. Así. Saludos, de todos modos. Bueno, empieza el periodo extraordinario. Empieza el periodo extraordinario ya. Y le aprecio mucho al diputado Rubén Moreira, coordinador de la bancada de la Cámara de Diputados, que me haya aceptado esta entrevista. Rubén, buenas tardes.
2: Buenas tardes, Joaquín. Aquí ya estamos en la Cámara. A tus órdenes.
1: A ver, se discuten 4 iniciativas. Una que era la más obvia, aplazar la elección judicial del 27 al 28. Y dentro de esto, alguna reforma a la... pues al desmadre de la que hicieron de la otra reforma judicial, ¿no? 2, poner lupa a las candidaturas de los partidos para evitar los narcocandidatos. Introducir, ojo con esto, 3, una nueva causal de nulidad de elecciones por intervención extranjera, que no sé si venga en la iniciativa los puntos de que consideran intervención extranjera. Y la última, relativa a las causales de nulidad de votación recibida en casilla y nulidad de elecciones federales. A ver, dame un comentario de cada una de ellas. Aplazar la elección judicial.
2: A ver, rápido, hoy tenemos 3 sesiones. Una del Congreso General para instalarlo. Sí. La siguiente para dar publicidad así muy rápido a estas 4 iniciativas y luego para empezar a desahogar. La primera, tal y como las mencionaste, Joaquín, cambiar la fecha de la elección. Yo ahí te diría que es insuficiente, que continúa con este desorden generado por una reforma pues imperfecta que nos está puesto, en el mundo estamos puestos en la risa, vaya, todo el mundo nos critica por lo que hicimos, tan es así que la firma última con la Unión Europea critica la forma en la cual nosotros seleccionamos acá los jueces. La quieren cambiar del 27 al 28, Joaquín, pero ahí pasan 2 cosas. La primera es que en el 28 hay también elecciones en varios estados. La segunda es que en el 30 se volvería a empatar con la elección federal y en el 33 tendríamos una mega elección con elecciones regulares, locales y federales para cargos de elección popular, más la elección esta del Poder Judicial. Esa es la primera iniciativa.
1: Sí, sobre esto quiero decir que en el proyecto de reforma deja la elección judicial coincidente con la federal del 30 y con la intermedia del 33.
2: Efectivamente, e introduce, Joaquín, perdido por ahí en el artículo 35 la posibilidad de que la revocación del mandato se junte con elecciones federales, así dice, y con elecciones locales. Hay que recordar que cuando era en el año siguiente a la elección regular intermedia, coincidía en el mismo año con elecciones de gobernador, como Durango o Hidalgo, pero no era en el mismo día. Hoy, el texto que están proponiendo es para juntar, textual, te digo, el primer domingo de junio del año que corresponda, de forma coincidente con las jornadas electorales federal o locales. Aquello que se opuso el PT hace unas semanas, hoy se lo están metiendo por la puerta de atrás en esta reforma.
1: Bueno, eres muy elegante, ¿sí? En fin, dos, es lo de los narcocandidatos. En eso estoy de acuerdo.
2: Sí, pero a ver, ahí es insuficiente. Mira, no se dice nada, pudiendo sentarnos todos a platicar. ¿Qué pasa cuando matan a un candidato o lo secuestran? Eso lo deberíamos de resolver ahora. Dos, ¿por qué no tenemos con mucha claridad los mapas de riesgo del país? Nadie los elabora. Tres, ¿qué hacer cuando un partido se convierte en corporación criminal? Nacional, estatal o municipal. Deberíamos suspenderlo, como pasa en otros países. Cuarto, ¿cómo le hacemos para que haya más observación internacional? Y esto nos ayude a detectar problemas del crimen organizado metidos en las elecciones. Te pongo una preocupación que nosotros tenemos, que no se resuelve con esta iniciativa, que es insuficiente. ¿Qué sucede cuando empezamos a ver un patrón de candidaturas únicas? Como en el caso de Morelos, ahí en Chihuahua, que llevan dos elecciones solamente compitiendo un partido que es Morena. O lugares en Jalisco, en Michoacán. Eso no se resuelve, ni tampoco se resuelve este patrón que se empieza a presentar, donde hay determinados lugares donde no dejan competir a las mujeres. Todo esto se debió haber puesto a análisis, a debate, para poder sacar algo robusto.
1: Bueno, ahora, esto de la nueva causal de nulidad, la iniciativa de Ricardo Monreal, por intervención extranjera, ¿se determina cuáles son los casos de intervención extranjera?
2: En la reforma constitucional no, queda muy vago, y déjame, te digo cuál es la preocupación. ¿Te acuerdas de la nulidad abstracta? Aquella que decía, no podemos decir exactamente cómo influye, pero influye. Tal conducta influyó, entonces sí, te anulo la elección. Bueno, esto se presenta, se va a presentar en el futuro con esa reforma. Te pongo un ejemplo. Tabasco, hay una elección local para alcaldes, y qué tal si en algún periódico internacional sale una nota en contra de personajes tabasqueños. Pierde Morena y va a decir, bueno, pues esa es una intervención extranjera. Entonces, es muy difuso, está muy discrecional para la autoridad, y va a meter en problemas a la democracia mexicana. Y en lugar de arreglar cosas, las vamos a desarreglar, como la comisión esta que quieren hacer. Perdón que me regrese, Joaquín, sí, porque es una comisión donde, ¿qué pasó con la presunción de inocencia y con el debido proceso? Meten nuevos elementos que contradicen nuestra doctrina legal y que van a meter confusión.
1: Ahora, las relativas a causales de la unidad de votación recibida en casilla y de nulidad de elecciones federales.
2: A ver, todo esto te digo, es muy confuso, Joaquín. Nosotros vamos a votar en contra todo por tres razones. La primera, porque no hay una deliberación democrática. Ellos son muy primarios, dicen, yo tengo más votos, entonces yo gano. Sí. No importa que no reflexionen, que no conozcan los problemas, que no debatan. Y bueno, las democracias modernas, no solamente hay que tener votos, hay que tener la razón y tener argumentos. La segunda cosa por la cual vamos a votar en contra es porque estos elementos que te he señalado los introducen y pueden convertirse en una represalia. Esta comisión que presentan para buscar la idoneidad de los candidatos, bueno, pues está en autoridades de Morena. Y insisto, ¿qué pasó con la presunción de inocencia? Pues se va a acabar la presunción de inocencia.
1: Ahora, también es un recurso para si, por ejemplo, el periódico El País denuncia a algún candidato de Morena o se refiere a él por cualquier otra cosa y ese candidato de Morena pierde, van a invocar esta reforma para decir hubo intervención extranjera y el candidato se anula y el candidato de Morena es el ganador.
2: Claro que sí, cuando menos repetir la elección. Sí. Y eso era aquella famosa nulidad abstracta. Te recuerdo el caso de Colima. Sacan una grabación de un secretario que dice, yo voy a intervenir en las elecciones. No sabemos a favor de quién, no sabemos si lo hizo, si estaba blofeando, y lo cierto es que anularon la elección. Entonces, si eso pasó ahí, y por eso se quitó la nulidad abstracta, porque no había determinancia cierta, pues vamos a ver qué va a pasar con esto. La verdad, a mí me sorprende esa iniciativa porque se va a prestar a todo tipo de influencias o de pretextos para anular elecciones. Yo siento que Morena tiene dificultades ya para el 27 y para el 2030 va a ser muy difícil que se sostenga en el gobierno si además ponemos sobre la mesa los elementos de la economía del país y de la seguridad.
1: Lo que pasa es que no hay oposición, no hay ningún liderazgo en la oposición, te lo digo con todo respeto, no hay ningún liderazgo en la oposición que les pueda hacer frente.
2: Ahora no, pero yo creo que...
1: No, pero ahora perdóname, Rubén, el PAN dejó la presidencia en el 2012, hace 14 años, y no ha creado ningún liderazgo. El PRI dejó la presidencia en el 18, hace 8 años. Y no ha creado ningún liderazgo. ¿Y por qué ahora sí, si no lo han hecho ni en 12, ni 8 años, la van a hacer en un año?
2: A ver, espero no verme muy radical.
1: Pero no, sí, ven, que te queremos ver radical.
2: ¿Te acuerdas tú de aquello de que tenía que haber condiciones objetivas y subjetivas?
1: Sí.
2: Y que mientras no existieran eso, los liderazgos que ya los existen, pues como pareciera que no conectan todavía con todo el resto de la sociedad. Mira, Joaquín, va a haber condiciones objetivas y subjetivas. Las objetivas que van a suceder es que desgraciadamente la economía se les va a caer. Y las subjetivas es que la gente lo va a empezar a percibir. Hoy, Joaquín, hay una especie de ilusión monetaria, producto de tres cosas. Los programas sociales, que le dan a la gente dinero, y no estoy yo en contra de eso. Dos, las remesas que llegan. Y tres, el famoso aumento al salario mínimo. Hay una ilusión de que están marchando las cosas bien, pero esto se está desmoronando y veamos las últimas encuestas. Y entonces tenemos enfrente también un estado autoritario, lo que le está pasando a Maru, los ataques a la prensa. Entonces, en el marco de eso, los liderazgos que ya existen, opositores, van a empezar, digamos, que a concordar con la voluntad popular. Ya lo veremos. Bueno. Perdóname, pero ese es mi digamos que
1: tu deseo,
2: desviación profesional de lo que estudié. Tiene que haber condiciones objetivas y subjetivas y esas ya se están dando.
1: A ver, además, por último, hazme un comentario de la salida adelantada de Andy López Beltrán dejando Morena y anunciando que es un acto anticipado de campaña, que va a ser candidato a diputado y ya hasta mencionó el distrito de Tabasco por el que va.
2: Que es un distrito, por cierto, donde podría ir a reelección una mujer, Si mal lo recuerdo.
1: No, pero ahí va, ahí, como dijo Adán Augusto,
2: claro,
1: va a ganar.
2: Te estoy dando la razón.
1: Sí.
2: Te estoy dando la razón.
1: Sí.
2: Van a hacer el espacio y van a sacrificar a esa mujer.
1: Sí.
2: Y creo que son las contradicciones que ya tienen ellos adentro. La presidenta recibe una pesada herencia de López Obrador, que no se quiere retirar. Dentro del partido también se va Andy, porque viene la elección de Coahuila, que es en 10 días, y que no le va a ir bien a Morena, como no le fue bien en Durango, no se quiere llevar esa carga, y creo que también es la búsqueda del fuero, y es la búsqueda del fuero desde un lugar donde ellos creen que tienen ya el voto asegurado.
1: Sí, eso lo dijo, te reitero, lo dijo a Adán Augusto López Hernández, que ganaba caminando.
2: Pues eso es lo que ellos creen en este momento, ¿no? Pero tú conoces muchas experiencias en el mundo, de un día para otro cambian las cosas. Pero sí, bueno, eso sí es lo que están buscando. El fuero, retirarse de Morena por las posibles derrotas que tengan en el futuro. Y esto ya es muy personal, Joaquín. Es un mensaje de ellos a la presidenta de no se te olvide que nosotros ganamos en tierra. Bueno, a ver si pasa, pero ese es el mensaje que le están mandando.
1: Pues gracias, diputado Moreira, por contestarme. Buenas tardes.
2: Muchas gracias, muy amable.
1: Pues está muy bien el diputado Rubén Moreira, el coordinador de la bancada del PRI en la Cámara de Diputados. Y después de los anuncios, el citatorio para la gobernadora panista de Chihuahua es para mañana y se va a desahogar, me están informando en este momento, en Ciudad Juárez, así como el de el gobernador con licencia Rochamoya se desahogó hace un momento en Culiacán. No vienen, van. Continuamos.
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5: Senegal tendrá su cuarta participación en una Copa del Mundo y llegará consolidada como una de las potencias de África, siendo los actuales campeones de la Copa Africana de Naciones en la cancha, aunque les arrebataron el título oficialmente en la mesa. Su mejor participación ha sido la de 2002 en Corea-Japón, donde alcanzaron los cuartos de final. Los Leones de Teranga llegarán con un plantel con amplia experiencia europea de primer nivel. Entre sus figuras destacan el máximo goleador histórico Sadio Mané, Kalidou Koulibaly y Moussa Niakhat. Senegal aseguró su clasificación en la última jornada de las eliminatorias, mandando al Congo al repechaje intercontinental. Formarán parte del grupo I, donde enfrentarán a Francia, Noruega e Irak.
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0: Bueno, voy a ir directamente. Felicitos, Trujillo, Fórmula Sinaloa, ¿qué tienes?
1: Joaquín, con el gusto de saludarte. El senador Enrique Insunza Cázares ha arribado a la Fiscalía General de la República. No quiso dar declaraciones ante los medios de comunicación reunidos aquí en las instalaciones de la FGR en Culiacán. Quien sí dio declaraciones fue Marco Antonio Almanza Avilés, ex director de la Policía Ministerial, también uno de los señalados que fue citado a comparecer. Dice que él pues no tiene ningún trato precisamente con precisamente el crimen organizado y que tampoco se va a entregar a los Estados Unidos. Acaba de dar unas palabras hace unos instantes, Joaquín, luego de pues acudir a la Fiscalía General de la República, en donde pues también Rubén Rocha Moya confirmó a través de sus redes sociales que habría acudido precisamente a esta citación que le hicieron para comparecer por este caso desde los Estados Unidos.
0: Bien, gracias, felicitos el senador Javier Corral, el que lo fue a ver en este lugar. Es que dice que es público, ¿no? El Country Club de Culiacán. Es muy público, entra el que quiere, mira, ahí está. Sí. Bueno, acaba de decir que él no puede decir si Enrique Insunza es o no culpable. Dijo que solo meto las manos al fuego por mí porque me conozco. Bueno, pues entonces ni por él, ¿no? Continuamos.
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5: 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La primera. 1:55.
6: Temperatura 27 grados.
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11: En la sección local, vecinos de la privada y callejón Praxedis de la Peña exigen al gobierno federal y Conagua canalizar el arroyo La Tórtola en el estado por esquivar un asno. Camión acaba volcado en Mineral de Palau. Quedan dos personas lesionadas en el país. Denunciarán al gobernador del estado de Nuevo León, Samuel García, por presunto desvío de recursos. En el mundo, sacude a Chile un nuevo terremoto. Escala 6.7 en Atacama. 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
5: Los políticos. Dos lecturas se le dieron a la renuncia de Andy López Beltrán a su cargo en Morena, que le urge el fuero y por eso va tras una diputación federal en Tabasco. Pero en todo caso, esa inmunidad la tendría hasta dentro de 15 meses, cuando se instale la siguiente legislatura. La otra, que prefirió saltar del barco antes de la catástrofe electoral que tendrán dentro de 2 semanas en Coahuila. Y aunque los candidatos guindas esperarían que la movilización magisterial prometida por la dirigencia del CENTE sea su salvavidas, conocedores del tema, incluso militantes de Morena, anticipan que se quedarán en la lona, pues la estructura magisterial es más parafernalia que resultados. Significativo que previo a su ronda de conversaciones esta semana con representantes de Estados Unidos, el secretario de Economía, Marcelo Ebrard, se haya reunido con el líder setemista, Tereso Medina, para abordar temas como estabilidad laboral y fortalecimiento de la industria nacional, acompañado este por el coordinador jurídico de la Central Obrera, Ángel Celorio. Bien se sabe que tanto el sector patronal como los sindicatos opinan que en la revisión del acuerdo comercial se debe plantear el acotamiento a los alcances del mecanismo laboral de respuesta rápida, al que han visto como una herramienta que usan organizaciones extranjeras para posicionar a sindicatos minoritarios y sabotear a las centrales tradicionales.
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6: Son las 2.
7: Temperatura 28 grados.
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1: Peda, alias El Bocho, también de algunos de los integrantes de esta organización, y estaba a cargo de la producción y distribución de drogas sintéticas hacia Estados Unidos y Costa Rica. Solamente para poner un ejemplo de su labor, se estima que solamente el año pasado coordinó la venta de 10,000 píldoras de fentanilo hacia la Unión Americana. Detalló el gabinete de seguridad que este golpe al cártel de Sinaloa fue efectuado a través de trabajos de inteligencia militar central, así como de vigilancias estratégicas que permitieron obtener los elementos probatorios para que un juez de control otorgara la orden de cateo en un domicilio de la colonia Casablancas en Nogales. Fue así que elementos de la Agencia de Investigación Criminal de la Fiscalía General de la República y de la Defensa Nacional de la Guardia Nacional, en coordinación con el resto de las dependencias de seguridad federal, intervinieron en el inmueble donde permanecía el presunto coordinador logístico de este grupo delictivo, quien se hallaba en posesión de 2 armas de fuego y cartuchos. Se indicó además que Isaí N. tiene la orden de aprehensión con fines de extradición vigente por los delitos de delincuencia organizada y delitos contra la salud, por lo cual fue puesto a disposición del agente del Ministerio Público, quien determinará su situación legal, y en tanto el domicilio quedó a resguardo policial. Es la información que tenemos, Joaquín, de esta importante captura.
2: Así es, gracias, David Galván. Bueno, me informo antes que otra cosa. El gobierno de la Ciudad de México está activando la alerta amarilla por lluvias fuertes y granizo y tormentas para esta tarde-noche en las alcaldías de Álvaro Obregón, Benito Juárez, Coyoacán, Coajimalpa, Iztacalco, Iztapalapa, Magdalena Contreras, Milpa Alta, Tláhuac, Tlalpan y Xochimilco. De hecho, todas, prácticamente todas, menos Cuauhtémoc, no está. Pero en fin. Entonces, ojo, alerta para tormentas esta tarde-noche en prácticamente toda la Ciudad de México. Y voy contigo, Juan Antonio Jiménez. Esta denuncia que se puede complicar, se le puede complicar al gobernador de Nuevo León. Te escucho.
3: Así es, Joaquín, gracias, buenas tardes. Integrantes del Comité Estatal de Morena en Nuevo León acudieron a la Fiscalía General de la República para interponer una denuncia en contra del gobernador de dicha entidad, Samuel García, y su esposa Mariana Rodríguez, a quienes acusan por el delito de peculado. La denuncia se presentó en las instalaciones de la FGR en la Ciudad de México y precisamente indicaron que podría llegar un monto de desvío de más de 1,400 millones de pesos. Según legisladores y representantes del partido Guinda, existió un mecanismo de triangulación de recursos a través de 2 empresas. Una de ellas está involucrada el padre del propio gobernador. La dirigente de Morena en Nuevo León, Ana Vera Alcocer, indicó que estos hechos son graves porque podría implicar el desvío de recursos públicos federales y estatales para fines distintos a los autorizados por la ley y como lo contempla el Código Penal de la Federación dentro de su artículo 223. Vamos a escuchar parte de lo que dijo Anabel Alcocer.
4: Estamos hablando a la ciudadanía en general de más de 1,400 millones de pesos que salieron del gobierno del estado, que se pagaron a proveedores y que finalmente ciertos porcentajes de esos han caído en este despacho fiscal del cual es socio el papá del gobernador.
3: Señalaron que la Fiscalía General de la República realizará una investigación seria, objetiva y exhaustiva para que se lleve a cabo el esclarecimiento de estos hechos y que en caso de acreditarse responsabilidades se actúe conforme a derecho. Joaquín, el reporte.
2: Ahí van por el gobernador de Nuevo León. ¿Por qué? Pues porque Morena quiere ganar Nuevo León también. Y yo no soy nadie para meter las manos al fuego ni de lejos, como dice Corral, por el gobernador de Nuevo León, ahí que se las arreglen, pero también que se las arreglen los de Nuevo León. Lo que ha venido publicando el diario Reforma y el diario El Norte, por supuesto, allá en Monterrey, es muy fuerte, habla de todas estas operaciones, sin que hasta el momento sepa yo que haya salido a responder el gobernador. No lo tengo claro, no he registrado ninguna respuesta a la altura de estas acusaciones. Bueno, voy a ir contigo, Andrea Meraz, hablando de esto de gobernadores y de la oposición. Voy contigo, Andrea Meraz, que estás ya en Ciudad Juárez. ¿Es verdad que ahí va a comparecer? Bueno, va a responder la invitación, el citatorio que le hizo la Fiscalía General de la República a la gobernadora de Chihuahua. Andrea.
5: Muy buenas tardes, Joaquín. Estamos, sí, justo ya cerca de la sede de la Fiscalía General de la República, acá en Ciudad Juárez, punto donde se fue citada la gobernadora de Chihuahua, María Eugenia Campos, mañana miércoles 27 de mayo a las 10 de la mañana. Le pido a mi compañero Alberto Tlahuis que te dé pues prácticamente este panorama normal, tranquilo, de cómo vive en estos momentos esta ciudad. Estamos en la avenida Abraham Lincoln, número 280, donde pues también ya mañana se espera que organizaciones civiles lleguen hasta este punto, ellos más temprano, entre 8:30 y 9 de la mañana, que es cuando están citando a la gente, y justo para respaldar a la gobernadora en este trámite que le ha pedido la Fiscalía General de la República, Joaquín, no solamente habrá manifestaciones en este punto en Ciudad Juárez, sino también que se está llamando a la población a manifestarse en la sede de la FGR, allá en Chihuahua, ubicada en la calle de Universidad. Hemos hecho un recorrido rápido sobre Ciudad Juárez, que hemos visto, Joaquín, otra vez esta estampa en que la gente, pues, más allá de este tema político, hay otras preocupaciones que tienen, como incluso la falta de combustible allá en Chihuahua, que ha sido un tema en las últimas horas, que ha sido noticia acá en los periódicos locales, estas acusaciones que se le hacen a la gobernadora de Chihuahua, María Eugenia Campos, digamos, es algo que se queda al menos en el tinte ciudadano como una cosa de segunda opción, de segunda plática. Por lo pronto aquí mi compañero Alberto Tlahuis y yo, bueno, pues ya estamos aquí a la espera de lo que pueda suceder en las próximas horas, Joaquín.
2: Bien, entonces va a comparecer ahí en la delegación de la Fiscalía General de la República, no en la capital del estado, sino en Ciudad Juárez.
5: Así es, aquí mismo en esta ciudad se hace este llamado a la ciudadanía para manifestarse pues también a favor de la gobernadora mañana 9 de la mañana en estas instalaciones de la FGR, Joaquín.
2: Vamos a ver cómo se mide, porque Ciudad Juárez tiene casi 2 millones de habitantes. Tiene un gobernador de Morena que es, perdón, un presidente municipal de Morena que es aspirante a la gubernatura del estado en las elecciones del año que viene. Gracias, Andrea. Nos vemos mañana.
5: Nos vemos mañana, Joaquín. Un abrazo.
2: Estás muy bien. Bueno, voy a ir contigo, Lisbeth Hernández. ¿Qué está pasando con los bloqueos? ¿Nos quiere decir en este momento para informar a las personas aquí en la Ciudad de México y a quienes vengan, sí? Que es un desastre esto. Te escucho.
6: Así es, Joaquín, buenas tardes. Nos mantenemos al pendiente desde Paseo de la Reforma a la altura de Avenida Juárez, del Caballito, para mayor referencia, como puedes observar en las imágenes en vivo de mi compañero Alex Elizalde, pues se mantienen desde alrededor de las 11 de la mañana, llegaron a este punto provenientes de su campamento y de su plantón en 5 de mayo, en esta marcha característica, primero Operación Hormiga y después marcha, llegaron hasta este punto y se mantienen bloqueando la circulación completamente, carriles centrales y laterales de Paseo de la Reforma. Todo esto ocurre, Joaquín, mientras en la Secretaría de Gobernación, a unos metros de aquí, se lleva a cabo la reunión entre pues autoridades también de Secretaría de la Gobernación y de la Secretaría de Educación Pública para atender sus demandas. Específicamente a esta reunión acudió la dirigente de la sección 22 de Oaxaca, Jenny Pérez, y en estos momentos se está llevando a cabo. Sin embargo, Joaquín, como ya te adelantábamos, pues en el documento que vimos que firmaban ayer, en el que también decía que la Secretaría de Finanzas les estaba entregando 2,500 pesos a quienes firmaban ese documento por asistir al plantón y a la marcha, pues la fecha de este plantón, de acuerdo a lo que se firmó en este documento, es hasta el próximo 30 de mayo, es decir, hasta el próximo sábado. Es decir, esta reunión que se está llevando a cabo en estos momentos, pues sí es para ponerse de acuerdo en cuanto a las demandas de algún modo. Sin embargo, pues ellos van a mantener, de acuerdo a lo

0: Joaquín.
1: Estoy viendo que está este bloqueo, es en la entrada de Reforma, pasando Bucareli hacia Avenida Juárez. ¿Tienen también cerrado todo lo que es Reforma?
0: No, en estos momentos está cerrado, digamos, que todo el cruce de Paseo de la Reforma a la altura justamente del Caballito, como bien comentabas, pasando Bucareli, es todo el cruce de Reforma, sí en ambos sentidos, carriles laterales y centrales, pero es el único punto de Reforma que está bloqueado. Sabemos que pues al estar bloqueado en este punto, pues congestionan, porque es una avenida de las más importantes de la capital, y como te comentaba, tampoco hay servicio del Metrobús, pero es el único punto que está bloqueado de Reforma.
1: No, bueno, con que bloqueen un punto, no hay que bloquear más. A ver, ahí está bloqueado, esto ya es Reforma Norte, ese bloqueo que estamos viendo, el que veíamos es el de Avenida Juárez y Bucareli, ¿no?
0: Efectivamente, Joaquín, aquí estamos en este cruce de Avenida Juárez y Bucareli, también abarca esta entrada.
1: Así es, llegué y está cerrado ahí lo que es el paso de la Lotería Nacional, donde empieza Reforma Norte, ahí. Bueno, vamos a ver qué es. Dijeron que se van el 30, que es sábado, y regresarían el 1 de junio, que es lunes. Así le dejan el zócalo a la presidenta, por si quiere dar su mensaje con motivo de los 2 años de su triunfo electoral, 2 de junio del 2 de junio del 26, pero lo que estoy diciendo es que prefirió hacerlo en domingo, aunque no caiga exactamente en domingo 31 de mayo. Para aprovechar el día, ahí se lo dejan libre para ese día, si es que ella decide finalmente hacerlo en la plaza y no hacerlo, por ejemplo, en alguno de los salones de Palacio Nacional. Gracias por tu reporte y vamos a la cámara a ver qué pasó, Maru.
2: Joaquín, aquí en la Cámara de Diputados se reunió hace unos minutos con la Junta de Coordinación Política. Los coordinadores parlamentarios han acordado cuáles serán las reglas. A las 4 de la tarde está citado el Pleno del Congreso de la Unión. Diputados.
1: A ver, tengo un problema con Maru. Vamos a un corte y regreso contigo, Maru.
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4: Temperatura 28 grados.
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13: Las 2:18.
14: Temperatura 28 grados.
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1: La apertura del Congreso General y después se quedan solo los diputados a discutir a partir de las 5 de la tarde estos 4 dictámenes que lo harán en lo particular. Dijo el coordinador de los panistas, Elías Licha, que el gobierno pierde junto con su mayoría en el Congreso la oportunidad que tenían de oro para hacer una verdadera reforma de la reforma judicial. Lo dijo de esta manera.
2: Dos temas. El grupo oficialista, el régimen, estaban ante la inminente oportunidad de sí cambiar la fecha de la votación del tema del Poder Judicial, pero creo que el objetivo hubiera sido que medie un año para que se abra diálogo, para corregir todas las barbaridades que hicieron en la reforma al Poder Judicial y que ha ocasionado un colapso del Poder Judicial y un secuestro de un poder por parte de un partido. Decidieron desaprovechar la oportunidad de arreglar el desastre.
1: La Comisión de Puntos Constitucionales ha llegado Juan Ramiro Robledo de la Secretaría de Gobernación con una reserva. Esta puede ser para este artículo 94 y 97 que se contraponían. ¿Cómo elegir al presidente de la Corte y además dejaban a Céfalo un lugar? En este sentido, Ricardo Monreal, presidente de la JUCOPO, dijo desconocer a qué se refiere esta reserva porque ya fue acordado este periodo extraordinario y no se puede cambiar los temas. Lo dijo así.
3: Que realicen esas propuestas de modificación. Quizá ellos elaboraron alguna propuesta y se la transmitan a algún diputado que la proponga en las comisiones dictaminadoras que tendrán reunión en una hora. Estaban ya reunidos. Entonces, yo también le quiero decir, Maru, a propósito, que como autor de la iniciativa sobre la causal de nulidad por intervención de entes extranjeros, también puede sufrir modificaciones.
1: Y esas modificaciones se podrían referir a que también sea nulificada la elección si interviene el narco. Ahí está el debate, Joaquín, que no quiere aceptar Morena el prohibir la intervención o la nulidad de las elecciones si se comprueba que han intervenido dinero o directamente personajes del crimen organizado. Decirte que en esta reunión de la Junta de Coordinación Política, la presidenta de la mesa directiva, Kenia López Rabadán, fue obligada a posponer una reunión interparlamentaria México-España que comenzaría aquí en la Cámara de Diputados el próximo lunes 1 de junio. La presidenta de la mesa directiva ya ha enviado una carta al Congreso de España para decirles que, pues, en otra ocasión, con mucho gusto, así lo dijo.
4: Dado que estábamos en condiciones de llevar a cabo una reunión interparlamentaria México-España. Y quiero precisarlo para que quede claro para todos ustedes y, por supuesto, hacerlo público en términos de transparencia. Efectivamente, estuvimos en un proceso de diálogo con el equipo de la presidenta del Congreso de los Diputados de España.
1: Hoy a las 9:15 se recibió, Joaquín, por parte del Departamento Jurídico del Palacio Legislativo de San Lázaro, la primer solicitud de juicio político en contra de la gobernadora del estado de Chihuahua, María Eugenia Campos, que sería analizada a ver si cumple los requisitos para llevarse a cabo. La firman 11 diputados locales del Congreso de Chihuahua, 11 que saben que para un juicio político primero se debe discutir en el Congreso local. Estamos pendientes de la llegada de senadores para que a las 4 de la tarde inicie este periodo extraordinario. Estamos con las imágenes de Miguel Ángel Brígido, Joaquín.
5: Así es, pero son recursos electorales. Gracias, Maru. Y es martes el doctor José Antonio Lozano Díaz, presidente de la Junta de Gobierno de la Universidad Panamericana y del IPADE. Querido José Antonio, ¿cómo estás? Buenas tardes.
6: Qué, Joaquín, muy bien, muchas gracias. Un
5: gusto verte.
6: A mí también, me da mucho gusto verte.
5: ¿Ya tuviste tiempo de darle una primera leída a la encíclica del Papa?
6: Sí, ya tuve una primera, no la he leído completa, pero ya tuve una primera aproximación, que es un tema interesante porque él ya venía de hace tiempo tratando el tema de la inteligencia artificial. Es interesante que la carrera, la profesión del Papa es matemático. y luego hizo derecho canónico, pero él está muy metido y comprende lo que significa el manejo de los algoritmos y la inteligencia artificial, y es muy interesante verlo en el contraste de lo que eso significa para el mundo futuro. Tan interesante que creo que algún programa valdría la pena volverlo a traer aquí. Alguna vez hemos hablado aquí de inteligencia artificial, pero creo que este es un enfoque muy valioso y que sirve mucho para el público, ¿eh? Creo que vale la pena escucharlo.
5: Sí, yo creo que es el primer papa que le entienda esto de la inteligencia artificial. Sé que reciente, pero por ejemplo para el Papa Francisco, con todas sus todos los tributos que tenía, pues era un tema muy difícil de comprender a esas alturas, ¿no?
6: Claro, y es que
5: iniciaran a entender.
6: No, es muy muy complejo. Fíjate que hace algunas semanas tuvimos un invitado en el IPADE, que es uno de los grandes expertos en América Latina de inteligencia artificial, y da una plática de lo pues bastante profunda, en la que queda claro que poco sabemos todavía de hasta dónde va a llegar la inteligencia artificial. O sea,
5: yo diría que no sabemos nada.
6: No sabemos nada. Y era un grupo de empresarios de muy alto nivel en México, y entonces hizo la siguiente pregunta. Dijo: ¿quiénes de ustedes piensan que la inteligencia artificial va a ser o está siendo muy relevante para sus empresas, para el mundo? El 85% más, muy relevante. Segunda pregunta: ¿quién de ustedes tiene idea de qué es la inteligencia artificial? Menos del 20%. Nadie sabe realmente qué es la inteligencia artificial. Y este es un tema que se expande, él nos lo decía, casi en cualquier público se repiten los números. Todo el mundo sabe que es importante, todo el mundo sabe que hace cosas, todo el mundo sabe pues que hay, cuando bajas una aplicación o ves en el internet cualquiera de las inteligencias artificiales que ahora están redundando, que tienen pues menos de 3 años de haber salido al mercado, pero nadie realmente entiende lo que hay detrás. Yo le hacía a él una pregunta y le decía: oye, ¿y tú ves la posibilidad que la inteligencia artificial algún día llegue a tener conciencia propia? Pero quizás este es un debate que dábamos por supuesto que nunca ocurriría en algún momento, por lo que significa la conciencia. Me dijo: ¿y qué entiendes tú por conciencia? Le dije: bueno, la capacidad de autoentenderte, la capacidad de entender que existes, tu identidad, etcétera, tener una individualidad. Y me dijo: no lo tengo claro, pero es probable que lleguemos a eso. Entonces, en el momento en que eso ocurra, vamos a tener otro sujeto con el cual conversar, ya no solamente una inteligencia que recibe instrucciones y que busca información en las redes a través de algoritmos, sino que ya está generando, ya lo está empezando a hacer de alguna manera, pero pensamiento propio. Yo, que no me considero para nada experto en el tema, lo veo y sí me queda claro que, independientemente de a dónde llegue, es un cambio para la humanidad como no habíamos visto antes.
5: Este sí es definitivamente el fin de una era y el inicio de otra.
6: Sin duda, Joaquín. Yo creo que estamos ahora ya en el momento de la historia de arrancar una nueva era. ¿Cuántas generaciones nos ha tocado en la historia vivir una nueva era? A poquísimas. Si uno piensa en grandes capítulos de la historia del mundo, sí, es decir, en muy grandes volúmenes, hemos revivido realmente 4 eras.
5: 4 cambios.
6: 4 cambios de ese tamaño, ¿no?
5: Sí.
6: La prehistoria, desde que surge la racionalidad en el mundo, hasta que surgen las primeras civilizaciones, que ahí surge la segunda era, que fue la antigüedad, que termina con la caída del Imperio Romano de Occidente. Y de ahí arranca la Edad Media, que duró 1000 años, más o menos desde ese periodo hasta el Renacimiento, y del Renacimiento a la fecha, la modernidad. Estamos hablando de una quinta época de la historia del mundo. Y cuando uno ve esto, pues te entra vértigo, dices: ¿a cuántos les ha tocado ver algo de este tamaño? Yo inclusive a veces le digo a las personas: si nos tomara hoy un marciano, ¿no?, y nos llevara fuera y nos dijera: descríbeme tu mundo, ¿qué le tendrías que contestar? ¿Qué mundo? El mundo de cuando nací, cuando las personas jugábamos en la calle, cuando las relaciones eran presenciales, cuando usábamos un teléfono teníamos que ir a un lugar donde estaba conectado un cable y servía para hablar, no para otras cosas. El mundo cuando fui joven o el mundo adolescente. Hemos vivido varios mundos con cambios que no se habían dado en siglos anteriores de una manera muy acelerada, Joaquín. Por eso yo digo que estamos en el momento de una especie de ola que nos ha revolcado a tal magnitud que no sabemos ya, cuando nos levantamos e intentamos ver dónde estamos, si la playa nos quedó atrás, si nos quedó adelante, si nos quedó a un lado.
5: O si había playa.
6: O si había, ¿sí? O si había playa, claro.
5: Es que, además, conforme hay más avance, es más rápido el avance, no sé si me explico. Provoca que sea más rápido porque hay más herramientas.
6: Y fíjate que esto trae un gran problema al mundo actual, un gran tema. En la medida en que esto va siendo cada vez más rápido, quiere decir que esto tomó una fuerza que es como si tú aceleraras un coche, pero en el cual ya no sabes si te funciona el freno o el volante. Entonces, es rápido, pero ya se ha salido de control. Nadie sabe a dónde va. Y a esa velocidad y sin control, hoy empezamos a tener consecuencias importantes. Por ejemplo, una que yo la veo muy clara, la veo cuando me toca hablar con jóvenes, cuando te das cuenta cómo están los estudios de la salud mental en el mundo y demás. Vivimos en un mundo con muchísima tecnología, con muchísimos avances, pero es un mundo con una gran crisis de sentido, con una gran crisis de propósito. ¿De qué me sirve ir rápido si no sé a dónde voy? ¿De qué me sirve tener toda la velocidad y correr si no tengo un camino? Ya se decía desde la antigüedad, lo decía Séneca, desde que para un viento, para que no tiene puerto, cualquier viento es favorable o desfavorable, porque no tienes un punto de llegada. Y yo creo que esa es la gran crisis que estamos viviendo el día de hoy. Yo hace años, fíjate, cuando cayó el muro de Berlín, cuando veíamos que el mundo se globalizaba, se democratizaba, más o menos podíamos decir, oye, pues las cosas parecían apuntar hacia esta dirección.
5: Y en aquella época, en los 80s, se llegó a hablar del fin del mundo, del fin de la historia.
6: Del fin de la historia, ¿te acuerdas? Fukuyama,
5: sí, sí.
6: Que decía, ya quedó atrás la era de las ideologías, quedó atrás la era de las guerras. Hoy yo te diría que si tú preguntas a cualquier persona seria, ¿a dónde está yendo el mundo hoy? Es un signo de interrogación.
5: Hoy se acaba de dar la información que en este momento existe el mayor número de conflictos armados en el mundo, el más alto desde la Segunda Guerra Mundial.
6: Sí, Joaquín. Y ese es un dato que nos debe de alarmar. Que nos debe de alarmar porque eso va sumado a dos partes muy, muy importantes que van junto con eso. La primera es que los últimos 12 meses también es el año en que más ha gastado el mundo en armamento. Eso es otro dato. Nunca habíamos gastado tanto dinero en armas como el último año. Hemos roto el récord en gasto de armas a nivel global, desde siempre. Y lo segundo es que, ¿qué hay detrás de las guerras? Porque nosotros vemos la guerra, vemos el conflicto armado, vemos que no sabemos a dónde vamos. ¿Pero qué está pasando en el ser humano que está detrás de la guerra? Detrás de ese ser humano ha habido un crecimiento del odio, del cual hemos hablado ya en algún programa, pero que es esta pasión tan profunda, tan dañina para el que la sufre o el que la tiene, pero al mismo tiempo tan adictiva. Es muy difícil que una persona que odie cambie de posición, cambie de juicio. Es muy difícil. Alguna vez lo hablamos aquí, tremendamente difícil perdonar. Y está demostrado que a nivel neurológico se crean canales lógicas de pensamiento para la persona que odia. El profesor Semir Seki en Londres hacía este estudio poco antes de la pandemia. Al grado de que se dice, ¿se podrá acaso ayudar a través de fármacos a que las personas le bajen al sentido del odio?
5: Que además es un ejercicio inútil porque el odiado ni se entera.
6: Ni se entera. Pero el que odia se autodestruye. El que odia acaba con su naturaleza, se degrada completamente. Por eso hoy, Joaquín, qué importante en un mundo que ha perdido el sentido, un mundo en el que crece el odio y demás, volver a tener un sentido de las cosas básicas e importantes del ser humano, que es parte de lo que dice la encíclica, es la hipótesis central de la encíclica del Papa. Cómo humanizar a un mundo que se está volviendo hacia la inteligencia artificial. ¿Dónde queda la persona humana? Y esto me recuerda algunas cosas que algún momento creo que comentamos aquí también. salía no hace mucho un reportaje de unas entrevistas que hicieron a varios desarrolladores de inteligencia artificial, entre ellos los de Claude y los del ChatGPT, los del Gemini de Google, etcétera. Y la pregunta era, ¿qué le recomiendas estudiar a tus hijos? Curiosamente, todos te recomendaban humanidades, literatura, historia. Oye, pero si tú eres un ingeniero en sistemas que ha desarrollado esta maravilla, es que todo lo que les enseña en esa carrera ya te lo hace la inteligencia artificial. Pero ¿dónde queda la persona? ¿Dónde queda el ser humano? Hoy, Joaquín, por ejemplo, las búsquedas de filosofía clásica en Google, los libros, por ejemplo, sobre el estoicismo, sus ventas han crecido 300% en el último año y medio, 2 años. Y los estoicos, algún día hablaremos de este tema, pero ¿qué es lo que te dicen? Pues te dicen una forma de ver la vida, encontrar el sentido, el propósito de la vida. Y en eso estamos. Veía una encuesta hace unos meses a nivel global. Los jóvenes, la generación, y sobre todo Z, Centennials, lo que más buscan en un trabajo, por arriba de lo económico ya, es un sentido de propósito. Ya no es solamente cuánto voy a ganar, sino cómo me voy a realizar, qué voy a encontrar, cómo me voy a encontrar como persona a través de esta actividad o este trabajo que voy a realizar. Eso no nos había pasado antes, ¿eh?
5: No, y hay muchos que no conocen los nombres de esos personajes por la colonia Polanco, ¿no?
6: Así es.
5: Está Séneca,
6: ahí está.
5: Aristóteles.
6: Así es. Hay que darse una vueltita nada más. Sí. El transporte por ahí. Sí.
5: Bueno, pero tú tienes otro tema, yo te desvío.
6: Pues fíjate que el tema que traía hoy, que traigo el día de hoy, realmente, Joaquín, está.
5: ¿Me permites que vaya un corte de regreso?
6: Claro, por supuesto.
5: Continuamos con el doctor Lozano.
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0: 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La primera. 2:36.
8: Temperatura 28 grados.
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1: Las 2:40.
2: Temperatura 28 grados.
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1: En el discurso a los jóvenes, eso era antes, sí. Tú estás viejo. En el discurso, eso ya no es moderno, eso es antiguo.
2: No, eso es historia.
1: Eso es historia, eso ya pasó. Con un halo de ver la historia como si todo lo antiguo, todo lo pasado fuera inferior. Lo cual habla de una gran ignorancia. Y habla de no terminar de entender lo que a Occidente le costó 2000 años construir en muchos conceptos culturales, lenguaje, modos, elegancia, todo eso que costó tanto construir. Hoy que estamos tan confundidos en este mundo, que no sabemos a dónde vamos, ¿dónde está la respuesta? Y esto se lo quiero decir mucho al auditorio y lo recalcaremos en otros programas, en volver a lo básico, en regresar al ser humano, en regresar a esa parte que hemos perdido. Y hoy, concretamente, de las cosas más complicadas, de las más difíciles, en lo básico, tres ideas que hoy quiero dejar en el programa, Joaquín.
2: Sí.
1: La primera, ya las desarrollaremos en los siguientes programas, pero la primera es regresar a la realidad. Nos hemos desconectado de la realidad. Tenemos que entender que la pantalla es la ventana, no es la realidad. Confundimos a veces esta parte con la realidad. Hoy se calcula que más de la mitad de la población de Estados Unidos ya no sabe distinguir qué vio en el mundo digital y qué es real. Entonces hoy, el retorno a la realidad. Y esto lo digo porque hoy estamos viviendo un mundo en el que necesitamos recuperar la vida lograda, necesitamos recuperar la felicidad en estos aumentos tan importantes de las enfermedades mentales. Retorno a la realidad, primer pilar que me parece esencial en este mundo. Segundo, el retorno al carácter, Joaquín. Entendiendo el carácter como esa posibilidad de entendernos a nosotros. Por eso hoy se han puesto tan de moda los estoicos, porque los estoicos te dicen, mira, se puede estar cayendo el mundo, que si tú tienes control sobre ti, tú puedes mantener tu estado de ánimo, tú eres dueño de ti. Tú no eres una víctima. Durante muchos siglos, el discurso político, el discurso social, el discurso juvenil, ha sido siempre en carácter de víctima, de derechos, no de obligaciones. Y cuando uno se pone todo el tiempo de víctima, renuncia a la responsabilidad de su propio destino, de su propia vida. Entonces, hoy, el recuperar el sentido de tu propia vida, retomar el timón de tu vida, me parece que es muy importante. Y la tercera que hoy yo quisiera dejar en este, pero de todo esto lo explicaremos con mayor detalle en los próximos programas, es el retorno a la trascendencia. Lo trascendente es lo que está más allá de mí. Está comprobado, Joaquín, que una persona que se fija más en el servicio, en estar pendiente de los demás que en sí mismo, es una persona que tiene una mayor planificación, mayor felicidad, mayores alcances que la persona que solamente piensa en términos egoístas. Está también muy claro que las personas que tienen un propósito de dejar una huella en el mundo regularmente tienen vidas mucho más plenas que las que no lo tienen, porque estamos llamados a la trascendencia. Entonces, tres cosas de las que hablaremos. En este mundo que hoy tenemos, con la inteligencia artificial, con las guerras, con las complejidades políticas, ¿dónde está la respuesta? La de a de veras, la que te ayuda a reencontrarte, a tener felicidad, a ser un ser humano pleno y feliz a pesar del mundo, en el retorno a la realidad, en el retorno al carácter y en el retorno a la trascendencia. Y esto lo quiero mencionar porque tenemos ejemplos de personas que en las peores condiciones externas eran profundamente felices. Y un caso muy concreto, Nelson Mandela. Nelson Mandela, cuando estaba en la isla de Robben y escribía cartas, decía, soy plenamente feliz. Y lo decía sinceramente. Por eso no hubo polarización en Sudáfrica. Sí. Estuvo el perdón que él tenía, porque él encontró contacto siempre con la realidad, que siempre lo tuvo. Nelson Mandela siempre fue un hombre que entendía que el mundo estaba dentro de él y de él dependía ser o no feliz, independientemente de que estuviera en donde estaba. y tenía muy claro que él quería ayudar a su país y a su gente, la trascendencia.
2: La trascendencia. Gracias, querido doctor.
1: Gracias,
2: querido. El doctor Santoro Lozano Díez, continuamos.
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11: La gobernadora de Puerto Rico, Jennifer González, aseguró que el gobierno de Estados Unidos, encabezado por Donald Trump, planea atacar Cuba la próxima semana. La mandataria señaló que su país tendrá que afrontar una nueva guerra como la que sostuvo con Venezuela. La secretaria general de la sección 22 de la CENTE de Oaxaca, Jenny Araceli Pérez, afirmó que su plantón no es por un capricho, sino por la defensa legítima de sus derechos laborales y de la educación pública. También culpó al gobierno federal de desgastar a los maestros de México. El vicefiscal con licencia de Sinaloa, Damaso Castro, acudió a las oficinas locales de la Fiscalía General de la República para rendir su declaración sobre las acusaciones en su contra por presuntos vínculos con el crimen organizado. Castro Saavedra afirmó que es inocente. Informó Daniel Wellbanks. 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
3: Estamos de vuelta con la información.

0: Bueno, pues mire, hay una serie de medidas en torno, obviamente, a lo que va a pasar con el Mundial en esa zona de la Ciudad de México. Pero vamos, no es solo Coyoacán, pero en fin, lo que le quiero decir es que sí hay una serie de medidas que pues van a causar molestia los días que haya partido. Por eso le aprecio mucho al alcalde de Coyoacán, José Giovanni Gutiérrez Aguilar, que me haya aceptado esta llamada. Alcalde, buenas tardes, gracias por contestarme.
1: Buenas tardes, Joaquín, muchas gracias a ti. Te saludo a ti y a todo tu auditorio, Joaquín.
0: A ver, ¿qué medidas van a aplicar? Porque va a ser un tormento, ¿sí?
1: Por supuesto, va a causar molestia 5 días de partido, o sea, una vez a la semana, Joaquín. Déjame comentarte que nosotros no tenemos accesos restringidos, son accesos controlados.
0: Es lo mismo, es lo digo, eso es un tema semántica, ¿no?
1: Exactamente, Joaquín, tú lo indicas correctamente. Déjame comentarte que durante los días del partido, 8 horas antes, 2 horas después del desaforo, nosotros vamos a ser facilitadores, garantizando la seguridad, la movilidad y el acceso a las y los vecinos que viven en el perímetro, Joaquín.
0: ¿Cómo lo van a hacer?
1: Mira, nosotros, esto deriva de una mesa plural, una mesa de Copa del Mundo, en donde integramos el gobierno federal, el gobierno de la Ciudad de México y la alcaldía trabajando en coordinación. Déjame comentarte que creamos unos tarjetones digitales en donde pasamos a censar cada uno de los hogares dentro del perímetro, es decir, la primer milla del Coloso de Santa Úrsula. Te quiero comentar y quiero precisar, al oriente es Calzada de Tlalpan, al sur es Periférico Sur, al poniente es Boulevard Gran Sur y al norte es Avenida Santa Úrsula. Dentro de este perímetro nosotros censamos todos los hogares, 13.800 vehículos aproximadamente, en donde las personas que habitan dentro de este perímetro podrán tener acceso sin ningún problema, Joaquín.
0: O sea, pero nada más, o sea, ni hablar de visitas ni nada, solo los que están censados y con ese holograma.
1: Por supuesto, y también tiene que haber un criterio, que esto no es restrictivo, es un facilitador. Vale. Déjame comentarte que también
0: vale, vehículos... restrictivo porque no deja entrar a los demás, facilitador porque dejan entrar a los que viven ejerciendo su derecho.
1: Exactamente, Joaquín, garantizando el bienestar de las y los vecinos que viven dentro de este perímetro, Joaquín. Déjame comentarte que también tendrán acceso a vehículos de emergencia, protección civil, también vehículos que se dedican a llevar atención médica a vecinas y vecinos que requieren atención médica permanente, así como vehículos de seguridad, etcétera. Y obviamente el acceso a los autobuses que vengan del Park and Ride de los estacionamientos satélites que se encuentren en la Ciudad de México, Joaquín.
0: Ahora, esto de que se va a censar vehículos de 4 y de 2 ruedas, ¿también las bicis?
1: Las motocicletas y los vehículos de 4 ruedas. Es un tarjetón digital, Joaquín, en donde contiene el modelo del vehículo, el color y las placas. Estos vehículos que ya están censados previamente, que te comento, ya se censaron 13.800 vehículos aproximadamente, tendrán acceso directo, Joaquín.
0: Ahora, yo supongo que esto va a ser solo los días de los partidos, ¿no?
1: Sí, solamente los días del partido, 5 días, uno por semana, a partir del 11 de junio, 18 de junio, 24 de junio, 30 de junio y 5 de julio, 8 horas antes y 2 horas después, Joaquín.
0: Ahora, ¿el día de la inauguración, que es por la mañana, a las 11?
1: El día de la inauguración, que es a las 13 horas, 8 horas antes y 2 horas después, se tendrá estos accesos controlados, Joaquín.
0: Bien, pues gracias, alcalde, por esta información y ya seguiremos hablando de aquí a la víspera del 11 de a ver cómo van, ¿de acuerdo?
1: Gracias a ti, Joaquín, estoy a tus órdenes.
0: Muchas gracias. Estoy hablando, se lo aprecio mucho, a José Giovanni Gutiérrez Aguilar, alcalde de Coyoacán. Don Pepe.
2: Buenas tardes, Joaquín. Buenas tardes al auditorio de Radio Fórmula. A partir de la premisa de que el gobierno tiene derecho de réplica, desde el sexenio pasado se usó la poderosa tribuna del Salón Tesorería de Palacio Nacional para descalificar personas, medios de comunicación y organizaciones no gubernamentales. Desde octubre de 2024, sumaron a la mañanera una denuncia semanal que con el nombre del detector de mentiras ha descalificado como mentira todo desacuerdo y crítica a políticas del gobierno. Ahora nos anuncia Palacio que desde el próximo junio, Luisa María Alcalde, consejera jurídica de la presidencia, dará una conferencia distinta a la presidencial todos los miércoles para investir contra ciudadanos, medios y organizaciones que critican al gobierno. Y uno se queda con la impresión, Joaquín, de que esto ya va más allá del derecho de réplica. Es más bien una expresión más de las pulsiones autoritarias que hay en la Cuarta Transformación. Gracias y buenas tardes, Joaquín.
0: Gracias, querido don Pepe, un abrazo y así es. Tengo aquí la Gaceta de la UNAM que dirige.
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6: Las 2:57.
7: Temperatura 28 grados.
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18: Son las 3.
7: Temperatura 28 grados.
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2: Hola, ¿qué tal? Muy buenas tardes. Les saludamos ya en este día. Ya estamos a 26 de mayo del 2026, cuando son las 3 de la tarde con un minuto y tenemos una temperatura de 28 grados centígrados aquí en la zona universitaria de Saltillo. Y como todos los días, pues invitándolo a usted a que se quede con nosotros a lo largo de esta media hora, porque aquí vamos a platicarles pues las actividades que se desarrollaron hoy por la mañana, que son de su interés y que después de que nos escuche, pues usted vaya formando su propio criterio. Y bueno, yo para empezar voy a platicarles que hoy por la mañana hubo una rueda de prensa por allá en un lugar al norte, en un establecimiento al norte de la ciudad, donde estuvo por aquí de visita Javier Sirvent, que es el presidente de una asociación civil que se dedica pues a realizar el Festival del Adulto Mayor, que se realiza únicamente en algunas pocas y contadas ciudades del país, buscando pues que el adulto mayor tenga pues una mejor calidad de vida, brindarle pues un momento de esparcimiento, de alejarse de sus problemáticas, de buscar pues el bienestar en distintas formas. Ahí hay conferencias, hay actividades de recreación, hay actividades artísticas donde el adulto mayor puede pues participar, algunos clubes que tienen clubes de baile, de canto, de ese tipo de actividades, pero también hay conferencias, alrededor de 60 conferencias. Este festival se realizará pues en la ciudad de Monterrey los días 5, 6 y 7 del próximo mes de junio, en plenas elecciones, si usted recuerda estos días que se desarrolla esa actividad. Y bueno, la rueda de prensa que se realiza hoy por la mañana fue para invitar a los coahuilenses a que participen en estas actividades, que tengan pues que se den esa oportunidad de acudir, de darse pues unos días de recreación y pues distracción, digámoslo de alguna manera. Entonces, bueno, ahí aprovechamos a platicar con Javier Sirvent, porque pues él daba todo un panorama de lo que representa esta población de adultos mayores de 60 años, donde pues estamos duplicando la expectativa de vida, alcanzando pues ya más de los 70, 75 años que teníamos. La verdad es que ya vamos avanzando algunas veces hasta los 80 y tantos, 90 y tantos años, decía él. Nos decía quienes estábamos presentes, habrá algunos aquí que van a llegar hasta los 110 años, son muchos años, pero él mencionaba, hay que preguntarse qué calidad de vida, con qué calidad de vida podríamos llegar ahí. Y pues de alguna manera nos enfrentaba a un panorama donde los adultos mayores pues están llegando a veces con una salud deteriorada, y en ese sentido pues él mencionaba, hay que pensar esa calidad de vida, cómo vamos a llegar. Ahí pues aproveché en el caso particular la oportunidad de preguntarle qué piensa él, pues como parte de una asociación civil o de una agrupación que es completamente privada, qué piensa acerca de que actualmente se está destinando una gran cantidad de recursos económicos pues a programas sociales, pero que se está dejando de invertir en el tema de la salud pública. Usted, creo que eso no es nuevo para usted, y sobre todo si usted ha ido pues a alguna institución de salud pública, pues va a encontrar incluso en las redes sociales, en distintos medios de comunicación, cómo se está enfrentando pues un desabasto en medicamento, en atenciones, en citas médicas que se prolongan no solamente por 6 meses, sino a veces hasta por un año. Y él decía, bueno, pues es que sí, reconoce que ese gasto, ese presupuesto federal, en todo caso, porque se trata de un tema federal, pues es como el gasto de una casa donde decides invertir en un rubro, pero desproteges el otro. Entonces él dice, pues sí, sí se está dejando de percibir ese recurso en materia de salud, pero se está atendiendo en el caso de los adultos mayores. Sin embargo, bueno, voy, antes de continuar, voy a darle la bienvenida a Daniel Valdés. Daniel Valdés, buenas tardes.
3: Sonia, ¿qué tal? Buenas tardes, muy buenas tardes al auditorio. Pues, escuchando con atención este tema, porque para allá vamos.
2: Para allá vamos. Y fíjate, bueno, para continuar en este tema en el que con el que empecé, Daniel, mencionaba Javier Sirvent que pues sí, sí se está dejando de enfocar recursos al tema de salud pública, pero él dice, entonces hay que enseñarlos a trabajar, hay que enseñarlos más bien a generar recursos, porque es una población que ya trabajó, que ya invirtió una gran parte de su vida en eso.
3: Y que tiene capacidad y potencial todavía.
2: Y sí, él dice, sí, efectivamente, ese recurso que se está destinando pues a los programas sociales de los adultos mayores está generando pues prácticamente digamos
3: que
2: una industria.
3: Pasivos.
2: No, una industria que está enfocada al adulto mayor, pero sí se desprotege esa. Decía, por ejemplo, hay que cuidar el tema de salud porque en el caso de los seguros médicos mayores, se están incrementando muchísimo los seguros de gastos médicos mayores. Creo que es un tema que también está puesto sobre la mesa. Hay que ver cómo va a vivir la gente todos estos años, Daniel.
3: Mira, el Consejo Nacional de Población y los datos estadísticos del INEGI son muy claros. Cómo va evolucionando el segmento de la población entre los diferentes segmentos de 10, de 0 a 20, 20 a 40, de 40 a 60 y 60 y más. En un tiempo, y esto creo que fue el siglo pasado, me refiero a finales de los 80, los 90, donde se nos advirtió de que para México venía un gran progreso por el bono demográfico. El bono demográfico, me refiero a que un gran segmento de la población en México iba a estar en la edad productiva. Entonces se presumía o se proyectaba de que toda esa parte de la población iba a generar riqueza. Uh-huh. Pero ¿cómo se hace si desde las políticas públicas no se incentivó eso e instrumentar políticas públicas para atraer inversiones, generar empleos y todo eso, aprovechar ese bono demográfico? Bueno, ese bono demográfico, pues lógicamente esa población que estábamos ahí, fuimos envejeciendo y ya nos acercamos a la edad de a la tercera edad, a los adultos mayores. Ahora, ¿qué es lo que, bueno, lo que dicen los especialistas es ahora enfocar políticas públicas, porque todo lo que fue el bono demográfico, ese gran porcentaje de población que en un tiempo estaba en la edad productiva, ahora va a estar en la tercera edad.
2: ¿Sí?
3: Bueno, ahí generar, mira, hay varias ideas. Uno, activarlos. La otra, aprovechar su experiencia.
2: Uh-huh. Precisamente es lo que mencionaba.
3: Sí, por ejemplo, el déficit de médicos en el Seguro Social, ya han sido más flexibles.

0: fíjate que él decía, bueno, hay que generar, dice, tenemos que seguir generando ingreso porque si no, va a llegar el momento en el que no nos va a alcanzar. Es lo que hemos mencionado anteriormente, Daniel. Creo que hay una población, en ese momento también, Daniel, hay una población de jóvenes que no está trabajando con esa intensidad con la que trabajaron los adultos mayores que hoy ya están en la puerta de la jubilación. Ya no hay jubilaciones como las que... Ya no tenemos el régimen de jubilaciones que había anteriormente.
1: Anteriormente
0: tampoco.
1: A los 40 años había gente que ya se jubilaba y ahorita no, fue avanzando en las diferentes reformas y por ejemplo ahorita hay que llegar a los 60 para aspirar a ese retiro de la vida laboral activa.
0: Sí, sí viene un panorama pues complicado para los adultos mayores que tenemos esa mayor expectativa de vida, pero por ejemplo el régimen de jubilaciones ya es por Afores, el Afores no es indefinido, por ejemplo, como son las jubilaciones actuales. Va a llegar un punto en que ese Afores se termina y si tú sigues viviendo más, pues ¿cómo vas a mantenerte? Entonces sí creo que es un punto pues clave que mencionaba Javier Sirvent, muy interesante. Hay que ir pensando, como él dice, ¿quién te va a acompañar? ¿Ya pensaste quién te va a acompañar en este tramo de la vida con esa expectativa de vida tan larga?
1: Es como la ley del péndulo. Estás en la edad inicial y al final ya sabes que vas a estar solo.
0: Así es.
1: Y bueno, antes de irnos a la pausa, hay que darle información al auditorio de Protección Civil, donde, pues, bueno, ya en la madrugada vimos que aquí se vino una fuerte tormenta. Nos agarró a todos dormidos, pero el temporal sigue y advierten posible tornado allá al norte del estado, en Acuña. ¿Recuerdas tú el caso del 2015, un fuerte tornado en Ciudad Acuña?
0: ¿Cómo no?
1: Bueno, ahí viene una advertencia para otra vez para Ciudad Acuña. Pero de eso le comentamos después de la pausa comercial.
0: No manches.
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4: 314.
5: Temperatura 28 grados.
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5: 3:18.
6: Temperatura 28 grados.
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0: Ya son las 3 de la tarde con 19 minutos y continuamos con 28 grados centígrados aquí en la zona universitaria de Saltillo. Y bueno, más información, Daniel, comentabas de este riesgo de tornados allá en Acuña.
1: Gracias, Sonia. Sí, efectivamente, mira, tal vez, pues yo digo que todos. Yo desperté.
0: Sí.
1: Porque bueno, ya estamos llegando casi a lo que estábamos hablando anteriormente, a la edad, a la tercera edad.
0: Yo me acuerdo.
1: Entonces me despierto en la madrugada.
0: Perdón.
1: Y ahora me despertaron los truenos, relámpagos y todo, y un fuerte aguacero como entre 3 y 4 de la madrugada, una tormenta, porque sí duró buen rato aquí, sí, en Saltillo. Bueno, todo esto forma parte del temporal en el que están. Ah, bueno, es que me desperté.
0: Ay, ya, perdón. Bueno, sí.
1: Pero mira, he platicado con otras personas y dicen, no, yo tengo el sueño muy pesado y no me di cuenta que llovió en la madrugada. Bueno, pues uno sí, por ya nuestra condición nos hace despertar. Pero bueno, lo que queremos compartir con el auditorio es que Protección Civil advierte torbellinos o tornados en Ciudad Acuña. ¿Y por qué es importante esto? Hace 11 años, en el 2015, sucedió algo que nunca habíamos visto en Coahuila. Un tornado que devastó una colonia.
0: Sí.
1: Las imágenes fueron devastadoras en aquel entonces. Vehículos arriba de las casas.
0: Colgados en las fachadas de las casas, me tocó ver.
1: ¿Un autobús, dónde lo viste? ¿Recuerda? Esa imagen fue...
0: Ese no me acuerdo, pero vi...
1: También así todo volteado.
0: Lo que sí vi también fue un auto en el patio de una casa que no tenía cochera, no tenía por dónde ingresar.
1: ¿Quién sabe cómo llegó?
0: Voló.
1: A alguien lo colocó ahí arriba. Voló. El viento. Bueno, ahora sí le damos con detalles. Protección Civil exhorta a la población resguardarse y mantenerse alerta a estos avisos oficiales. Y esto es información del Servicio Meteorológico Nacional respecto a una tormenta, y aquí vienen los detalles, con movimiento giratorio y desplazamiento a este noreste, lo cual pudiera, bueno, ahí este noreste, ahí es donde se genera un movimiento oscilatorio que puede favorecer la formación de un torbellino o tornado en el municipio de Ciudad Acuña. Otra vez, puntual. Recuerda, aquí hago un paréntesis, ¿recuerdas tú que a Piedras Negras, bueno, igual allá en el norte, a Piedras Negras le tocaron igual dos veces dos fenómenos así, inundaciones, sí, y todo eso? Bueno, ahora es Ciudad Acuña. El pronóstico indica que se esperan chubascos con lluvias puntuales de 25 a 50 milímetros, acompañadas de actividad eléctrica, granizo y fuertes rachas de viento. Estas son las condiciones, aparte de la dirección del viento, que pueden generar toda esta... Aquí le decíamos remolinos cuando veíamos, sí, en el monte, pero a gran escala es justamente eso.
0: Fíjate que desde hace unos días allá en la región norte estaban poniendo pues algunas imágenes de que se veía así. Algunos decían, no, pues es lluvia, no es el riesgo de esos tornados, pero en este momento ya se trata de una alerta de Protección Civil.
1: Y fíjate, entonces, cómo en las grandes planicies de Estados Unidos ellos ya están preparados, incluso tienen refugios subterráneos,
0: sí,
1: y los sistemas de alerta. Allá en Ciudad Acuña, después del 2015, pusieron este tipo de situaciones, pero la falta de mantenimiento y todo eso están desactivados. Pero por fortuna tenemos la colaboración que tiene Protección Civil con el Servicio Meteorológico Nacional y otras autoridades que reciben información satelital para alertar a la población. Y para eso estamos también los medios de comunicación, para difundir este tipo de alertas. Que bueno, estamos alejados de Ciudad Acuña, pero los medios de comunicación, las redes sociales, nos pueden acercar a la población que nos sigue en todo el territorio estatal y en el, pues, en todo lo que es los medios digitales, que podemos acceder a la población del norte de Coahuila.
0: Sí, afortunadamente, pues hay plataformas, y hay, tú lo has dicho, medios de comunicación que ya tendrían en comunicación constante a los habitantes de esa región, y también de aquí nosotros tenemos coahuilenses que vienen a vivir aquí, que tienen familia por allá, también pueden estar informados sobre esta situación. Y creo que en este tiempo, Daniel, Protección Civil diariamente da estos pronósticos, ya no tendrían que tomar de una manera desprevenida. Entonces hay que estar alertas, nada más.
1: Bien, de esa manera nos despedimos. Mi nombre es Daniel Valdés.
0: Y yo soy Sonia Pérez. Le agradecemos su atención y lo esperamos el día de mañana en punto de las 3 de la tarde.

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0: Las 3:26.
2: Temperatura 26 grados.
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2: 3:31.
3: Temperatura 26 grados.
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2: ¿Cómo están? Qué enorme gusto saludarles. Bienvenidos a Diversidad en Acción, otro programa que estamos con ustedes, el último del mes de mayo. Oye, no sé qué voy a hacer el otro mes, porque es el Mundial de Fútbol, y a ver qué podemos cocinar con este tema de la discapacidad. Creo que puede estar bien, bien interesante, y obviamente ceñirnos en muchas ocasiones al tema de la accesibilidad. Vamos a probar diferentes servicios, a ver si hay audiodescripciones, un montón de cosas que podemos dilucidar para la Copa del Mundo de México, Estados Unidos y Canadá en el año 2026. Estamos tratando de conseguir alguna acreditación para ir y probar los estadios, a ver qué tan funcionales son, qué tan accesibles a la hora de pasar. Se supone que ese es uno de los criterios de la FIFA para nosotros, ¿no? O sea, ya se supone que la FIFA está hablando de inclusión, todos somos iguales, los derechos humanos, etcétera, etcétera. Sabemos, no es ni siquiera un tema de andarlo escondiendo. Esta gente es la mayor mafia de la, o una de las mayores mafias de toda la historia. Esto ejemplificado ya en casos abiertos de corrupción, en casos abiertos de muchas otras cuestiones. Y son de este tipo de organizaciones en donde las palabras muchas veces se le lleva el viento. Entonces estaría muy interesante realmente ya checar si sus plataformas son inclusivas, qué tan accesibles son. Va a estar bueno, ¿eh? Va a estar bueno el próximo mes. Igual empezamos con las plataformas en donde vas a poder ver los partidos, qué tan funcionales o qué tanto no lo son para las personas con discapacidad. Insisto, la FIFA se jacta de ser inclusiva, pero a la mera hora de la práctica resulta ser que pudieran estar muy lejos. Ojalá me callen la boca. Bueno, les decía yo el programa pasado sobre los zaraperos de Saltillo y la falta de accesibilidad, ¿no? El hecho de que nos coartaron los derechos a las personas ciegas, y no nada más a nosotros, sino a quienes llevan su radio para escuchar el partido, de escucharlo en tiempo real, y tomó un buen eco. Ojalá lo solucionen pronto estos muchachos de los zaraperos de Saltillo. De verdad, se los repito, estoy aquí para colaborar, no me interesa ningún varo. Claro que si me lo dan no le hago el feo, pero de verdad no me interesa ningún varo, ¿verdad? Lo que quiero es que tengamos ese derecho, y sería capaz de, si en mí estuviera, darles equipo del que yo tengo y que lo arreglen. De verdad se los digo con todo el cora. Pero bueno, ¿qué pasa aquí en Saltillo? El enfoque está bastante interesante, porque no me quiero quejar de que no hay rampas, o algo que normalmente se suele decir en la accesibilidad, la falta de infraestructura. Eso ya, pues hay que darlo por sentado. Lo que quiero hacer es explicar qué criterios debe cumplir una institución para que una persona con discapacidad, pues realmente pueda usar, entender, recorrer y participar, pero sobre todo de disfrutar los servicios, porque Saltillo tiene un chorro de material para ello. Fíjense, el Sistema de Información Cultural registra 26 museos en esta ciudad, y también aparecen centros como Casa Purcell, el Teatro García Carrillo. Oye, qué interesante sería meternos en el teatro, chiquitines, y ver qué tan accesibles son las obras para nosotros. Fíjense, el Vitualesio Robles y la Casa de la Cultura. Además, podemos incluir ciertas instituciones públicas como el INE, porque no nada más hablamos de cultura, también hablamos de los trámites, de los derechos de los ciudadanos y de la atención al público. El propio INE define qué es accesible. Bueno, ¿qué necesita una institución para ser accesible? Cuando decimos accesibilidad, repito, mucha gente piensa inmediatamente en una rampa. Y sí, claro que es importante, pero una rampa sola no vuelve accesible a un museo, no vuelve accesible a una oficina pública, a un teatro o a un módulo del INE, de algunos trámites ciudadanos que hay que hacer ahí en el municipio, en el gobierno, a una universidad o a un centro cultural, porque la accesibilidad no es nada más poder entrar a los lugares, que seguramente algunos de ellos tendrán ciertas lagunas en infraestructura, pero tienen en lo otro. O sea, es poder llegar, orientarse, preguntar, entender, decidir, chiquitín, votar, etcétera, ¿no? Poder disfrutar de una exposición como cualquiera de nosotros lo gozaría, recibir atención digna de los lugares. Fíjate, porque en estos últimos años en el gobierno, la verdad, me ha ido muy bien en cuanto a esos trámites. Por ejemplo, en el SAT me fue de maravilla. Con la misma independencia con la que cualquier otra persona lo haría. Una institución accesible no es la que dice: cuando venga una persona con discapacidad, vemos cómo le hacemos. Si no, es la que ya pensó antes en esa persona, la que no improvisa, la que no trata la discapacidad como una excepción, sino como parte normal de la diversidad. ¡Ay, caray, qué bonito se oye, chiquitín! Nos estamos inspirando. Aquí en Saltillo tenemos muchos espacios a los que se les puede plantear este tema: centros culturales, las oficinas de gobierno, etcétera, etcétera, etcétera. Las universidades, las bibliotecas. Hombre, el otro año nos aventamos un tour por las diferentes dependencias. Va a estar muy interesante, porque ya el señor Joe Martínez no va a andar batallando con la edición. Ya tenemos micrófonos, desgraciado. Ya no vamos a grabar directamente desde el teléfono. En México hay una ley general de inclusión para las personas con discapacidad. Se hizo en el año 2011, ya la leí, porque una vez me pasó que no me dejaron subir al avión, que porque dizque no podemos viajar solos quienes no vemos, ¿no? Y entonces me aventé toda la ley y tenía un gran problema. Es futurista, no sanciona, no multa cuando hay algún atropello al tema de la inclusión. Y entiendo que en pleno 2026 debe seguir así. Y lo entiendo porque sigo viendo muchas situaciones, como por ejemplo que no dejen entrar a alguien con su perro guía a algún lugar, que no los dejen subir a los Didis, a los Ubers, porque el conductor les dice que no se necesitan mascotas, que no se permite. Y entonces entiendo que la ley sigue igual, pero desgraciadamente esa es la que nos rige. Yo ya le eché una leída porque, como les he dicho antes, una vez me dijeron que no me podía subir a un avión porque los que no vemos no podemos viajar solos. Entonces me clavé y desgraciadamente eso es lo que encontré. Es muy difícil porque la ley no, repito, pone sanciones ejemplares a quien le infrinja. Simplemente es como, yo me atrevería a decir que ni siquiera es una ley, es una propuesta de ley de lo que debería de ser. Y entonces así va a ser muy complicado de avanzar. Pero bueno, una institución tiene que revisar todo esto. Fíjense, rampas bien hechas, no imposibles. Yo les decía, hay tiendas de conveniencia en donde parece que estás subiendo el Everest. Para nuestros amigos de las sillas de ruedas, agarrarán vuelito y le harán como puedan, porque por eso México fue una potencia en los Juegos Paralímpicos. Estamos tan acostumbrados a las adversidades, la gente de silla de ruedas, que como cualquier otro mexicano se las ingenia para subir, ¿no? Pero eso no significa que esté correcto. Ahora que ya los demás países les metieron educación, nutrición, pues México ya se quedó rezagadísimo en los Juegos Paralímpicos, ¿no? Entradas con, más bien sin escalones o con alternativa real para esta gente que tiene discapacidad motriz. Puertas que sean lo suficientemente amplias, baños accesibles. Y ahora que estoy viendo todo esto, todos estos criterios, más me duele saber cómo hicimos un mundo hecho nada más para las personas que ven. Es muy, muy triste, la verdad. Señalización clara. Espacios para las sillas de ruedas. Sillas disponibles también para las personas mayores o con fatiga. O sea, es que aquí no nada más estamos hablando de personas que tienen discapacidad. Estamos hablando de un grandísimo cúmulo de personas que enfermaron, que adquirieron algún tipo de discapacidad como tal. Nunca nos pusimos a pensar en la construcción de nuestro mundo, que gran parte de las personas a lo largo de su vida tienen un boletito que van a usar llamado discapacidad. Las rutas internas seguras, elevadores que funcionen, pisos sin obstáculos. Pero la accesibilidad no es poner una rampa donde se pudo, sino diseñar un recorrido completo, desde la calle hasta el servicio que ofrecen. Porque de nada sirve que el museo tenga rampa en la entrada si adentro hay salas estrechas, letreros que no se pueden leer, vitrinas inaccesibles o el personal que no tiene ni la mayor idea de cómo orientar. Vámonos al corte y le seguimos. 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Ahí lo encontrarán.
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0: 3:43.
3: Temperatura 26 grados.
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5: 347.
6: Temperatura 26 grados.
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1: Seguimos con ustedes en Diversidad en Acción. Qué enorme gusto que sigan con nosotros, que nos sigan dando su preferencia. El próximo mes va a ser mundialista, raza. Acá, en su programa favorito de discapacidad. ¡Cómo no! Ya me voy a ir empapando de la emoción porque este es el más desabrido de toda la historia. Y eso que va a ser en nuestro país, imagínense. No se oye la emoción por ningún lado. Los precios exorbitantes de los boletos, el elitismo de la organización que se dice inclusiva. Pero bueno, no me voy a poner a hablar de deportes, ¿verdad? Porque para eso tengo mi programa. Ganas no me faltan, señor Torres, ¿eh? Ganas no me faltan de hablar de deportes también. Pero bueno, hoy un abrazo al buen Chelo, que de repente lo escuchamos. Hemos coincidido ya algunas ocasiones ahí platicando. Un abrazo al buen Marcelo de la Peña, chiquitines. Bueno, ya platicamos del primer criterio de la accesibilidad, que es el tema de la infraestructura, pero me quiero centrar en la información, porque una institución también tiene que preguntarse si la información que brindan al usuario está disponible en formatos accesibles. Por ejemplo, folletos en formato digital, es decir, en PDF, en Word, algo para poderlo leer nosotros con discapacidad visual, por ejemplo. Híjole, qué trabajo tienen que realizar las instituciones de esta ciudad, ¿eh? Los códigos QR que lleven a textos compatibles con lectores de pantalla, yo lo dudo. O sea, lo que he visto normalmente es que sí te ponen un QR, pero el texto no es necesariamente legible o no está perfectamente puesto en el lugar que debe de estar para que los lectores de pantalla lo lean bien. Las audioguías en los museos, las descripciones de piezas también en los museos, la información en lectura fácil, las letras grandes para los amigos que tienen baja visión. No hablo de los ciegos, hablo de un sector totalmente invisibilizado. Tengo varios amigos con baja visión, o sea, que logran distinguir algo, que se pueden mover de manera autónoma, pero que en ese tipo de situaciones sociales tienen grandes problemas. Contraste adecuado en carteles, la lengua de señas mexicana en eventos importantes, los subtítulos en videos, información clara en las páginas web y redes sociales. Yo estoy seguro que acá muchas dependencias desgraciadamente no tienen ni siquiera páginas web. Aquí podemos hablar de que si la información solo está pegada en una pared, muchas personas quedan totalmente fuera de la conversación y quedan totalmente excluidas. En museos, por ejemplo, no basta con que haya piezas en exhibición. Para una persona ciega, una exposición sin descripción puede convertirse en una sala llena de silencios. Y la verdad es que yo soy el claro ejemplo de que, pudiéndome encantar los museos porque me gusta mucho la historia, porque me gusta la geografía, pues prefiero estudiarlo en la computadora, porque ir a un museo, más allá de la convivencia, es sumamente aburrido para mí, porque no hay quien te esté explicando. En Europa ya está mucho más avanzado el tema. Por ejemplo, para un muchacho que tiene discapacidad auditiva, un video sin subtítulos puede ser una puerta totalmente cerrada, o para alguien que tiene una discapacidad intelectual, que es el sector de personas más invisibilizado del mundo. Es tristísimo lo que sucede con estas personas. Un texto muy técnico, ¿qué va a ser? Pues puede ser una barrera. Acuérdense que hablamos de la discapacidad intelectual en programas anteriores y ellos necesitan ciertas rutinas. La accesibilidad en la atención, que es ahí donde batallan todos. Este es el más humano, pero en el que menos capacitación hay. Y eso lo noto porque todos los días me subo un Didi y todos los días me subo un Uber. Oye, ¿ya llegamos al destino? Sí. ¿Dónde está? Allá. Así te contestan. ¿Dónde está? Allá. No, pues que a todo dar. O por ejemplo me preguntan, ¿aquí es, verdad? Y no me dicen el número de la casa. Pues así como le hacemos. Una institución accesible, señores, necesita personal capacitado, no nada más con la infraestructura. O sea, la accesibilidad es multifactorial. Y lo triste de eso es que ni siquiera debimos de haber nacido con tantas condicionantes. O sea, la accesibilidad ya debió de haber estado desde que estudiamos en las escuelas para saber cómo tratar a las diferentes personas. Pero bueno, una institución accesible, les decía, que necesita el personal capacitado, porque si no, pues puede cerrar todas las puertas a este colectivo de las personas con discapacidad, como normalmente ha sido. El personal debe saber varias cosas. La primera de ellas, cómo dirigirse a una persona con discapacidad sin infantilizarla. Pobrecito, está enfermito, y ponerle diminutivos que nos tienen hartos, de los cuales ya hemos hablado. Oye, ¿sabes qué otra cosa necesitan hacer? Si la discapacidad no limita el habla, preguntarnos a nosotros, no que le preguntes, oye, ¿y el caballero qué va a hacer? ¿El caballero puede? ¿El caballero no sé qué? ¿La dama? ¿Cómo la ayudamos? Pregúntenos a nosotros, no le pregunten al acompañante. ¿Cómo ofrecer ayuda sin imponerla? También eso es importante. Hay muchas personas que no se dejan ayudar y que no quieren, y es tan válido como el que sí se presta, ¿no? ¿Cómo guiar a alguien con discapacidad visual? ¿Cómo comunicarse con un sordo? ¿Cómo tener paciencia con una persona con discapacidad intelectual o psicosocial? Y respetar la autonomía. También se deben de preguntar cómo evitar frases como pobrecito, qué admirable, yo no podría, viene solito, quién lo acompaña. Porque de verdad, yo todavía me lo sigo topando, ese tipo de frases. Tengo 36 años y me dicen viene solito, como si fuera un niño. Increíble, de verdad es increíble. La primera barrera, la mayoría de ocasiones, no está en el edificio, está en la actitud de quien atiende. Una persona con discapacidad, chiquitines, no debería tener que explicar su vida completa cada vez que quiere entrar a un museo, hacer un trámite o pedir información. La institución debe estar preparada. La accesibilidad digital, igual de importante o quizá hasta más importante que la física, ¿eh? Bueno, no quisiera jerarquizar, pero para el cómo los celulares han roto las barreras, pues a mí me parece que pues sí tiene un grado igual o más importante. Porque hay restaurantes en donde no han combatido la accesibilidad física, pero me dan un QR perfectamente legible y yo puedo saber qué voy a pedir de comer, ¿no? Podemos establecer que hoy un chorro de instituciones dicen que la información está en nuestra página. Perfecto, claro que sí. Pero la pregunta es, ¿esa página es accesible? Tenemos estándares internacionales. Si vas a poner un restaurante, si vas a hacer un negocio, si vas a poner una página web, contáctate con esa gente que lo hace. Puedes hacer una página desde su nacimiento totalmente funcional para todos los públicos. No tienes que batallar nada, no lo vas a hacer tú. Una página accesible debe poder usarse con los lectores de pantalla, teclado, el contraste para quien tiene baja visión, los textos que sean muy claros, botones etiquetados y formularios que sean entendibles. Los ejemplos más claros: reservar una visita a un museo, consultar horarios, hacer una cita, descargar un formato, revisar requisitos, comprar boletos, leer una convocatoria, ubicar la dirección. Si eso no se puede hacer con tecnologías de apoyo, entonces la institución está cerrando una puerta, está poniendo barreras digitales. La accesibilidad digital es como una nueva rampa. Si la página no es accesible, también excluye. Con esa frase nos vamos. El otro programa nos metemos a las diferentes páginas, ¿les parece?, de museos y tal. Vamos a ver qué tal funcionan. Ya nos vamos, ahí se ven.
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2: 358.
3: Temperatura 26 grados.

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9: Son las 4.
10: Temperatura, 26 grados.
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1: Carlos Slim saca los trapitos a AMLO. Nos había dicho que se iba a darnos televisión de paga. Precios del petróleo retoman tendencia al alza por tensiones en Oriente Medio. Pedro Aspe lanza advertencias sobre el nulo crecimiento, deuda alta y el grado de inversión. México está listo para revisión del T-MEC, considera Altagracia Gómez. Directora de la Comisión Federal de Electricidad estudia emisiones de más fibras para proyectos eléctricos en México. Esto significa emitir más deuda. Reformas electorales de Morena favorecen al oficialismo y generan la iniquidad, alertan consejeros, ex consejeros. Muy buenas tardes, soy Javier Pastén y le doy la más cordial bienvenida a esto que es Zona de Negocios 88.9, la primera. Son las 4 de la tarde con 2 minutos, martes 26 de mayo del 2026, 25 grados de temperatura aquí en la capital del estado de Coahuila. Le comento que durante la madrugada de anoche, de este día, hubo lluvia importante que afectó el flujo de energía eléctrica, lo que provocó que dejaran de alimentarse algunas de las instalaciones de aguas de Saltillo y provocó desabasto en una cantidad importante de colonias. Ya se está dando a conocer que se está reactivando una vez que ya se reanudó el fluido eléctrico en las instalaciones de aguas de Saltillo. Y bueno, el ingeniero Carlos Slim reveló que el gobierno del expresidente Andrés Manuel López Obrador no cumplió con una promesa: darle una concesión para televisión de paga. Hasta ahora, después de 25 años, no le han autorizado a Telmex tener televisión de paga. Total que no ha tenido televisión de paga que le haya autorizado ningún gobierno, incluyendo el de López Obrador, que nos había dicho que sí, afirmó en su conferencia de prensa anual. Slim agregó que aún así Telmex compite en el mercado sin televisión de paga. El empresario mexicano Carlos Slim afirmó este martes que Estados Unidos dejó de ser un país competitivo en materia industrial debido al debilitamiento de sectores estratégicos como el automotriz y el acerero. Estados Unidos tiene una industria muy débil porque ya no es un país competitivo en la industria automotriz, pero sobre todo en la industria del acero, donde eran grandes líderes en la época de oro industrial. Ahora sus costos son muy altos y su producción es pequeña y ya no son competitivos, apuntó el también presidente de América Móvil. Durante su conferencia anual, el presidente honorario de Grupo Carso sostuvo que la economía estadounidense atraviesa por una transformación que ha reducido su capacidad manufacturera frente a otros mercados globales. De acuerdo con el empresario, considerado como el hombre más acaudalado de México, esta pérdida de dinamismo ha llevado a Estados Unidos a imponer tasas de aranceles de hasta 50% al acero para no destruir su propia industria, la cual se ha visto superada por la eficiencia de otros competidores. Y mire, luego de un ataque que hizo Estados Unidos allá en el Estrecho de Hormuz, bueno, le comento que los precios del petróleo retoman tendencia a la alza por tensiones en Oriente Medio. Los precios del petróleo retomaron su tendencia alcista este martes tras ataques estadounidenses en Irán y amenazas de Teherán que empañan los aparentes avances hacia un alto al fuego duradero en Oriente Medio. Los precios del oro negro siguen siendo inferiores a los de finales de la semana pasada, pero la pérdida del lunes se recortaron notablemente. El barril de petróleo Brent del Mar del Norte para entrega en julio rasó los $100, $99.58, más 3.58% con respecto al cierre de la víspera. Su equivalente estadounidense, el barril, el West Texas Intermedia, terminó $93.89 arriba. Esto supone una baja frente al último cierre oficial del viernes, pero un alza con relación a las transacciones del lunes feriado en Estados Unidos. El mercado asimila la idea de un acuerdo que está en negociación en un contexto en el que la oferta se ha visto gravemente comprometida en los últimos meses, aseguró Mark Malek de Cyber Financial. Es poco probable que los precios bajen a los $95 el barril en el caso del Brent, mientras que las dos partes no lleguen a un acuerdo debido a la inseguridad que reina en el estrecho de Hormuz, anticipó Gregory Brew de Euroasia Group. Así los escenarios internacionales. Y ahora volvemos a lo que es la parte del norte de nuestro país, perdóneme. Pedro Aspe lanza advertencia sobre el nulo crecimiento, deuda alta y grado de inversión. A lo mejor algunas personas se preguntarán quién es Pedro Aspe. Pedro Aspe Armella fue secretario de Hacienda del gobierno de México hace algunas décadas y también uno de los financieros internacionales con mayor trascendencia y también uno de las cabezas de organizaciones o de empresas de transporte aéreo. El incremento de la deuda pública y el elevado gasto del gobierno federal han encendido alertas sobre la economía mexicana, lo que podría llevar a México a perder el grado de inversión, poniendo en riesgo la estabilidad económica del país. Así lo alertó el economista Pedro Aspe. Aspe, quien encabezó la Secretaría de Hacienda y Crédito Público durante el gobierno de Carlos Salinas de Gortari, señaló que el aumento del gasto corriente, los programas sociales y los apoyos financieros a Petróleos Mexicanos limitan el margen de maniobra de la administración de la presidenta Claudia Sheinbaum. Se ha aumentado el gasto corriente principalmente gracias a una segunda nómina de apoyos en efectivo a 29.4 millones de personas y por los apoyos y subsidios a Pemex de al menos 400 mil millones de pesos anuales, equivalente a 1% del PIB, indicó el exfuncionario en su análisis comentario sobre la evolución de la economía mexicana. El economista advirtió que la deuda pública podría superar el umbral del 60% del Producto Interno Bruto hacia finales de este año, un nivel que históricamente ha provocado la pérdida del grado de inversión en otros países. ¿Cómo podemos entender esto? Que 60 centavos de cada peso ya están comprometidos, es decir, solo 4 centavos quedarán disponibles para realizar todas las necesidades que se tienen en un país. Si lo ponemos en 100 pesos, 60 pesos de cada 100 pesos ya están comprometidos y 40 pesos se tiene para el gasto corriente de todas las necesidades que haya en la economía. Así se puede leer o interpretar este dato. Los déficits fiscales persisten derivados de programas sociales e inversiones sin retorno como Dos Bocas y el Tren Maya. Han elevado la deuda pública a 58.9% del PIB para 2026. Se proyecta rebasar el 60% por primera vez en 50 años, explicó Pedro Aspe Armella. La situación se está poniendo sumamente delicada. Y seguimos con otro tema delicado precisamente para México. Y es que Altagracia Gómez dice que el país está listo para la revisión del T-MEC. México está listo para iniciar la revisión del Tratado México, Estados Unidos y Canadá, el cual inicia el 27 de mayo de 2026 en la Ciudad de México, consideró Altagracia Gómez Sierra, coordinadora del Consejo Asesor de Desarrollo Económico Regional y Relocalización. Estamos súper listos y no hay prisa porque el mundo ve a México con buenos ojos, dijo la asesora de la presidenta Claudia Sheinbaum Pardo en el marco del noveno Congreso Iberoamericano CEPAL. Los números de inversión extranjera directa han continuado subiendo por la buena forma en que se ha conducido la negociación del T-MEC y por la política comercial de México, comentó la representante empresarial, quien es parte del grupo encargado de la revisión del acuerdo comercial. La semana pasada veíamos los eventos de la Unión Europea en Canadá y lo vemos ahora con la delegación.

0: otros activos después del éxito de la primera fibra E, el fideicomiso de inversión en energía e infraestructura que administra derechos de cobro de red nacional y de transmisión. Estamos estudiando algún otro tipo de fibra que utilice más o menos el mismo mecanismo, pero ya esté enfocado sobre otros activos, dijo Calleja en una conversación desde su oficina central en la Ciudad de México. Y bueno, para concluir este bloque de información nacional, seguimos con algo que sí es muy preocupante, y es que las reformas electorales de Morena favorecen al oficialismo y generan inequidad, alertan exconsejeros. Las iniciativas de la presidenta Claudia Sheinbaum y del diputado Ricardo Monreal para revisar perfiles de candidatos y anular elecciones pueden generar inequidad en la contienda y favorecer al oficialismo, señalan exconsejeros electorales. Son tres reformas. La primera, la de la presidenta Claudia Sheinbaum, crea la Comisión de Verificación de Integridad en el Instituto Nacional Electoral, diseñada para detectar vínculos entre los candidatos y el crimen organizado, con el apoyo de la Unidad de Inteligencia Financiera, la Fiscalía General de la República y el Centro Nacional de Inteligencia. Las otras dos, el diputado Ricardo Monreal, plantean anular comicios si se demuestra la intervención de individuos, organizaciones o gobiernos extranjeros a través de financiamiento ilícito, desinformación, manipulación digital o presiones políticas, económicas y mediáticas. Mire, nada más en lo que engloba esta parte de la reforma, a través de desinformación, manipulación digital, presiones políticas, económicas y mediáticas, ahí tienen todo un limbo para navegar y anular cualquier cosa. La verdad es que es muy, muy peligroso. 4:14, 25 grados la temperatura. Voy a una pausa y ahorita regreso.
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3: 4:14.
4: Temperatura 26 grados.
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11: 419.
12: Temperatura 26 grados.
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13: Muy bien, ya estamos de regreso aquí en Zona de Negocios, 4:19, martes 26 de mayo, 25 grados la temperatura aquí en la capital del estado. Ya tenemos en la línea telefónica a José Ruiz Fernández, nuestro urbanista de cabecera, que aquí nos orienta sobre el desarrollo de la región. Y esta vez es un tema, todos los temas que se abordan interesantes, pero este en especial a mí me llama la atención y me gusta mucho porque tiene que ver con el costo oculto del crecimiento, infraestructura urbana rebasada. Mi estimado José Ruiz, un tema sasazo.
14: Mi estimado Javier, buenas tardes, qué gusto saludarles a ti, tu auditorio. Efectivamente, un tema muy interesante, multidimensional, que no es fácil de abordar y que en la medida en la que se va dejando de lado al paso de las administraciones, no tanto por una falta de interés, sino más bien por la a veces dificultad de tener una visión completa de largo plazo de las ciudades, va generando problemas que tiene que asumir la administración en turno y muchas veces le rebasa, ¿no? En este sentido, cuando hablamos de la capacidad de carga de los servicios públicos que tenemos instalados en nuestra ciudad, pues tenemos que hablar de temas como el transporte y la movilidad, los servicios básicos como es el agua, el drenaje, alcantarillado, por supuesto, la vivienda, el uso del suelo, la salud, temas de seguridad, el medio ambiente y, por supuesto, la planificación urbana en temas de el equipamiento que requiere tener una ciudad. Entonces, cuando empezamos a tener los problemas, como vamos a hablar de movilidad, el tráfico tan fuerte que tenemos en la ciudad, y analizamos las causas, pues vemos que hay un boom tremendo, tanto de compra de vehículos nuevos como sobre todo de compra de vehículos viejos, porque no hay condiciones adecuadas para optar por el transporte público, por optar por la caminabilidad o para optar por el uso de la bicicleta. Entonces nos quedamos con una sola alternativa que, si bien pudiera aparentar no ser tan costosa, que de hecho lo es, ¿verdad?, pero pudiera aparentar no ser tan costosa por los beneficios que genera, los costos que representa son enormes en materia ambiental, en materia inclusive hasta de productividad. Cuando vemos el impacto que tiene en la productividad de una ciudad, las congestiones vehiculares, la imposibilidad de llegar a tiempo a algún lugar, a alguna reunión de trabajo, que las mercancías lleguen a tiempo, cuestiones de ese tipo, pues podemos sopesar mejor esos temas, ¿no? Cuando hablamos de la capacidad de carga en temas de agua, de drenaje, que queremos desarrollar nuevas áreas de la ciudad y densificarlas para poder cumplir con estos indicadores de desarrollo de la ciudad, y de pronto nos damos cuenta que el agua ya no va a ser suficiente, que el drenaje no se da abasto para poder conducir las aguas, en temas de basura, cuando hablamos del relleno sanitario. Y todo esto, por supuesto, tiene un costo que se traduce en pesos y centavos. Y ante toda deuda, pues siempre hay alguien que paga, ¿no? Y en este caso, quien paga, pudiéramos decir en la respuesta, el gobierno, ¿no? Pero la realidad es que el gobierno es un administrador de recursos, y esos recursos no los genera el gobierno. Esos recursos los genera la ciudadanía, la sociedad. Entonces, todas y todos acabamos pagando esos costos. Tal vez no lo sentimos porque pagamos una parte que pudiéramos decir no es tan sensible en nuestro bolsillo, porque lo pagamos como un todo, en un impuesto, en un pago de derechos, incluso en multas, etcétera. Pero ya cuando lo vamos desagregando, vamos viendo el costo que representa para la ciudad y también la capacidad que tenemos para tener una continuidad, ¿no? Entonces, todos estos temas hacen precisamente, como bien lo señalas, de este un tema que es complejo, que es muy interesante y aparte, por supuesto, de urgente, de muy urgente atención.
13: Sí, en lo absoluto, como tú bien citas, tenemos una situación caótica todos los días ante la insuficiencia de vías de comunicación, que en una ocasión que conversábamos también me decías, no es solamente pensar en más vías de comunicación, tenemos creo que ya 21 bulevares y creo que ya le sumaron una extensión, digamos que hemos llegado a la grandiosa cantidad de 22 bulevares en Saltillo, y como bien citas también, una sobrepoblación de vehículos que por el mal transporte público que teníamos ha mejorado de alguna manera en estos últimos años con las rutas que se han metido para alimentar y transportar de manera gratuita a un volumen importante de la población. Eso ha dado un respiro, sin embargo, solamente son como los vehículos que se quedan en casa son como las enfermedades que se apaciguan y están ahí esperando el momento propicio para reventar, ¿no?
14: Sí, y fíjate, lo señalas bien, hay esfuerzos ahorita en materia, por ejemplo, de movilidad. Está haciendo constantemente, ya de entrada, el crear un instituto de movilidad urbana sustentable, ya es un paso importante, ya no hablar de transporte, sino de movilidad, de esta escala humana, de cómo nos movemos, y no de cómo se mueven los vehículos, ¿no? Porque lo importante es cómo se mueve la gente. Uh-huh. Y esto ya incorpora la peatonalización, ya incorpora también la micromovilidad, que es la que tiene que ver con estos nuevos aditamentos de movilidad, como los scooters, las bicicletas eléctricas, y también, por supuesto, el ciclismo tradicional, ¿no? Pero a pesar de estos esfuerzos que está haciendo la administración en turno, cuando volteamos a ver a los otros rezagos que hay, pues nos damos cuenta que esta administración, por más que quiera, no le va a alcanzar. En algún momento lo platicábamos, ¿no? No hay presupuesto que alcance para la falta de planeación, no hay presupuesto que alcance para la falta de participación, no hay presupuesto que alcance para malas prácticas que se quedan enquistadas en la forma de hacer las cosas en la ciudad. Entonces necesitamos voltear a ver las cosas desde una perspectiva de gran visión, no solamente qué va a pasar en estos 3 años, sino qué va a pasar en los siguientes 30, 40, 50, 100 años. Y hoy por hoy tenemos extraordinarias metodologías y herramientas para ello, que han sido probadas en innumerables ciudades alrededor del mundo con grandes éxitos, y lo podemos hacer. Aquí es donde juegan precisamente un papel importantísimo los organismos descentralizados de nivel municipal, llámese el INPLAN, llámese el Instituto de Movilidad Municipal de Movilidad Urbana Sustentable, que tienen que ver esa o adoptar esa visión de largo plazo en todo lo que desarrollan y confeccionar políticas en ese sentido. Pero para ello también es bien importante que estos institutos, que estos organismos descentralizados, tengan autonomía operativa, tengan autonomía presupuestal, tengan la posibilidad de ir haciendo las cosas que corresponden para ir generando esa planeación. Y no meterse en temas operativos, sino la planeación específica, la adopción de políticas adecuadas y generar condiciones para que se puedan ir atajando estos temas con oportunidad. Insisto, aún con una extraordinaria planeación, en 3 años no se van a solucionar todos los problemas, porque aparte se van sumando adicionales, ¿no? Entonces tenemos que contar con instituciones sólidas y fuertes que vayan generando una solución metodológicamente adecuada, que vaya teniendo esas consideraciones temporales por etapas para ir abordando estos temas. Creo que Saltillo, en ese sentido, pudiéramos decir que está en el lugar adecuado, tiene las instituciones adecuadas, tiene las fortalezas institucionales adecuadas, y necesitamos también hacer que la ciudadanía se incorpore a este proceso de planeación y que no dejemos sola a la autoridad. Necesitamos participar también con ella para que se hagan realidad estos temas.
13: Totalmente de acuerdo, y sí, la coparticipación, como tú ya lo habías mencionado hace algún tiempo. Te agradezco mucho este momento que nos obsequias, mi estimado José Ruiz. Que tengas una extraordinaria tarde de martes.
14: Gracias a ti, estimado Javier. Un fuerte abrazo para ti y tu auditorio.
13: Muchísimas gracias. Muy bien, hemos llegado al término de esta edición de Zona de Negocios, 4:00 p.m, 28 minutos. Les agradezco mucho a mis compañeras Julie Sánchez ahí en el streaming y también a Verónica. ¿Verónica qué? Durán, ahí en los controles técnicos. Soy Javier Pastén, que tenga una extraordinaria tarde de martes. Dios bendiga su economía, sus finanzas y sus negocios. Hasta luego.
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11: 4:29.
12: Temperatura 27 grados.
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11: 4:31.
12: Temperatura 27 grados.
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14: 4:35.
15: Temperatura 27 grados.
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1: 4:40.
2: Temperatura 27 grados.

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4: 4:43.
5: Temperatura 27 grados.
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1: Temperatura 27 grados.
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12: Los políticos. Dos lecturas se le dieron a la renuncia de Andy López Beltrán a su cargo en Morena, que le urge el fuero y por eso va tras una diputación federal en Tabasco. Pero en todo caso, esa inmunidad la tendría hasta dentro de 15 meses, cuando se instale la siguiente legislatura. La otra, que prefirió saltar del barco antes de la catástrofe electoral que tendrán dentro de dos semanas en Coahuila. Y aunque los candidatos guindas esperarían que la movilización magisterial inicial prometida por la dirigencia del CENTE sea su salvavidas, conocedores del tema, incluso militantes de Morena, anticipan que se quedarán en la lona, pues la estructura magisterial es más parafernalia que resultados. Significativo que previo a su ronda de conversaciones esta semana con representantes de Estados Unidos, el secretario de Economía, Marcelo Ebrard, se haya reunido con el líder setemista, Tereso Medina, para abordar temas como estabilidad laboral y fortalecimiento de la industria nacional, acompañado este por el coordinador jurídico de la Central Obrera, Ángel Celorio. Bien se sabe que tanto el sector patronal como los sindicatos opinan que en la revisión del acuerdo comercial se debe plantear el acotamiento a los alcances del mecanismo laboral de respuesta rápida, al que han visto como una herramienta que usan organizaciones extranjeras para posicionar a sindicatos minoritarios y sabotear a las centrales tradicionales.
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1: Temperatura 27 grados.
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Hey, ¿qué tal mis queridos y estimados radioescuchas? ¿Cómo se encuentran el día de hoy? Yo espero que de maravilla. Te saludo con gusto una vez más, como todos los días, desde la poderosa frecuencia modulada.

20 grados. ¡Qué candente! ¡Qué calor! Aparentemente está nubladito, pero mira, traca el calor y el bochorno todo lo que da. WhatsApp en la cabina, 844-101-6375, para que empieces a mandar tus mensajes, tus saludos, tus notas de audio. 844-101-6375. Y por aquí va llegando luego mi querida Liz, que me pone: hola Ángel, ¿cómo estás? Un fuerte abrazo, Liz, bendiciones. ¿Nos puedes poner la canción de The Fall de Cody Johnson, por favor? Saludos. Claro que sí, un fuerte abrazo para ti y toda la familia, mi querida Liz. Dios me los cuide, me los bendiga mucho. Saludo especial para todos aquellos que anden detrás del volante, rodando las morenas por toda la capital. Los in-driver, los Didi, los taxistas, esos de las mortálicas, los de aplicación de transporte y todos aquellos que anden correteando la chuleta, como dicen, yendo tras el pan de cada día. Que está siendo un día bastante, bastante productivo, mis queridos radioescuchas. Muchas bendición. Vámonos con esto para que le empiecen a subir a la radio. 513, 27 grados, zona universitaria.

0: Temperatura 27 grados centígrados, 5:17. Vámonos un corte, ya volvemos con más.
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1: 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La 5:17.
3: Temperatura 27 grados.
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9: ¿Qué tal? Soy Marcelo de la Peña Ochoa y estas son las breves en acción. La máquina volvió a hacer historia al llegar la décima. Cruz Azul se coronó campeón de clausura 2026 tras derrotar 2-1 a Pumas en una final dramática disputada en Ciudad Universitaria. Cuando parecía que los universitarios rompían su sequía, apareció Rodolfo Rotondi en tiempo agregado para marcar el gol que desató la locura celeste y le dio a la máquina su décimo título de Liga MX. El equipo dirigido por Joel Wiki logró una auténtica revancha futbolística después de años de finales perdidas y fantasmas alrededor del club. Hoy Cruz Azul deja atrás las cruzazuleadas y vuelve a ponerse la cima del fútbol mexicano. La afición cementera celebra en todo el país la décima, ya quedó grabada en la historia del fútbol mexicano. Arranca y termina tu semana conectado con la pasión por el deporte, bien informado aquí en Acción con las breves por la primera 88.9 FM del grupo multimedia El Diario de Coahuila.
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10: 5:21.
11: Temperatura 27 grados.
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Temperatura 27 grados, 5:22. Seguimos con más del Poder del Country. Ángel Hernández siendo tu copiloto en esta tarde. Por aquí voy saludando al buen Benji, que me dice: presente, Ángel, pase de lista, mi Benji. Porfa, con Emilio, it's not the end of the world. Claro que sí, mi hermano, bendiciones. Gracias por estar en sintonía. Saludos para ti, para el buen Andrés, para toda la familia en esta tarde candente, pero de primera. De martes, no te cases ni te embarques. Súbele con este temazo, mi hermano.

Temperatura 27 grados centígrados. Zona universitaria. Son las 5:26 y seguimos con más del poder del country. Estás con Ángel Hernández por 88.9 FM en esta tarde candente, ardiente, pero definitivamente de primera. WhatsApp en la cabina para que sigas mandando tus mensajes, tus saludos, tus notas de audio. 844-101-6375. Repito, pareja, repito, 844-101-6375. ¿Qué dices, mi Alex? Me dice, hola Ángel, ¿me puedes apoyar con Shows in Texas? Pase de lista, mi hermano. Un fuerte abrazo, bendiciones. Y por supuesto que sí, pa' consentirte, yo merengues.

0: Temperatura 27 grados, 5:31. Ahí quedó, mi hermano, un fuerte abrazo. Vámonos a un corte y ya volvemos.
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0: 5:31.
1: Temperatura 27 grados.
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2: Temperatura en los 27 grados centígrados. Zona universitaria. 844-101-6375 para que sigas mandando tus mensajes, tus saludos, tus notas de audio. Reportes viales. Y por supuesto, para que le llegue, espero el pase de lista, que esta tarde vamos con todo el poder del puro country por 88.9 FM. ¿Qué me están diciendo por acá? ¿Qué dices, mi buen Álvaro? Me dice, saludos, Ángel, pase de lista, mi hermano. Ponte algo bien perrón en español. Saludos. A mi hermano, un fuerte abrazo. Pues mira, estas son de mis canciones favoritas en español.
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5:40, 27 grados centígrados, zona universitaria. Ahí quedó mi hermano, un fuerte abrazo, bendiciones. Por aquí voy saludando al buen Mike y me pone: buenas tardes, mi hermano, Dios te bendiga. Un gusto saludarte, que andamos en Ramos Arizpe. Pase de lista, mi hermano. Ponme la canción número uno para darle gracias a Dios por un día más. Ya mero nos vamos para la casa. Gracias, mi hermano, bendiciones y un abrazo. Dios te me cuide, mi hermano. Donde sea que andes, a ir laborando por las calles de Saltillo. Pero que le subas a la radio con este temazo.

0: Temperatura 27 grados, 5.44. Ahí quedó mi hermano, un fuerte abrazo. Vámonos a un corte, ya volvemos.
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2: Temperatura 27 grados.
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2: 5:47.
3: Temperatura 27 grados.
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1: 5:48, 27 grados centígrados. Seguimos con más del poder del country. Por acá, mi hermano me dice, pasó las imágenes de basura que tienen en ese espacio. Ándale, hermano, sobre todo las botellas de cerveza. Eso es rumbo. A ver. Rumbo a Beca Ranza, mi hermano, creo, para la salida. Allá a Ramos Arizpe, que es un campo de fútbol. Vaya, vamos a pasar las imágenes al grupo de seguridad, si tuvieras como tal la referencia, hermano, para ver si puede alguien acudir ahí, porque honestamente sí se ve muy sucio. Pues gracias por el reporte, aunque si tuviera la referencia, hubiera estado muy, muy bien. Un fuerte abrazo, mi hermano, bendiciones. Vámonos con más del poder del country. Por acá me dice, el buen Isaac me dice, buenas tardes, Ángel, saludos para la gente de Luenza Ingeniería, pase de lista para toda la banda, y en carretera Monclova, kilómetro 6, algo de Kenny Rogers. Por supuesto, mi hermano, un fuerte abrazo para todos, que estén pasando un excelente martes, segundo día de semana. Y qué mejor que con estos temazos, algo de Kenny Rogers, el de la voz ronca, romanticón.
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0: Temperatura en los 27 grados centígrados. 5:53. Por aquí saluda mi querida Radio Escucha, que me dice: hola Ángel, aquí escuchándote, pase lista, mi querida Radio Escucha, un fuerte abrazo, bendiciones, que estés pasando una excelente tarde, bastante de primera. Por acá el buen Jimmy dice: botellas de cheve, ¿dónde? Son rojas, yo voy. Hermano, tranquilízate, es basura. Tranquilo, mi hermano, tranquilo. 844-101-6375. Vámonos a un corte, ya volvemos con más.
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2: Temperatura 27 grados.
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4: 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Hallan 687 kilos de cocaína y 147 armas. Cae sobrino del Chapo, quien cuenta con una orden de extradición. 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
16: Las 5:58.
2: Temperatura, 26 grados.
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